0: 23 horas, 20 minutos.
1: La fiebre del oro impulsó a miles de hombres a sujetarse a privaciones con el afán de encontrar el metal amarillo en el oeste de los Estados Unidos. Un día, dos de ellos salieron de un pequeño pueblo, impulsados por el mismo afán. Pero unos indios pieles rojas los atacaron, robaron sus caballos y para colmo los amenazaron de muerte si no regresaban de nuevo a su pueblo. Durante el regreso llegaron por accidente a un arroyo donde bebieron agua y dieron con unas extrañas piedras de color amarillo. Al examinarlas y quebrarlas, descubrieron que se trataba de una mina. Se quedaron allí dos días y hallaron abundancia de oro. Gozosos regresaron al pueblo para abastecerse de alimentos y herramientas, comprometiéndose a no hablar de su descubrimiento. Pero aún así, 300 hombres le siguieron los pasos con herramientas en sus manos. ¿Quién había divulgado el secreto? Nadie, pero sus propios rostros irradiaban tal alegría que todo el mundo supo que habían encontrado una mina de oro.
2: Frases de esperanza. Os juro, hermanos, por el nombre de nuestro Señor Jesucristo, a que tengáis todos un mismo hablar, y no haya entre vosotros divisiones. Antes bien, estéis unidos. Primera de Corintios 1.

0: 23 horas, 40 minutos.
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0: necesidad de actuar conjuntamente. A pesar de estar hiperconectados, existía una fragmentación que volvía más difícil resolver los problemas que nos afectan a todos. Si alguien cree que solo se trataba de hacer funcionar mejor lo que ya hacíamos, o que el único mensaje es que debemos mejorar los sistemas y las reglas ya existentes, está negando la realidad.
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1: El prolífico escritor norteamericano Dale Carnegie escribía a sus compatriotas: hay cuatro días que un americano jamás debe olvidar: el del descubrimiento de América, el de la independencia de los Estados Unidos, el del cumpleaños de su mujer y el de aniversario de boda. En rigor, se puede olvidar de los dos primeros, pero en ningún caso de los otros dos. Muchos hombres han tenido la suerte de casarse con la mujer que aman, pero tienen mucha más suerte el hombre que ama a la mujer con la que se ha casado. Gilbert Keith Chesterton.
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fiel servidora, esclava de mi Señor. Tu madre mía, madre de mi Salvador, la llena eres de gracia. Qué gran honor, eres ejemplo de humildad, sacrificio de amor. Tú que llevaste todo en tu corazón.

0: Yeah, Joan Sánchez,
1: Ríos Cuar.
0: Gracias María,
1: la revelación.
0: Gracias madre,
1: te queremos madrecita.
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1: Y ha dado tanto, tanto para seguir siendo iglesia fiel de Jesucristo.

0: 12 de la noche. Un minuto.
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En una ocasión se celebraba una reunión de personas distinguidas. Entre ellas estaba una artista muy conocida. Se le ocurrió a alguien pedirle a la artista que recitara para el grupo. Ella se levantó y empezó a recitar el Salmo 23. Su voz dulce y melodiosa, su clara

La dicción y su lenguaje corporal le valieron un cálido aplauso. Se encontraba allí también un hombre muy querido y respetado de todos. Los que le conocían sabían de sus grandes pruebas. Hacía poco había perdido a su esposa, luego a su hija, pero siempre se le veía sonreír. Se le ocurrió a alguien pedirle también que recitara. Él aceptó y anunció que recitaría el Salmo 23. De inmediato todos pensaron en su fracaso. ¿Cómo se atrevía a hacerlo después de la gran artista? Pero él lo hizo. Había tanta ternura en sus palabras, tal emoción en su entonación, que al terminar, ninguno de los presentes se atrevió a aplaudir. Sin embargo, por los ojos de todos corrían lágrimas. Nadie osaba romper aquel silencio. La artista se levantó y dijo: entre los dos hay una gran diferencia. Yo solo conozco la letra del Salmo 23, el Salmo del Buen Pastor. Pero veo que usted es amigo del Buen Pastor.

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0: 12 de la noche, 40 minutos.
1: El Concilio Vaticano II nos enseña que por la naturaleza de su creación, todas las cosas están dotadas de verdad, bondad y orden que debemos respetar.
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0: Frases de esperanza. La justicia divina. Algunas veces lenta, pero segura. Tampoco digas, yo pequé y qué mal me ha venido por eso, porque el Altísimo, aunque paciente y sufrido, da el pago merecido. Eclesiástico 5:4.

yo pequé, y qué mal me ha venido por eso, porque el Altísimo, aunque paciente y sufrido, da el pago merecido. Eclesiástico 5:4.

0: Una de la mañana, un minuto.
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0: Una de la mañana, 20 minutos.
1: Lo que Dios no me da
2: es porque no lo necesito.
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4: Un discípulo llegó al lomo de su camello ante la tienda de su maestro espiritual. Desmontó, entró en la tienda, hizo una profunda reverencia y dijo: «Maestro, tengo tan grande confianza en Dios que he dejado suelto a mi camello ahí fuera porque estoy convencido de que Dios protege los intereses de los que le aman». «Pues sal fuera y ata tu camello», le dijo el maestro. «Dios no puede ocuparse de hacer en tu lugar lo que eres perfectamente capaz de hacer por ti mismo». Dios le da una lombriz a cada pájaro, pero no se la lleva hasta el nido. Proverbio sueco.
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0: Jesús,
1: la grandeza de la vida y la

0: Aprovecha.
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0: Perdóname, que curan las heridas. Aprovecha que tus ojos son capaces de un te amo, que tus manos pueden dar un buen abrazo y tus pasos ir en busca de tu hermano. Aprovecha que puedes dar amor con tus palabras.

0: Gracias, Señor, por ese nuevo Pentecostés que tú das a tu iglesia hoy.
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0: de la mañana, 40 minutos.
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2: El Salmo 112, versos 4 al 6 nos dice: en las tinieblas clarea la luz para los rectos, el compasivo, clemente y justo. El bueno es dadivoso, compasivo y atento, y administra rectamente sus asuntos, porque el justo jamás vacilará, será eterna su memoria.
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5: Las siguientes páginas no pretenden resumir la doctrina sobre el amor fraterno, sino detenerse en su dimensión universal, en su apertura a todos. Entrego esta encíclica social como un humilde aporte a la reflexión para que, frente a diversas y actuales formas de eliminar o de ignorar a otros, seamos capaces de reaccionar con un nuevo sueño de fraternidad y de amistad social que no se quede en las palabras. Si bien la escribí desde mis convicciones cristianas, que me alientan y me nutren, he procurado hacerlo de tal manera que la reflexión se abra al diálogo con todas las personas de buena voluntad.
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5: Fratelli Tutti.
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5: Se abra al diálogo con todas las personas de buena voluntad.
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0: 2 de la mañana, un minuto.
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1: Hoy es viernes 12 de junio, festividad del Sagrado Corazón de Jesús.

0: La fiesta de hoy nos abre a la dimensión más profunda del amor, a ese corazón misericordioso de Jesús que nos revela cómo son las entrañas de Dios Padre. Ponte en presencia de ese amor. Percibe cómo está a tu alrededor. Respira su cariño. Siéntelo. Déjate abrazar por él e intenta por un momento que todo lo demás quede en un segundo plano. La lectura de hoy es del Evangelio de Mateo.
1: Jesús tomó la palabra y dijo: Yo te bendigo, Padre, Señor del cielo y de la tierra, porque has ocultado estas cosas a sabios e inteligentes y se las has revelado a los pequeños. Sí, Padre, así te ha parecido bien. Todo me ha sido entregado por mi Padre, y nadie conoce bien al Hijo sino el Padre, ni al Padre le conoce bien nadie sino el Hijo, y aquel a quien el Hijo se lo quiera revelar. Venid a mí todos los que estáis cansados y agobiados, y yo os daré descanso. Tomad sobre vosotros mi yugo y aprended de mí, que soy manso y humilde de corazón, y hallaréis descanso para vuestras almas, porque mi yugo es suave y mi carga ligera.
0: Jesús comienza agradeciendo al Padre porque se revela a los sencillos, de manera que así todos podemos encontrarlo, y no solo los sabios o grandes intelectuales. ¿Y tú? ¿Cómo buscas a Dios en tu vida? ¿Lo buscas con tu cabeza, con tus sentidos, con tus sentimientos, con tus vivencias, en tus afectos? Por un instante, ponle nombre a lo que hay en tu vida que puedas definir como sencillo. La fiesta de hoy nos habla de cómo era el corazón de Jesús y de cómo debería ser el nuestro. ¿Qué actitudes, inclinaciones, sentimientos o afectos crees que se movían en el corazón de Jesús? ¿Cómo es su amor? ¿Te sientes reflejado en algo de lo que percibes en ese amor suyo? Jesús se presenta como un hombre de corazón manso y humilde, capaz de aliviar los cansancios y agobios de quienes se acercan a él. ¿Es tu corazón sensible y compasivo como el de Jesús? ¿En qué puede crecer para parecerse más al suyo? Mansedumbre, humildad, compasión, actitudes cada vez más necesarias en un mundo donde la furia, la soberbia y la indiferencia se quieren apoderar de nosotros. Pídele a Dios un corazón manso, humilde y compasivo como el suyo. Al final, lo que verdaderamente nos transforma por dentro son los encuentros. Dios se hace el encontradizo y quiere que le abras las puertas de tu corazón para ir haciéndolo más parecido al de Jesús. Pero seguro que a veces tienes resistencias a abrirle y dejarle entrar. Termina este rato de oración haciendo tuyas las palabras de Lope de Vega.
2: ¿Qué tengo yo que mi amistad procuras? ¿Qué interés se te sigue, Jesús mío, que a mi puerta, cubierto de rocío, pasas las noches del invierno oscuras? Oh, cuánto fueron mis entrañas duras, pues no te abrí. Qué extraño desvarío si de mi ingratitud el hielo frío secó las llagas de tus plantas puras. ¿Cuántas veces el ángel me decía: alma, asómate ahora a la ventana, verás con cuánto amor llamar porfía? Y cuántas hermosuras soberana, mañana le abriremos, respondía, para lo mismo responder mañana.
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0: minutos de la mañana. 20 minutos.
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2: Cápsula sobre la encíclica social del Papa Francisco. Fratelli Tutti.
3: Anhelo que en esta época que nos toca vivir, reconociendo la dignidad de cada persona humana, podamos hacer renacer entre todos un deseo mundial de hermandad. Entre todos, y hay un hermoso secreto para soñar y hacer de nuestra vida una hermosa aventura. Nadie puede pelear la vida aisladamente. Se necesita una comunidad que nos sostenga, que nos ayude y en la que nos ayudemos unos a otros a mirar hacia adelante. Qué importante es soñar juntos. Solo se corre el riesgo de tener espejismos en los que ves lo que no hay. Los sueños se construyen juntos. 6. Soñemos como una única humanidad, como caminantes de la misma carne humana, como hijos de esta misma tierra que nos cobija a todos, cada uno con la riqueza de su fe o de sus convicciones, cada uno con su propia voz, todos hermanos.
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1: El Salmo 33, versículos 33 al 36 nos dice: Cántenle un canto nuevo, toquen bellamente con júbilo, que la palabra del Señor es recta y su actuación es fiable. Ama la justicia y el derecho, y su amor llena la tierra. Por la palabra del Señor se hizo el cielo, por el aliento de su boca las constelaciones.
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0: de la mañana, 40 minutos.
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3: En el tren, un sacerdote iba leyendo su Biblia. Frente a él estaba un joven liberal y ateo. De pronto este le dice al sacerdote: ustedes los curas predican muchas cosas falsas, engañan a la gente. No cabe duda que la religión es el opio del pueblo. El sacerdote respondió con calma: bueno, al menos creerás en la existencia de un ser supremo que hizo el universo. No, señor, nada de eso. Todo se ha hecho por casualidad o por evolución natural. Oye, ¿has leído algo sobre el fenómeno religioso? No he leído nada de eso ni lo voy a hacer. ¿Has leído la Biblia o algo acerca de ella? Son puros cuentos. ¿Qué sabes de la poderosa influencia de Jesucristo en la humanidad desde hace 2000 años? Va, no quiero perder mi tiempo. Con profunda tristeza el sacerdote concluyó: qué lástima. Tú no eres ningún ateo, sino una persona muy superficial e ignorante.

Con profunda tristeza, el sacerdote concluyó: ¡qué lástima! Tú no eres ningún ateo, sino una persona muy superficial e ignorante.

0: todo no me va a salir.
1: 3 de la mañana, un minuto.
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6: Estimados oyentes de Radio Vaticano, Vatican News, estos son nuestros titulares de hoy. El Papa León llega a Las Palmas de Gran Canaria. Tras la inauguración de la Torre de Jesucristo y la misa en la Sagrada Familia de Barcelona, esta mañana el Santo Padre inició la tercera etapa de su viaje apostólico internacional a España. La dignidad humana no pierde valor al cruzar una frontera. Lo dijo el Papa León XIV durante el encuentro con las realidades de acogida a los migrantes, a quienes encontró en el aeropuerto de Arguineguín de Las Palmas de Gran Canaria. La Torre de Jesucristo sea un faro abierto en el Mediterráneo. La tarde de ayer el Santo Padre inauguró la torre proyectada por Antonio Gaudí en la Basílica de la Sagrada Familia de Barcelona. Desde la Ciudad del Vaticano reciban un cordial saludo de Renato Martínez a nombre de los demás integrantes de nuestra redacción. En breve el detalle de la información de la Iglesia desde Roma para todo el mundo. Buena sintonía.
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0: Con la inauguración de la Torre de Jesucristo y la Santa Misa celebrada en la Basílica de la Sagrada Familia de Barcelona, concluyó la tarde de ayer, 10 de junio, la segunda etapa del viaje apostólico del Papa León XIV a España. A las 8:45 de este jueves 11 de junio, el avión de Iberia A320 despegó del Aeropuerto Internacional Josep Tarradellas de Barcelona, El Prat, con destino a Las Palmas de Gran Canaria, llevando consigo al Papa León XIV y a los periodistas que lo acompañan en este cuarto viaje apostólico internacional. Con esta visita al archipiélago atlántico, que incluirá el viernes 12 de junio una escala en Santa Cruz de Tenerife, se da inicio a la tercera y última etapa de este viaje apostólico. Esta mañana el Santo Padre salió de la residencia arzobispal de Barcelona y se dirigió al aeropuerto, donde fue recibido por diversas autoridades locales. Posteriormente, León XIV embarcó en el avión de Iberia 320, que en poco más de 3 horas y media lo llevará a la base aérea de Gran Canaria Gandó, donde será recibido por las autoridades locales para darle la bienvenida con un breve encuentro en la sala VIP. A su llegada a Canarias, el Papa León XIV se trasladó al aeropuerto de Arguineguín, que dista unos 47 kilómetros de Gandó, donde encontró a las realidades de acogida a los migrantes. Durante el encuentro, el pontífice escuchó los testimonios de un socorrista marítimo, una voluntaria de Cáritas, una víctima de la trata de seres humanos y una empresaria latinoamericana. Luego el Santo Padre depositó una ofrenda floral en memoria de las víctimas de las migraciones y bendijo una cruz realizada con la madera de una embarcación de migrantes. Este puerto aún se conoce como el Puerto de la Vergüenza porque en 2020, poco después del estallido de la pandemia del COVID-19, llegaron allí aproximadamente 3.000 migrantes en una semana. Debido a la pandemia, nadie podía entrar al puerto. Solo Cáritas estaba equipada para rescatar a los náufragos, llevando alimentos y suministros médicos. Por la tarde, el Santo Padre encontrará en la Catedral de Santa Ana a los obispos, sacerdotes, diáconos, religiosos, religiosas, seminaristas y agentes de pastoral. Luego, alrededor de las 18:30 hora local, el pontífice presidirá la Santa Misa en el Estadio de Gran Canaria. Y como anunciamos en titulares, el Papa León XIV ya se encuentra en las Islas Canarias, lugar que tiene el foco puesto en la realidad migrante que se vive en el archipiélago español. Esta mañana desde el muelle de Arguineguín, en Gran Canaria, donde llegan constantemente vidas heridas, despojadas de casi todo pero nunca de su dignidad, el pontífice se ha reunido con quienes acogen a los migrantes, aquellos que han sabido reconocer a Cristo en quienes desembarcan, marcados por el miedo, el hambre y la violencia, desde el desierto, de la noche y del mar. Ante el muelle de Arguineguín, puerta de entrada de miles de migrantes que han alcanzado Canarias tras una de las rutas marítimas más peligrosas del mundo, el Santo Padre ha destacado que la Iglesia no puede desentenderse de estas aguas ni de ningún lugar donde el hambre, la sed, la violencia, el miedo o el exilio sigan hiriendo la dignidad humana, y ha explicado que en la actualidad el peligro para los migrantes no es solo el océano, sino quienes se aprovechan de su vulnerabilidad. Asimismo, el pontífice ha tratado de responder a los diferentes testimonios y las preguntas que le presentaron los miembros y representantes en este encuentro. Entre ellos se encontraba el capitán de salvamento marítimo de una embarcación situada en este muelle, atenta a la llegada de pateras a la costa canaria para salir al encuentro y salvar a las vidas que vienen en ellas, y una voluntaria de Cáritas diocesana. A ellos y a todos los que se dedican a esta valiosa labor, el Papa les ha agradecido de corazón por los rescates, la acogida y el acompañamiento, dando testimonio de que la misericordia concreta puede salvar y cambiar vidas. Escuchemos al Papa León XIV.
1: Hoy, junto al mar, la palabra se vuelve concreta. Aquí llegan tantas vidas heridas, despojadas de casi todo, pero nunca, nunca de su dignidad. Aquí el Evangelio nos arranca del lugar cómodo del espectador y nos sitúa ante el hermano que llega. Nos pregunta si hemos sabido reconocer a Cristo en quienes desembarcan marcados por el miedo, el hambre, la violencia, después del desierto, de la noche y del mar. Como pueden ver, llevo en mi mano el anillo que se llama del pescador. Su nombre mismo nos conduce al lago de Galilea, donde Cristo llamó a Pedro y le dijo: Desde ahora serás pescador de hombres. La iglesia ha leído ese versículo como imagen de su misión. Pero aquí y en lugares como el Hierro, ese mandato adquiere una fuerza literal y dolorosa. Esa isla, pequeña en extensión, pero grande en humanidad, ha visto llegar a miles de personas arrancadas de su tierra y confiadas a la fragilidad de un cayuco. Aquí hay personas recuperadas del mar y cuerpos exánimes rescatados por las aguas, de las aguas. Por eso, el sucesor de Pedro no puede desentenderse de estos muelles. La iglesia no puede desentenderse de estas aguas, ni de ningún lugar donde el hambre, la sed, la violencia, el miedo o el exilio sigan hiriendo la dignidad humana. Los discípulos de Jesús no pueden considerar ajeno el clamor de quienes gritan desde la noche. En el lenguaje bíblico, el mar puede ser imagen de amenaza, oscuridad y caos. Ahí aparece en el Leviatán, figura de la fuerza que devora, y Rahab, nombre que evoca la soberbia de los poderes que se levantan contra Dios y contra la vida. También hoy existen monstruos que acechan estos mares. Mafias que trafican con la desesperación, tratantes que esclavizan mujeres y niños, y la indiferencia de muchos que permiten que los pobres sean tragados por la explotación o por el olvido. Pero la fe no se queda paralizada ante el poder del mar. Creemos en un Dios que somete el caos, pone límite al mal y abre un camino cuando parece imponerse la muerte. Así lo experimentó el pueblo de Israel al atravesar el Mar Rojo para salir de la esclavitud y caminar hacia la libertad. Y así lo contemplamos en Cristo, que camina sobre las aguas y ante la tormenta pronuncia una palabra soberana: calla, enmudece. Esa voz sigue resonando contra las fuerzas que devoran, esclavizan y descartan a tantos hermanos nuestros. Ahí donde Cristo manda callar al mar, la iglesia no puede permanecer muda ante quienes son abandonados a sus aguas.

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2: En el horizonte de Barcelona destaca una nueva torre, la Torre de Jesús. En el prodigioso templo expiatorio de Gaudí, inaugurada por León XIV tras la misa que ofició en la Sagrada Familia, la convierte en la iglesia más alta del mundo, con unos 172,5 metros, un récord que no pretende ser un signo de competencia, sino una referencia espiritual contundente en una sociedad erosionada por un secularismo galopante, que se haya confiado a los pequeños la explicación de este proyecto de la torre al pontífice es una de las novedades más sorprendentes del evento, y que haya sido una niña invidente es un elemento más que hace que esta interacción del Papa con la comunidad barcelonesa resulte particularmente original, cautivadora, porque es inclusiva literalmente. Recibido por la familia real de España, el Papa admira la prodigiosa construcción de Gaudí, y Valentina, el nombre de la niña, le ilustra su experiencia de mirar hacia lo alto, hacia la cima de la torre. Le hace ver, lo hace revelando sus sensaciones al tocar una maqueta de la propia torre. La iniciativa es de la Asociación 11, Organización Nacional de Ciegos de España, líder en España en la ayuda a las personas ciegas. La niña, invitada por la reina a describir el proyecto arquitectónico, lo reconoce con un movimiento ascendente y revela sus detalles, subrayando los motivos inspiradores del genio catalán. Gaudí la diseñó para que la luz se filtrara a través del contorno de las molduras que podemos ver aquí. La torre, que hasta entonces tenía 4 lados, ahora tiene 8, como pueden ver, miren, todas las aristas, 8 lados, es ella, Valentina, quien nos enseña sobre la accesibilidad del arte. Explica el motivo porque los brazos de la cruz de la cima terminan todos en un cristal puntiagudo. Una gran forma de ver el arte y de mostrar las grandes capacidades de la humanidad que, guiados por Dios, ahora nos permiten ser guiados también por esta torre como una guía espiritual.

0: Ahora te suplicamos que derrames el Espíritu Santo sobre tu pueblo, al que has inspirado para levantar esta torre hacia el cielo, lugar de tu morada, donde unidos a Cristo viviremos definitivamente en ti. Haz que tus hijos, al dirigir su mirada a la cruz del Redentor, que corona esta basílica de la Sagrada Familia, alcancen los frutos de la salvación y den testimonio de la alegría que desde este árbol de la vida ha llegado al mundo entero. Acuérdate en tu bondad de quienes han trabajado en la construcción de esta casa de oración y de cuantos en ella encontrarán paz y consuelo.
1: Termina así nuestro informativo en lengua española. Gracias una vez más por haber estado con nosotros. Alabado sea Jesucristo.
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0: 3 de la mañana, 20 minutos.
1: Frases de esperanza. Os juro, hermanos, por el nombre de nuestro Señor Jesucristo, a que tengáis todos un mismo hablar, y no haya entre vosotros divisiones. Antes bien, estéis unidos. Primera de Corintios 1:10.
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3: El profesor pregunta al joven alumno si alguna vez había escuchado la voz de la conciencia. No sé, repuso el muchacho. Por cierto, ¿por qué canal lo pasan? La conciencia es para mucha gente como el soberano inglés. Reina, pero no gobierna. V.H. Mallock.
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0: 3 de la mañana, 40 minutos.
1: Hace algunas noches tuve un sueño que no puedo olvidar. Un hombre se presentó al juicio de Dios y así le decía: Señor, he cumplido tu ley, no he cometido ninguna maldad. Fíjate, Señor, en mis manos, las tengo perfectamente limpias. El Señor le respondió: Es cierto, las tienes muy limpias, pero también las tienes vacías.

0: La Biblia nos dice.
1: El libro de los Hechos de los Apóstoles, capítulo 17, versículo 31, nos dice: Él ha señalado una fecha para juzgar con justicia al mundo por medio de un hombre que Él designó para esto. Y a este hombre lo ha acreditado ante todos, resucitándolo de la muerte.
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0: 4 de la mañana. Un minuto.
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0: 4 de la mañana, 20 minutos.
1: Cápsula sobre la encíclica social del Papa Francisco, Fratelli Tutti.
2: Cápsula sobre la encíclica social del Papa Francisco, Fratelli Tutti.
3: Asimismo, cuando estaba redactando esta carta, irrumpió de manera inesperada la pandemia de COVID-19 que dejó al descubierto nuestras falsas seguridades. Más allá de las diversas respuestas que dieron los distintos países, se evidenció la incapacidad de actuar conjuntamente. A pesar de estar hiperconectados, existía una fragmentación que volvía más difícil resolver los problemas que nos afectan a todos. Si alguien cree que solo se trataba de hacer funcionar mejor lo que ya hacíamos, o que el único mensaje es que debemos mejorar los sistemas y las reglas ya existentes, está negando la realidad.
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1: En cierto hotel donde solían alojarse hombres de negocios, se daban muchas reclamaciones. La intensa actividad impedía vivir con tranquilidad y silencio. Llovían las reclamaciones a la dirección del hotel. Lo curioso era que las quejas eran contradictorias entre sí. Unos se quejaban de no poder dormir porque la almohada era dura, mientras que otros la encontraban blanda. Para unos, los empleados del hotel eran poco serviciales, mientras que otros los consideraban entrometidos. Al fin, la dirección del hotel, pensando que la verdadera causa dependía más bien de los problemas personales de los clientes, puso en cada habitación este aviso: se ruega a los señores clientes que antes de presentar una reclamación hagan un sincero examen de conciencia. A partir de aquel momento fueron muy raras las reclamaciones. Siempre protesta el que pierde un privilegio o una ventaja, aunque la disfrute indebidamente. Antonio Maura.
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0: 4 de la mañana, 40 minutos.
1: La Biblia nos dice.
2: El libro del profeta Isaías, capítulo 1, versículos 17 y 18, nos dice: aprendan a obrar bien, busquen el derecho, socorran al oprimido, defiendan al huérfano, protejan a la viuda. Entonces, vengan y discutamos, dice el Señor.
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1: Será mejor que me vaya y les deje al Espíritu Santo, el Paráclito, el Consolador.

Sopla, Señor, con la fuerza de tu Espíritu. Llena ese lugar, Señor. Llena cada uno de nuestros corazones. Derrámate una vez más, Señor. Un nuevo Pentecostés en nuestras vidas, en nuestras familias, en nuestro ser, Señor. Te necesitamos.

0: 5 de la mañana. Un minuto.
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0: 5 de la mañana. 20 minutos.
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2: Cuando el gigante Goliat salió a luchar contra los israelitas, todos los soldados pensaron: es tan grande que no podremos matarlo. Pero el pequeño David pensó: es tan grande que no puede fallarme la puntería. Más que el sable y que la lanza, suele servir la confianza que el hombre tiene en sí mismo. José Hernández.
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0: 5 de la mañana, 40 minutos. Frases de esperanza. Como busca la cierva corrientes de agua, así mi alma te busca a ti, Dios mío. Salmo 41.
1: Había una vez un joven que estudiaba artes en una gran universidad. Su profesor lo apreciaba mucho debido a su talento. Un día, su maestro le hizo una visita en su casa y quedó sorprendido ante lo que vio allí. Más que otra cosa, aquello parecía una galería de arte pornográfico. Las paredes estaban llenas de cuadros que representaban desnudos de una crudeza incitante, composiciones indecorosas, llenas de sexo y carnalidad. El profesor se sintió sumamente desalentado. Abandonó la casa sin decirle una sola palabra a su discípulo. Sin embargo, pensó en lo que podía hacer para ayudar a aquel joven. Entonces se le ocurrió una idea. Buscó un hermoso cuadro de Jesucristo. Se lo regaló y le dijo: "Este cuadro es para que lo coloques en tu casa". El joven lo aceptó con muchísimo gusto e inmediatamente se fue a colocarlo. Quiso hacerlo en una pared, pero se dio cuenta que no era propio hacerlo allí. En cada una de las cuatro paredes sucedió lo mismo, que Jesucristo no cabía entre aquellos desnudos indecorosos. Al fin, supo lo que tenía que hacer. Quitó todos los cuadros, los arrumbó en un rincón y puso únicamente el de Jesús. Yeah. Rio Squad. La

0: Al iniciar este día, Señor, queremos ofrecerte salmos de alabanza y adoración. Queremos que te quedes con nosotros para siempre en nuestros corazones. Recitamos juntos el Salmo 94.
1: Venid, aclamemos al Señor. Demos vítores a la roca que nos salva. Entremos a su presencia dándole gracias, aclamándolo con cantos. Baje a nosotros la bondad del Señor. Aleluya.
0: Porque el Señor es un Dios grande, soberano de todos los dioses. Tiene en su mano las cimas de la tierra, son suyas las cumbres de los montes. Suyo es el mar, porque Él lo hizo, la tierra firme que modelaron sus manos.
1: Baje a nosotros la bondad del Señor. Aleluya. Entrad, postrémonos por tierra, bendiciendo al Señor, Creador nuestro, porque Él es nuestro Dios y nosotros su pueblo, el rebaño que Él guía. Baje a nosotros la bondad del Señor. Aleluya.
0: Ojalá escuchen hoy su voz, no endurezcan el corazón como en Meribá, como el día de Masá en el desierto, cuando sus padres me pusieron a prueba y me tentaron, aunque habían visto mis obras.
1: Baje a nosotros la bondad del Señor. Aleluya. Durante 40 años, aquella generación me asqueó y dije, es un pueblo de corazón extraviado que no reconoce mi camino. Por eso he jurado en mi cólera que no entrarán en mi descanso.
2: Gloria al Padre, y al Hijo, y al Espíritu Santo, como era en el principio, ahora y siempre, por los siglos de los siglos. Amén.
1: Baje a nosotros la bondad del Señor. Aleluya.
0: Quédate con nosotros, Señor, y bendícenos con tu presencia. En el nombre del Padre, del Hijo, y del Espíritu Santo. Amén.

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1: Hola y muy buenos días a nuestra querida audiencia de la 1540 AM Radio Vida en Abundancia. Les saluda con mucho cariño su amigo Yurán Rodríguez y es para mí un placer darles la bienvenida a esta nueva edición de Teología para Todos. Casi finalizando la semana, llegamos ya al viernes y el cuerpo, la mente y el corazón lo saben. Así que le damos infinitas gracias a nuestro Padre Celestial por este nuevo amanecer, por la familia, la salud, el trabajo, por las lecciones de vida que tuvimos en la semana y por las bendiciones que llegaron a nuestros hogares. Muy bien, y en esta mañana acá en Teología para Todos está con nosotros el Padre Everardo Cázares y nos comparte una reflexión sobre el Evangelio de este día. Escuchemos atentamente el mensaje que hoy el Señor manda para nosotros.
2: Muy buenos días. Es viernes, pero no es cualquier viernes. El día de hoy estamos celebrando el Sagrado Corazón de Jesús. Es decir, estamos celebrando el amor de Dios. Usualmente, en nuestro lenguaje coloquial, decimos corazón como si fuera el órgano de los sentimientos, pero en una tradición bíblica, la palabra corazón, sobre todo en el hebreo, también significa toda el alma, toda la persona. Así que decirle a alguien, te amo con todo mi corazón, es decirle, te amo con toda mi persona. Celebrar el Sagrado Corazón de Jesús no es celebrar un músculo, sino más bien es celebrar el amor que Él nos tiene. Escuchemos con atención el Evangelio el día de hoy. Dice así. En aquel tiempo, Jesús exclamó, «Te doy gracias, Padre, Señor del cielo y de la tierra, porque has escondido estas cosas a los sabios y entendidos, y las has revelado a gente sencilla. Gracias, Padre, porque así te ha parecido bien. El Padre ha puesto todas las cosas en mis manos. Nadie conoce al Hijo sino el Padre, y nadie conoce al Padre sino el Hijo». Y aquel a quien el Hijo se lo quiera revelar. Vengan a mí, todos los que estén fatigados y agobiados por la carga, y yo les daré alivio. Tomen mi yugo sobre ustedes y aprendan de mí, que soy manso y humilde de corazón, y encontrarán descanso, porque mi yugo es suave y mi carga ligera. El Evangelio el día de hoy es un Evangelio muy hermoso. Creo que tardaría muchísimo tratando de explicarlo todo de una manera profunda, porque expresa claramente un corazón que ama. Empieza Jesús haciendo una oración, pero no cualquier oración, es una exclamación que eleva al cielo diciendo, «Te doy gracias, Padre». ¿Por qué? Porque has escondido estas cosas a sabios y entendidos y se las has revelado a gente sencilla. Nosotros inmediatamente pudiéramos detenernos y pensar, ¿pero cómo que el Padre esconde algo a sus hijos? Incluso, ¿qué es lo que esconde el Padre? ¿El amor? ¿La paz? ¿La paciencia? ¿La felicidad? Pareciese que estas cosas no están a la vista, sino que hay que buscar su presencia, su rostro. Ese tipo de virtudes o de aspectos están, parece que, escondidos a gente sabia y entendida. Y sin embargo, la gente sencilla inmediatamente los capta. Inmediatamente reconoce en dónde está la felicidad, en dónde está el amor. Se entrega en una sonrisa, en la libertad de un corazón que ama. A la gente sabia y entendida les cuesta vivir en una sencillez, en una docilidad, en el amor. Pero ¿por qué esta acción de esconder? ¿Por qué Jesús dice, te doy gracias, Padre, porque has escondido estas cosas? Piensa en esto. Un padre de familia, ¿qué es lo que le esconde a sus hijos? Usualmente, hace poco me invitó una familia a comer y tienen un bebé, un niño que ya gatea y ya se mueve y abre todos los cajones, especialmente los cajones de la cocina. Les pusieron una especie de trampa para que el niño no los pueda abrir. Es como si le estuvieran escondiendo lo que hay ahí adentro, los cuchillos. ¿Por qué un padre de familia le esconde el cuchillo a su hijo? Para que no se lastime. Llegará un momento cuando el niño va a crecer que el padre le va a poder confiar el cuchillo para que entonces él también lo pueda usar, pero cuando está pequeño no. Parece que así también Dios hace con la felicidad. Así Dios también hace con el amor, con la libertad, con la alegría. La esconde de aquellos hijos que todavía no pudieran usarlo bien. ¿Por qué? Porque quizás los sabios y entendidos, como dicen algunas traducciones, van a querer manipular la felicidad a su antojo, van a querer atesorarla, van a querer, escalarla o usarla de una manera desordenada y terminarían dañándose a sí mismos. Es como la medicina. La medicina también es algo que se esconde de los niños. ¿Para qué? Para que no se vayan a intoxicar bebiendo de golpe todo el frasco. No faltará que persona viva, entendida, muy inteligente, quiera abusar de la felicidad, quiera abusar del amor. Por eso Dios se lo revela y se los da a la gente sencilla, a la gente que sabe depender totalmente de Él, a la gente que no va a usarlo de manera equivocada, que no va a usarlo de una manera desordenada, sino que simplemente va a confiar en Dios. Y al depender totalmente de Dios, más se disponen a la felicidad, al amor. Es por eso que Jesús continúa diciendo que nadie conoce al Padre sino el Hijo, y nadie conoce el Hijo sino el Padre y aquel a quien se lo quiere revelar. Porque el amor no es de inteligencia, es de relación. Y si nosotros queremos conocer el amor de Dios, tenemos que relacionarnos con Él y no solamente estudiarlo. Por supuesto, yo no tengo nada en contra de los estudios. Me encanta a mí leer. Pero piensa en esto. Si tú quieres conocer a una persona, no lo vas a lograr estudiando a la persona, ¿verdad? Su estatura, su color de ojos, su temperamento, su composición sanguínea, cuánto tiene de colesterol, de triglicéridos. Eso es estudiar a la persona. Eso es analizar a la persona. Si tú quieres conocerla, lo más fácil es no la estudies e invítale un café. Pasa un tiempo agradable con ella. Platica, ábrele tu corazón. Esa es la forma en como uno se enamora de alguien, en un trato de amistad, no a través de un estudio exhaustivo. Claro, tratándose de Dios, y si yo amo a alguien, también me voy a preocupar por estudiarlo, por saber sus costumbres, su idioma, sus tradiciones, por saber y tener en mi mente las fechas importantes, el cumpleaños de esta persona. Cuanto no más cuando se trata de Dios, de mi fe, la voy a estudiar. Pero es una relación. Y como una relación, eso es más importante. Porque yo amo a Dios, es que voy a estudiar. Pero jamás va a brotar mi amor de un estudio. Brota de una relación. Y es precisamente en esta relación que Jesús continúa diciendo en el Evangelio: vengan a mí todos los que estén cansados y fatigados. Tomen mi yugo. Es impresionante. Jesús nos ofrece su yugo. ¿Sí sabes lo que es el yugo? Porque me he dado cuenta que muchos en la actualidad, sobre todo aquellos que nacieron en la ciudad y crecieron en la ciudad, no saben lo que es el yugo. El yugo es aquella pieza de madera, a veces la hacen de hierro, de bronce, con la que amarraban algunos toros o animales de carga, y usualmente eran dos animales de carga que estaban amarrados con el yugo en el cuello, y este yugo además jalaba algunas cuchillas para arar la tierra, y eran muy pesados. Por eso los animales de carga tenían amarrado el yugo para que al caminar fueran jalando y arando la tierra. Fíjate la invitación que Jesús nos hace. Vengan a mí todos los que estén cansados y fatigados por la carga, que yo les daré descanso. Tomen mi yugo. Alguien diría, ¿qué? Pero si me estás invitando para descansar y me ofreces tu yugo, es que la carga de Jesús es ligera. Es que cuando se trata de cargar el yugo, son dos los que lo cargan, no uno solo. ¿Tú con quién estás cargando tu yugo? ¿Tú con quién estás caminando en tu vida? ¿Tú a quién le estás confiando el peso de tu jornada? Jesús dice que su carga es ligera, su yugo es suave. Él te invita a más bien acompañarte y cargar tu peso. Es impresionante que el peso de la cruz no era el de Jesús, era el mío, era el tuyo. Y Jesús se ofrece a caminar con nosotros, a cargar sobre Él. Toma mi yugo, es tanto como decir, camina conmigo, que yo quiero ayudarte a cargar tu peso, a cargar tu trabajo. Hoy que celebramos el Sagrado Corazón de Jesús, debemos de tener en cuenta estas tres ideas. La primera idea, no se trata de sabios y entendidos, se trata más bien de ser sencillos, de aceptar el amor tal cual es. Tratar de calibrar con nuestra mente y con nuestra inteligencia, vamos a echar a perder el amor. No, acepta el amor de Dios. No lo analices tanto, acéptalo. ¿Por qué? Porque te ama, punto. Segundo, es de una relación. Dios quiere revelarte el amor del Padre. ¿Tú quieres conocerlo? Relaciónate con Él, acércate a Él. Y tercero, toma su yugo. ¿Quieres descansar? Toma su yugo. ¿Quieres sentir la libertad? Toma su yugo. Mira, alguien una vez dijo, en esta tierra todos seremos sirvientes, todos. O vas a servir al pecado, a los vicios, o vas a servir a la cultura de este mundo, pero todos somos sirvientes. La pregunta es, ¿a quién quieres servir? Obviamente todos van a elegir el mejor amo. Jesús es el mejor Señor. Servirle a Él es ser libres. Tomar su yugo es descansar. Si estás cansado y agobiado, haz oración. No me canso de decirlo. Cuando yo me acuesto y estoy totalmente cansado y tuve una jornada muy atareada, si me acuesto así, cansado, me despierto cansado. Pero entonces, ¿cómo puedo descansar? Hago primero oración. Descargo todas mis emociones sobre Él. Y entonces, cuando Él ya me ha dado la paz, puedo dormir. Alguien me diría, padre, pero si está tan cansado, mejor váyase directo a dormir. Precisamente porque estoy muy cansado, es que tengo que confiar en Él. Hoy es tiempo de confiar en el Sagrado Corazón de Jesús. Y este Dios, el Dios del amor, el Dios de la vida, el Dios que nos ama sin medida, sin razón, el Dios que su razón es el amor. Que sea Él quien el día de hoy nos bendiga, en el nombre del Padre, del Hijo y del Espíritu Santo. Dicen por ahí que había un hombre que siempre estaba cansado, agobiado, preocupado, triste y que se estaba amargando. ¿Lo conoces? Dicen por ahí que había uno así. Y él estaba desesperado buscando la felicidad, hasta que vio a un hombre sabio, a un monje, a un hombre de oración, y se acercó y le dijo, ¿me podría usted enseñar cuál es el secreto de la felicidad? Y aquel monje le dice, busca una persona feliz y ponte su playera, y entonces serás feliz como esa persona. Aquel hombre, cuando descubrió cuál era el secreto, inmediatamente fue, buscó al rey y se puso la playera de rey. pero se dio cuenta que junto con eso había muchas angustias, había muchas preocupaciones, había muchos problemas de reyes, de amenazas de guerra, que no, decidió quitarse esa playera de rey. Siguió caminando y vio a un millonario y dijo, seguramente él no es rey, tiene dinero. Se puso la playera del millonario y se dio cuenta que no, que los negocios, las preocupaciones de los impuestos, de tener que pagarle a los empleados, de todo lo que implica las bolsas de valores, lo estaban agobiando, que dijo, no, esto no me está gustando, me quita la libertad. Se quitó esa playera. Siguió caminando y vio a un general de un ejército y dijo, él no tiene dinero y tiene mucho poder, seguramente será feliz. Y se puso su playera y tenía la playera de ser un general, de tener al mando muchos ejércitos. Pero se dio cuenta que no podía, tenía que vivir siempre en un estrés, en una angustia, en una disciplina constante para motivar a los demás y que nadie se le sublevara. Así que decidió quitársela y estaba así caminando, cansado, agobiado, decepcionado. Se sentó abajo de un árbol y en eso empezó a escuchar a alguien que cantaba alegremente. Y mientras más prestaba atención, más se daba cuenta que cantaba con una felicidad. Se acercó y vio a un campesino que araba la tierra. Se acerca, lo contempla y le pregunta, ¿eres feliz? Y aquel campesino le dice, por supuesto que soy feliz. Se queda él pensando y le dice, ¿no te gustaría ser un rey? Y él dijo, no. ¿No te gustaría ser un cantante? Y aquel campesino dijo, no, para nada. ¿No te gustaría ser millonario? Y aquel campesino le dijo, no, si yo soy feliz, no quiero nada, así estoy bien. Y aquel hombre le dice, ¿me podrías prestar tu playera? Y el campesino se empieza a reír y le dice, bueno, pero que tú no estás viendo, no traigo playera. La felicidad no es tener cosas, es ser sencillo. Jesús nos dice que los secretos de la felicidad del reino se le revelan a la gente sencilla. Y Jesús nos invita a tomar su yugo y caminar con él. ¿Y tú? ¿Cuánto tiempo más vas a estar buscando la felicidad? Que tengas un excelente día.
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0: 6 de la mañana, 30 minutos.
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¿Qué tal, Wilberto? ¿Mm? Hola, Wilford, ¿cómo está? Ah, ¿está bien? Bueno, pues. Bueno, pues vamos con el cuentito de agora. ¿Sabes cuál es, Juli? ¿No sabes? Pues aquí te va. La biblioteca del galope, hombre. La biblioteca del galope. Oigan, amigos, oigan.

0: Oigan, amigo, la primera y única biblioteca que se formó en el galope fue la Biblioteca Miguel de Cervantes, ¿sí? Una profesora muy inquieta por la cultura, ¿viste? Ella resolvió que el pueblo tuviera una biblioteca, aunque fuera pequeña, y se empeñó en hacerlo, ¿viste? Como en aquellos tiempos había muy poca ayuda, muy poco apoyo a la cultura, le costó mucho. La hizo con contribuciones voluntarias de la gente. Y había que ver los sufrimientos que pasaba la pobre doña Margarita pidiendo para la biblioteca, amigo.
1: Ajá, don Pancracio, ¿va a contribuir para la biblioteca?
2: Por supuesto, profesora, por supuesto. Usted sabe que en el galope, Pancracio Prieto es lo primero para contribuir con obras que beneficien a la comunidad.
1: Sobre todo una biblioteca, un centro de cultura.
2: Claro, profesora. Tal vez teniendo una biblioteca dejan de andar de vagos estos carajos de Filiberto, Eduvige, Felipito y Bertoldo, que solo en el billar viven.
1: Es la falta de una biblioteca, don Pancracio. Cuando la juventud tenga un lugar de sano entretenimiento, entonces todo va a cambiar. Bueno, don Pancracio, ¿y con cuánto va a contribuir?
2: Bueno, pues por ahora les tengo estos 50 pesitos. Pero ya sabe que tiene a su orden un novillo para que lo rife. Todo lo que la rifa produzca es para la biblioteca.
1: Ay, muchas gracias, don Pancracio, muchas gracias. Si en este pueblo hubiera tan solo 5 hombres como usted, bueno, otro gallo nos cantara.
2: ¿Verdad, profesora? Pero no, Pancracio Prieto solo hay uno, solo hay uno.
1: Bueno, bueno, ahora voy a ir donde don Alcibiades. Vamos a ver cuánto me da para la biblioteca.
2: ¿Alcibiades?
1: Sí.
2: Eso sí, quién sabe, profesora. Arrancarle algo a Alcibiades es cosa seria. Pero en fin, vaya, vaya, vaya. Vaya, ya sabe que el novillo está a la orden. Puede rifarlo cuando quiera. Cuando usted me avise, yo lo traigo y lo pongo en la plaza para que la gente lo vea.
1: Muchas gracias, don Pancracio. En nombre de la juventud del galope, yo le doy las gracias. Muchas gracias.
2: Y todas las semanas venga, profesora. Ya sabe que la Genara y yo le damos, aunque sean unos 10 pesitos semanales. Ya sabe. Ah,
1: gracias, gracias. Bueno, ahora voy donde Alcibiades. ¡Ay, nos vemos!
2: Que le vaya muy bien, maestra Margarita. Gracias. Que le vaya muy bien.
1: Gracias, gracias.
2: Pobrecita. ¿Qué le va a dar Alcibiades? Si se parece a Chale Gadea.

0: Y en realidad, Willy, quien más ayudó para aquella biblioteca, pues, fue la familia Prieto, hombre. La familia Prieto. Mejor dicho, pues, don Pancracio y Genara. Porque por lo demás, la gente era duro, ¿viste? Sobre todo don Alcibiades. Ese decía quitá, hombre. Era peor que Heriberto. ¿Mm? El viejo era más pinche que mandaba hacer de encargo. Ajá, oiga, oiga.
1: Don Alcibiades, aquí vengo por el óvulo para la biblioteca.
2: ¿Cómo dice, maestra Margarita?
3: Óvulo para la biblioteca. ¿Y eso qué carambada? ¿Y para qué sirve? Si aquí la gente vive muy ocupada, ¿quién va a estar leyendo carajadas?
1: No crea, don Alcibiades, no crea eso. Aquí la gente pasa la mayor parte del tiempo desocupada.
3: Eso dice usted.
1: Por eso hay tanto borracho y tanto vago. Una biblioteca es beneficiosa para un pueblo. Y yo diría que hasta es una obra de caridad.
3: ¿Usted cree, maestra? ¿Usted cree que dará resultado poner aquí una biblioteca?
1: Claro que sí. Todo pueblo necesita cultura y la cultura es lo principal para un pueblo. A ver, don Alcibiades, ¿con cuánto puede contribuir para la biblioteca? Dígame, ¿con cuánto?
3: Un momentito, maestra, un momentito. Déjeme pensar, un momentito. Bueno, yo le voy a ayudar con algo, pero déjeme pensar.

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0: Era pinche como él solo, el viejo aquel, ¿oíste, güey? Sí, hombre, pinche como él solo, hombre. Con decirte, pues, que no comía banano por no botar la cáscara. Era más tacaño que mi tío Salvador Mantillo, hombre, que paz descanse. Era tremendo, don Alcibiades. ¡Qué liberto! El caso es que después de pensar y pensar y pensar, le dijo a la maestra...
1: Mire, maestra Margarita, usted, digamos así, acepta cualquier cosa, ¿verdad?
2: Bueno, pues, claro que sí, claro que sí. Cualquier ayuda para la biblioteca, pues, es buena.
1: Bueno, yo le voy a dar para la biblioteca un gallinero.
2: ¿Un gallinero? ¿Y cuántas gallinas me va a dar?
1: No me malinterprete, un momentito. Aquí le voy a dar, bella, mire, momentito, dos huevos, usted lo pone a empollar con una gallina culeca. Estos dos huevos le van a dar dos pollas, dos gallinas, pues. Esta gallinita van a poner un montón de huevos cada una. Usted pone a empollar esos huevos y entonces va a tener 30 o 40 gallinas, pues. Y así, pues, han sucesivamente. ¿Qué tal? ¿Le parece? Tome y váyase, hombre. Llévese los dos huevitos que le estoy dando un gallinero. Mírese, eso está seguro. ¿Qué más quiere?
0: ¿Ah, Willy? ¿Ah? Y la pobre maestra Margarita, muy humildemente, pues agarró aquellos dos huevos. Decepcionada por la burla, pero los agarró. Ay, hombre, pero... La pobre maestra aquella, pensar que con todo y todo, pues, puso la biblioteca, ¿oíste? Alquiló un cuartito frente al parque y con la ayuda de don Pancracio y otras personas puso la biblioteca, la puso. Si es que cuando uno se propone algo, Willy, lo logro, ¿oíste? Contra viento y marea, pues, la maestra Margarita logró poner la biblioteca. Con esto, pues, yo les quiero decir que en la humanidad hay de todo. Gente buena como don Pancracio. Gente ingrata como don Alcibiades. Y que la labor del hombre es luchar contra todo, con tal de llegar a realizar una obra, una buena obra, ¿oíste? Y esa fue la obra que realizó en el galope la maestra Margarita. Pues bueno, la biblioteca Miguel de Cervantes se abrió unos cuantos meses más tarde. Cierto que no era una enorme biblioteca, ¿no? ¿Para qué? Pero tenía sus buenos libros. Y muchos jóvenes iban a leer a ellos, ¿oíste?
2: ¿Ha visto, Pancracio? Eduvige, diario va una hora a la biblioteca.
3: Menos mal. Yo sabía que la biblioteca iba a servir para algo.
2: Fíjate que se ha vuelto intruido el Eduvige. Habla de don... A ver... un tal don Jicote, la cosa, Jicote. Don Jicote del Manchacho.
3: No, Dios mío, Genara... No, por favor, no se dice don Jicote, se dice don Quijote de la Mancha, la obra del ilustre don Miguel de Cervantes.
2: Bueno, pues ese hombre, ese que estás diciendo vos, un viejo que andaba montado en un caballo viejo y que se encontraba con unos molinos de viento.
3: Ah, mira, Genara, mira, en vez de Dubije, deberías ir vos a la biblioteca. ¡Qué barbaridad! Yo no sabía que fuera... Que fuera tan ignorante, qué barbaridad.
4: Buenas tardes, don Pancracio.
3: Buenas tardes.
4: Buenas tardes. Hombre, vean qué libro más lindo el que me encontré en la biblioteca.
3: A ver, qué libro está leyendo ahora.
4: Y ahí, ¿qué más quiere? Las obras completas de Rubén Darío.
3: Sí. Yo
4: oiga, bella. Dichoso el árbol que apenas incitivo, y más la piedra dura porque esa ya no siente.
3: Pues no hay dolor más profundo que el dolor de ser vivo, ni mayor pesadumbre que la vida consciente.
4: Y ahí, se lo sabe usted, don Pancracio, se lo sabe. Qué lindo verso, ¿verdad?
3: Sí.
4: Qué lindo verso. Bueno, son caras, ay, yo me estoy instruyendo, ¿verdad, Tito?
3: Así lo veo, Eduige, así lo veo. El que no da una es el animal de ese de Felipito. Ese no ha pasado ni por las eras de la biblioteca.
5: ¿Qué estoy diciendo, don Pancracio? Claro que he pasado por las eras de la biblioteca. Lo que pasa es que yo no entro porque yo me sé todos esos libros que están ahí descritos. Yo sé de todo.
3: Ajá, sabes de todo. Decime una cosa, ¿quién era Don Quijote de la Mancha?
5: Don Quijote de la Mancha. Su nombre legítimo era Don Alonso de Quijano. Y es un personaje imaginario del célebre autor español Don Miguel de Cervantes y Saavedra.
3: Pues salió adelantado el carajo este. Oíme, Felipito, ¿vos también vas a la biblioteca?
5: No, hombre, lo que pasa es que yo soy sabio. Yo tengo un solo libro y yo soy sabio. No necesito ninguna biblioteca, hombre. Hágame cualquier pregunta. Y a ver, vamos, hágamela.
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3: Chiquito, ¿y cómo haré este carajo? Si este nunca va a la biblioteca, tío. Nunca lee nada. Nunca.
4: Espérate, mijo, espérate. Ya vamos a fregarlo. A ver, hombre Felipito. Decime qué cosa es democracia.
5: Democracia. Viene del griego así. Demos pueblo. Kratos, poder. El poder del pueblo. Por el pueblo y para el pueblo.
4: Chucho. Y es una matra que este carajo contestando ni la piensa siquiera.
6: Hombre, no se metan con yo, ¿oyeron? Que ustedes son unos ignorantes, hombre. No se metan con yo, hombre. Que yo sé de todo, yo sé de todo.
4: Hombre, Dubije, y decís que Felipito no va a la biblioteca.
3: Ni la conoce, Tito, ni la conoce. Y ahí, si ni por la acera pasa, nunca ha llegado. Nunca he leído un libro de la biblioteca.
4: Pero entonces, ¿cómo se explica que sepa tanto?
3: No sé, Tito, yo no sé cómo es eso. Me tiene asustado eso. No me entiendo yo cómo es si es un caballo.
4: Inexplicable.
5: Hombre, ya no contesto más preguntas, hombre. Lo que sí les apuesto es que yo tengo un libro mejor que todos esos de la biblioteca. Pues, pero eso sí, echémosle mielita. Echémosle una puestita si a ustedes quieren que siga diablando eso, especialmente para ustedes. Yo les apuesto que tengo un libro mejor que todo lo que hay en la biblioteca y que yo les hago una pregunta y ninguno de ustedes me la contesta.
4: Hombre, vení para acá. Yo soy medio leguleyo y no voy a perder la oportunidad de ganar.
5: Eso se le ve en la cara.
4: A ver, ¿cuál es la apuesta?
5: Leguleyo y medio, hijo.
4: A ver, vamos, venga la apuesta.
5: Apuesto que le hago una pregunta y no me la contesta. Ah, yo le apuesto 50 pesos.
7: Don Pancracio lo quedó viendo. La pensó un momento, pero... ¿No era posible que el ignorante de Felipito le ganara? ¿No? Eso no podía ser. Así es que...
4: Hombre, de modo, Felipito, que... Bueno, que acepto la apuesta. Que case los 50 pesos, Eduvige. A ver, ¿cuál es la pregunta?
5: No, un momentito. Vamos a ver, aquí están los reales. Sí, hay que soltarlo. Eduvige, agárralo, agárralo duro.
8: A ver, dámelo.
5: Bueno, pues, sí están, pues. En un momento vuelvo. Aquí están 1,050 pesos calladitos.
8: Aquí las tengo yo.
5: Ya vuelvo con mi libro y con la pregunta. Espérense un momento, un momentito, que ya...

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0: periódico. Llegó y lo primero que hizo fue preguntarle a don Pancracio la famosa pregunta.
1: A ver, don Pancracio, contésteme esta pregunta. ¿Qué cosa es cuadrivio? ¡Cuadrivio!
2: Cuadrivio. Cuadrivio, hombre, no yo jamás he oído esa palabra. Cuadrivio.
1: Entonces, pues, no sabe. Yo gané los 50 pesos.
2: Un momentito. Un momentito. Tenés que decirme qué es cuadrivio.
1: Sí, pues claro que sí, hombre, cuadrivio. Cuadrivio es chiche. Es chiche. Es el lugar donde se juntan cuatro caminos. Es decir, pues, un doble gancho de camino, ¿ya?
2: Hombre, ¿y cómo me probas eso? A ver, probámelo.
1: Sí, pues claro que sí, hombre. A yo le dije que tengo un libro que lo tiene todo. Todo, todito, todo. Por eso, pues, no voy a la biblioteca. Aquí está, vea. Este es el libro, vea. El diccionario. Mire, hombre, mire. ¿Le gusta o no le gusta? Cuadrivio, vea. Aquí está. Un libro Larousse. Vea. Un libro, digamos, de ilustrado, John. Y vamos a buscar la palabra cuadrivio, vea. Vamos a ver, aquí está, vea. En la G, aquí está. A ver, aquí está. Cuadrivio, vea, cuadrivio. Lugar donde se juntan cuatro caminos. ¿Para qué quiere biblioteca un hombre? Si aquí tengo todo, vea, mi diccionario, vea. ¿Qué le parece? Este es un mataburro, hombre. Esto, digamos así, pues, a ti se le quita lo bruto. Ahí lo vemos. Y chá, gracias. Gracias por dejarme ganarle los 50 pesos. Ahí lo vemos.
0: ¿Qué tal, Julián? El tal Felipito vivía buscando palabras raras en el diccionario, hombre. No leía. Pero se aprendía algunas palabras raras del diccionario. Sí, hombre. Eso era como quien dice para impresionar. Sí, hombre. Le ganó la apuesta a don Pancracio. Era peor que Orión el Pidio, diciendo palabras raras este, hombre. Por decir flecha, decía saeta. Por decir cárcel, decía ergástula. Por decir caballo, decía corcel. Imagínate vos. Igualito Orión el Pidio. Bueno, y en fin, que era pintoresco el tal Felipito. Y no fue cuento, se ganó las 50 bolas, se ganó los 50 pesos, ¿viste? Ah, y la biblioteca, pues ahí está todavía en el galope. Obra de la maestra Margarita, ¿viste? Que Dios la tenga en el cielo, hombre. Sí, hombre, que Dios la tenga en su santo seno. ¡Ahí nos vemos, güey! ¡Ahí nos vemos!

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1: ¡Ahí nos vemos, Julio Gato!

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1: 7 de la mañana, un minuto.
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0: buenos días para todos. Bienvenidos a esta edición de su programa Familia Nueva. Para mí, Mirta Hunter, una alegría poderles acompañar a esta hora de la mañanita. Muy contenta, alegre de poder iniciar nuestra jornada juntos. Qué bueno estar aquí hoy, de la mano de Dios y, por supuesto, construyendo juntos Familia Nueva. Bienvenidos, bienvenidos. Muy alegre saludo también a Yurán, Yurán Rodríguez, dándote los buenos días. ¿Cómo amaneces hoy? ¿Qué tal tú?
1: Hola, hola, muy buenos días, doctora Hunter. Buenos días a nuestra querida audiencia de la 1540 AM. Un placer para mí poder acompañarles en este inicio del fin de semana, viernes.
0: Viernes.
1: 12 de junio del 2026, segundo día de la Copa Mundial. Es que
0: ay,
1: está
0: Dios
1: haciendo
0: mío.
1: Tiempito para decirle ganó 7 México. De la mañana, 3 minutos y 3 segundos, ¿sí?
0: Ganó México.
1: Ganó México 2-0. Muy bien, uno de los tres anfitriones de esta Copa Mundial.
0: Ajá.
1: Victoria en casa en la Ciudad de México contra la selección de Sudáfrica. Segundo partido del día de ayer, Corea del Sur le dio vuelta al marcador con una victoria de 2-1 contra la selección de...
0: A ver. ¡Cónchale!
1: Chequia. Ah. Antes conocida como República Checa.
0: República Checa.
1: Sí.
0: Ah, muy bien. Bueno, ya estamos informados. Ahora sí. Ya podemos seguir.
1: 7 de la mañana, 3 minutos, 45 segundos.
0: Muy bien, de verdad, qué alegre estar juntos. Hemos preparado un tema bonito para hoy. Nuestra primera hora vamos a hablar, a conversar un poquito sobre cómo actúa un verdadero amigo. Y es que en medio de esta sociedad hiperconectada es increíble. Pero la amistad es uno de esos conceptos, como dirían algunos conocedores, que se vuelve líquida, se ha diluido. Algunos hablan ya de una sociedad gaseosa, que es, imagínate, o sea, ya las cosas no son tangibles, no son fuertes, no son concretas, sino se nos escapa como el agua entre las manos, la sociedad líquida, todo se diluye, todo se pierde, pero algunos hablan ya de la sociedad gaseosa. Mucho peor.
1: Sí.
0: Mucho peor.
1: Al menos el líquido lo puedes tocar, lo puedes sentir. Que se te escurra entre las manos es otra cosa, pero al menos tenés la posibilidad de sentirlo. Gaseosa, pues está por ahí. Tenés la posibilidad, si acaso, depende de qué tan denso sea el gas, de poder verlo. Y si no, pues desaparece por completo.
0: Y la amistad, yo percibo, en términos muy generales, sí, hay quienes saben ser muy buenos amigos, muy buenas amigas, y es la gente que usualmente dice que cree en la amistad, que claro, que es ser amigo, ser buen amigo, ser buena amiga es posible. Sin embargo, hay un grupo de personas cada vez mayor, digo yo, que dice, yo no creo en la amistad, uno es compañero, uno se conoce, conoce el nombre de la persona y tal vez una o dos cosas.
1: Bueno.
0: Pero amigo, el ratón del queso, dicen unos.
1: ¿Cómo? A ver, explique eso.
0: Bueno, el ratón dice ser amigo del queso porque, el queso le sirve de alimento. Mm. Entonces, es como esa historia, ¿no? Yo digo que eres mi amigo en cuanto te pueda usar.
1: Sí.
0: Qué fuerte eso.
1: Está fregado.
0: Hoy estamos hablando, vamos a hablar en nuestra primera hora, de la manera en que actúan los que son verdaderos amigos. Y por supuesto, qué bueno mirarnos nosotros primero y decir, a ver, ¿cómo estoy yo en esto?
1: Y yo creo
0: esa
1: que
0: es la pregunta clave.
1: Sí, ahí está la clave, yo creo, de no necesariamente del tema de hoy, sino, ajá, o sea, a nivel general. Porque cuando replicamos esa frase de que los amigos no existen, que uno solo tiene conocidos, y etcétera, pues habría que revisarse primero al interior y preguntarse, ¿soy yo un amigo?
0: ¿Tú?
1: ¿No soy yo un amigo? O sea, todo este tipo de situaciones nos tienen que llamar a un nivel de conciencia necesario en el
0: que
1: pensemos, yo puedo hacer algún cambio. Si de verdad no existe algún amigo en el mundo, cosa que no es así, pues al menos yo tengo que dar un paso al frente y dar la cara respecto a estas situaciones.
0: Y desde la fe, mira, como cristianos mucho más, porque es Jesús mismo el que nos llama sus amigos. Ni siquiera somos nosotros el que decimos, oh, quiero ser amigo de Jesús. No, Jesús nos dice que somos sus amigos. Él es siempre primereando, como diría nuestro recordado Papa Francisco. Y en nuestra segunda tercera hora vamos a hablar de la sociedad adolescéntrica. ¿Sí? Vivimos en una época casi obsesionada con el reflejo de la juventud. Y muy fácilmente lo puede uno detectar. Observa la publicidad, observa redes sociales, observa los patrones generales de películas de Hollywood y nos vamos a encontrar usualmente con unos adultos mayores, diríamos de 35, rodeando 40, 50 años. Jovencísimos, Rita María, sí es jovencísimos, que sin embargo se portan como adolescentes. Y ese es el tono de la película, ese es el tono de la publicidad, ese es el tono de lo que se nos está vendiendo. La idea de que crecer está mal, madurar está mal. Lo genial, lo maravilloso, lo super cool sería ser siempre adolescente. Y vamos a hablar un poquito de cuáles son las características de esta sociedad que es adolescéntrica, que quiere permanecer en la adolescencia. Algunos dicen, uy, no, ¿cómo ser adolescentes eternos? Bueno, pues el cuerpo no lo manifiesta así, pero el problema son todas esas otras cosas a nivel mental, a nivel de falta de madurez, a nivel de falta de madurez en nuestras relaciones también.
1: Sí, claro, porque, pues bueno, a nivel de Hollywood, a nivel de lo que podemos ver en redes sociales y todo esto, pues...
0: divertidísimo.
1: Sí, seguro que nos va a causar gracia. ¿A quién no le divierte algún sketch, claro, alguna película, alguna de estas cosas multimedia que podemos ver en redes sociales o en películas? La cuestión acá está cuando estas cosas que vemos permean dentro de nuestra personalidad, dentro de nuestro comportamiento, dentro de nuestras relaciones, ¿sí? Sí. En todos los niveles de relaciones, porque bueno, todo esto de la juventud eterna entonces nos invita a una inmadurez eterna, y esa inmadurez pues obviamente la trasladamos a nuestras áreas de la vida, nuestras relaciones personales, nuestras relaciones laborales, nuestra forma de tomar decisiones y todo esto a lo que realmente como adultos estamos llamados a verlos desde una perspectiva más madura,
0: clarísimo,
1: más seria, sin quitarnos eso que también Jesús nos dijo en algún momento, que seamos como niños, esa inocencia, esa gracia que tienen los niños. No hay que perderla, pero tampoco confundamos en que tenemos que ser personas inmaduras toda la vida para poder caminar en este sentido.
0: Completamente de acuerdo contigo. Bueno, temas servidos sobre la mesa. Les invito a que hagamos un momento de oración antes de continuar. Así que allí donde usted se encuentre, únase en un corazón con nosotros diciendo juntos, en el nombre del Padre, del Hijo y del Espíritu Santo. Amén. Queremos darte gracias, amado Señor, por todo tu inmenso amor, por la misericordia con que posas tus ojos sobre cada uno de nosotros y así nos vas guiando, nos vas acompañando, nos vas llamando a ti. Queremos presentar delante de ti esta jornada, Señor, con todo lo que traerá para nosotros. A lo mejor es retos, logros, celebraciones. A lo mejor también alguna carga de angustia, de responsabilidad, de temor. Todo lo queremos entregar a ti, Señor. Queremos pedirte que nos ayudes a caminar en este día muy cerca de ti, de tu amor, de tu misericordia. Que tu sagrado corazón, Señor, sea realmente nuestro refugio. Que de tu sagrado corazón podamos beber la fuente de agua viva, la fuente de misericordia, de gracia y de bendición. Ayúdanos, Señor, en este día a ser también bendición para con quienes nos cruzaremos, con quienes compartiremos un espacio, un momento, un lugar. Colocamos delante de ti también, Señor, todos aquellos que se acogen a nuestra oración. Seguimos orando por nuestros enfermos, por aquellos que atraviesan momentos de ansiedad, de dolor, por separaciones, por la incertidumbre con que vivimos este tiempo. Que tú, Señor, sigas teniendo todo bajo control y que nos ayudes a entender que tus planes, aunque difíciles, aunque incomprensibles muchas veces, son los mejores para nosotros. Nos confiamos en ti completamente y esperamos de ti esa palabra que hoy necesitamos, esa palabra de aliento, de fe y de esperanza. Lo pedimos en tu nombre, Jesús, porque eres Dios y vives y reinas por los siglos de los siglos. Amén. En el nombre del Padre, del Hijo y del Espíritu Santo. Amén. Bueno, vamos con buena música, Yurán, cuéntanos.
1: Ok, vamos a iniciar entonces con música de Estación Cero. Esta se llama Eres Mi Todo.

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1: Y bueno, continuamos aquí en Familia Nueva con Sabor a Cristo. Sí, parece que el concepto de amistad se ha diluido. Hoy un amigo es simplemente alguien que nos pone un like en una foto. Alguien que es un seguidor. A lo mejor alguien que comparte un espacio con nosotros. Entonces allí el amigo del gimnasio, la amiga del supermercado. Y sin embargo, la amistad verdadera es un lazo que va mucho más allá de todo esto. Mucho más allá de compartir un espacio, de compartir un momento. Es en realidad un pilar fundamental para nuestra salud mental. Yo considero que una buena pregunta para saber qué tan saludable eres a nivel mental, a nivel emocional, a nivel relacional, es preguntarte si tienes buenos amigos, si tienes buenas amigas.
2: Y ahí está preguntando acerca de, o sea, una pregunta cualitativa. Estamos hablando de calidad de amigos, sí. No estamos hablando de cantidad de amigos. Que, o sea, como lo dice la canción, ojalá pudiésemos tener 1,000,000 de amigos, pero
1: la verdad es,
2: del dicho al hecho hay mucho trecho.
1: Entonces, sería imposible, porque fíjate que, o sea, si entendemos la amistad como una relación profunda, realmente de conocimiento, de cariño, de amor, de servicio con alguien, sería imposible tener 1,000,000 de amigos.
2: Sí, sí, pues prácticamente.
1: Tener más de 100 sería extremadamente difícil. Claro.
2: A nivel de del romanticismo que nos propone, ajá, pues todo esto, maravilloso. Pero si caemos a la realidad, yo creo que tenemos que pensar de esa manera, que la calidad en este sentido pues importa muchísimo más que la cantidad. Entonces, pues hacemos también un llamado a la introspección y nos preguntemos,
1: claro que
2: a
1: sí,
2: nosotros mismos, yo formo parte del círculo de amistad, del círculo cercano de algunas personas, yo podría contar como parte de la red de apoyo también de otras personas.
1: Sí, sí, sí.
2: Que lo quiero recalcar, amigos no significa solamente personas con quienes puedo tener conversaciones superficiales.
1: Ajá.
2: Ni tampoco nos referimos a que los amigos son personas de quienes nos podemos servir y nada más. O sea, tenemos que pensar en amistades, relaciones a nivel profundo con quienes podamos tener una conversación abierta.
1: Que conocen bien de
2: que
1: ti.
2: Que conozcan nuestra historia, que nosotros conozcamos de su historia y que por supuesto también, como una buena relación, que podamos ser capaces de apoyarnos los unos a los otros también. O sea, tiene que tener un poco de todo.
1: Un poquito de todo, definitivamente. O sea, una cosa son los conocidos.
2: Sí, sí, sí.
1: Otras cosas son los compañeros.
2: Sí, sí.
1: Yo diría otra cosa son esas personas que pueden servirte en el buen sentido de la palabra. O sea, que pueden ayudarte porque tienen algún conocimiento, alguna habilidad. Sí, también. Pero otra cosa distinta son los amigos, amigos verdaderos. ¿Cómo darnos cuenta de alguien que realmente es un buen amigo, una buena amiga? ¿Cómo darnos cuenta nosotros? Porque sí, es importante saber cuáles son esas señales concretas. Y vamos a hablar en nuestro programa de hoy de 4 señales concretas que demuestran que estamos ante una auténtica amistad. Y la primera de ellas, para nombrarla antes de ir a nuestro corte musical y comercial, tiene que ver con la presencia aún en situaciones de adversidad, aún en momentos de dificultad, de crisis. O sea, la presencia no solamente en la celebración, no solamente en las buenas, también en las otras cosas. Por eso se dice, no sé si has oído esa frase, Yurandi, que en la cárcel, en el hospital y en la calle se conoce el verdadero amigo.
2: Sí, ya lo he escuchado.
1: Algo así.
2: Más o menos, por ahí va la cosa.
1: Pues sí, el verdadero amigo está celebrando con nosotros, está riendo con nosotros, pero también está presente en esas situaciones difíciles, cuando el escenario se vuelve un poco más oscuro, más complicado. Hablemos de eso despacito cuando regresemos de nuestro corte musical y comercial. Yuran.
2: Ok, vamos a irnos ahora con música de don Rafa Castro. Esta se llama Amigo Fiel. Y vamos a mandar saluditos por acá a Glenda Orellana, que nos sintoniza a través de nuestro Facebook.
1: Buen día, amiga.
2: María Guerra, buenos días. Mira, bendiciones en abundancia para ti. Don Francisco Guzmán también por
1: saludos,
2: acá.
1: Saludos, saludos.
2: Luz Jiménez en nuestro YouTube. El profesor Roger Fuentes. Luz Janet también. Y por acá le mandamos un saludo a don Roger Mejía y don Ulises Jarquín en sintonía.
1: Por aquí cerquita, buenos días para todos.

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0: Continuamos aquí en Familia Nueva con Sabor a Cristo. Claro que sí, esta presencia constante en momentos de dificultad, en momentos de dolor, en la adversidad, es una de las señales concretas e inequívocas de la amistad verdadera. Y esto es muy importante. Yo creo que el amigo real no huye ante el dolor, ante la enfermedad, ante el fracaso, ante el duelo. Aunque se pueda sentir muy incómodo, porque realmente hay situaciones en las que no hay palabras, o sea, que ¿qué voy a decir ante este sufrimiento? Pero ahí estoy, ahí voy. Yo recuerdo una lección de verdadera amistad que aprendí en el grupo juvenil en Colombia. Los lobos, ahí están. Estoy hablando del siglo pasado, imagínate. Yuran,
1: ni había nacido yo.
0: Bueno. En fin, murió y de una manera sorpresiva el papá de una chica del grupo que era pues cercana a mi hermano y a mí, que estábamos en el grupo juntos, en el grupo juvenil. Y junto con otras dos personas que eran muy amigas, muy cercanas de ella, hicimos, después del entierro del señor, nos fuimos con ellas, eran dos chicas y su mamá, al apartamento. Y ellas, mira, la mamá estaba tan agobiada, tan claro, cansada, que se durmió.
1: Sí, entendí.
0: Y las chicas, pues en media hora después estaban también dormidas. Así que quedamos cuatro personas allí en el apartamento y de pronto uno de estos amigos dijo, vamos a limpiar. Entonces, sí, ellas en su habitación dormidas, mira, arreglamos la sala, limpiamos trastes, lavamos cocina.
1: Actos de cariño.
0: Y ellas después nos decían que qué bonito eso. Les cocinamos, les dejamos todo allí listo y ya nos fuimos. Y yo creo que de una u otra manera, las palabras que podríamos haber dicho en realidad sobraban. Y yo decía, qué bonito, esto es realmente lo que hace un buen amigo. Mira, claro. Ellos, estos dos chicos, me mostraron, me enseñaron lo que es una verdadera amistad.
1: Sí.
0: Muy bonito.
1: Una verdadera amistad es esa capacidad de poder sostener la mano cuando pues todo se está volviendo oscuro, cuando todo se está volviendo estrecho, ¿no? Al cabo que un verdadero amigo es aquel que entra cuando el resto del mundo sale.
0: El resto sale,
1: tal cual. Y qué bonito verlo de esa manera, pero no desde una perspectiva de yo empezar a juzgar quiénes son mis verdaderos amigos, sino que una vez más que lo veamos desde una introspectiva.
0: Yo lo soy.
1: Una forma en la que pues yo me tengo que poner en la lupa en esta situación.
0: ¿Sí?
1: ¿Qué tan capaz soy yo de acompañar a quienes yo llamo mis amigos, a quienes son mis personas cercanas en situaciones que han sido complicadas para ellos?
0: Situaciones difíciles.
1: He tenido la posibilidad y lo he hecho porque, claro, hay situaciones en las que no tenemos la posibilidad. Tal vez tenés algún gran amigo tuyo que vive en tu país de origen y que ahora, pues, por distancias no puedes acompañar físicamente, pero tampoco hay que martirizarse por aquello que físicamente no está dentro de nuestro alcance.
0: Y puedes acompañar de una manera puntual también, de otra manera. Aquí la verdad es la acción.
1: No solamente
0: las palabras que dices.
1: La intención y la acción.
0: La intención y la acción juntas. Algunas veces, por ejemplo, solemos decir, cuéntame si necesitas algo. Avísame. Si en algo te puedo ayudar. Y pues qué bueno que se pueda decir eso. Pero el verdadero amigo primerea, digo yo como el Papa Francisco. O sea, el verdadero amigo no pregunta.
1: ¿Cómo ha marcado esa palabra?
0: Si tienes algo, si tienes alguna necesidad de alimentos, el verdadero amigo te lleva algunas cosas, ahí está. Te lleva comida, te escucha en silencio o simplemente se sienta contigo. Ahí, o sea, hay situaciones muy difíciles en la vida en que de verdad no sobran las palabras, o sea, no puedes decir nada que realmente abarque, abrace a la persona, el corazón, lo que estás sintiendo. Pues te sientas junto a él y ya, qué bonito. Yo le decía a alguien, si quieres un cafecito, ven por él, nos tomamos un café juntas. Si quieres contarme algo, yo te escucho. Si quieres llorar, nos sentamos a verte llorar, no hay problema. Vente. Digo, es esa acción concreta de estoy junto a ti, a veces dice muchísimo más que el más elaborado discurso que te pueden claro. dar.
1: Y porque encima a muchas personas nos sucede de que nos cuesta mucho el poder solicitar claro. aquello que sí. realmente sentimos que
0: o expresar, poner ¿no? en palabras.
1: Expresarlo, poner en palabras aquello que estamos sintiendo. Así que pues el hecho de ser totalmente empáticos, cuando sí. nos damos cuenta que la situación puede ser complicada para el otro, para la otra, que podamos poner nuestro corazón ahí y empezar a trabajar para acompañar a esas personas que son importantes para nosotros.
0: Segunda clave, segunda característica de los verdaderos amigos. Los verdaderos amigos no le tienen miedo a la capacidad, a la posibilidad de incomodar con lo que nos dicen. Dice la producción, honestidad brutal pero empática. Esas dos cosas juntas, o sea, honestidad al 100%. Un verdadero amigo es capaz de decirte la verdad, pero te lo dice desde el amor. Te lo dice desde la intención verdadera de ayudarte a crecer. Entonces, un amigo verdadero tiene ese valor, el valor de decirte la verdad, incluso cuando sabe que te va a doler, incluso cuando sabe que te vas a molestar un par de días. Pero es lo que hace el verdadero amor. Yo quiero verte mejor, yo quiero que estés bien. Así que tengo algunas veces que empezar por decirte que está mal, que estás haciendo mal. Yo le decía a mi amiga Carmen en Nueva York, en un momento en que veíamos a alguien haciendo algo, yo decía, Carmen, si tú algún día me ves haciendo esto, mira, me agarras del pelo y me sientas y me dices, cálmate, Mirta. Y ella me decía, okay. Y yo estoy segura, no ha ocurrido, no ha ocurrido así tal cual.
1: Bueno.
0: Pero sí ha habido momentos en que me ha dicho, Mirta, ¿y aquí qué? ¿Y qué pasó con esto? ¿Cómo fue la cosa acá? Y qué bonito recibir esas palabras incómodas. Qué bonito recibir esas preguntas incómodas, porque te están hablando de que esta persona realmente te quiere en lo profundo. Es un amigo de verdad. No hay máscaras. No hay palabras de complacencia. No hay mejor le digo que sí para que no se enoje. No. Hay el amor verdadero que te cuestiona para que crezcas.
1: Claro, hay el amor verdadero que te cuestiona para que crezcas y la confianza justa y necesaria también
0: claro
1: para
0: sí.
1: que con mucha honestidad podamos poner en palabras, pero ajá. resalto, como lo dice la producción acá, con empatía,
0: aquello
1: que la
0: desde
1: otra
0: el
1: persona
0: amor.
1: Realmente necesita escuchar, que en muchas ocasiones sí. es distinto a lo que la persona quiere escuchar.
0: Algunas veces es diferente.
1: Y que es justo y necesario también, porque pues bueno, un sí. buen amigo, una persona de confianza, de tu total y plena confianza, te va a decir las cosas
0: sí.
1: según la realidad, que tal vez algunas veces estamos sesgados, estamos un poco nublados por los sentimientos que tenemos sí. de frente, por las emociones, según las situaciones, pero que un buen amigo definitivamente te va a decir las cosas que necesitas trabajar en ello, ¿no? Hay un proverbio que nos comparte por acá Francisco, que dice que más confiable es el amigo que hiere que el amigo que besa. Y que yo creo que encaja, dice que es el proverbio 27:6.
0: Oh, mira.
1: Encaja muchísimo en esto si lo interpretamos de la manera correcta. El amigo que hiere tal vez se refiere a aquel que te dice que no estás haciendo lo sí. correcto. Y el amigo que besa tal vez es aquel que te está adulando.
0: Que te está
1: mucho
0: adulando.
1: Mucho más allá de que la situación no claro. sea para esto, ¿no?
0: Claro que sí. Sí.
1: Hay que interpretarlo
0: correctamente. Hay que interpretarlo, o sea, los dos sería masoquismo,
1: sí,
0: ¿no? O sea, hazme daño.
1: No literal. Sino
0: claro
1: simbólico.
0: Sí. Qué bonito. Bueno, vamos a ir en este momento al encuentro con la palabra. Dispongamos nuestra mente, nuestro corazón para este encuentro y, por supuesto, regresaremos para hablar de la ausencia de envidia. El amigo verdadero es capaz de celebrar genuinamente tus logros, tus éxitos. Se alegra con tu alegría. Qué lindo. Vamos al encuentro con la palabra y ya regresamos.
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3: Hoy es viernes 12 de junio, festividad del Sagrado Corazón de Jesús.

0: La fiesta de hoy nos abre a la dimensión más profunda del amor, a ese corazón misericordioso de Jesús que nos revela cómo son las entrañas de Dios Padre. Ponte en presencia de ese amor. Percibe cómo está a tu alrededor. Respira su cariño. Siéntelo. Déjate abrazar por él e intenta por un momento que todo lo demás quede en un segundo plano. La lectura de hoy es del Evangelio de Mateo.
1: Jesús tomó la palabra y dijo: Yo te bendigo, Padre, Señor del cielo y de la tierra, porque has ocultado estas cosas a sabios e inteligentes y se las has revelado a los pequeños. Sí, Padre, así te ha parecido bien. Todo me ha sido entregado por mi Padre, y nadie conoce bien al Hijo sino el Padre, ni al Padre le conoce bien nadie sino el Hijo, y aquel a quien el Hijo se lo quiera revelar. Venid a mí todos los que estáis cansados y agobiados, y yo os daré descanso. Tomad sobre vosotros mi yugo y aprended de mí, que soy manso y humilde de corazón, y hallaréis descanso para vuestras almas, porque mi yugo es suave y mi carga ligera.
0: Jesús comienza agradeciendo al Padre porque se revela a los sencillos, de manera que así todos podemos encontrarlo, y no solo los sabios o grandes intelectuales. ¿Y tú? ¿Cómo buscas a Dios en tu vida? ¿Lo buscas con tu cabeza, con tus sentidos, con tus sentimientos, con tus vivencias, en tus afectos? Por un instante, ponle nombre a lo que hay en tu vida que puedas definir como sencillo. La fiesta de hoy nos habla de cómo era el corazón de Jesús y de cómo debería ser el nuestro. ¿Qué actitudes, inclinaciones, sentimientos o afectos crees que se movían en el corazón de Jesús? ¿Cómo es su amor? ¿Te sientes reflejado en algo de lo que percibes en ese amor suyo? Jesús se presenta como un hombre de corazón manso y humilde, capaz de aliviar los cansancios y agobios de quienes se acercan a él. ¿Es tu corazón sensible y compasivo como el de Jesús? ¿En qué puede crecer para parecerse más al suyo? Mansedumbre, humildad, compasión, actitudes cada vez más necesarias en un mundo donde la furia, la soberbia y la indiferencia se quieren apoderar de nosotros. Pídele a Dios un corazón manso, humilde y compasivo como el suyo. Al final, lo que verdaderamente nos transforma por dentro son los encuentros. Dios se hace el encontradizo y quiere que le abras las puertas de tu corazón para ir haciéndolo más parecido al de Jesús. Pero seguro que a veces tiene resistencias a abrirle y dejarle entrar. Termina este rato de oración haciendo tuyas las palabras de Lope de Vega.
2: ¿Qué tengo yo que mi amistad procuras? ¿Qué interés se te sigue, Jesús mío, que a mi puerta, cubierto de rocío, pasas las noches del invierno oscuras? ¿O cuánto fueron mis entrañas duras, pues no te abrí? ¡Qué extraño desvarío si de mi ingratitud el hielo frío secó las llagas de tus plantas puras! ¿Cuántas veces el ángel me decía: alma, asómate ahora a la ventana, verás con cuánto amor llamar porfía! ¿Y cuántas hermosuras soberana? Mañana le abriremos, respondía, para lo mismo responder mañana.
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0: Continuamos aquí en Familia Nueva con Sabor a Cristo. Qué bonita esta característica que nos da la producción en relación a las características de los verdaderos amigos. El verdadero amigo puede celebrar contigo tus gozos, tus alegrías, tus éxitos. Y es muy curioso porque es que en este mundo estamos como al revés. El fracaso ajeno, tristemente, nos da como ese sentimiento de seguridad, esa falsa sensación de el otro está mal, pero yo estoy bien, así que aquí no pasa nada. Y lo contrario, cuando el logro es del otro, el éxito es del otro, pues en realidad eso como que empieza a mostrar nuestras verdaderas frustraciones. Entonces sí. Nos da miedo, nos da enojo, ¿por qué él y yo no? En cambio, el verdadero amigo tiene esa característica, una alegría desinteresada ante tus logros. Te puede felicitar de corazón, puede reírse contigo, puede celebrar contigo tu éxito.
1: Y que no hay nada más bonito que poder celebrar los éxitos,
0: claro,
1: con personas que realmente nos aprecian y nos aman, ¿no?
0: Sí,
1: esa
0: sí.
1: Capacidad que aunque pueda sonar contradictorio, a veces puede ser pues más difícil encontrar personas que realmente se alegren juntos.

0: con nosotros.
1: Claro.
0: Que es una característica importante. Pensémoslo entonces de esta forma, que realmente esta alegría desinteresada de estas personas, a quienes podemos llamar amigos, y nosotros también lo demostramos a aquellos que nosotros llamamos amigos, esa alegría que en verdad se puede sentir, ¿no? Darse cuenta de que estas relaciones de amistad tienen que ser un espacio seguro en el que podamos simplemente brillar.
1: Claro.
0: Brillar y compartir ese brillo también con estas personas.
1: Y en el caso del amigo o la amiga, o sea, no se siente opacado por tu brillo, sino se alegra verdaderamente de que estés brillando. Y por supuesto, queremos hablar de esta última característica de los verdaderos amigos, y es del respeto. El respeto absoluto, la alteridad, decíamos en esos días. Esa palabreja que significa respetar que tú eres otro, que tú eres distinto a mí. O sea, es que mi amigo no tiene que pensar como yo, vestirse como yo, levantarse como yo, comer lo mismo que yo, pensarlo. No, el amigo reconoce, sabe reconocer que los procesos de amistad se viven con otras personas, que son otros, que son distintos. Y aquí entonces hay un respeto profundo a la individualidad, incluso a la distancia.
0: Uh-huh.
1: O sea,
0: sí.
1: Podemos ser amigos aunque tú vivas aquí y yo allá. O sea, somos amigos, nos hablamos de vez en cuando, pero somos amigos. Reconozco, a ti te gusta el fútbol y yo amo el béisbol, pero podemos ser amigos. A ti te gusta el reggaetón y a mí el rock. Pero podemos ser amigos,
0: sí,
1: por decir
0: sí.
1: Cualquier cosa.
0: Sí, y está bueno que ponga esas diferencias así tan marcadas, ¿no? Pero pues pensémoslo de esa forma, que el respeto absoluto a la individualidad y a la distancia pues tiene que ver con tantas cosas que seguramente nos enriquecen a nivel de relación. Realmente todas estas características que hemos compartido me hacen pensar en lo cercana que puede ser una relación profunda de amistad, y una contraparte también muy cercana, o una relación profunda de pareja, que en muchas ocasiones lo hemos dicho acá,
1: es una amistad especial.
0: Es una amistad especial en la que se comparte todo, y la cama, el matrimonio, ¿no?
1: Uh-huh.
0: Y una amistad profunda es donde se comparte de todo menos la cama.
1: Menos la cama,
0: y que
1: está.
0: Ahí está esta última que compartimos, ese respeto absoluto. Pienso, por ejemplo, en las amistades que son de larga data, de muchos años, en los que pues se ven crecer, ven su crecimiento, ven sus
1: éxitos, cambiando,
0: ven sus cambios,
1: claro.
0: Ven sus derrotas, ven sus victorias, sus fracasos y todas estas cosas, y mucho más allá de que en algún momento cronológico nuestros caminos se hayan separado, uh-huh. Y cada quien empieza a tomar ideas distintas, rumbos distintos, características distintas, porque estamos en constante desarrollo y crecimiento, que a pesar de todas estas diferencias pues sigue habiendo un vínculo importante que nos une.
1: Claro que sí. Mi hermano, el médico, el menor de los varones, son un grupito de 4 o 5 amigos que se conocen desde el bachillerato.
0: Okay. Larga
1: high
0: data.
1: School, diríamos.
0: Larga
1: aquí.
0: Data, entonces.
1: Larga data, claro que sí. Y curiosamente, no es que se encuentren ni siquiera una vez al año, o sea, a veces ha pasado momentos, temporadas,
0: sí, cada quien está
1: en que no se ven.
0: Desarrollando.
1: Claro que sí, pero yo pienso mucho en ellos, porque en un momento muy difícil que vivió mi hermano, hace algunos años ya, incluso se quedó sin dónde quedarse por un tiempo. Este amigo, uno de los muchachos, le dijo, bueno, aquí tengo una habitación en mi casa, vente para acá. Y ahí estuvo mi hermano un tiempo mientras se
0: estabilizaba
1: nuevamente en todas sus cosas. Y por esa época, o quizás uno o dos años después, celebraron un cumpleaños de mi hermano y se reunieron juntos.
0: Uh-huh.
1: Y curiosamente, pues fue en la casa de campo de uno de ellos, donde estaban los papás de este muchacho. Y mi papá y mi mamá fueron también ese día. Y decía que fue muy bonito, decía mi mamá, encontrarse con estos papás que también conocían y descubrir cómo la imagen que tenía mi papá y mi mamá de qué bueno que mi hijo tenga estos amigos, Era exactamente lo que decían el papá de ese muchacho. Qué bueno que mi hijo tenga estos amigos. Ahí está la pregunta, no solamente hoy para evaluar si tenemos amigos verdaderos o no. La pregunta clave es, ¿estoy siendo yo ese amigo verdadero para los demás? ¿Estoy siendo yo esa amiga real para los demás? Ahí está la pregunta. Bueno, vamos a ir en ese momento al corte de la hora y regresaremos en unos instantes para hablar sobre la sociedad adolescéntrica, esa en la que estamos viviendo hoy. Ya volvemos.
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0: 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Los micronoticieros de Radio Vida en Abundancia. Este viernes seguimos informando en el 1540 AM de Radio Vida en Abundancia. Soy Wesley Román. Notas locales. Las fuertes ráfagas de viento de las tormentas del jueves derribaron árboles y líneas eléctricas en todo el condado de Montgomery, incluso en un vecindario de Silver Spring, lo que provocó que un automóvil se incendiara. Según los funcionarios del Servicio de Bomberos y Rescate del condado de Montgomery, un cable de alta tensión cayó debajo del automóvil, provocando que se incendiara. El equipo de 7 News on Your Side llegó al lugar de los hechos cuando los bomberos terminaban de extinguir las llamas. Un portavoz del Departamento de Bomberos dijo que no había nadie dentro del auto en el momento del incendio y que nadie resultó herido. Alrededor de las 8:30 de la noche del jueves, se alertó a los equipos de emergencia sobre la caída de decenas de líneas eléctricas, así como de varios árboles.
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0: Arrestan a un joven de 21 años acusado de atropellar a un hombre que conducía una bicicleta y dejarlo sin vida en una intersección de Hialeah. El suceso ocurrió en la intersección entre Okeechobee y Lee John Road. La víctima fue identificada como Kenneth William Wimberly Jr., de 35 años de edad. Era un trabajador de Uber Eats que iba a entregar comida cuando fue atropellado. Solo quiero justicia, solo quiero justicia, exigió vehementemente el padre de la víctima. Mi hijo hacía Uber Eats, estaba montando en su bicicleta. El golpe fue tan duro que lo tumbó de la bicicleta y el conductor que lo golpeó se fue de la escena, agregó. El conductor fue identificado horas después del incidente como Leonel Alejandro Laferte, de 21 años, quien fue puesto bajo custodia luego de entregarse en la sede de la policía de Hialeah. Una persona llegó a la estación queriendo hablar con un detective diciendo que él estaba involucrado en un accidente esta mañana y que no se quedó en la escena, declaró Eddie Rodríguez, vocero de la policía de Hialeah. Según las autoridades, tras el incidente, el cuerpo de la víctima quedó por varios minutos tendido en el pavimento sin que ningún conductor se detuviera a ayudarlo. Las cámaras de seguridad del área captaron el momento del accidente. Leonel Alejandro Laferte enfrenta dos cargos, uno por abandonar una escena con resultado de muerte y otro por conducir con una licencia suspendida.
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0: Las autoridades de Estados Unidos extraditaron desde Costa Rica al nicaragüense Armando Morales Obando, de 63 años, acusado de integrar una red que presuntamente fabricaba pasaportes estadounidenses falsos en Nicaragua para venderlos a personas radicadas en el sur de Florida. La oficina del fiscal de Estados Unidos para el Distrito Sur de Florida informó este 10 de junio que Morales Obando enfrentará cargos federales relacionados con fraude de pasaportes, robo de identidad agravado, falsificación de moneda y conspiración para cometer delitos contra Estados Unidos. Según los documentos judiciales, entre enero y junio del 2020, el acusado residente en Costa Rica habría coordinado desde Centroamérica la elaboración y envío de documentos fraudulentos hacia territorio estadounidense.
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4: Y continuamos, seguimos aquí en Familia Nueva con Sobra Cristo. En esta mañanita, iniciando nuestro segundo bloque, segunda y tercera hora, vamos a compartir hoy sobre la sociedad adolescéntrica, las características de esta sociedad cuyo centro de gravedad se ha desplazado hacia lo que era antiguamente, o sea, culturalmente hablando, una etapa de transición, la adolescencia, que en realidad es ese tiempo entre la niñez, la preadolescencia, y la juventud, la adultez. Pues por distintas circunstancias, vamos a hablar un poquito de alguna de ellas hoy, parece que la sociedad se ha centrado en esa que era una etapa de paso. Ahora ya no es una etapa de paso, vemos complicadamente, tristemente, a personas de 40 años y más comportándose, vistiéndose, pensando, relacionándose como si tuvieran 14. Y es muy, muy complicado a nivel no solamente de estas personas, de quienes lo rodean, sino de la sociedad en sí, de la cultura, los valores, la estética, las dinámicas de consumo, las conductas propias de la adolescencia se han convertido en el eje, se han convertido en ese ideal a seguir por todas las edades, y esto complica mucho situaciones que estamos viendo, tal cual, que estamos viendo. Bueno, es que es muy complicado, mira, en una sociedad, en un mundo ideal, dice mi párroco, en un mundo ideal, el adulto es quien busca guiar al joven. El joven busca consejo a raíz de la experiencia del adulto. Pero en estos momentos, el adulto no busca guiar al joven. El adulto busca imitar al joven, al adolescente. Y nos damos cuenta que el adulto mayor, el anciano, no es venerado por su sabiduría, es invisibilizado. No lo vemos porque no encaja en los cánones de la eterna adolescencia. ¡Qué increíble! Vamos a hablar mucho, mucho que decir en esta mañana sobre ese tema. Yo creo que vamos a tener un tiempo bastante interesante de hablar de todo esto. Vamos a saludar a Jorge Rojas, Fofe. Buenos días para ti.
5: Hola, mi querida Mirta, buenos días, mi querido Yurán, buenos días.
6: Buenos días.
5: Mi querida Rita María, también buenos días para ti, para todos los hermanos y hermanas que nos acompañan en esta hermosísima mañana de viernes 12 de junio. Feliz de estar aquí con ustedes. Un abrazo muy especial para nuestros amigos mexicanos que ganaron el primer partido del Mundial ayer. Muy contentos, bien. Estuvimos viendo el partido, la inauguración, muy lindo todo. Y bueno, hay que sacar tiempo para todo, para disfrutar, pero siempre, siempre teniendo claro cuál es nuestro momento en la vida, nuestro rol. Ya somos adultos, tenemos que portarnos como adultos, los adolescentes como adolescentes, y como tú lo decías, mi querida Mirta, es una etapa de transición en la que no nos podemos quedar. Y aunque es muy atractiva, ¿no? Pues la etapa de la adolescencia, con tanta frescura, tanta tranquilidad, la manera en que nos vestíamos, eso, bueno, no me vestiría como yo me vestía de adolescente en este momento, pero será muy curioso, pero sí hay que asumir el rol que tenemos actualmente y asumir nuestra edad y nuestra madurez con valentía y reconociendo que los años pasan y que hay que seguir evolucionando.
4: Y esas son las cosas, entre otras, complicadas, ¿no? De que parece que la cultura no nos llama a crecer, no nos llama a madurar en realidad. Vamos a hablar un poquito sobre de dónde viene esto del adolescentrismo. Bueno, en realidad hay que hablar primero de la raíz, que es el modelo en el que conceptualmente nos movíamos como cultura hace unos años. Y en los años 70, 80, sí, el siglo pasado, 1970, 1980, la sociología y muchos estudios acuñaron el término adultocentrismo. Adultocentrismo, o sea, centrado en el adulto. Y este concepto denunciaba cómo la sociedad estaba organizada en torno al adulto, para el adulto, con el adulto, y terminaba tratando a los niños, a los adolescentes, como ciudadanos de segunda clase. No tenían voz, no tenían voto, y se les imponía esta visión del mundo vertical. O sea, aquí mando porque soy el papá y punto. Tú no hables, no digas nada, obedece. Y de una u otra manera, incluso empezaba en nuestra mente esa idea de que los niños son adultos en miniatura, son adultos chiquitos, dice alguien por allí, adultos pequeños. Y no es cierto. O sea, cada característica, cada etapa de nuestra vida tiene características distintas, características diferentes. Así que sí, un niño, un adolescente no es un adulto en miniatura, sino tiene sus propias características individuales. Entonces, como que partimos de allí. Entre los 70 y 80 se hablaba de un mundo hecho por adultos para los adultos. Y entonces, claro, como acostumbramos tristemente a actuar, vamos como el péndulo de un extremo al otro. Entonces ya no hablamos de adultocentrismo, hablamos del otro extremo. Algunos dicen juvenilización, sociedad de la eterna juventud o sociedad adolescéntrica. Entonces dejamos de pensar nuestra cultura, nuestras cosas, como adultos para adultos, y nos vamos al otro extremo de querer ser adolescentes en todo, en todo. Y entonces imagínate, es como le dimos la vuelta a la tortilla de un solo jirón y no nos damos cuenta de realmente qué es lo que está pasando. En vez de que el orden ya no es puramente adultocéntrico, ahora queremos imponer un orden centrado solo y exclusivamente en los valores de la adolescencia como valores permanentes para todos. Allí está el problema.
5: Y mi querida Mirta, es que hay tantas cosas a nivel cultural que pueden irnos empujando a asumir y a mantener esa característica a nivel social.
4: Ajá.
5: Y es el tema del consumo, sí, o sea, todo lo queremos para allá, los muchachos quieren lo mejor, las mejores marcas, lo más vistoso, entonces uno ve eso en los adolescentes, se ve como chévere, yo no lo tuve cuando niño, cuando joven. Hace unos días veía un señor hablando de eso en redes sociales. Él decía, yo nunca tuve acceso a muchas cosas que ahora puedo tener acceso y por eso me doy ciertos gustos. Y obviamente tiene algo de sentido, pero siempre tenemos que ir de la mano de lo que estamos viviendo en nuestra realidad. Entonces hay muchas cosas que a nivel social, a nivel de consumo, pueden empujarnos.
4: Por ejemplo.
5: Pero, por ejemplo, pero necesitamos asumir nuestra realidad, como ya lo decía. Y eso no solamente tiene que ver con el tema del consumo, de la facilidad de consumir cosas o de adquirirlas, sino también tiene que ver muchas veces con nosotros mismos, como nos asumimos. ¿Sí? Crecemos y hay que asumir compromisos, crecemos y hay que asumir responsabilidades, crecemos y hay que asumir nuevos retos. Y en ese sentido, pues, es más fácil tener esa posición adolescéntrica porque es mucho más fácil, más relajada. ¿Sí? Un adolescente, ¿cuáles son sus preocupaciones? Cumplir con los deberes. Hablando de deberes, no quiero menospreciar, claro, todo lo que viven ellos a nivel, porque en la adolescencia también viven cosas muy complicadas. Pero esa parte de lo relajado y de lo tranquilo y de lo light, por decirlo de alguna manera, pues también es muy atractivo. Pero tenemos que asumirnos.
4: Sí, desde prácticamente la primera década de los 2000, se viene hablando en sociología, en filosofía, de esta sociedad adolescéntrica, o sea, donde ya el adulto no quiere ser el norte de los jóvenes, sino que copian las conductas de los más jóvenes, o sea, de los adolescentes. Entonces, sí, esta sociedad adolescéntrica. Hay tres pilares nos dicen algunos estudiosos, que explican el origen de esta sociedad adolescente, que la primera de ellas, la trabajamos hace algún tiempo, es el síndrome de Peter Pan. Y es que, bueno, el síndrome de Peter Pan es un término acuñado por algunos psicólogos que tiene que ver con el vacío, la inmediatez y la falta de límites. O sea, el vacío, eso de no saber dónde encajo, no saber exactamente cuál es mi propósito, no saber exactamente hacia dónde voy todavía. Es una característica del adolescente. El adolescente tiene cierto vacío en su corazón que se espera que se ha llenado por relaciones maduras, por la experiencia y por la capacidad creciente de plantearse metas y objetivos claros y concretos. El problema es, nuevamente, cuando quedamos como Peter Pan sin crecer. ¿Recuerdan ustedes la isla de los eternamente niños que rodeaban a Peter Pan? Eran estos niños que nunca crecían. Pues es como si estuviéramos viendo este cuento de Peter Pan en nuestra sociedad. Entonces, sí, tenemos a adultos de 40, 50 años que se preguntan por el sentido de sus vidas, que se preguntan si será tiempo de empezar a estudiar algo, no saben muy bien a qué dedicarse. Oye, y tienen 50 años, ¿qué está pasando aquí? ¿Qué pasó en los últimos 30 años de su vida? Incluso la inmediatez y la falta de límites son otras dos características también del síndrome de Peter Pan. O sea, la inmediatez, esa es la preocupación, digamos así, preocupación entre comillas, por este momento. Y ya, desconectado completamente de tu pasado, de tu historia, y desconectado completamente de tu futuro. O sea, tú esperas tener un futuro estable económicamente, tener una familia estable, pero hoy no trabajas en nada, no estudias en nada, no tienes relaciones vinculares importantes. Y entonces, ¿cómo esperas que llegue un futuro estable? Esa es una característica también de este síndrome de Peter Pan. Y muchas veces, este término, sobre todo al comienzo, trata de explicar por qué los padres buscaban ser amigos de sus hijos. En lugar de figuras de autoridad, en lugar de autoridad bien entendida, por supuesto, no autoritarismo, no. Figuras de autoridad, sino sencillamente los papás que buscaban ser cómplices, ser cuates, dicen algunos por allí, o sea, ser amigos de sus hijos. Entonces se pierde la capacidad de guiar, de acompañar, de expresar su madurez, su experiencia. No, hombre, ¿qué te voy a corregir? Vámonos los dos de fiesta a la disco, porque soy tu amigo. O sea, muy, muy complicado. Todo eso tiene que ver con el síndrome de Peter Pan. Y algunos proponen que se está viviendo un síndrome de Peter Pan colectivo. O sea, ya no es que una persona no quiera crecer, que una persona quiera acomodarse exclusivamente en la adolescencia, que una persona no quiera plantearse objetivos de vida, no, sino que es una cosa a nivel colectiva. Nuestra sociedad está siendo una sociedad con el síndrome de Peter Pan. Muy interesante este tema. Vamos a ir en este momento a nuestro siguiente corte musical y comercial y regresamos para hablar del segundo pilar que explica esta sociedad adolescéntrica, la perspectiva económica también, porque están creando de esta manera el consumidor perfecto, el que compra, compra, compra, compra, compra y compra. Yuran.
6: Ok, vamos a ir con música de Elías Tavera. Esta se llama Con Alegría y Gozo. Y vamos a mandar saluditos por acá a Idania Rivas, que nos sintonizan a 1540. Don Jorge Torres también, buenos días.
4: Buen día, buen día.
6: Grande para ustedes. Don William Sierra, buenos días. Bendiciones. En abundancia. Y María Lucía Vázquez debatiendo por acá a través de nuestro WhatsApp.
4: Ay, Dios mío, vamos a leerte,
6: Respecto a la selección mexicana.
4: Ah, mira.
6: Saludos a mi querida Lucía.

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0: Continuamos aquí en Familia Nueva con sabor a Cristo. Pilares que explican el origen de esta sociedad adolescéntrica, centrada en los adolescentes. Decíamos la primera, pues este síndrome de Peter Pan colectivo que estamos viviendo todos. No queremos crecer, pongámoslos así. La segunda es la perspectiva económica, y es que los sociólogos del consumo detectan que el mejor consumidor es el adolescente. El adolescente es el cliente ideal, porque es impulsivo, se aburre rápido, busca validación social a través de las marcas, vive en el presente, o sea, si tiene $100 se gasta los 100, no piensa en mañana, no piensa en después. Y entonces, ¿qué pasa? Pues que a nivel económico también se adolescentrizó a toda la población, para que los adultos consuman con la impulsividad de un adolescente. Y lo vemos, o sea, claro. Yo tengo conocidos, conocidas, que compran como adolescentes. O sea, ¿por qué compraste eso? Porque estaba barato. Pero es que no lo necesitas, no lo puedes usar. Ni siquiera lo puedes usar, pero estaba barato. O sea, eso es una manera impulsiva de comprar.
1: Claro, y además que es un mercado muy poderoso porque tienen el poder adquisitivo. Entonces, claro. Es muy atractivo para las marcas. A mí me llamó la atención hace unos años que compartí con un amigo mío, y me lo encontré aquí en Estados Unidos, y él tenía una colección de tenis. Sí, una okay. Colección, o sea, una colección bastante seria, mi querida Mirta Yuran.
0: Sí, claro.
1: Me dijo, mira, aquí están estos y los compré tal parte.
0: Y valen $2,000, $3,000, claro, bueno, que sí.
1: Habían zapatos, bueno, que valían, sí, muchísimo, claro, más que eso.
0: No, hombre.
1: Se tenía unos tenis avaluados en $25,000.
0: Madre de Dios. ¿Cómo?
1: Y entonces yo decía,
0: no.
1: Tan de muchacho, ¿no?
0: Claro,
1: una persona,
0: sí,
1: de mi edad. Pues me sorprendió mi querida Mirta porque me decía, yo los compro, de vez en cuando me los pongo.
2: De tu edad.
1: Pero los tengo ahí.
0: Joven, sí.
1: El tema es que son de colección, entonces eso en un par de años van a valer muchísimo más dinero. Y me llamaba la atención y yo le preguntaba, ¿los compras para qué? No, como inversión. Pero también es que cuando me los pongo me siento distinto.
2: Bueno.
1: Entonces hay muchas cosas. Aquí es
0: el adolescente.
1: Puedo comprarlos.
0: Claro.
1: Puedo comprarlos porque tengo el dinero para hacerlo. Y porque cuando me los pongo me siento mucho más joven.
0: La validación de las marcas.
1: La validación de las marcas. Entonces, sí, es un terreno atractivo. Sí, o sea, de verdad que hay personas que compran, son excéntricas. Pero pues ya no se nos ven bien, aunque podamos comprarlas y podamos ponérnoslas, pues hay cosas que ya no van con lo que nosotros representamos en términos de adultez. Pero en ese sentido, por ejemplo, leía un estudio hace unos días de las diferencias entre lo que vende una red social y otra. Sí, hay dos redes sociales que actualmente están vendiendo productos. Y entonces decían que una de ellas era muy enfocada a los adolescentes, que les gusta comprar pero no tienen tanto poder adquisitivo, y la que entró ahora en esa dinámica es una red social que es más vista por los adultos y se están viendo mejores resultados en esa red social. Entonces hay un impacto y nos están viendo, ¿no? O sea, todo el tiempo nos están estudiando y obviamente se vuelve, claro, esos estudios y esos resultados se empiezan a determinar o a direccionar mejor cómo van a funcionar las estrategias a nivel comercial, pero obviamente el adulto tiene cómo pagar, y si tiene esa idea o esa cabeza o mentalidad de adolescente, pues
0: es un excelente comprador perfecto.
1: Perfecto.
0: Claro que sí. Ahora también estamos hablando de redes sociales, hablemos de ello. La perspectiva mediática y digital, esa es otro de los tres pilares que explican, que quieren explicar este fenómeno de la sociedad adolescéntrica. Y es que con la llegada de redes sociales, de plataformas basadas en el like, en el número de seguidores, en la aprobación de los otros, pues se despierta también cierto nivel de exhibicionismo, cierto nivel de narcisismo. Ahí viene mi frase, ¿no? O sea, si te expones, te aguantas. O sea, ¿por qué armas una pelea? Porque alguien dijo que el desayuno que tú estabas usando que tú estabas comiendo todos los días estaba mal. O sea, si tú pones una foto de tu desayuno, aguántate lo que dicen los demás. Tú te expusiste. Tú te expusiste. Pero no nos damos cuenta de ello. Porque todo esto de las redes sociales funciona exactamente como la psicología de la secundaria, del bachillerato, del high school. La cultura del adolescente que quiere mostrarse, que quiere ser el primero, que quiere ser el mejor, que quiere ser el más cool, que quiere tener más amigos, que quiere ser el popular. Así de simple. Las redes sociales funcionan bajo la misma psicología de una escuela secundaria. ¿Y nosotros, los alumnos de esa escuela? Claro que sí, que estamos preocupados porque nadie nos dio like. Estamos angustiados porque no tenemos otro seguidor. Ponemos una foto y la empezamos a ver 30 veces al día, a ver quién me escribió, quién dijo, quién me envió una manito arriba, quién sonrió, quién dijo que amaba esa foto o quién solamente... Óyeme, estamos actuando psicológica, emocionalmente, en redes sociales como si adolescentes fuéramos todos.
1: Y es que es, en ese término del reconocimiento se volvió una herramienta que pues realmente es un sofisma, ¿no? Porque no tienes amigos de verdad.
0: Claro,
1: los likes no sabes de dónde vienen. O sea, realmente no hay un sustento
0: de validación. Y realmente,
1: ¿qué
0: importan? O sea, ¿cuál es la diferencia conmigo si yo recibo 5 o 50 likes?
1: Uh-huh.
0: ¿En qué hace diferente mi vida?
1: Ahí ya entra a mediar otras cosas, mi querida Mirta, porque ahora el tema de la monetización,
0: bueno,
1: sí, ha transformado todo eso. Entonces, ya antes era como porque sentirme reconocido, sí, como los adolescentes, ese reconocimiento de pares o de impares, porque tú no sabes qué edad
0: no
1: tienes.
0: No sabes.
1: O, bueno, ahora también.
0: No sabes.
1: Es que ha venido evolucionando todo eso también, porque ahora te dan las métricas y todo esto. Pero realmente debemos ser conscientes que ese es un mundo virtual, o sea, de real no tiene nada.
0: Pero finalmente no sabes, Fofi, o sea, porque yo puedo hacerme un perfil diciendo que tengo 20 años.
1: Ah, sí.
0: Y entonces en la métrica apareceré yo con 20 años, o sea, no sabes.
1: En eso tienes toda la razón. Si no sabemos realmente...
0: Claro.
1: Sí, hay niños muy pequeños que ya tienen perfiles en redes sociales,
0: sí.
1: Cosa que no es permitida. Sí, ahí tienes
0: toda
1: la razón.
0: Por ejemplo.
1: El tema es que son relaciones digitales, o sea, no hay una realidad en términos de conocimiento, de interacción con la persona.
0: Y en ese sentido, yo sí me atrevería a decir que son relaciones falsas,
1: uh-huh.
0: O sea, en el sentido de superficiales.
1: Claro, no son reales porque tú no,
0: claro.
1: Ellos no son tus amigos, te dan un like porque se conectaron con alguna monería que hiciste, pero
0: sí.
1: No te conocen en lo personal. Y obviamente para el adolescente es muy atractivo, aunque no sepan, sentir esa validación.
0: Claro.
1: Pero ya como adultos, eso debemos tener, o para el adolescéntrico, sigue manteniendo esa característica.
0: Claro.
1: Pero en últimas, para nosotros como adultos, los que vivimos en la vida adulta, pues eso es simplemente un punto de referencia dentro de algo que social y culturalmente se está moviendo. Pero nuestra vida es, la vida real es las relaciones interpersonales que cultivamos y el reconocimiento que recibimos de esas relaciones.
0: Y ese es el problema de la sociedad adolescéntrica, o sea, que no es solamente cómo se portan los adolescentes, o no es solamente los dos o tres adultos medio desubicados que se siguen portando como adolescentes, sino que nuestra cultura, toda nuestra sociedad, está centrándose en la adolescencia, de tal manera que un comportamiento netamente adolescente resulta ser normal, natural, ya en personas de 30, 40, 50 años. O sea, piensa, por ejemplo, en la frase de no estoy preparado para ser papá. No estoy preparada para ser mamá. Una frase que escuchábamos hace unos años quizás en adolescentes tardíos, digámonos así, de 20 años, ¿sí? Pero el asunto es que actualmente estás escuchando esas frases de personas de 40 años. Y nos parece normal que un cuarentón diga, es que todavía no estoy preparado para ser papá. Allí está el punto, ¿se dan cuenta? Eso que era una característica del adolescente, ahora pensamos que es normal que un adulto piense de esa manera. El adolescente quiere ir a la playa y volverse loco. Y lo vemos en todos los excesos que ocurren en el Spring Break, por ejemplo, que pasan precisamente porque el adolescente quiere ir a la playa y volverse loco. Óyeme, ¿qué hacemos entonces con la cantidad de adultos que quieren irse sin su esposo, sin su esposa, un fin de semana a la playa para volverse locos? ¿En serio? ¿Ese es el plan de una persona de 40, de 50 años? ¿Se dan cuenta? Lo normalizamos. Así estamos ahora. Pues ese es parte del problema, que estamos comportándonos como adolescentes. Vamos a hablar concretamente de características de las sociedades adolescéntricas. Y yo creo que viendo estas características, ojalá nos preocupemos un poco más por lo que significa crecer y madurar. Vamos a ir en este momento a nuestro siguiente corte musical y comercial. Yuran, Yuran, cuéntanos.
2: Muy bien, vamos a irnos con música de Sofía Celis. Esta se llama El Riesgo de Creer. Y vamos a mandar saluditos por acá a Ana Luz González, que nos sintoniza en nuestro Facebook. Saluditos también a Esmeralda Solano, buenos días.
0: Buen día, buen día.
2: Doña Juanita García, Sonia saludos. Martínez, Ana Vázquez y también por acá Don Rigoberto Reyes.
0: Buenos días.

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0: Continuamos, seguimos aquí en Familia Nueva con sabor a Cristo. Características de esta sociedad adolescéntrica. Y ojo que no estamos hablando de usted y yo como individuos personales. O sea, no es que, yo no, el otro sí. No, estamos hablando de las características de nuestra cultura, de nuestra sociedad en la cual nos movemos todos. Y de una u otra manera se nos van pegando este tipo de cosas porque hacemos parte de la cultura, porque hacemos parte de la sociedad. La buena noticia siempre es que estamos llamados a evangelizar esa cultura. Por eso es que Jesús dice que estamos llamados a ser sal y luz de la tierra, sal y luz. Pero bueno, características de esta, de este tipo de sociedades, vamos a mirarlas de acuerdo a ciertas dimensiones. Por ejemplo, la dimensión estética y cultural, lo que algunos conocen como el culto a la eterna juventud. Algunos llaman, ¿verdad?, que hay dos aspectos específicos. La primera es lo que algunos llaman la neotenia cultural. Neotenia en biología es la retención de rasgos infantiles en la edad adulta. La neotenia cultural, entonces, es los adultos, por ejemplo. Usualmente, el niño, el adolescente, quiere imitar a su papá. Entonces, incluso, por ejemplo, el hecho de que a un adolescente, qué sé yo, el día de su graduación se le ponga corbata, como el papá que usa su corbata, por decir algo, pues el adolescente se siente grande, está imitando a sus papás a nivel de la estética, ¿no? De cómo se ven, cómo visten. Pero lo que vemos actualmente es todo lo contrario. O sea, son los adultos los que quieren imitar cómo se visten sus hijos. Entonces encontramos a papás de 40, 50, vistiéndose, usando los colores que usan sus hijos, usando la marca de la ropa que usan sus hijos. Y uno dice, ¿qué está pasando aquí? Pues precisamente, neotenia cultural. Retrasamos los signos de la madurez y queremos realmente, a nivel del vestido, por ejemplo, de la estética, retener esos rasgos de adolescentes.
1: Y se ve mucho, mi querida Mirta, y no sé, también se exacerba ahorita, por ejemplo, en el verano, pero realmente nos vemos chistosos, por decirlo de alguna manera, cuando no estamos...
0: Estaba pensando ridículos, pero no lo voy a decir.
1: Sí. No. Bueno, ya lo dijiste.
0: Bueno. No lo voy a decir.
1: Y realmente necesitamos como mantenernos, tener un polo a tierra con respecto
0: a lo
1: que ponemos, porque... Podemos creer que nos vemos bien, pero pues ante los ojos de los demás nos vemos chistosos, no ridículos, chistosos.
0: Ok. Bueno. El otro aspecto en esta dimensión estética y cultural, el culto a la eterna juventud, es que incluso a nivel de cosméticos, cremas, cirugías, o sea, es una constante. La publicidad, por ejemplo, que hace un tiempo era... de disimular sus arrugas, por ejemplo. No, ahora es franca y directa. Sale esta persona, que obviamente no es un ser humano, diciendo que tiene 60 años, pero que se sigue viendo como de 30. Y nos vende la idea de que si compramos la crema, de que si tomamos el juguito, de que si lo que sea, vamos nosotros también a vernos así. O sea, usted, yo tengo 60, no lo puede creer, ¿verdad? Ah, es porque tomo, es porque compro, es porque me hago. Y nosotros, mira, a pie juntillas creemos eso, que es posible no solamente detener el envejecimiento, sino que es posible irnos hacia atrás. Entonces, yo me estoy echando una cremita para que la cremita me haga ver de 20. Espérate. Quiero una cirugía que me aplane completamente el rostro para verme nuevamente de 20 años. Pero si ya tiene 50. Qué curioso. Queremos retener esa figura. ¿Cómo nos vemos como eternamente jóvenes o adolescentes? Vamos a ir en este momento a nuestro corte de la hora y ya regresamos, no se vayan. Estamos hablando de características de esta sociedad adolescéntrica.
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0: 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Noticias importantes ahora en Radio Vida en Abundancia. Soy Wesley Román. Viernes dedicado al Sagrado Corazón de Jesús. Notas locales. Un bombero resultó herido luego de que se desatara un incendio en el segundo piso de un edificio en el área de Barracks Row, en el suroeste de Washington, D.C. El jueves, según informaron funcionarios del Departamento de Bomberos y Servicios Médicos de Emergencia de D.C., los bomberos fueron alertados de un incendio en la cuadra 700 de la calle 8 suroeste, y los videos muestran a los bomberos luchando contra las llamas y el denso humo que salía del techo del edificio. El bombero fue trasladado al hospital con heridas leves y el incendio fue controlado. Las autoridades informaron que los equipos estaban trabajando para ventilar el edificio. El concejal de Washington D.C., Charles Allen, afirmó en un comunicado publicado en redes sociales que todas las personas estaban localizadas, aunque varios edificios resultaron dañados y múltiples negocios se vieron afectados. Noticias nacionales. A medida que miles de aficionados buscan boletos de última hora para asistir al Mundial de Fútbol, las autoridades del condado de Los Ángeles advirtieron sobre un aumento en las estafas cibernéticas relacionadas con entradas, hospedajes, transporte y experiencias exclusivas vinculadas al torneo. El departamento del alguacil del condado de Los Ángeles alertó que los delincuentes están aprovechando el entusiasmo de los fanáticos para crear páginas web falsas y anuncios fraudulentos en redes sociales con el objetivo de robar dinero, información personal e incluso identidades. Muchas cosas que parecen son muy baratas, muchas ocasiones no son, advirtió el detective Gerardo Lozano del Departamento del Alguacil del Condado de Los Ángeles. De acuerdo con las autoridades, una de las técnicas más utilizadas consiste en crear páginas prácticamente idénticas a las oficiales. Los delincuentes copian logotipos, colores, imágenes y diseños para hacer creer a las víctimas que están comprando en sitios legítimos. En muchos casos, la única diferencia es una letra cambiada en la dirección web. Mantenga mucha precaución donde va a comprar sus boletos, porque ahora hay muchos sitios en internet que son falsos, que están diseñados para que se parezcan a los sitios auténticos, pero no lo son, explicó Lozano. Noticias internacionales. Venezuela otorgó este jueves a la británica Shell una licencia para el desarrollo de una primera fase de exploración y explotación del campo de gas Loran, que cuenta con 7 yacimientos, de los cuales 6 son transfronterizos con Trinidad y Tobago, informó el gobierno del país suramericano. En un acto en Caracas encabezado por la presidenta encargada de Venezuela, Delcy Rodríguez, también se suscribieron varios acuerdos para el desarrollo integral de las unidades de producción Carito y Pirital de la división Punta de Mata en el estado de Monagas Este. En el Palacio de Miraflores, sede del gobierno venezolano, Rodríguez explicó que la licencia permitirá un aprovechamiento adecuado del gas para la exportación de este recurso. 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Que el Señor le bendiga hoy y siempre. 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

0: Y aquí continuamos en su programa Familia Nueva. Muy contentos, muy alegres de poder compartir estos temas. Hoy hablando de nuestra sociedad y de las características que la hacen una sociedad adolescéntrica, una cultura adolescéntrica. Estamos hablando de la primera dimensión, la dimensión estética y cultural, que bien podemos llamar el culto a la eterna juventud. Y la primera característica de esta dimensión en una sociedad como la nuestra, adolescéntrica, es lo que algunos llaman la neotenia cultural, es decir, el deseo de mantener características adolescentes sin importar la edad que tengamos. Eso se refleja en la manera de vestir, por ejemplo, o en nuestro afán por retener la eterna juventud a nivel de nuestro cuerpo, a nivel de cómo se ve, qué sé yo, el cabello, las patas de gallo, las arrugas en el en la frente, en el cuello, cómo cambia nuestra piel en las manos a través de la edad. Entonces la cosmética o la cirugía a la orden del día. Y eso no se queda solamente afuera, sino que claro, tiene que ver con nuestro lenguaje, tiene que ver incluso con nuestros hobbies o pasatiempos, porque es algo cultural. Y entre más se hace este énfasis en seguir apareciendo adolescentes, pues al mismo tiempo se va invisibilizando la vejez. Fíjense en ustedes, en las sociedades tradicionales, los ancianos son venerables. El adulto mayor es un maestro y se le respeta precisamente por la experiencia de vida que tiene. Pues en la sociedad adolescéntrica, la vejez es vista realmente como un fracaso funcional. Ya no produces, ya no sirves. Y un fracaso estético. No me gusta cómo te ves, no quiero verte. Por eso lo viejo se descarta, se hace un lado. Carece de valor porque no factura, no produce, no hay novedad en el adulto mayor. Y adicionalmente nos recuerda que así nos vamos a ver. Entonces, claro que queremos evitar todo contacto con los adultos mayores por esa frase que le digo yo a Yurán de vez en cuando. Como me ves, te verás.
1: Dicen.
2: De vez en cuando.
1: Ya veremos.
0: De vez en cuando.
2: Es un tema que me llama mucho la atención, mi querida Néstor, porque en particular a mí siempre me ha llamado, bueno, cuando era joven, porque ya era viejo, me llamó siempre mucho la atención estar en contacto con personas mayores. Sí, yo disfrutaba mucho y pues ahora también hay personas mayores que yo y también lo disfruto mucho. Y eso se ha perdido de vista, desafortunadamente, sí. ¿No? Esa idea de querer mantenernos jóvenes nos hace, y tú lo decías anteriormente, menospreciar al
0: adulto mayor.
2: Sí, uh-huh. Y entonces no solamente es menospreciarlo en términos de la persona, sino
0: apartarlo.
2: Y apartarlo, sino también de perdernos de la posibilidad de tanto aprendizaje.
0: Claro, o sea, que sí.
2: Hay mucha sabiduría, hay mucho conocimiento. Esas frases de mamá y de papá y de las tías que le decían a uno, es que yo ya pasé por ahí, y uno, en esa idea adolescéntrica, eso no me va a pasar a mí, uh-huh. Eso está mandado a recoger.
0: Yo soy grande.
2: Es que son unos dinosaurios, y es que, ¿cómo se le ocurre pensar que eso tiene que ver con lo que yo estoy viviendo hoy? Y claro que sí, hay que resaltar y reconocer, si tú estás teniendo esa situación de esa idea adolescéntrica de tu vida, pues reconocer tu valor en términos de experiencia.
0: Claro.
2: Y si yo estoy comportándome como ya un adulto mayor de 50 años, como un adolescente, estoy tratando de tener relaciones adolescéntricas con adolescentes, pues les estoy negando a ellos la posibilidad de ese conocimiento y de aprender.
0: Claro.
2: De eso que ya hemos pasado nosotros. Es una gran pérdida, yo lo veo como una gran pérdida.
0: Claro que sí, características de esta sociedad adolescéntrica. Vamos a hablar sobre la dimensión económica y de consumo, lo que algunos llaman el mercado del deseo inmediato, a un clic de distancia, para ayer, quiero esto y no me importa pagar más si me llega hoy antes de la medianoche. ¡Ay, caramba! Claro, vamos a saludarle, padre, perdón, lo saludo
3: sí,
0: primero.
3: Sí, es un tema que a mí buen me gusta, día, pero tenía un funeral y estaba complicadito. Mira. Anyway, yo creo que aquí el capitalismo necesita a la sociedad adolescente.
0: Claro que sí.
3: Y posiblemente ellos se dieron cuenta desde hace mucho tiempo, sí, 50 sí, sí. años, 60 años, sí, sí, que sí. necesitan fomentar el adolescentrismo porque pues el ahorro no sirve para la sociedad de consumo.
0: Somos
3: la prudencia
0: perfectos,
3: no claro. sirve para la sociedad de consumo. La calidad no tampoco. Sirve para la sociedad de consumo. Me decía alguien que diseña ropa, ella me decía que fue a China para que le hicieran unas prendas para comercializarlas y lo primero que le preguntaron es ¿cuántas lavadas quieres? Nosotros recomendamos unas 6 lavadas porque así la gente te va a comprar más.
0: Claro, compra más. Sí. Hacer ropa para que duren 6 lavadas.
3: 6 lavaditas y entonces sí. la calidad de la ropa es distinta.
0: Mínima. Claro.
3: Mi hermana está en en la época del algodón, le digo yo, que ya no quiere nada plástico, ya no quiere nada así rápido, entonces anda viendo las toallas, las sí. Si son de la China no las compra, entonces tienen que ser algodón de la India o de Pakistán.
0: Un adolescente no hace eso nunca.
3: Claro, claro, le gusta y se lo lleva.
0: Claro, o sea, qué color tan bonito, lo compro.
3: Sí, sí, sí, sí.
0: Y ya.
3: Y entonces todo está orientado para eso, y como los adultos sí. nos han vendido eso, entonces fíjate, la prudencia, el ahorro, todas esas cosas ya no importan.
0: E incluso, padre, una de las características del adolescente es que se aburre rápido, cambia de gustos rápido, cambia de interés rápido. Y entonces, claro, esa es otra cosa que el mercado aprovecha. Porque porque como usted dice, la creación de productos que se terminan muy rápido, entonces tienes que comprar otro porque este ya se acabó. Entonces, sencillamente todo debe ser así, instantáneo, efímero y desechable. Mm. Y esto que hablamos de los productos, de las cosas, de lo que compramos, instantáneo, efímero y desechable, lo terminamos llevando también a nuestras relaciones.
3: Claro, claro, a la gente. Claro, por eso es que no se quieren casar, por eso es que claro. no se quieren comprometer, apenas se les pone la vida de careta.
0: En la iglesia, padre, yo digo cuántas personas que andan, perdónenme la expresión, brincando de parroquia en parroquia, brincando de pastoral en pastoral, brincando de grupo en grupo, y es precisamente porque son las cosas instantáneas. Hoy me gustó esto, aquí me quedé.
3: Claro.
0: No hay una profundidad, no hay un compromiso, sino es efímero. Me da lo mismo estar aquí que estar allá, porque aquí he estado solamente 2 meses. Vámonos para allá.
3: Sí, ya la madurez, que son los valores de los abuelos, ya no nos importa.
0: No.
3: Afuera, no tirado todo, y entonces vemos, somos cortoplacistas, dicen sí. los filósofos.
0: Sí.
3: O sea, es lo inmediato, lo efímero, como tú decías, y lo que está alcanzable ya.
0: Ya.
3: Ya. Mañana ya. No me sirve.
0: Incluso los productos viven lo que algunos llaman la juvenilización. Es decir, piensen ustedes, a la mayoría de adultos mayores, la publicidad para a las personas adultas hace unos años era la publicidad que tenía que ver con estabilidad, con cosas seguras, con cosas que te van a acompañar
3: por mucho
0: siempre
3: tiempo.
0: Por no decir por mucho tiempo, pero actualmente nada de eso. La publicidad nos habla de aventura, de diversión,
3: de ruptura,
0: de falta de ataduras,
3: sí,
0: que nada te ate.
3: Ruptura, claro, sí,
0: adolescéntrica.
3: Claro, y tú entras, ayer me subí a un carro eléctrico de esos nuevos.
0: Ajá.
3: Y es que parecía una nave espacial.
0: Claro.
3: Y el carro chiquito, pero súper espacioso. Uh-huh. Claro, porque no tienen motor, no tienen nada, el plástico
0: y el carapacho,
3: sí. ¿Cuánto pesará? No sé. Uh-huh. Pero una cosa fabulosa. Uh-huh. O sea, yo no lo voy a comprar porque no lo voy a comprar, pero en realidad se sentía...
2: Lo escucho como con ganas, padre.
3: No. Que pueda decir una cosa bella, tecnológica, diseñado perfectamente, la gran pantalla, una tablet del tamaño de posiblemente 40 pulgadas de ancho, 40 pulgadas de largo, una cosa fantástica, te avisa cuando la luz verde se pone en verde y todas esas cosas.
2: Se manejan solos, padre.
3: Se manejan solos también, claro.
0: Y entonces eso está diseñado precisamente para que el adolescente que vive dentro de nosotros, porque somos parte de esta cultura, diga, quiero.
3: Claro.
0: Quiero.
3: Claro, y es que...
0: quiero sentirme así, quiero manejar esto, quiero tenerlo, lo compro.
3: El troque es horrible de la Elon Musk,
0: el Tesla Cybertruck,
3: que es lo más horrible que yo he visto en mi vida, pero claro, se proyecta
0: estéticamente,
3: la cosa más horrible, pero proyecta el futuro, claro. Los Jetison. ¿Recuerdan a los Jetison?
2: Negativo.
3: Era la versión moderna, la versión futurística de los picapiedras. Sí. O sea, hicieron los supersónicos en español.
0: Tal cual.
3: Claro.
0: En lo que se movían.
3: Pero ya los estaban metiendo.
0: Padre, y es
3: primero
0: que,
3: se burlaban de los picapiedras, de los viejos.
0: Sí.
3: Porque la parodia de los picapiedras era una burla
0: a lo antiguo,
3: a los abuelos, estamos hablando de los años 60, ¿eh?
0: Claro que sí, padre.
3: Porque a veces pensamos que esto llegó así de repente. No, lo iban preparando.
0: Y al mismo
3: tiempo hacen la versión de los supersónicos.
0: Sí, lo que viene en el futuro.
3: Lo que viene en el futuro, ¿no? Y entonces, que es totalmente desconectado, totalmente...
0: Sí. Todas estas
3: carros
0: cosas,
3: que flotan y...
0: Ya casi.
3: Sí.
0: Miren, todo esto tiene que ver también con con esta próxima dimensión, la dimensión psicológica y familiar. Y aquí la clave es la erosión de la verdadera autoridad.
3: Claro, los padres se convirtieron en amigos.
0: Ya no son papás.
3: Se perdió la simetría, o sea, eran diferentes, eran distintos. Y
0: ahora quieren ser como su hijo adolescente de 15 años.
3: O sea, no hay esa relación padre.
0: Distinta.
3: Padre-hijo era asimétrica. O sea, el padre era superior.
0: El papá es adulto.
3: Claro.
0: El papá sabe lo que está haciendo.
3: Claro,
0: el papá es maduro.
3: Y el hijo está aprendiendo.
0: Sí. No,
3: eso se perdió porque ya no hay asimetría. Ahora nos creemos iguales. Nos creemos pares, nos creemos amigos.
0: E incluso algunos
3: veces,
0: mi
3: mamá nos decía, si quieren amiga, vayan a buscarlo a la calle.
0: Es que su mamá...
3: Yo no soy su... Sí, porque es que la gente se dio cuenta.
0: Claro,
3: aunque
0: padre.
3: No lo podían verbalizar como lo han hecho los filósofos,
0: claro.
3: Los sociólogos, sí, pero la gente se daba cuenta.
0: Sí, y de una u otra manera esa idea de yo adulto para acercarme a mi hijo, tengo que ser como mi hijo, entonces me visto con los pantalones que ellos usan, me pongo la cachucha, me compro el celular,
3: me compro el arete,
0: entonces porque yo quiero parecerme a mi hijo para ser como él, para poder acercarme a él. Y yo creo que ya se está pasando otro límite y en algunas familias son los hijos los que empiezan a poner el límite a los papás. Yo conozco, la vi algunos días haciendo esa familia, haciendo ese diálogo de la hija adolescente diciéndole a la mamá, mamá, con esa falda tan corta no salgas a la calle, cámbiate mamá, vamos a ir donde la abuela, así no te vistas. Y era una muchachita de 14 años hablando con su mamá cuarentona.
3: Claro.
0: O sea,
3: cuarentona, pero yo tengo gente sesentona que se visten como muchachas de 15.
4: Claro. ¡Jovencísima!
3: Y qué horrible se ven, ¿eh?
0: Claro. Es que ya no cuadra.
3: El ridículo número uno que te puedas
0: ya
3: hacer.
0: Ya no cuadra.
3: Sí, sí. Y es que no saben dónde van. No sé, alguien la otra vez vino a un funeral encuerada.
0: Ah.
3: O sea, todo de cuero.
0: Todo vestido.
3: Pero pegado, todo pegadito. Y todo de cuero. La blusa, el pantalón, las botas. Vampira, ¿no?
0: Sí, claro.
3: Vampira. Y todo de cuero. Y le digo, pues, Le tengo confianza.
0: Ajá.
3: Entonces le digo, pero esto no está bien.
0: Sí.
3: Esto no es el...
0: ¿Qué te pasó aquí?
3: Sí, sí.
0: ¿El concierto de quién?
3: Sí.
0: Caramba. Nada que hacer, vámonos al corte musical y comercial y regresamos para hablar de esto que pasa en la familia, el síndrome de Peter Pan colectivo y los padres amigos y no papás. Yuran.
1: Ok, música de Marvin Marcano, esta se llama La Bondad de Dios. Y vamos a mandar saluditos por acá a doña María Romero, la novia de Batistuta, que nos sintoniza en la 1540. Doña Rosita Romero también, buenos días. Doña Augusta Díaz y como siempre los Núñez, doña Caridad y don Rafael. Buenos días.
0: Bendiciones.

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7: Continuamos aquí en Familia Nueva con sabor a Cristo. Además de los padres amigos, entre comillas, que dejan de ser padres, pues aquí la cuestión es que estamos dejando sin guía al adolescente, o sea, estamos dejándolos sin límites, y en ese sentido ellos van creciendo con serios problemas en su propia identidad, porque no tienen con quién contrastar su identidad, no tienen un modelo, no tienen una guía, y eso aumenta enormemente la angustia del adolescente. Así que mucha atención, no hay que abandonar nuestra tarea como papá, como mamá. Por otro lado, hablábamos también de esto como uno de los pilares de la sociedad egocentrista, del síndrome de Peter Pan colectivo. Piensen ustedes, por ejemplo, en lo que hace la emancipación tardía, es decir, los hijos, a veces por situaciones económicas y laborales, pasan mucho más tiempo en casa de sus padres y cada vez más lejos está el tiempo de independizarse de ellos. Imagínense, tenemos, y adicionalmente, el problema no es solamente que vivan por razones económicas con papá y mamá, sino que siguen siendo tratados como los bebés de la casa. Es como, ay, tengo que irme porque no le he hecho el almuerzo a mi niño. Ah, yo no sabía que usted tenía hijos pequeños. No, es mi niño que vive en la casa y tiene 45. Y me dice, hey, ¿de qué estamos hablando? En serio, ¿de qué estamos hablando?
8: Claro, y lo hacen de verdad, ¿eh?
7: Claro,
8: suena
7: claro
8: como
7: que sí.
8: Broma, pero no,
7: es real, no, es real.
8: Sí, sí.
7: Entonces, estos muchachos de 45 o más, pues que están alineados psicológicamente con la incapacidad de asumir compromisos, de asumir responsabilidades, o sea, un trabajo, por ejemplo. Es muy común, tristemente, que los jóvenes adultos y adultos cambian de trabajo, como cambiarse de camiseta. Y no solamente porque están buscando o porque se les presenta una mejor oportunidad, sino porque se cansaron, porque se aburrieron, porque les hicieron una corrección y no se aguantaron y se fueron. O muchísimo más, imagínate, el compromiso a largo plazo del matrimonio.
8: Uh-huh.
7: Están creciendo incapaces de asumir esos compromisos a largo plazo.
8: Claro.
7: Y es lo que usualmente hemos entendido como los compromisos de un adulto. O sea, ¿quién es el adulto? El que puede valerse económicamente por sí mismo, el que asume su propia identidad, sus responsabilidades, y el que asume compromisos a largo plazo como el del matrimonio. Uh-huh. Todo eso completamente hecho a un lado.
9: Claro, fuera de tiempo, mi querida Mirta, claro. Y esto que tú estás comentando, estos adolescentes de 15, de 45 años,
7: sí,
9: se ha vuelto un problema.
7: Es un drama.
9: Para los mayores.
7: Claro que sí.
9: Porque llegan un momento de la vida en que quieren descansar, que quieren tener sus propios planes, su propia vida, y están sujetos a mantener y
7: a la niña de la casa, al niño de la casa.
9: Sí, o sea, realmente un problema no solamente para el adulto, sí, mayor, papá y mamá de estos adolescentes de 45 años, sino a nivel social, porque se está perdiendo la capacidad de estructurar,
7: sí,
9: como tal la sociedad. No se quieren comprometer, no quieren tener familia, no quieren asumir esos compromisos. Y entonces, ¿qué va a pasar a nivel social? Y eso se da mucho en nuestra cultura, y yo diría que aquí se ve muy marcado, porque el americano está esperando a que los muchachos salgan volando rápido, o sea, ya se fueron, uh-huh, para el college, ya empiezan a hacer su vida independiente. Pero nosotros, hablo de nosotros como cultura hispana, somos muy dados a mantenerlos ahí, a esa idea de la gallina que cuida a sus pollitos, uh-huh, hasta que tengan 50 años. No, pues eso es un daño a nivel social gravísimo.
7: Leía un artículo muy interesante que hablaba de esta situación de los hogares en los que es muy común que los hijos entrando al college se vayan de casa, del hogar, y mencionaba cómo es cada vez más normal, más corriente, que terminado el college o terminada la universidad, regresen a vivir con papá y con mamá, porque no pueden asumir los compromisos de una vida adulta. O sea, no pueden tener un empleo seguro, estable, no pueden tener, por lo tanto, una economía que les permita valerse por sí mismos. Hay una crisis económica también, a nivel de comprar casa, de pagar de la renta, es realmente muy alto. Entonces resulta más económico vivir en casa de papá y mamá, pero asumiendo que sigo siendo dependiente de papá y mamá. Y ahí está el mayor problema. Hay otra dimensión para entender otra característica más de esta sociedad adolescéntrica, que tiene que ver con lo digital, con lo tecnológico. Y es que, mira, podríamos decirlo así, eso que pasa en las redes sociales, o sea, donde mi valor depende del número de likes, del número de seguidores, de lo que me comentan o no me comentan, esa idea hiperconcentrada en la aprobación de los pares, en lo que dicen los otros de mí, es exactamente lo que ocurre a nivel psicológico y emocional en una cafetería de una high school.
8: Sí, sí, están pendientes de quién me cerró la amistad por, claro, Facebook o por
7: quién
8: Instagram,
7: habla con quién y no conmigo,
8: o por TikTok, quiénes me siguen, quiénes no me, sí, siguen, quiénes ponen likes o no ponen likes.
7: Es lo que pasa en la hora del almuerzo en una high school.
8: Sí, sí, sí, es la validación hiperconcentrada.
7: Sí, ¿qué me, sí, dicen los otros?
8: ¿Qué me dicen los otros?
7: Pues, ¿cuántos likes tengo?
8: En realidad, pues, uno no se debe mover por la opinión de los otros,
7: ¿verdad? Y es muy triste,
8: la
7: padre,
8: opinión de los otros, claro, es muy superficial, ¿no? Claro. No conoce el fondo de las cosas, no conoce el resto de la historia.
7: Claro.
8: Y entonces yo creo que hay que tener cuidado con eso, de esa validación cuantitativa. Si tú eres un adulto y estás siempre pensando cuántos, sí, likes tuvo mi post.
7: Mira, así estés monitorizando. Uh-huh. No, es que hay otras... hay otras cosas a que tu valor no depende de ello.
8: Yo me retiré de las redes sociales, ya tengo como 2 años casi, uh-huh, que ya casi no reviso, uh-huh, ocasionalmente yo, uh-huh, personalmente posteo algo, si no pues me lo hace alguien, uh-huh, porque es que te quita tiempo.
7: Claro, es demasiado.
8: Te compromete a cosas a veces, ¿no? Si la gente está pendiente de cosas y no entienden a veces las variantes del idioma.
7: Claro, eso, por ejemplo, cosas, es un peligro adicional.
8: Sí,
7: claro.
8: Es un peligro adicional, sí.
7: Claro, sí.
8: Hay gente muy cuadriculada, ¿no?
7: Ay, padre.
8: Se tiene que hacer esto o no. Entonces no ven las posibilidades de la metáfora, por ejemplo, no la entienden.
7: El humor, padre.
8: El humor tampoco lo entienden.
7: Claro que
8: y,
7: sí.
8: Y si es un humor muy regionalizado...
7: Menos.
8: Sí.
7: Tendríamos que decir también que otra característica es la cultura del yo, el hipernarcisismo. O sea, esa idea natural en el adolescente como parte de su proceso, que cree que el universo gira en torno a sus emociones, a sus descubrimientos, porque acaba de darse cuenta que... eso es natural en el adolescente. El problema es que tenemos estándares globalizados,
8: sí,
7: en relación,
8: o sea,
7: a esto.
8: Actuamos.
7: Adultos de 40 y 50 años que siguen pensando que el mundo se mueve alrededor de ellos.
8: Claro, claro, que ellos son el centro del universo.
7: Uy, sí.
8: Que no es verdad que somos heliocéntricos.
7: Ay Dios.
8: Yo soy el centro del universo, ¿no? Claro.
7: Sí. El yo.
8: Y esto nos roba de la intimidad, nos hace espectáculos, sí. Somos espectáculos. O sea.
7: Y solamente espectadores, porque no me comprometo con nada, no asumo nada, solamente estoy aquí mirando el show y queriendo hacer show,
8: uh-huh.
7: Nada más.
8: Claro.
7: Nada más. Ay, Dios mío, tendríamos que hacer un programa la próxima semana de qué hacemos con todo esto para realmente madurar y crecer. Claro que sí. En este momento vamos a nuestro regalo de la tercera hora, el encuentro con la palabra. Y regresaremos para saludar a los cumpleañeros de este día.
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10: Hoy es viernes 12 de junio, festividad del Sagrado Corazón de Jesús.

0: fiesta de hoy nos abre a la dimensión más profunda del amor, a ese corazón misericordioso de Jesús que nos revela cómo son las entrañas de Dios Padre. Ponte en presencia de ese amor. Percibe cómo está a tu alrededor. Respira su cariño. Siéntelo. Déjate abrazar por él e intenta por un momento que todo lo demás quede en un segundo plano. La lectura de hoy es del Evangelio de Mateo.
1: Jesús tomó la palabra y dijo: Yo te bendigo, Padre, Señor del cielo y de la tierra, porque has ocultado estas cosas a sabios e inteligentes y se las has revelado a los pequeños. Sí, Padre, así te ha parecido bien. Todo me ha sido entregado por mi Padre, y nadie conoce bien al Hijo sino el Padre, ni al Padre le conoce bien nadie sino el Hijo, y aquel a quien el Hijo se lo quiera revelar. Venid a mí todos los que estáis cansados y agobiados, y yo os daré descanso. Tomad sobre vosotros mi yugo y aprended de mí, que soy manso y humilde de corazón, y hallaréis descanso para vuestras almas, porque mi yugo es suave y mi carga ligera.
0: Jesús comienza agradeciendo al Padre porque se revela a los sencillos, de manera que así todos podemos encontrarlo, y no solo los sabios o grandes intelectuales. ¿Y tú? ¿Cómo buscas a Dios en tu vida? ¿Lo buscas con tu cabeza, con tus sentidos, con tus sentimientos, con tus vivencias, en tus afectos? Por un instante, ponle nombre a lo que hay en tu vida que puedas definir como sencillo. La fiesta de hoy nos habla de cómo era el corazón de Jesús y de cómo debería ser el nuestro. ¿Qué actitudes, inclinaciones, sentimientos o afectos crees que se movían en el corazón de Jesús? ¿Cómo es su amor? ¿Te sientes reflejado en algo de lo que percibes en ese amor suyo? Jesús se presenta como un hombre de corazón manso y humilde, capaz de aliviar los cansancios y agobios de quienes se acercan a él. ¿Es tu corazón sensible y compasivo como el de Jesús? ¿En qué puede crecer para parecerse más al suyo? Mansedumbre, humildad, compasión, actitudes cada vez más necesarias en un mundo donde la furia, la soberbia y la indiferencia se quieren apoderar de nosotros. Pídele a Dios un corazón manso, humilde y compasivo como el suyo. Al final, lo que verdaderamente nos transforma por dentro son los encuentros. Dios se hace el encontradizo y quiere que le abras las puertas de tu corazón para ir haciéndolo más parecido al de Jesús. Pero seguro que a veces tiene resistencias a abrirle y dejarle entrar. Termina este rato de oración haciendo tuyas las palabras de Lope de Vega.
2: ¿Qué tengo yo que mi amistad procuras? ¿Qué interés se te sigue, Jesús mío, que a mi puerta, cubierto de rocío, pasas las noches del invierno oscuras? Oh, cuánto fueron mis entrañas duras, pues no te abrí.
0: Pero seguro que a veces tiene resistencias a abrirle y dejarle entrar. Termina este rato de oración haciendo tuyas las palabras de Lope de Vega.
2: ¿Qué tengo yo que mi amistad procuras? ¿Qué interés se te sigue, Jesús mío?

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1: Continuamos, seguimos aquí ya en la parte final de nuestro programa en esta mañana. Vamos a saludar a nuestros cumpleaños.

0: un día bendecido. Un saludo muy especial a todos aquellos que nacieron un día como hoy, 12 de junio. Saludamos a Martín Reyes, que está de cumpleaños hoy, mira.
1: ¡Ey! ¡Saludos! Martín Reyes. Está de cumpleaños don Martín, es verdad, claro, el día del Sagrado Corazón cayó este año.
0: El día
1: este
0: del Sagrado
1: año,
0: Corazón,
1: ¿no? Porque claro. La fiesta se mueve dependiendo de. El viernes después del.
0: Corpus tercer viernes, del viernes después de Corpus Christi.
1: Después de Corpus Christi,
0: sí. Tercer viernes después de Pentecostés, ahí está.
1: Sí, tercer viernes después de Pentecostés.
0: Bueno, sí, un saludo a Martín.
1: Martincillo Valiente.
0: Algo ha pasado con Meta, que no.
1: No hay cumpleaños, sí.
0: No,
1: ya me
0: no
1: di
0: está
1: cuenta.
0: Cargando, parece que se cayó. Sí, no, así que mira.
2: Bueno. Día bueno, especial para saludar a Martín.
0: Claro que sí.
1: Claro, especial solo para Martín el
0: mira,
1: día de hoy.
0: Mira, qué barbaridad. No sé si, Pope, tienes algún cumpleañero.
3: Dame un segundito, mi querida.
0: No, se cayó, se cayó esto. Meta.
3: Ay, un momento. Pasó.
0: Se cayó, no es cuestión tuyo, no.
1: Está todo caído,
0: Está todo caído.
1: Es que hubieron muchos cortes en muchos lados.
0: Ajá.
1: Aquí, en esta zona de Hudson.
0: ¿La tormenta de ayer, padre?
1: Fue tormenta. Aquí no hubo tormenta.
2: ¿Y la que viene hoy en la tarde?
1: Sí.
0: Bueno, supuestamente va a haber tormenta hoy
1: y cayeron muchos cables por muchos lados y se quemaron muchos transformadores.
0: Mira.
1: Y entonces ese ha sido el problema. Entonces estamos desconectados. Amanecimos desconectados. Yo vine como a las 11 de la noche a reconectar todo y supuestamente pues yo pensé que no iba. Pero sí, esta mañana noté que mi despertador estaba blink.
0: Ajá.
1: Y dije, pues si yo
0: se
1: lo
0: fue la luz otra vez.
1: Se fue la luz otra vez.
0: Bueno, pues
1: se fue a Marte, a la Luna. Por algún lado anda la luz.
0: Por algún lado. De una u otra manera, sí queremos enviar un saludo muy especial, de verdad, a quienes cumplen años hoy. Que Dios les bendiga, que les regale a todos la posibilidad de vivir un santo y muy feliz cumpleaños.

0: Y bueno, así terminamos nuestro programa de hoy. Agradecidos con cada uno de ustedes por su sintonía, su cariño, sus oraciones por nosotros. Gracias. Gracias mil a todos. A usted también, padre, gracias por acompañarnos hoy.
1: Bien, muchas gracias. 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Son 8 premios de 250
0: a la rifa del Día de los Padres.
1: Día de los Padres. Recuerden, pueden mandarnos un WhatsAppazo, nos pueden llamar telefónicamente y los registramos, los matriculamos para la rifa, que será el 19. Ya la, no esta semana, sino
0: la próxima, viernes. Dentro de 8 días.
1: Sí.
0: Y recuerden los criterios, por supuesto, que se trate de papás,
1: que
0: padres,
1: estén en el área.
0: Y que vivan en el área.
1: Claro.
0: Eso es todo. Ya. Eso es todo. Muy bien. 8 premios de $250 cada uno. Gracias, Pope, por estar también conectadito con nosotros.
2: A ti por la invitación, mi querida Mirta, y a todos los que hacen posible que esta hermosísima radio se mantenga al aire, que tengan un fin de semana felices, contentos, en familia, y bueno, los que andamos con el tema de lo adolescéntrico, a trabajar en ello para seguir avanzando. Un abrazo, padre Roberto, y para todos. Bendiciones.
1: Es interesante tener todas las categorías, ¿verdad? Porque a veces nos hemos dado cuenta, pero no pensamos que nadie lo ha pensado.
0: Sí.
1: No tenemos palabras para expresar lo que está sucediendo. Sí, sí.
0: Es importante esto de reflexionar juntos, por supuesto que sí. Gracias, Yurán, por la compañía, por estar aquí siempre en el audio control. Y nuevamente, gracias a cada uno de ustedes. Nos despedimos pidiéndole a Dios el regalo de la vida, que nos ayude a vivir un muy buen fin de semana y que podamos estar de regreso aquí el lunes, 7 de la mañana. Bendiciones en abundancia para todos.
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0: 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El presidente Donald Trump lanzó una nueva amenaza a la autonomía de Washington D.C. desde la Casa Blanca el jueves durante una conferencia de prensa en la oficina Oval, diciendo específicamente que tomará medidas si el favorito gana las primarias demócratas. La afirmación se hizo casi al final de una rueda de prensa cuando se le preguntó a Trump su opinión sobre Jeanine Lewis George, una socialista demócrata, y sobre el éxito de su campaña siguiendo los pasos del alcalde de Nueva York, Sean Armand. Tal vez recuperemos Washington y lo gobernaremos a nivel federal. No lo vamos a tolerar, dijo Trump. No está claro si se tomará alguna medida entre las elecciones primarias de junio y las elecciones generales de noviembre. El Congreso tendría que votar sobre cualquier intento de destituir al gobierno de Washington D.C. Lewis George, actual concejal de Washington D.C. y uno de los favoritos en las primarias demócratas, declaró a CBN News que la amenaza era un ataque a la democracia.
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0: Carolina del Norte, una menor de 14 años perdió la vida y dos adultos enfrentan cargos criminales luego de un accidente automovilístico ocurrido el 5 de junio, en el que la víctima conducía un vehículo mientras sus padres se encontraban en estado de ebriedad. Autoridades del condado de Montgomery, Carolina del Norte, respondieron a una llamada de emergencia alrededor en Mocassin Creek Road. Al llegar al lugar, encontraron un Lexus blanco que había perdido el control, se salió de la carretera con dirección oeste y volcó. Las investigaciones determinaron que la menor, Kisley Say, de 14 años, era quien conducía el vehículo al momento del accidente y que no portaba el cinturón de seguridad. En el automóvil también viajaban sus padres, identificados como Melissa Tom y Travis Tom, quienes ocupaban el asiento trasero junto a una niña de 8 años. Hasta el momento, las autoridades informaron que Melissa Tom y Travis Tom enfrentan 3 cargos graves por poner en peligro a un menor, además de homicidio involuntario y negligencia en la supervisión de menores.
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0: Guatemala. La Coordinadora Nacional para la Reducción de Desastres con Red reportó que hasta este jueves 11 de junio se habían registrado un total de 364 emergencias asociadas a la lluvia por los remanentes de Cristina en el territorio nacional. La Conred indicó que de las emergencias registradas, más del 40% de los casos son inundaciones y derrumbes, siendo Alta Verapaz, Guatemala y Chiquimula los departamentos más afectados por las lluvias. Además, alertó en el caso de Alta Verapaz. Los municipios que han registrado la mayoría de estos eventos son Fray Bartolomé de las Casas, Panzós, San Juan Chamelco y San Pedro Calchá, mientras que en el caso de Guatemala son los municipios de San José Pinula y Villanueva los más afectados. Asimismo, a las condiciones climáticas registradas, las autoridades resaltaron que las instituciones que forman el sistema Conred se encuentran desarrollando evaluaciones de daños y análisis de necesidades en áreas afectadas para poder gestionar la atención necesaria en los territorios.
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3: Muy buenos días, ¿cómo están todos? Otro nuevo programa de La Otra Cara de la Moneda. Muy contento de estar hoy con ustedes. Tempranito, como digo siempre, porque se supone que el programa primero sale en los domingos a las 8 a.m. de la mañana. Pero recuerden también que tenemos nuestras dos repeticiones, domingo a.m. y viernes 10 a.m. para el que no pudo ahí el domingo despertarse y poner la radio rápido. Tiene dos instancias más para poder escuchar este gran programa, ¿sí? Sin perder más tiempo, sin hablar más, vamos a ir a escuchar el primer tema que tenemos, que se llama, es de Atenas y Tobias Buteler, ¿sí? Vieron que cuando... yo no digo quién es, y a veces es cantante o es músico, y pongo una canción, es como que sin decir quién es, se desvela. Se revela la persona, no se desvela, eso es si no puedes dormir. Se revela la canción, en la canción, quién es el invitado. Bueno, esto es más difícil, es un poquito más difícil, pero es una canción de Tobias Buteler y Atenas, se llama Regalo del Cielo, y tiene una pequeña pista para saber quién es nuestra invitada. Escuchamos a Atenas y a Tobias, y volvemos rápidamente.

0: Programa La Otra Cara de la Moneda, ahí escuchábamos Regalo del Cielo de Atenas y Tobías. ¿Y por qué le decía que es una pista de quién es nuestra entrevistada? Porque hoy voy a entrevistar, ya lo he hecho en alguna otra oportunidad, no es la primera vez, pero voy a entrevistar a mi esposa y a mi amada pareja, el regalo que Dios me dio en este tiempo para caminar, y la voy a presentar así como las presento a todos. Y ella es cantante, compositora, música, profesora de ciencia sagrada, profesora de niños, es maestra de música, tiene tantas cosas, madre, creo que el rol que voy a decir ahora es el más difícil que tiene, esposa, ¿sí? Acá Churán dice, sí, es el más difícil. Así que sin más, vamos a presentar a la entrevistada de hoy, la del nombre y el apellido difícil, Ludmila Kurcic. ¿Cómo estás? Un gusto tenerte con nosotros.
1: Hola, ¿qué tal?
0: Te presento así, la del nombre y apellido.
1: Estar de este lado.
0: Es lindo y es raro a la vez, ¿no? Que tengamos, sí, esta entrevista.
1: Así es.
0: Bueno, mira, o sea, es que nosotros una de las primeras cosas que le preguntamos a quienes vienen al programa es cómo comenzó todo. Sí, es una de las preguntas que vengo repitiendo desde el primer programa. ¿Cómo comenzó todo? Algunos me dicen, bueno, no, yo pertenezco a una familia católica y ya desde que llegué al mundo, que voy recibiendo las cosas del Señor. Algunos otros tienen un momento específico en su vida donde el Señor la cambió de manera completa, ¿sí? Y algunos otros es un poco una mixtura entre las dos cosas. Si bien son de familia católica y han conocido las cuestiones del Señor, también tienen marcado un momento en su vida. ¿Cómo podríamos decir que Ludmila se encontró con Jesús la primera vez? ¿Cómo sería?
1: Bueno, yo creo que ahí entraría en la parte de mixtura, ¿no? Verá, porque estoy así como con un nudo en la garganta por la presentación que hiciste y con la canción que pusiste, entonces voy a hacer lo mejor que pueda. Porque, bueno, no es fácil, después de todo lo que dijiste, ponerse a hablar.
0: Te hago la seña de Di María. Vos no me ves, pero te estoy haciendo la seña de Di María.
1: te decía, en realidad es una mixtura, ¿no? Mi experiencia con Jesús, mi realidad con Jesús. Porque si bien yo me crié siempre en una familia católica, prácticamente desde que tengo uso de razón, mi mamá, sobre todo, me llevaba a la iglesia, que en realidad ella fue quien inició una vida más comprometida con la fe, ¿no?, dentro de nuestra familia. Porque si bien eran de ir a misa en mi casa, bueno, mi nona, mi nono, mi mamá, mi papá, mi hermana y después yo, que llegué última, que soy la menor, pero digamos que desde que tengo un poquito más de uso de razón, o desde que, mejor dicho, recuerdo, alrededor de los 5 o 6 años, mi mamá empezó a buscar al Señor por motivos particulares, como con más empeño, ¿no? Y terminó cayendo en una iglesia donde ahí ella tuvo su encuentro personal con Jesús. Y si bien al inicio ella iba, y íbamos con mi mamá, mi hermana y yo, mi papá nos llevaba hasta la puerta y se iba, esa era su participación. Después también, un poco por curiosidad, para ver a dónde íbamos las 3 mujeres de la casa, las 4, porque después también se sumó mi abuela, mi nona, un poco, como te decía, por curiosidad, para ver dónde estábamos, un poco para saber qué es lo que había, por qué queríamos ir, por qué nos atraía y demás. Él también comenzó a frecuentar esta iglesia, que es el Santuario del Sagrado Corazón de Jesús, que se encuentra en San Justo, provincia de Buenos Aires, Argentina. Bicampeón. Perdón.
0: Era necesario decirlo, me parece muy bien.
1: Perdón, se escapó. Entonces, yo comencé a caminar mi niñez en esa iglesia, frecuentando, bueno, grupos de oración, misas carismáticas, retiros, encuentros, bueno, todo el ámbito comunitario de esta parroquia, que era muy, muy, pero muy grande, la comunidad, y particularmente bien cerquita de lo que es la renovación carismática. Yo puedo decir que soy hija de la renovación carismática, que que allí fue donde transité la mayor parte de mi vida, mi niñez, mi adolescencia, mi juventud, parte de mi adultez, donde conocí al Señor, bueno, donde nos conocimos también, ¿no?
0: Exacto.
1: Y bueno, poco a poco fue comenzar a empezar a participar, ya no simplemente como oyente o como la hija de, ¿no? O la hermana de, sino que con muy poquita edad me empezaron a invitar a servir. Con 6-7 años de edad me invitaron a servir primeramente en el grupo de jóvenes porque, bueno, no sé si te voy a spoilear alguna pregunta siguiente, ¿no? Pero digamos, la música en mi casa, en mi familia, siempre estuvo transversal, particularmente desde que estuve en la iglesia, era la música también del Señor. ¿Y qué hacíamos nosotros los domingos en la misa carismática? Era una misa multitudinaria donde los ministerios de música tenían muchos miembros, muchos instrumentos y variados. Y claramente nosotros íbamos a sentarnos bien, bien cerquita del ministerio de música. Y yo como toda niña curiosa y metida me acercaba bien ahí adelante a donde estaba el Ministerio de Música y miraba los movimientos, toda la cuestión de cómo cantaban, de cómo tocaban, de cómo se organizaban y demás. Y cada vez fue creciendo más este anhelo por cantar y la curiosidad por los instrumentos, que tuve la bendición de que mis padres, con muchísimo esfuerzo, pero muchísimo esfuerzo, pudieran comenzar a pagarme clases de guitarra. Entonces comencé a tomar clases de guitarra con un profesor y un esfuercito aún más, pudieron comprarme una guitarra pequeña, ¿no? Tamaño niño, que al día de hoy la sigo teniendo. Y ahí fue como comencé, ¿no?, a incursionar un poquito en la música. Y lo que hacía era, miraba todo lo que hacían el guitarrista y los vocalistas, y cuando llegaba a mi casa agarraba mi guitarra y me ponía a practicar, ¿no? Aún sin saber muchos acordes, quizás los aprendía mirando y también con ayuda de mi profesor. Y así como me fui metiendo, ¿no?, un poquito a todo el mundo de la música.
0: ¿Puedo decir que tu encuentro con el Señor tiene que ver con un proceso? ¿O en verdad vos reconoces un momento donde el Señor dijo, bueno, acá voy a pisar fuerte en tu vida?
1: Mira, es un poco y un poco, ¿no? Porque en realidad yo comencé a caminar, como te decía, en los grupos y después, bueno, me empezaron a llamar para servir, obviamente, primeramente a través de la música, pero hubo un momento muy particular que yo soy de muy, pero muy mala memoria, lo sabes muy bien. y tengo así como algunos momentos grabados en mi mente, ¿no? Pero un momento muy fuerte, donde sé que el Señor tocó mi corazón y sanó muchísimas heridas con muchas personas y muy cercanas, fue en un retiro que de hecho lo compartimos en Córdoba, en Arredondo, este encuentro nacional de jóvenes, donde yo sentí en un momento que se expuso el Santísimo una presencia muy fuerte del Señor hasta el quebranto, donde sentí que Él tocaba mi corazón y limpiaba mi corazón, ¿no? Y ese encuentro me hizo tomar muchas decisiones y yo creo que en realidad si yo tuviera que, o sea, como que si miro hacia atrás, puedo decir que ese fue un momento de encuentro con el Señor muy, pero muy fuerte.
0: Y recién hablaste de esto de la música, ¿no? Digamos, hoy una de las cuestiones con la que te presenté fue con el hecho de decir es cantante, compositora, cantautora, ¿no? Te marqué en muchas cosas que tienen que ver con la música. En ese sentido, si bien nos contabas ahí recién que ibas mirando los músicos y demás, ¿cuándo crees que empezaste a tomar esto como algo un poco más serio en el hecho de decir, bueno, esto es lo que Dios quiere para mí y lo quiero hacer?
1: Y yo creo que pasados los 15, 16 años, ¿no? porque en realidad en estos inicios, en mi niñez, yo fui invitada al grupo de jóvenes en el cual participaba mi hermana. Sí. Y como me veían que estaba ahí con la guitarra, que cantaba, que tocaba, me empezaron a invitar para acompañar ahí al Ministerio de Música en el grupo de jóvenes. Y medio como que yo iba porque había sido invitada, porque me gustaba, porque estaba mi hermana, ¿no? Mm. También, y era una forma también de compartir con ella, de estar juntas y demás. Después también incursioné en otros grupos de oración, pero yo creo que el momento este particular que vos me preguntás, donde yo lo hacía de una manera más consciente y más como de decir, sí, Señor, acá estoy, fue ya de más grande, ¿no? Si bien formé parte de diferentes ministerios de música, inclusive coordinando ministerios de música y demás, no fue hasta más grande donde yo verdaderamente, de una manera consciente, ¿no? E individual, es decir, por mí misma, no porque iba con otro, le dije sí al Señor a través de la música.
0: Bueno, ahí estamos, muy bien. Bueno, escucha, vamos a hacer esto, vamos a ir a escuchar una cancioncita. No vamos a decirle una canción, porque el autor se me va a enojar si le digo cancioncita.
1: No me digas cancioncita, ¿eh?
0: Sí, claro, claro. Vamos a escuchar una gran canción. Wow. Vamos a escuchar una canción de los Ascoy. Es una canción que me gusta mucho el video, que es un video así con dibujitos y demás. Los Ascoy, que se llama María. Escuchamos esa canción y volvemos con más entrevista con Ludmila Kosek.

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4: Muy bien, tercer bloque de este programa, seguimos con mucha más entrevista. Recién estábamos hablando un poquito de su niñez, de su familia, de cómo su familia fue encontrando al Señor, de cómo ella fue descubriendo su relación con Jesús, cómo fue de a poquito interesándose por las cuestiones de la música, cómo empezó a incursionar en este tema de la música. Incluso nos contaba también esto de cuando, bueno, ya de más grande empecé a tomarme esto de la música como algo más serio, ¿sí? En el marco en este de la música, ¿no? En el que estábamos hablando, Luli. Hay un momento en el que vos decís, bueno, esto es para mí es serio, ¿sí? ¿Cómo fue en tu caso? Vos dijiste, bueno, no, está bien, esto es lo que siento que el Señor quiere para mí, y de golpe te mandaste a hacerlo, o dijiste, será, no será, dudaste, tuviste un tiempo. ¿Cómo? Contanos un poco eso.
5: Como si no lo supieras.
4: pero la gente no lo sabe.
5: Claro, claro. Bueno, de hecho, una de mis canciones cuenta esta situación, ¿no? Que verdaderamente soy una persona como que le cuesta mucho tomar decisiones y de muchas dudas. Y particularmente en el área de la música, donde hay tanta competencia, tanto celo, tanta envidia, es como que a veces uno, también por heridas personales, siente que no es digno o que no es capaz o que no es el llamado, ¿no? Y si bien la música, como te decía, estuvo siempre en mi vida desde el vientre, ¿no? Y el Señor me ha hablado muchísimo a través de la música. Tener la certeza de saber que Dios nos llama no siempre es tan claro, ¿no? Porque a veces estando en el ambiente de la iglesia o estando inclusive sirviendo a través de la música, a veces es como que cuesta terminar de discernir si verdaderamente es lo que el Señor soñó para cada uno. Pero con el tiempo fue creciendo una certeza tan grande en mi corazón, ¿no? De que Dios me llamaba a esto, que no importaba la realidad, que no importaba lo que estuviera pasando a mi alrededor, no importaba el que dirán tampoco, ¿no? O inclusive muchas veces las dificultades económicas o la soledad, pero que el Señor me había soñado de esta forma, ¿no? Claramente que vos fuiste un gran instrumento y sos un gran instrumento en todo ese proceso que yo viví, porque si bien el proceso comenzó cuando nosotros no nos llevábamos bien.
4: No puede ser.
5: Porque esto no también es importante que la audiencia lo conozca, que el proceso ese comenzó cuando nosotros nos odiábamos y no nos podíamos ni ver. Que empezó también con el proceso este de compromiso, ¿no? Que antes hablábamos, ese compromiso al servicio, a ensayar, a practicar, a escribir. Un compromiso que no había, no importaba nada, o sea, no importaba si había que no comer, si había que no dormir, si había que trasladarse un montón de kilómetros con frío, con calor, con lluvia, sin tener vehículo, si había que dejar de ir a fiestas, cumpleaños, reuniones, ¿no? Para ir a servir al Señor. Y poco a poco mi realidad y mis sueños se fueron entrelazando con los sueños que Dios tenía para mí. Y sentir que sí, que el Señor me había soñado para esto, que me había llamado a esto, como también me llamó a formar una familia y a ser mamá. Y esto de que Dios no se contradice, ¿no? Que Dios no es un Dios sarcástico, no es que Dios te dice, yo soñé esto para vos, pero y ahora que, no sé. Por ejemplo, en mi caso, que sos mamá, no, lamentablemente no lo vas a poder hacer. Qué lástima, ¿no? Bueno, Dios no es así. Dios cuando sueña tiene en cuenta todas nuestras realidades y conoce nuestras realidades. Y como vos decís, ¿no? Dios ya estuvo en nuestro futuro y estuvo en nuestro pasado y conoce nuestra vida y sabe, ¿no? Entonces, desde ese lado creo que la certeza fue creciendo cada vez más en mi corazón, aunque he tenido subidas y bajadas, ¿no? Altibajos, momentos de decir, no puedo, sí puedo, vamos que puedo. no puedo, sí puedo, vamos, ¿no? Y por eso también es tan importante en este camino rodearse de personas que te hagan mejor, ¿no? Que te alienten, que te aguanten, que te hablen, que sean la voz de Dios, ¿no? Y que estén acompañándote a cada paso, porque muchas veces también podemos rodearnos de gente que por celos o por envidia o por sus propias heridas nos tiran abajo los sueños propios, ¿no? Quizás porque no pueden realizar los propios, tiran los ajenos abajo, ¿no? Y en ese sentido, vos has sido una gran bendición en mi vida, desde novio ya, porque todo lo que tiene que ver con el camino de la música, con el ser mujer, esposa, madre, servidora, siempre has tirado para adelante, siempre has apoyado, siempre has alentado y muchas veces donde yo dudaba, vos eras certeza de Dios.
4: Bueno, muy bien. Voy a correrte por un ratito de este rol y te voy a llevar a otro rol. Después vamos a volver, pero primero ahora te voy a correr un ratito, ¿no? Porque hablaste mucho de tu familia, de tus hijos, de que Dios no es una persona que te da un sueño pero después te lo quita cuando ocupamos diferentes roles, ¿no? Uno de los roles tal vez que hay en tu vida y que son más importantes es el hecho de pertenecer a una familia millonera. Lo digo conociendo a dónde me estoy metiendo, ¿no? Ser una familia misionera. Ahora, si una familia misionera requiere de mucha cuestión con los hijos, ¿sí? Porque, en definitiva, ¿qué es ser una familia misionera? Porque, a ver, nosotros tenemos tres hijos, ¿no? La gente, algunos lo conocen, otros no, por eso lo digo, tenemos tres hijos. ¿Qué es ser familia misionera para la familia Castillo Cursic? Es una buena pregunta, ¿no? Porque yo me preguntaba la otra vez, valga la redundancia, me preguntaba si ser familia es que vos y yo tengamos un servicio y que los chicos nos acompañen a todos lados, o si ellos también tienen rol dentro de este ser familia misionera. ¿Cómo lo pensás vos y cómo se lo podemos contar a la gente?
5: No, yo creo que en realidad el ser familia misionera implica a todos los miembros de la familia, ¿no? Si fuera en el otro caso, como decías, en el caso de estar nosotros dos en servicio o incluso uno de los dos en servicio y el resto acompañar, que ya no sería eso, ¿no? En nuestro caso particular, yo creo que Dios es muy bueno y nos ha invitado a este camino. En el año 2013, cuando hemos comenzado, y desde ese aspecto, nuestro deseo, nuestro anhelo todo el tiempo es ir buscando su voluntad para los cinco, no solamente para Andrés o solamente para Ludmila, ¿no? Sino para los cinco, e ir también viendo las realidades de cada uno. En el caso particular, por ejemplo, de nuestros hijos, que tenemos hijos de diferentes edades, tenemos a Gina con 7, a Benja con 11, a Simón con 13, cada uno de ellos tiene diferentes necesidades, diferentes inquietudes, ¿no? Y en eso también nosotros como papás pedirle al Señor la luz y la sabiduría para ir viendo de acuerdo a sus inquietudes y necesidades según la edad, el Señor los va llamando también a ellos, ¿no? Creo que un poco se trata de eso. Es algo también que vamos construyendo día a día, porque, digamos, en el caso de Simón, por ejemplo, es nuestra primera experiencia con un adolescente y con todo lo que implica, ¿no? En el caso de Gina, es nuestra primera experiencia con una nena, ¿no? Porque veníamos de dos varones y es completamente diferente. Pero si hay algo que a mí me llena el corazón y me hace muy feliz es que vamos caminando juntos, ¿no? Que no es algo que hace uno o que hace otro y el resto va de oyente o acompaña, sino que nos vamos ayudando, nos vamos colaborando. El hecho, por ejemplo, de uno estar haciendo una cosa y el otro estar haciendo otra para que ese servicio o ese retiro o ese concierto o lo que sea salga lo mejor posible. Es algo que en mi vida personal, en mi ser esposa, en mi ser mamá, me llena el corazón.
4: Te hago esta pregunta antes del corte para el próximo bloque. De todas tus canciones, ¿cuál es la mejor? Para vos, ¿no? Mirada. ¿Cuál es la mejor? La que vos decís, esta es la que más me gusta de todas. Te maté ahí, pero, ¿eh?
5: Sí, esperá, no me dejes así, pero que me gusta cantarla, que me gusta la letra.
4: Ahí te doy libertad para que vos digas, esta es la que más me gusta porque me gusta cantarla, esta es la que más me gusta porque me gusta la letra, y lo que vos quieras.
5: Ok. ¿Ahora te lo contesto?
4: Sí, ¿no? ahora me lo tenés que contestar, así rápido, porque si pensás mucho después no sirve.
5: Bueno, yo, a ver, todas las letras tienen una historia detrás, son malos.
4: Bueno, pero una sola tiene que ser. ¿Cuál es la mejor de todas?
5: Sabes que me cuesta elegir y me cuesta decir, son malos. Los que están escuchando del otro lado, sepan que esto que está haciendo mi señor esposo está muy mal. Me está poniendo entre la espada y la pared.
4: Una, tenés que decir una.
5: Bueno, mira, a mí me encanta Me ha costado. Creo que será porque es muy, muy, pero muy, pero muy personal la letra, ¿no? Que refleja justamente todo esto que veníamos hablando, ¿no? Todas las veces que uno tiene dudas, tiene miedos, no sabe por dónde empezar, se cae y se vuelve a levantar.
4: Para, no la cuentes. Ay. Nos vamos, cantá una estrofa y el estribillo, solamente, así a capela, sin nada. Una estrofa, un estribillo y nos vamos al corte.
5: Ok. Me ha costado mucho comenzar. Me ha costado mucho al fin llegar.

0: Muy bien, muchas gracias. Ahora, ahora la producción va a poner aplausos en este instante. Muy bien, ahí está la producción con los aplausos. Muy bien, muy bien. Bueno, esperanos un ratito ahí, ya volvemos con más entrevistas. Vamos a hacer un corte musical y de noticias y comercial, no de noticias, no hay noticias. ¿Por qué digo cosas que no van?
1: Te pusiste nervioso, me escuchaste cantar, sí, sí, te volviste a enamorar y bueno,
0: pasó todo eso por dentro. Escuchamos la canción Ganador de Kairi Márquez y ya seguimos con más entrevistas.

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1: Correcto. Solo lo paga por 20 años. El precio nunca cambia y dura de por vida.
0: Escucharon bien. El seguro se paga por 20 años. El precio nunca sube y queda asegurado de por vida.
1: Ya la persona tiene más edad y posiblemente con condiciones médicas que le hace difícil que califique de nuevo.
0: O sea, ¿que podría quedarse sin seguro, Paola?
1: Lamentablemente sí. Puede que la compañía se lo niegue y si logra renovar, el precio sería mucho más alto.
0: Entonces la opción es clara. Es un seguro permanente.

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1: Muy bien, y ahí llegamos al último bloque de la entrevista. Ya se nos está terminando esta entrevista y Ludmila, yo quería preguntarte algo, ¿sí? En esto de ser familia misionera y en esto de misionar y de ir de donde Dios quiere, de golpe, de un día para el otro, te enteraste que Dios nos mandaba a Estados Unidos. Estábamos en Argentina, sí, tomando mate, tranquilamente, mate amargo, escuchando un tango, y de golpe el Señor dice, bueno, quiero que vayan a Estados Unidos. Contanos, para vos, no en familia, individualmente, ¿qué significó todo ese proceso?
2: Bueno, wow, primero fue como así como muy fuerte, ¿no? Fue como decir, ¿estás seguro? o como dirían acá, ¿are you talking to me? Porque bueno, digamos, uno sabe que en esto de ser familia misionera, en el sentido real, ¿no? Como con el compromiso real, implica dejar todo, ¿no? Porque uno pone todo bajo la providencia de Dios, bajo la voluntad de Dios, bajo la mano de Dios, y el todo es todo, ¿no? Y muchas veces nosotros hemos hablado esto de que le habíamos entregado todo al Señor, nuestras carreras, nuestra familia, nuestro matrimonio, nuestros sueños, todo, todo, todo, pero que todavía Él no nos había, en cierta forma, pedido que le entregáramos nuestra tierra. Entonces, cuando vino este llamado de Dios, fue como decir, bueno, listo, es como decir, le habíamos dado todo y lo único que faltaba también nos lo pide el Señor, ¿no? Y para serte sincera, particularmente, que haya sido Estados Unidos, a mí me ha tocado en la niña, y te digo por qué. Yo sé que Dios, y me lo ha demostrado con este viaje, para Dios todos nuestros sueños son importantes, nuestros anhelos más profundos. Y a mí me pasaba esto de que cuando yo era chica veía las películas de aquí, de Estados Unidos, ¿no? Y una de las cosas que yo decía, veía las grandes diferencias en cuanto a, por ejemplo, el hecho de que los nenes en las películas aparecían jugando en la calle, tranquilos, libres, las calles amplias, las casas sin rejas, ¿no? Toda una cuestión que para mi realidad era completamente opuesta, ¿no? Imagínate yo viviendo toda mi vida en una avenida sumamente concurrida en pleno centro de la localidad donde vivía. Era imposible en esa realidad esto de salir a jugar a la vereda sola o andar de acá para allá. Obviamente todo con rejas, seguridad, ¿no? O sea, y yo veía esas películas y en mi corazón yo decía, ¿por qué? ¿Por qué yo no puedo vivir así? ¿Por qué yo no puedo experimentar esta realidad? Y como que esas cosas quedan, ¿no?, como en el inconsciente guardadas, por decirlo así. Y cuando el Señor nos llama a vivir la misión aquí en Estados Unidos en este tiempo, fue como remitirme a esa nena que frente a la televisión decía, ¿por qué? ¿Por qué yo no puedo vivir esta realidad, no? Y caí en la cuenta de eso, y fue como muy fuerte y se me llenaron los ojos de lágrimas porque fue como decir, vos no olvidaste mis anhelos de niña, vos no olvidaste mis sueños, ¿no? Y eso para mí también es un gran testimonio, porque a veces parece que es más fácil, ¿no?, por la rutina, por las obligaciones, por lo que sea, incluso muchas veces por el servicio, guardar nuestros sueños o guardar inclusive gustos, ¿no? Porque no es que era una necesidad esta situación de vivir esta realidad, no era una necesidad, pero sí era algo que yo decía, ¿cómo me gustaría, no? Entonces, por un lado, me tocó ahí. Y después todo el hecho del desprendimiento, ¿no? Todo esto que implicaba dejar la tierra, dejar a mi familia de origen, ¿no? Y si bien son pocos integrantes, pero no por eso dolía menos el hecho de decir, me voy. Y aún teniendo en cuenta esto de que me voy a un lugar que es lejos, que no es acá nomás, que no es que agarrás el auto y me venís a visitar, y teniendo en cuenta la realidad de nuestro país, ¿no? Que no es fácil, la realidad de Argentina, como decir, bueno, sí, en cualquier momento te voy a visitar, no hay problema. Ni hablar tema de

0: visa y todas esas cuestiones. Otro pero más. Entonces, desde ese lado, sí me pegó muy fuerte, pero fue tener una certeza en el corazón, viendo todo el proceso que hemos vivido, desde el primer momento que lo pusimos en oración delante de la presencia del Señor, juntos, los cinco, nunca me lo voy a olvidar, plena pandemia, orando y preguntándole al Señor si realmente era esto lo que Él quería para nosotros, si a esto nos estaba llamando. Las palabras que el Señor nos iba dando, que una a una nos iban confirmando que esto era de Él. Y esa certeza de saber que no era una idea nuestra, no era un gusto nuestro, no era ni siquiera el hecho de decir, ay, mis anhelos de la niñez, ¿no? O el hecho de decir, ay, conocer un país nuevo, qué bueno, o no, no. Era decir, el Señor nos manda, ¿no? Y esa paz y esa certeza fue la que yo creo que siempre nos mantuvo de pie, a pesar de todas las dificultades que se han cruzado, a pesar del desarraigo, a pesar de todo lo que hubo que atravesar, ¿no? Que fue costoso o que inclusive fue doloroso, ¿no? Desde ese aspecto.
1: Tengo dos preguntas que me quedan ahí en el tintero, pero tienen que ser contestaciones cortitas porque no me va a dar el tiempo. Pero mira, escucha.
0: Pedís mucho.
1: Escucha, estuviste cara a cara con su santidad Francisco. Contanos, ¿qué sentiste al estar cerca del Santo Padre?
0: ¿Puedo gritar?
1: No.
0: Y te resumo la respuesta, o sea, más resumido que eso.
1: ¿Qué se siente estar delante de Francisco?
0: No, es increíble, es hermoso, es maravilloso. Este santo varón de Dios, porque así lo tengo que decir, no tengo otra forma, ¿no? Y no es ni por fanatismo, ni por, ¿no? Es verdaderamente sentimiento que hay en mi corazón y hay en mi alma después de haberme encontrado con él. Cuando nosotros lo estábamos esperando ahí en la biblioteca, ¿no? Éramos un grupo de más de 40 personas que habíamos invadido ahí en su casa y lo estábamos esperando. Cuando se abre la puerta y él entra a ese lugar, que había una mezcla de sensaciones, había ansiedad, había emoción, bueno, de todo, ¿no? Invadió una atmósfera de paz, de presencia de Dios real. O sea, no sé cómo describirlo con otras palabras, ¿no? Pero como que el ambiente se transformó. Así, muy loco lo que te estoy diciendo, ¿no? Por eso te digo, cualquiera puede decir, ay, es una fanática o está media chifladita.
1: Bueno, igual,
0: ¿no? Le afectó la vida misionera.
1: Bueno, qué lindo. Última pregunta. Mirá, tenés 52 segundos para contestarme. Sí, 52 segundos, porque si no, Yurán hace, apaga todo y se terminó el asunto.
0: No, Yurán, ¿cómo, Yurán?
1: Y no, hoy está rígido, Yurán, yo te digo, hoy está rígido. Hoy está rígido.
0: Pero habrá que llevarle un par de chocolates, unas empanadas argentinas.
1: Ah, claro, sí, ahí está. Bueno, quedan 24 segundos.
0: Bueno, chau.
1: Escucha. Contanos, estás llevando adelante una academia de canto que se desprende de una escuela de música global. Bueno, contanos un poquito a la gente, la experiencia en la academia que llevas adelante.
0: Sí, se desprende del Centro Integral de Ministros de Música, cuya sede está en Argentina. Bueno, mira, estamos cursando el segundo nivel de la academia de canto, que está abierta tanto para adultos como para niños. La verdad que una experiencia hermosa, una experiencia muy enriquecedora para mí y también las devoluciones que voy teniendo de los alumnos. Pero la verdad, una experiencia muy linda, una bendición de Dios, un sueño de Dios plasmado. Y la verdad, me siento muy bendecida por poder ser parte.
1: Escucha, acá Yurán tiene ganas de anotarse, ¿viste? Pero me decía, sí. Yo soy muy malo, me decía, muy, pero muy malo. A ver, ¿se le puede dar seguridad a una persona? Si no, usted sí, sos muy malo cantando, pero va a salir bueno. ¿Se le puede dar esa seguridad o decir, no, si es malo, es malo, ¿qué va a hacer? ¿Cómo es?
0: Mira, la realidad es que, como decía mi querida Celia Cruz, todos podemos cantar.
1: Mira.
0: Todo va a depender de que es lo mismo que yo le digo a mis alumnos. Yo les puedo dar todas las herramientas, todo el conocimiento, pero después depende de cada uno en la medida que tome las herramientas, que practique, que persevere, que se ocupe. Y de hecho se nota en los mismos alumnos, yo me doy cuenta cuando hay alumnos que participan de las clases, que estudian, que practican, que ensayan, se nota un montón. pero yo no te puedo decir que no puede cantar. Yo creo que sí, pero en la medida también del compromiso personal. Tenés esperanza, Yurán.
1: Muy bien. Bueno, le hemos dado esperanza a Yurán. Y dice la palabra de Dios, con que le des esperanza a uno de mis hijos, ya está todo hecho. Así que hoy tenemos el día saldado. Bueno, Luli, muchas gracias por estar con nosotros. Una hermosa entrevista, sobre todo para la gente que la está escuchando del otro lado. Ha sido de inspiración y la gente siempre que escucha los testimonios, que es como que se queda pensando, carburando, ¿no? Y lo traspasa a su vida. Es un poco la idea de este programa. Así que muchas gracias.
0: No, gracias por la oportunidad. Y bueno, mandarle un saludo a toda la gente que está del otro lado y animarlos, ¿sí? Que se animen a soñar y a soñar en grande, como también nos invita nuestro querido Papa Francisco. Los sueños puestos en Dios son posibles, y todo aquello que sea para acercarnos más a Él, el Señor nos bendice y nos lo da.
1: Bueno, y así llegamos al final de este programa. No quiero irme sin antes dejarte una pequeña reflexión de todo esto que estamos hablando, ¿no? Me quedo con lo que Ludmila nos compartía. Esto de, bueno, el Señor, si te promete algo, si te da un sueño en tu corazón, no te lo da para que después no lo puedas cumplir, ¿no? Sino que en definitiva Él, conociendo cómo va a ser toda tu vida, conociendo cómo va a ser tu realidad, si Él pone un sueño en tu corazón, es para que ese sueño se cumpla. Así que si vos estás del otro lado, escuchando este mensaje, esta reflexión, y yo quiero hablarte al corazón y decirte algo que tal vez no hayas escuchado, tal vez nunca, ¿sí? Y es que lo primero que hace Dios con tu vida es amarte. Y si hay algo tan profundo en tu corazón, ese sueño que desde hace mucho tiempo, tal vez desde cuando sos chica, desde cuando sos chico, desde cuando sos niña, desde cuando sos niño, llevas en tu corazón y todavía no has podido porque lo venís postergando, porque no se puede, porque no hay tiempo, porque la familia por esto, por aquello, por lo otro, tal vez sea el momento de frenar un segundo la pelota y decirle al Señor, Señor, acá estoy. Este sueño que pusiste en mi corazón desde hace tanto tiempo, quiero hacerlo realidad. Y sé que de tu mano puedo lograrlo. Que los sueños de Dios en tu corazón se cumplan, pero se cumplan porque entendés que es Él usándote y preparando el camino para que otros puedan soñar junto a vos. Te mando un fuerte abrazo. Nos vemos la semana que viene. No te pierdas la otra cara de la moneda. Bendiciones. Chau, chau.
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1: Larry Simpson, el hombre acusado de múltiples robos de autos y tiroteos en el condado de Prince George's, ha sido imputado por un gran jurado, según la fiscal estatal Tara Jackson. Simpson ahora enfrenta 17 cargos de intento de asesinato y 17 cargos de agresión en primer grado, además de cargos por posesión de armas, robo de vehículos y puesta en peligro imprudente. Se le acusa de disparar indiscriminadamente contra varias personas con un rifle de asalto desde tres vehículos robados el 15 de mayo. Dos personas resultaron heridas durante el incidente, según los documentos de la acusación. Una víctima recibió un disparo, mientras que la otra resultó herida por los cristales rotos. Simpson ya había sido condenado a cadena perpetua, más de 40 años de prisión por un asesinato cometido en Bearsville en 1983. En 1987, Simpson fue declarado culpable del asesinato de John Parker, de 21 años y residente de Portsmouth, Virginia, un empleado de Radio Shack que murió a causa de un disparo con una escopeta recortada durante un robo, según consta en los registros judiciales. A pesar de la cadena perpetua, Simpson fue liberado de prisión en 2023, después de que la jueza Beverly Woodland aceptara una moción para modificar su sentencia al tiempo ya cumplido, que ascendía a más de 35 años. Jackson habló sobre su liberación anticipada durante una conferencia de prensa el jueves, tras la acusación formal. Este caso sirve como recordatorio en las decisiones sobre la libertad condicional anticipada. Pone de relieve las dificultades que suelen enfrentar los fiscales y los jueces para determinar si una segunda oportunidad es apropiada y cuándo, dijo Jackson. Sin duda, hay ocasiones en las que creemos que las segundas oportunidades son apropiadas. Esta decisión subraya la dificultad de tomar esas decisiones.
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1: Arlington, Texas. El Mundial de Fútbol traerá a Texas miles de visitantes, de medios de comunicación, influencers, tiktokers y youtubers y periodistas digitales. Muchos llegarán con teléfonos, cámaras y planes para publicar contenido desde Dallas, Arlington, Houston y otros puntos del estado, pero las autoridades migratorias advierten que no todo se puede hacer con una visa de turista. La regla es clara: una persona que entra a Estados Unidos como turista no puede venir a trabajar. Un visitante puede tomar fotos, grabar videos y compartir su experiencia en redes sociales. Eso forma parte de cualquier viaje. El riesgo aparece cuando la persona viene a Texas para hacer contenido pagado, cumplir contratos con marcas, publicar campañas patrocinadas o generar ingresos por videos grabados durante su estadía. El abogado migratorio Ian Vázquez publicó en N+ Univision 23 DFW que para el gobierno monetizar contenido dentro de Estados Unidos puede ser considerado trabajo. Una persona que monetiza sus redes sociales no puede entrar a Estados Unidos con una visa de turista, dijo Vázquez. Según el abogado, si el viaje tiene un propósito laboral, la persona debe revisar antes qué tipo de visa necesita.
0: Noticias internacionales.
1: El Papa León XIV cierra este viernes en Tenerife una histórica visita a España, en la que ha venido predicando la doctrina de la prioridad humana, la del cuidado y la acogida de todos los semejantes, mirando no solo su origen, sino a sus necesidades. Ese ha sido uno de los principales mensajes de León XIV a la comunidad cristiana en esta visita, en la que ha recorrido Madrid, Barcelona y Gran Canaria, y que cierra en Tenerife su etapa más breve antes de regresar al Vaticano este viernes por la tarde. Nada más al bajarse del avión a las 9 de la mañana, el Papa León XIV se desplazó hacia el Centro de Acogida de Migrantes de las Raíces, gestionado por la Organización de Trabajo Social, ASEM, para el Ministerio de Inclusión, Seguridad Social y Migración. Allí se atienden necesidades básicas y se da orientación a las personas que llegan a las islas por mar desde el continente africano, siguiendo la ruta canaria de Cayucos y Pateras.
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0: Hola a todos y bienvenidos a este su programa de La Palabra. Para mí, Mirta Conte, una alegría poder estar acompañándoles a esta hora del día, dándole gracias a Dios por la jornada que nos va regalando y, por supuesto, colocando en sus manos las horas que todavía nos quedan de este día. Les propongo que hagamos un momento de oración, así preparamos nuestra mente y nuestro corazón para acoger la palabra. Digamos juntos, en el nombre del Padre, del Hijo y del Espíritu Santo. Amén. Te damos gracias, amado Señor, por el milagro de la vida con que nos regalas hoy. Gracias por tu presencia, por tu palabra a la que acogemos con nuestro corazón abierto, con nuestra mente y nuestra vida disponibles para realmente escucharte, para realmente reflexionar y pensar sobre ella y, por supuesto, llevarla a la acción. Ponemos delante de ti todas nuestras necesidades y las necesidades de las personas a nuestro alrededor, aquellos que se acogen a nuestra oración. Guíanos y acompáñanos siempre. Lo pedimos en tu nombre, Jesús, porque eres Dios y vives y reinas por los siglos de los siglos. Amén. Nuestro invitado para esta jornada es el padre Freddy Bustamante y la predicación que vamos a escuchar se titula Claves para la Vida. Bienvenidos todos a La Palabra.
1: No es casualidad que nosotros estemos acá. Y no es casualidad que a nuestra vida llegue esta palabra. Seguramente es la palabra oportuna que todos nosotros estamos necesitando. Y vale la pena decir que cuando hemos perdido la fuerza, incluso la esperanza, necesitamos un aliento de vida, una luz. No nos la sabemos todas. Una pista en el camino. Porque es que el camino es largo. Y decía la primera lectura del domingo, y te falta mucho por caminar. Y entonces cuando nos presentamos delante del Señor, frágiles, miserables como somos, solamente nos queda decirle a Él, ayúdanos pues, háblanos. Porque es que a veces este camino es muy confuso. Y por eso desde la palabra de Dios que acabo de proclamarles, les quiero proponer 10 cosas. 10 puntos, 10 elementos, 10 pistas que nos ayudarán a enrutarnos para saber qué hacer, para aprender a discernir lo mejor en nuestra vida. Y quiero que cada uno con su corazón atento en el Señor, pensando que Dios le está hablando a usted. Dios no le está hablando a esta cantidad de personas en masa. No, Dios le habla a usted y me habla a mí, en mi angustia, en mi necesidad, en mi impotencia. Primera pista que nos da el Señor. Nos dice: hijo mío, cuando te acerques al temor de Dios, prepárate para las pruebas. Una persona no puede pensar que estar con Dios es estar libre de pruebas. Y es una advertencia maravillosa que nos hace el Señor. Estar con Él no significa vernos libres de problemas. Es que cuando una persona se acerca a Él, está muy cerca del diablo. ¿Sabe por qué? Porque el diablo te va a pisar los talones para que no te acerques a Él. El diablo, como león rugiente, está buscando a quien devorar. Por eso cuando uno se acerca al Señor, cuando uno incrementa la oración, cuando uno recibe la bendición, cuando uno empieza a vivir a la manera de Dios, empieza a vivir más los ataques. Y vale la pena entender entonces que elegir a Dios significa correr un riesgo muy bacano. ¿Cuál riesgo, padre? porque inicias una batalla. Yo me meto con él, pero cuando me meto con él, empieza una guerra tremenda. ¿Contra quién, Padre? Contra el maligno y contra las tentaciones. Y entonces el Señor, en el camino, en medio de las pruebas, nos va haciendo entender una cosa maravillosa, que Él no nos va a garantizar un camino libre de obstáculos, pero sí nos va a garantizar que no nos va a dejar solos. Nos garantiza su presencia. Segunda pista, en esa lectura preciosa que les compartí. Nos dice el Señor, porque conoce nuestra vida, conoce nuestro interior, conoce nuestros miedos, nuestros desvelos, nuestros trasnochos. Nos dice el Señor, mantén el corazón firme. Es que ese corazón a veces es un corazón supremamente cambiante. Mantén el corazón firme. Y yo recuerdo una lectura preciosa de la Sagrada Escritura de San Pablo, cuando nos dice que no tiemble vuestro corazón. Que no tiemble el corazón, mantenga ese corazón firme, que no tiemble. Padre, dígame cómo hago para que no tiemble mi corazón. Y me dice el Señor, crean en mí. Cuando una persona cree en Dios, el corazón empieza a experimentar una estabilidad extraordinaria. Que no tiemble el corazón. Necesitamos un corazón firme. ¿Firme en qué, Padre? En las promesas de Dios. Es que yo le hago una pregunta a usted que lo sostiene, a mí que me sostiene, si no es lo que Él nos ha dicho. A usted que lo sostiene, si no es la palabra de Él que nos invita a esperar en Él. Por eso cae uno en la cuenta que la firmeza la da la estabilidad. Y algo es estable cuando es sostenido. Si tu corazón está sostenido por Dios, tu corazón no va a temblar. Y déjeme le hago una pregunta. ¿A ti quién te sostiene? ¿Quién te está sosteniendo en este momento? ¿En quién has puesto tu fuerza? ¿En quién has buscado tu equilibrio? ¿En quién has depositado tu confianza? ¿En quién distinto a Dios? Tercera pista en esa lectura extraordinaria. Nos dice el Señor, sé valiente. Pucha, qué cosa tan linda. El Señor me está diciendo a mí, en mi prueba, sé valiente. El Señor te está diciendo a vos en tu prueba y en tu revés, sé valiente. La palabra valentía o valiente viene del latín valentis, que significa fuerte, robusto. Y miren qué cosa tan preciosa, que no tiene miedo. Padre, dígame por qué no tiene miedo. Porque está en las manos del que venció el miedo desde la cruz. Yo no puedo tener miedo, porque estoy en las manos del que desde la cruz venció el miedo, el mal, la muerte y la enfermedad. Padre, tan rico eso, entender eso. Qué rico que lo entendieras. Que la valentía es una gracia que se concede a quien, Padre, a quienes creen y esperan en Él. Por eso no todo el mundo la tiene. Por eso uno en el camino de la vida encuentra tanta gente tumbada y derrumbada. Por eso uno en el camino de la vida encuentra tantas personas que se rindieron tan fácil. La valentía es una gracia que se le concede a los que creen y esperan en Él. Por eso ser valiente significa entender que hay alguien que está dando la pelea por mí. Por eso yo no me puedo derrumbar. Y por eso yo no me puedo patraciar. Y por eso yo no me puedo arredrar. Hay alguien que me dijo, déjame pelear pues por vos. Y ese alguien que no defrauda es el Señor. Cuarta pista. para fortalecernos, para vencernos, para no desanimarnos. Nos dice el Señor, no te asustes en el momento de la prueba. Yo no sé la prueba por la que usted está pasando en su casa, en su vida personal, en su matrimonio, en su noviazgo, en su trabajo o en su empresa. No sé usted por qué está pasando, la verdad yo no lo sé. Pero Él sí lo sabe y le manda a decir, no te asustes en el momento de la prueba. Padre, dame una razón para no asustarme, que los resultados no dependen de ti. Usted me ha caído en la cuenta de eso. Es que hay alguien que está trabajando por usted. Hay alguien que madrugó hoy a trabajar en su problema. Padre, entonces ¿qué pasa? Que yo me lleno de miedos. Que usted no cree y no espera. Hay alguien que está trabajando en ti. Y por eso entendamos eso tan maravilloso. Los resultados en mi vida, en mis procesos, en las cosas que no entiendo, no dependen de mí. El control está en las manos de Dios. El día que ustedes y yo lo entendamos, que el control está en las manos de Dios, ese día ustedes y yo vamos a sufrir menos y vamos a vivir más. Dios es un experto. ¿En qué, Padre? En los casos difíciles. Yo tengo un amigo que quiero mucho que vive aquí en la parroquia. Y cuando se presentan unos gallos aquí a nivel de arquitectura o a nivel de problemas en edificación o de linderos o cosas, pásame ese caso a mí, que es que esos son los que a mí me gustan, esos galludos. Esos son los gallos que le pasamos a él. Los casos difíciles que usted siente que no tienen solución, que le superan sus expectativas, que a veces sientes que no vas a tener control y capacidad de manejo, son los que le encantan a Dios. Por eso no te asustes en la prueba, porque hay alguien que lo hace mejor y no depende de vos. Quinta pista, qué cosa tan bella, mire lo que me dice la palabra que yo acabo de escuchar, pégate a Él. Estoy pasando por una prueba, péguese a Él. Estoy pasando por una necesidad, péguese a Él. Siento que no soy capaz, péguese de Él. Me acabaron de diagnosticar una enfermedad, péguese de Él. Mi matrimonio se está desbaratando, péguese de Él. Me dijeron que me van a hacer esto, péguese de Él. Estoy amenazado, péguese de Él. Me están chantajeando, péguese de Él. Y por eso pegarse a Él significa que usted tenga claro qué significa pegarse a Él. Significa vencer la tentación de los fetiches y de las idolatrías. Nada de cosas raras, nada de untarse cosas, nada de meterse cositas por acá, nada de cosas raras. Pegarse a Dios significa solamente Dios. ¿Usted cree eso? ¿Ustedes creen eso? Solamente Dios. Y eso es lo que significa permanecer en Él. Me pego a Dios, permanezco en Él. Solo agarrado de su mano, yo sé que voy a vencer. ¿Cuántas batallas perdidas? Porque usted se agarró de la mano de Dios, pero su otra mano estaba agarrada a otra cosa. Perdiste. Y es aquí donde vale la pena recordar lo que nos ha dicho el Evangelio. Permanezcan en mí, dice Jesús, porque sin mí nada podéis hacer. Me pego de Dios, como la rama que se pega al tronco. ¿Por qué, Padre? Porque sin mí nada podéis hacer. Es esta pista. Me dice la palabra, no lo abandones. ¿A quién? A Dios. No lo abandones, porque Padre, porque el amor verdadero, el amor fiel, el amor limpio del bueno sabe quedarse. No te alejes de Dios. No lo abandones. Yo no abandono a Dios. Porque cuando abandono a Dios, muchas veces la vida termina abandonándome a mí. Y es cuando siento que la vida me pone contra la pared. no lo abandones, porque lejos de Dios se enfrían las fuerzas y las motivaciones. Entra uno en un desgano que no provoca nada. No abandone a Dios. Es que no es justo que seas así con Él. Sin Él le ocurre a usted lo que le ocurren a los planetas que están más lejos del Sol. Son hielo. Y hay vidas de personas que son eso. Frías, témpanos que no provocan nada. Y miren qué cosa tan triste. Abandonar a Dios significa abandonarse a la suerte de un mundo incierto. Con Dios vos estás seguro. Cuando te abandonas de Dios y abandonas a Dios, quedas a la deriva, a la suerte de un mundo que va a coger y te va a dar una patada donde vos y yo sabemos. Séptima pista. Mire qué cosa tan bella. Acepta cuanto te suceda. Padre, a mí me cuesta tanto eso, hombre. Claro, ¿sabe por qué le cuesta? Porque la aceptación es una gracia. ¿Y qué es eso, Padre? Es leer en clave de fe los designios de Dios. Por alguna circunstancia que usted y yo no entendemos, eso está pasando. Pero Dios sí lo sabe. Y eso es lo que se llama aceptación. Aceptar es decirle a Dios que esperamos en Él, que todo lo hace bien. Es que yo no estoy esperando en el Señor de la esquina. No, ese Señor me va a quedar mal, hombre. No, yo espero en el Señor de arriba, que Él todo lo hace bien. Aceptar significa creer que todo lo que sucede en Dios tiene un feliz desenlace. Eso es aceptar. Aceptar lo que me sucede es entender que todo lo que sucede va a tener un feliz desenlace en Dios. Octava pista, me dice la palabra, confía en Dios. Confía en Dios, qué cosa tan extraordinaria. No es fácil confiar, qué cosa tan galluda, difícil. No es fácil, pero es la mejor salida. Es saber que puedes esperar en alguien. ¿En quién esperan los que no creen? No es fácil confiar, pero siempre en tu angustia, cuando el mundo te cierra las puertas, es la mejor salida. Es decirle a Dios, ¿sabe qué, Señor? Hágalo usted, hermano, porque estoy convencido que usted lo hace mejor que yo. ¿No le parece muy lindo eso? Eso es confiar en Dios. Hágalo usted, porque yo no soy capaz de hacerlo como tú lo haces. Confiar significa fiarse de alguien. Es la fiducia, la fiducia. Es fiarse de alguien. Ese alguien no es cualquiera. Yo me fío de alguien, pero es que ese alguien no es cualquiera. ¿Cómo así, Padre? ¿Quién es? El que dijo que era el Salvador, hombre. ¿Cómo no vas a confiar en el que dijo, yo soy el Salvador, que ha venido a levantarte, a rescatarte, a salvarte de donde te metiste? Novena pista. Dice la palabra, mire qué cosa tan linda. Esas cosas no me las inventé yo. Es la lectura que les leí del libro del Eclesiástico. Espera en Él. ¿Por qué me cuesta tanto, Padre, hombre? Porque la esperanza es una virtud propia del que ha rasgado el velo de la incredulidad. ¿Sabe usted cuándo aprende a esperar? Cuando aprende a creer. Claro, yo creo en Él, rasgue el velo. Y porque creo en Él, soy capaz de esperar en Él. Esperar significa que he tomado una decisión. ¿Cuál, Padre? La más inteligente que podría tomar una persona en cualquier rincón del mundo. ¿Cuál, Padre? Dejarlo todo en sus manos. Dígame usted, ¿en qué mejores manos va a estar tu problema? ¿En qué mejores manos va a estar tu dificultad? ¿En qué mejores manos va a estar tu tristeza? ¿En qué mejores manos va a estar tu enfermedad? ¿En qué mejores manos van a estar tus hijos? ¿En qué mejores manos va a estar tu matrimonio si no en las manos de Dios? Padre, y porque esas son las mejores manos, porque la esperanza en Dios no defrauda. La esperanza en Dios no defrauda. Siempre señala un camino. Cuando esperas en Él, se abre un camino promisorio. Décima pista, y así termina esa lectura. Qué cosa tan bella. Mire esto. Él iluminará vuestros corazones. Qué cosa tan bella. Después de todo esto, después de todos estos dolores, después de todas estas lágrimas, después de todos estos trasnochos y desvelos, Él va a ser capaz de iluminar tu corazón para que puedas ver la luz. Después de todo esto vendrá la luz, y el corazón fortalecido se llenará de confianza. Entonces vos, que has estado como aturdido, sabrás qué hacer, cómo proceder, qué decir o qué responder. Y tu vida, que andaba en tinieblas, por fin va a ver con claridad. Cierre sus ojos. Con sus ojos cerrados. Le va a pedir al Señor esa gracia, ahí donde está. Señor, yo quiero esos 10 pasos en mi vida, los quiero ya, los necesito ya. Primero, necesito prepararme para las pruebas, porque te he elegido. Segundo, quiero un corazón firme. Tercero, quiero aprender a ser valiente. Cuarto, no me quiero asustar en las pruebas. Quinto, quiero estar siempre pegado a ti. Sexto, no me quiero abandonar, separar nunca de ti. Séptimo, quiero aprender a aceptar lo que sucede y leer ahí tus designios. Octavo, quiero aprender a confiar más. Noveno, quiero aprender a esperar. Y décimo, quiero la luz, porque estoy cansado de vivir a oscuras. Señor, yo necesito esa ruta en mi vida. Señor, yo necesito esa palabra en mi corazón. Señor, yo necesito tu asistencia en este momento. Señor Jesús, enséñame a esperar en ti, en medio de las pruebas y en medio de las dificultades. Ya sé por qué me trajiste esta noche a este lugar, porque mi corazón ha estado a oscuras. Y solamente se llenará de luz cuando sea capaz de abandonarme con confianza en tus manos, con Jesús, ahí donde está. Y vas a vencer la tentación de la distracción. Si quieres cerrar tus ojos un momento y traer a este altar delante del Señor en su presencia tu necesidad, tu inquietud, tu tristeza, tu dolor, tu alegría, tu impotencia, tu proyecto, tu emprendimiento, los nombres, los rostros de las personas que tanto amas, lo vas a hacer. Y lo vas a hacer porque Dios te estaba esperando. Porque seguramente tus inquietudes y tus necesidades en algún momento te las llevaste para otro lado. Y has ido entendiendo que lo mejor es traérselas a Jesús. Porque Él está orando. Porque Él está trabajando. Porque Él no se cansa de trabajar. Porque Él todavía no ha terminado. Porque Él está haciendo su obra y la está puliendo. Porque puede que hayan desajustes o que hayan cositas que no funcionan bien. Pero Él es el hacedor. Él es el que tiene el control. Creyéndole a Dios, no importa cuál sea tu problema, no importa cuál sea tu necesidad, no importa cuál sea tu tristeza o tu impotencia, no importa ni siquiera cuál sea tu enfermedad, Dios está obrando. Y usted le va a decir eso a Él. le vas a decir: estás obrando en mí, yo lo sé, estás obrando en mí, yo lo siento, estás obrando en mí, Jesús. Y si necesitas que haga su obra en otra persona, mentalmente vas a decir el nombre de esa persona: estás obrando en fulanito de tal, estás obrando, estás haciendo en esa persona tu santa voluntad. Cada uno, en fe, abandonado en Dios, dígale al Señor: Señor, estás obrando.
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3: La Biblia nos dice.
4: El Salmo 140, versículos 11 al 13 nos dice: No arraigue en la tierra el deslenguado, el mal persiga al violento hasta desterrarlo. Sé que el Señor defiende al humilde, hará justicia a los pobres. Sí, los honrados darán gracias a tu nombre, los rectos habitarán en tu presencia.
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0: 12 horas, un minuto.
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3: Estimados oyentes de Radio Vaticano, Vatican News, estos son nuestros titulares de hoy, 12 de junio, viernes de la décima semana del tiempo ordinario, día en el que la Iglesia celebra la solemnidad del Sagrado Corazón de Jesús y la jornada de oración por la santificación de los sacerdotes. El Papa León XIV llega a Santa Cruz de Tenerife. Tras la jornada que transcurrió ayer en Las Palmas de Gran Canaria, esta mañana el Santo Padre ha llegado a Tenerife, última etapa de su viaje apostólico. Que en el mundo cesen las guerras y crezca una nueva humanidad. Este fue el pedido del Santo Padre en su homilía en la Eucaristía que presidió este jueves, víspera de la solemnidad del Sagrado Corazón de Jesús, en el Estadio de Las Palmas de Gran Canaria. Aférrense a la cruz de Cristo para navegar en el mar turbulento de este siglo. Esta fue la invitación del pontífice a los obispos, sacerdotes, diáconos, religiosos y religiosas, seminaristas y agentes de pastoral, a quienes encontró en la Catedral de Santa Ana de Gran Canaria. Desde la Ciudad del Vaticano reciban un cordial saludo de Renato Martínez a nombre de los demás integrantes de nuestra redacción. En breve, el detalle de la información de la Iglesia desde Roma para todo el mundo. Buena sintonía. La mañana de este viernes 12 de junio, el vuelo papal despegó desde la base aérea de Gran Canaria, Gandó, llevando consigo al Papa León XIV y séquito rumbo a Santa Cruz de Tenerife, la última localidad que visita el pontífice en este cuarto viaje apostólico internacional. Después de la jornada de ayer, jueves 11 de junio, en Gran Canaria, donde el Papa León pudo conocer de cerca las realidades de acogida a los migrantes. En el puerto de Arguineguín, el pontífice escuchó los testimonios de un socorrista, una voluntaria de Cáritas, una víctima de trata de personas y una empresaria latinoamericana. Luego el Santo Padre depositó una ofrenda floral en el mar en memoria de las víctimas de las migraciones y bendijo una cruz realizada con la madera de una embarcación de migrantes. Por la tarde, el Santo Padre encontró en la Catedral de Santa Ana a los obispos, sacerdotes, diáconos religiosos, religiosas, seminaristas y agentes de pastoral. Luego, alrededor de las 18:30 hora local, el pontífice presidió la Santa Misa en el Estadio de Gran Canaria. Esta mañana el Santo Padre se despidió de la Casa Episcopal de Gran Canaria y se dirigió a la base aérea Gandó, donde tuvo lugar el saludo de despedida por parte de algunas autoridades locales. Desde allí despegó el avión de Iberia 320 y tras recorrer 117 kilómetros llegó al Aeropuerto Internacional de Tenerife Norte, Los Rodeos, donde fue recibido por las autoridades locales de la isla con un breve encuentro en la sala VIP. Luego el pontífice se trasladó al centro de acogida Las Raíces de Tenerife para el encuentro con los migrantes. Allí pudo escuchar los testimonios de dos migrantes y de la ministra de Inclusión de España sobre esta dura realidad de la migración a través de la Ruta Canaria. Posteriormente, el Papa León se trasladó a la Plaza del Cristo de la Laguna, donde tuvo lugar el encuentro con las realidades de integración de los migrantes. Alrededor del mediodía, el Santo Padre presidió la Santa Misa en el puerto de Santa Cruz de Tenerife, y después se realizó la ceremonia de despedida en el Aeropuerto Internacional de Tenerife Norte, Los Rodeos, desde donde partió el vuelo papal de regreso a Roma, cuya llegada está prevista para las 20 hora local. Y como anunciamos en titulares, la celebración de la víspera de la solemnidad del Sagrado Corazón de Jesús en el Estadio de Gran Canaria de la ciudad de Las Palmas se convirtió este jueves en una profunda catequesis sobre el amor cristiano y la caridad como motor de transformación de las personas y de las sociedades. Ante cerca de 50.000 fieles, el Papa León XIV invitó a contemplar el corazón de Cristo como modelo de humanidad, misericordia, compasión, gratuidad y humildad, al tiempo que pidió rezar por quienes han perdido la vida en el mar y por el fin de las guerras. Al inicio de la celebración desde el archipiélago canario, el Santo Padre quiso agradecer al Señor por tanto bien que se hace aquí cada día. confiándole el compromiso de todos y al mismo tiempo los sufrimientos de los que esta tierra es testigo, recordando los encuentros significativos con migrantes y representantes de obras sociales y de acogida, así como los obispos y otros responsables eclesiales en los que había participado por la mañana. También invitó al inicio de la misa a rezar juntos por los hermanos y las hermanas que han perdido la vida en el mar. En su homilía, el pontífice reflexionó sobre la gratuidad del amor divino. Comentando la primera lectura, recordó que Dios eligió a Israel no porque tuviera privilegios, dotes o méritos particulares, sino por puro amor. Ese amor, explicó, es el fundamento de la vocación humana y no puede reducirse ni al sentimiento ni a la filantropía. De ahí que uno de los ejes centrales de la homilía fue la defensa de una caridad que no se limite a atender necesidades inmediatas, sino que ayude a las personas a recuperar plenamente su dignidad. Escuchemos una parte de la homilía del Papa León XIV.
1: Nos dejamos ayudar en nuestra meditación por las lecturas que hemos escuchado. En la primera, Dios recuerda a los israelitas la gratuidad con la que los amó. Los eligió no porque tuvieran privilegios, dotes o méritos particulares, sino por puro amor. Y seguirá amándolos siempre, aun cuando por su corazón endurecido no correspondan a sus sentimientos. Esta es la caridad de Dios, en la que hunde sus raíces nuestra vocación al amor, que no está fundada en el cálculo, ni en el mero sentimiento, ni es reducible a simple filantropía, sino que invade todo nuestro ser. Fuego para el alma, luz para la mente, impulso irresistible para la libertad, paz y al mismo tiempo tormento para el corazón que late en sintonía con otros corazones, involucrando a toda la persona. Porque amar es connatural al hombre, más aún es condición de plenitud de su misma existencia. Así se nos muestra el amor en la humanidad del Salvador y en los movimientos de su sacratísimo corazón, inmutable y fiel, aun frente a la incomprensión y al rechazo, al miedo, a la tristeza y a la resistencia humana. Y es en este rostro de Dios, siempre enamorado, que anhela total y constantemente nuestro bien y nuestra felicidad plena, que nosotros reconocemos el camino de la vida, aprendiendo un nuevo modo de existir y de relacionarnos, un criterio diferente para evaluar las decisiones, un estilo renovado y estimulante de hacer comunión.
3: Este jueves 11 de junio, tras el esperado encuentro en el puerto de Arguineguín con los migrantes y las realidades que los acogen, el Papa León XIV se trasladó hasta la catedral para reunirse con los obispos, sacerdotes, diáconos, religiosos y religiosas, seminaristas y agentes de pastoral. Justo antes de iniciar el encuentro, el Santo Padre recibió la llave de oro de la ciudad de manos de la alcaldesa Carolina Darias. A su llegada a la catedral, el pontífice fue recibido por el obispo de la diócesis de Canarias, Monseñor José Mazuelos Pérez, por dos niños que le regalaron unas flores y por el decano del capítulo del templo. Tras escuchar los testimonios de un sacerdote y de la secretaria general para la pastoral, el Santo Padre dirigió unas palabras a los que se habían congregado en la catedral de Santa Ana. En su discurso, el Papa León XIV reflexionó sobre dos actitudes que la vida cristiana debe tener en cuenta para ser arquitectos sabios en la construcción de la civilización del amor. El pontífice observó que los canarios nativos, o por adopción, pueblo de Dios que peregrina en tierras rodeadas por el Atlántico, tiene el privilegio de gozar cada día de la presencia majestuosa del mar. Además, hizo referencia a esa imagen del mar que permanece grabada en la memoria de los isleños y que estos añoran al estar lejos, tierra adentro. y este sentimiento, reconoció, corresponde a una sana nostalgia de inmensidad, de cielo y de mar abierto que se extienden en el horizonte, sin límites ni fronteras, así como a un corazón sensible dispuesto a despedir con una lágrima a los que se van y a recibir con los brazos abiertos a los que llegan. Escuchemos el discurso del Papa León XIV.
4: Vengo a estas islas como padre y hermano en la fe. Con ustedes soy cristiano y para ustedes obispo. Cada uno de nosotros ha recibido diversos dones y ministerios para la edificación del cuerpo de Cristo, como hemos escuchado en la lectura de la carta a los Efesios. Y esta es la llamada del Señor que hoy vibra nuevamente en nuestros corazones y confirma nuestra vocación y misión: construir juntos la iglesia cimentados en Cristo, la piedra angular, edificar en el bien, armonizar nuestras diferencias y trabajar unidos en favor de todos. Quisiera que reflexionemos juntos sobre dos actitudes de nuestra vida cristiana que hemos de tener en cuenta para ser arquitectos sabios en la construcción de la civilización del amor. Ustedes, canarios nativos o por adopción, pueblo de Dios que peregrina en tierras rodeadas por el Atlántico, tienen el privilegio de gozar cada día de la presencia majestuosa del mar. Dicen que en los ojos de un isleño esa imagen que tiene sabor a patria y a hogar, permanece grabada en sus pupilas de manera perenne y que se echa mucho de menos al estar lejos, tierra adentro. Este sentimiento corresponde a una sana nostalgia de inmensidad, de cielo y de mar abiertos que se extienden en el horizonte sin límites ni fronteras, y a un corazón sensible dispuesto a despedir con una lágrima a los que se van y a recibir con los brazos abiertos a los que llegan.
3: Y nuestra enviada especial a España y Gran Canaria, Patricia Inestrosa, entrevistó a Monseñor José Mazuelos, obispo de Canarias, quien analiza el impacto de la visita del Papa León XIV a la isla, el drama de la ruta atlántica y los desafíos económicos y sociales que asfixian tanto a los migrantes como a la población local y el olvido de las instituciones. Escuchemos.
5: La emoción de hoy del Papa que ha venido ha dado tanto amor a la isla de las Canarias. ¿Qué significado tiene ha tenido esta visita del pontífice?
6: Bueno, pues la venida del Papa lo he calificado de que el Papa ha devuelto la esperanza al pueblo español. Fatigado con tanta relativismo, tanta ideología, tanta polarización, y el Papa ha despertado la esperanza. Y aquí en Canarias todavía más, porque la visita del Papa ante la realidad de la inmigración, tantas veces nos hemos sentido solos, abandonados del gobierno central, abandonados de Europa, y bueno, pues la esperanza de dos cosas: de que no vamos a estar solos, por lo menos el Santo Padre está ahí, y la otra cosa es la esperanza de ver si logramos acabar con la ruta atlántica, con más de 10.000 muertos al año, con unos sufrimientos horribles. Pero bueno, esa es lo que viene a traernos el Santo Padre.
3: Termina así nuestro informativo en lengua española. Gracias una vez más por haber estado con nosotros. Alabado sea Jesucristo.
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0: 12 horas, 30 minutos.
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2: Estos misterios dolorosos se ofrecen por las necesidades materiales, afectivas y espirituales de todos nuestros oyentes. También por Radio Vida en Abundancia, para que por la gracia divina podamos seguir evangelizando. En el nombre del Padre, y del Hijo, y del Espíritu Santo. Amén.
3: Creo en Dios Padre Todopoderoso, Creador del cielo y de la tierra. Creo en Jesucristo, su único Hijo, nuestro Señor, que fue concebido por obra y gracia del Espíritu Santo. Nació de Santa María Virgen, padeció bajo el poder de Poncio Pilato, fue crucificado, muerto y sepultado, descendió a los infiernos, al tercer día resucitó de entre los muertos, subió a los cielos y está sentado a la derecha de Dios Padre Todopoderoso. Desde allí ha de venir a juzgar a los vivos y a los muertos. Creo en el Espíritu Santo, la Santa Iglesia Católica, la comunión de los santos, el perdón de los pecados, la resurrección de la carne y la vida eterna. Amén.
2: Primer misterio doloroso. La oración de nuestro Señor Jesucristo en el huerto, tomado del Evangelio de Lucas. Y sudó como gruesas gotas de sangre que corrían hasta la tierra. Levantándose de la oración, vino a los discípulos y los encontró dormidos por efecto de la tristeza.
4: Padre nuestro que estás en el cielo, santificado sea tu nombre. Venga a nosotros tu reino, hágase Señor tu voluntad, en la tierra como en el cielo.
5: Danos hoy nuestro pan de cada día, perdona nuestras ofensas, como también nosotros perdonamos a los que nos ofenden. No nos dejes caer en tentación y líbranos del mal. Amén.
4: Dios te salve María, llena eres de gracia, el Señor es contigo. Bendita tú eres entre todas las mujeres y bendito es el fruto de tu vientre, Jesús.
5: Santa María, Madre de Dios, ruega por nosotros pecadores, ahora y en la hora de nuestra muerte. Amén.
4: Dios te salve María, llena eres de gracia, el Señor es contigo. Bendita tú eres entre todas las mujeres y bendito es el fruto de tu vientre, Jesús.
5: Santa María, Madre de Dios, ruega por nosotros pecadores, ahora y en la hora de nuestra muerte. Amén.
4: Dios te salve María, llena eres de gracia, el Señor es contigo. Bendita tú eres entre todas las mujeres y bendito es el fruto de tu vientre, Jesús.
5: Santa María, Madre de Dios, ruega por nosotros pecadores, ahora y en la hora de nuestra muerte. Amén.
4: Dios te salve María, llena eres de gracia, el Señor es contigo. Bendita tú

0: Dios te salve María, llena eres de gracia, el Señor es contigo. Bendita tú eres entre todas las mujeres y bendito es el fruto de tu vientre, Jesús.
1: Santa María, Madre de Dios, ruega por nosotros pecadores, ahora y en la hora de nuestra muerte. Amén.
0: Dios te salve María, llena eres de gracia, el Señor es contigo. Bendita tú eres entre todas las mujeres.

0: Amén. Dios te salve María, llena eres de gracia, el Señor es contigo. Bendita tú eres entre todas las mujeres y bendito es el fruto de tu vientre, Jesús.
1: Santa María, Madre de Dios, ruega por nosotros pecadores, ahora y en la hora de nuestra muerte. Amén.
0: Dios te salve María, llena eres de gracia, el Señor es contigo. Bendita tú eres entre todas las mujeres y bendito es el fruto de tu vientre, Jesús.
1: Santa María, Madre de Dios, ruega por nosotros pecadores, ahora y en la hora de nuestra muerte. Amén.
0: Gloria al Padre, y al Hijo, y al Espíritu Santo,
1: como era en el principio, ahora y siempre, por los siglos de los siglos. Amén.
0: María, eres Madre de Gracia, Madre de Misericordia.
1: En la vida y en la muerte, ampáranos, Gran Señora.
0: No te olvides de nosotros en aquella última hora, Virgen Santísima. Oh Jesús mío, perdona nuestros pecados, líbranos del fuego del infierno y lleva al cielo a todas las almas, especialmente a las más necesitadas de tu misericordia.
1: Amén. Amén.
2: Ave María Purísima,
1: sin pecado concebida.
2: Segundo misterio doloroso, la flagelación de nuestro Señor Jesucristo, tomado del Evangelio de Juan. Tomó entonces Pilato a Jesús y mandó azotarlo.
3: Padre nuestro que estás en el cielo, santificado sea tu nombre. Venga a nosotros tu reino. Hágase, Señor, tu voluntad en la tierra como en el cielo.
4: Danos hoy nuestro pan de cada día. Perdona nuestras ofensas, como también nosotros perdonamos a los que nos ofenden. No nos dejes caer en tentación y líbranos del mal. Amén.
3: Dios te salve María, llena eres de gracia. El Señor está contigo, bendita tú eres entre todas las mujeres y bendito es el fruto de tu vientre, Jesús.
1: Santa María, Madre de Dios, ruega por nosotros pecadores, ahora y en la hora de nuestra muerte. Amén.
3: Dios te salve María, llena eres de gracia. El Señor está contigo, bendita tú eres entre todas las mujeres y bendito es el fruto de tu vientre, Jesús.
1: Santa María, Madre de Dios, ruega por nosotros pecadores, ahora y en la hora de nuestra muerte. Amén.
3: Dios te salve María, llena eres de gracia. El Señor está contigo, bendita tú eres entre todas las mujeres, y bendito es el fruto de tu vientre, Jesús.
1: Santa María, Madre de Dios, ruega por nosotros pecadores, ahora y en la hora de nuestra muerte. Amén.
3: Dios te salve María, llena eres de gracia. El Señor está contigo, bendita tú eres entre todas las mujeres, y bendito es el fruto de tu vientre, Jesús.
1: Santa María, Madre de Dios, ruega por nosotros pecadores, ahora y en la hora de nuestra muerte. Amén.
3: Dios te salve María, llena eres de gracia. El Señor está contigo, bendita tú eres entre todas las mujeres, y bendito es el fruto de tu vientre, Jesús.
1: Santa María, Madre de Dios, ruega por nosotros pecadores, ahora y en la hora de nuestra muerte. Amén.
3: Dios te salve María, llena eres de gracia. El Señor está contigo, bendita tú eres entre todas las mujeres, y bendito es el fruto de tu vientre, Jesús.
1: Santa María, Madre de Dios, ruega por nosotros pecadores, ahora y en la hora de nuestra muerte. Amén.
3: Dios te salve María, llena eres de gracia. El Señor está contigo, bendita tú eres entre todas las mujeres, y bendito es el fruto de tu vientre, Jesús.
1: Santa María, Madre de Dios, ruega por nosotros pecadores, ahora y en la hora de nuestra muerte. Amén.
3: Dios te salve María, llena eres de gracia. El Señor está contigo, bendita tú eres entre todas las mujeres, y bendito es el fruto de tu vientre, Jesús.
1: Santa María, Madre de Dios, ruega por nosotros pecadores, ahora y en la hora de nuestra muerte. Amén.
3: Dios te salve María, llena eres de gracia. El Señor está contigo, bendita tú eres entre todas las mujeres, y bendito es el fruto de tu vientre, Jesús.
1: Santa María, Madre de Dios, ruega por nosotros pecadores, ahora y en la hora de nuestra muerte. Amén.
3: Dios te salve María, llena eres de gracia. El Señor está contigo, bendita tú eres entre todas las mujeres, y bendito es el fruto de tu vientre, Jesús.
1: Santa María, Madre de Dios, ruega por nosotros pecadores,
4: ahora y en la hora de nuestra muerte. Amén.
3: Gloria al Padre, y al Hijo, y al Espíritu Santo.
4: Como era en el principio, ahora y siempre, por los siglos de los siglos. Amén.
3: María, Madre de Gracia, Madre de Misericordia,
4: en la vida y en la muerte, ampáranos, Gran Señora.
3: No te olvides de nosotros en aquella última hora, Madre Santísima. Oh Jesús mío, perdona nuestros pecados, líbranos del fuego eterno al infierno y llevad al cielo a todas las almas. Ayuda especialmente a las más necesitadas de tu misericordia.
4: Amén.
2: Ave María Purísima,
4: sin pecado concebida.
2: Tercer misterio doloroso, la coronación de espinas de nuestro Señor Jesucristo, tomado del Evangelio de Mateo. Y despojándole de sus vestiduras, le echaron encima un manto color púrpura, y tejiendo una corona de espinas, se la pusieron sobre la cabeza y en la mano derecha una caña.
4: Padre nuestro que estás en el cielo, santificado sea tu nombre. Venga a nosotros tu reino, hágase tu voluntad en la tierra como en el cielo.
1: Danos hoy nuestro pan de cada día, perdona nuestras ofensas, como también nosotros perdonamos a los que nos ofenden. No nos dejes caer en tentación y líbranos del mal. Amén.
4: Dios te salve María, llena eres de gracia, el Señor es contigo. Bendita tú eres entre todas las mujeres y bendito es el fruto de tu vientre Jesús.
1: Santa María, Madre de Dios, ruega por nosotros los pecadores, ahora y en la hora de nuestra muerte. Amén.
4: Dios te salve María, llena eres de gracia, el Señor es contigo. Bendita tú eres entre todas las mujeres y bendito es el fruto de tu vientre Jesús.
1: Santa María, Madre de Dios, ruega por nosotros los pecadores, ahora y en la hora de nuestra muerte. Amén.
4: Dios te salve María, llena eres de gracia, el Señor es contigo. Bendita tú eres entre todas las mujeres y bendito es el fruto de tu vientre Jesús.
1: Santa María, Madre de Dios, ruega por nosotros los pecadores, ahora y en la hora de nuestra muerte. Amén.
4: Dios te salve María, llena eres de gracia, el Señor es contigo. Bendita tú eres entre todas las mujeres y bendito es el fruto de tu vientre Jesús.
1: Santa María, Madre de Dios, ruega por nosotros los pecadores, ahora y en la hora de nuestra muerte. Amén.
4: Dios te salve María, llena eres de gracia, el Señor es contigo. Bendita tú eres entre todas las mujeres y bendito es el fruto de tu vientre Jesús.
1: Santa María, Madre de Dios, ruega por nosotros los pecadores, ahora y en la hora de nuestra muerte. Amén.
4: Dios te salve María, llena eres de gracia, el Señor es contigo. Bendita tú eres entre todas las mujeres y bendito es el fruto de tu vientre Jesús.
1: Santa María, Madre de Dios, ruega por nosotros los pecadores, ahora y en la hora de nuestra muerte. Amén.
4: Dios te salve María, llena eres de gracia, el Señor es contigo. Bendita tú eres entre todas las mujeres y bendito es el fruto de tu vientre Jesús.
1: Santa María, Madre de Dios, ruega por nosotros los pecadores, ahora y en la hora de nuestra muerte. Amén.
4: Dios te salve María, llena eres de gracia, el Señor es contigo. Bendita tú eres entre todas las mujeres y bendito es el fruto de tu vientre Jesús.
1: Santa María, Madre de Dios, ruega por nosotros los pecadores, ahora y en la hora de nuestra muerte. Amén.
4: Dios te salve María, llena eres de gracia, el Señor es contigo. Bendita tú eres entre todas las mujeres y bendito es el fruto de tu vientre Jesús.
1: Santa María, Madre de Dios, ruega por nosotros los pecadores, ahora y en la hora de nuestra muerte. Amén.
4: Dios te salve María, llena eres de gracia, el Señor es contigo. Bendita tú eres entre todas las mujeres y bendito es el fruto de tu vientre Jesús.
1: Santa María, Madre de Dios, ruega por nosotros los pecadores, ahora y en la hora de nuestra muerte. Amén.
4: Gloria al Padre, y al Hijo, y al Espíritu Santo.
1: Como era en el principio, ahora y siempre, por los siglos de los siglos. Amén.
4: María, Madre de Gracia, Madre de Piedad y Misericordia,
1: en la vida y en la muerte, ampáranos, Gran Señora.
4: No te olvides de nosotros en aquella última hora, oh Virgen Santísima. Oh Jesús mío, perdona nuestros pecados, líbranos del fuego del infierno y lleva todas las almas al cielo, especialmente a las más necesitadas de tu infinita misericordia.
1: Amén.
2: Ave María Purísima,
4: sin pecado concebida.
2: Cuarto misterio doloroso. Nuestro Señor Jesucristo con la cruz a cuestas, tomado del Evangelio de Juan. Tomaron pues a Jesús Él cargando con su cruz, salió hacia el lugar llamado Calvario, en hebreo Gólgota. Padre nuestro, que estás en el cielo, santificado sea tu nombre. Venga a nosotros tu reino, hágase tu voluntad, en la tierra como en el cielo.
1: Danos hoy nuestro pan de cada día, perdona nuestras ofensas, como también nosotros perdonamos a los que nos ofenden. No nos dejes caer en la tentación, y líbranos del mal. Amén.
2: Dios te salve María, llena eres de gracia, el Señor es contigo, bendita eres entre todas las mujeres, y bendito es el fruto de tu vientre Jesús.
1: Santa María, Madre de Dios, ruega por nosotros pecadores, ahora y en la hora de nuestra muerte. Amén.
2: Dios te salve María, llena eres de gracia, el Señor es contigo, bendita eres entre todas las mujeres, y bendito es el fruto de tu vientre Jesús.
1: Santa María, Madre de Dios, ruega por nosotros pecadores, ahora y en la hora de nuestra muerte. Amén.
2: Dios te salve María, llena eres de gracia, el Señor es contigo, bendita eres entre todas las mujeres, y bendito es el fruto de tu vientre Jesús.
1: Santa María, Madre de Dios, ruega por nosotros pecadores, ahora y en la hora de nuestra muerte. Amén.
2: Dios te salve María, llena eres de gracia, el Señor es contigo, bendita eres entre todas las mujeres, y bendito es el fruto de tu vientre Jesús.
1: Santa María, Madre de Dios, ruega por nosotros pecadores, ahora y en la hora de nuestra muerte. Amén.
2: Dios te salve María, llena eres de gracia, el Señor es contigo, bendita eres entre todas las mujeres, y bendito es el fruto de tu vientre Jesús.
1: Santa María, Madre de Dios, ruega por nosotros pecadores, ahora y en la hora de nuestra muerte. Amén.
2: Dios te salve María, llena eres de gracia, el Señor es contigo, bendita eres entre todas las mujeres, y bendito es el fruto de tu vientre Jesús.
1: Santa María, Madre de Dios, ruega por nosotros pecadores, ahora y en la hora de nuestra muerte. Amén.
2: Dios te salve María, llena eres de gracia, el Señor es contigo, bendita eres entre todas las mujeres, y bendito es el fruto de tu vientre Jesús.
1: Santa María, Madre de Dios, ruega por nosotros pecadores, ahora y en la hora de nuestra muerte. Amén.
2: Dios te salve María, llena eres de gracia, el Señor es contigo, bendita eres entre todas las mujeres, y bendito es el fruto de tu vientre Jesús.
1: Santa María, Madre de Dios, ruega por nosotros pecadores, ahora y en la hora de nuestra muerte. Amén.
2: Dios te salve María, llena eres de gracia, el Señor es contigo, bendita eres entre todas las mujeres, y bendito es el fruto de tu vientre Jesús.
1: Santa María, Madre de Dios, ruega por nosotros pecadores, ahora y en la hora de nuestra muerte. Amén.
2: Dios te salve María, llena eres de gracia, el Señor es contigo, bendita eres entre todas las mujeres, y bendito es el fruto de tu vientre Jesús.
1: Santa María, Madre de Dios, ruega por nosotros pecadores, ahora y en la hora de nuestra muerte. Amén.
2: Gloria al Padre, y al Hijo, y al Espíritu Santo.
4: Como era en el principio, ahora y siempre, por los siglos de los siglos. Amén.
2: María, Madre de Gracia, Madre de Misericordia,
4: en la vida y en la muerte, ampáranos, Gran Señora.
2: No te olvides de nosotros en aquella última hora, oh Virgen Santísima. Oh Jesús mío, perdona nuestros pecados, líbranos de las llamas del infierno, lleva al cielo a todas las almas, especialmente a las más necesitadas de tu divina misericordia. Amén. Ave María Purísima,
4: sin pecado concebida.
2: Quinto misterio doloroso, la crucifixión y muerte de nuestro Señor Jesucristo. Tomado del Evangelio de Lucas. Jesús, dando un fuerte grito, exclamó: Padre, en tus manos encomiendo mi espíritu. Y diciendo esto, expiró.

0: cada día. Perdona nuestras ofensas, como también nosotros perdonamos a los que nos ofenden. No nos dejes caer en tentación y líbranos del mal. Amén.
1: Dios te salve María, llena eres de gracia, el Señor es contigo. Bendita tú eres entre todas las mujeres y bendito es el fruto de tu vientre, Jesús.
0: Santa María, Madre de Dios, ruega por nosotros pecadores, ahora y en la hora de nuestra muerte. Amén.
1: Dios te salve María, llena eres de gracia, el Señor es contigo. Bendita tú eres entre todas las mujeres y bendito es el fruto de tu vientre, Jesús.
0: Santa María, Madre de Dios, ruega por nosotros pecadores, ahora y en la hora de nuestra muerte. Amén.
1: Dios te salve María, llena eres de gracia, el Señor es contigo, Jesús.
0: Santa María, Madre de Dios, ruega por nosotros pecadores, ahora y en la hora de nuestra muerte. Amén.
1: Dios te salve María, llena eres de gracia, el Señor es contigo. Bendita tú eres entre todas las mujeres y bendito es el fruto de tu vientre, Jesús.
0: Santa

0: nuestra muerte. Amén.
1: Dios te salve María, llena eres de gracia, el Señor es contigo. Bendita tú eres entre todas las mujeres y bendito es el fruto de tu vientre, Jesús.
0: Santa María, Madre de Dios, ruega por nosotros pecadores, ahora y en la hora de nuestra muerte. Amén.
1: Dios te salve María, llena eres de gracia, el Señor es contigo. Bendita tú eres entre todas las mujeres y bendito es el fruto de tu vientre, Jesús.
0: Santa María, Madre de Dios, ruega por nosotros pecadores, ahora y en la hora de nuestra muerte. Amén.
1: Dios te salve María, llena eres de gracia, el Señor es contigo. Bendita tú eres entre todas las mujeres y bendito es el fruto de tu vientre, Jesús.
0: Santa María, Madre de Dios, ruega por nosotros.

0: Bendita tú eres entre todas las mujeres y bendito es el fruto de tu vientre, Jesús.
1: Santa María, Madre de Dios, ruega por nosotros pecadores, ahora y en la hora de nuestra muerte. Amén. Dios

0: Dios, ruega por nosotros pecadores, ahora y en la hora de nuestra muerte. Amén.
1: Dios te salve María, llena eres de gracia, el Señor es contigo. Bendita tú eres entre todas las mujeres y bendito es el fruto de tu vientre, Jesús.
0: Santa María, Madre de Dios, ruega por nosotros pecadores, ahora y en la hora de nuestra muerte. Amén.
1: Dios te salve María, llena eres de gracia, el Señor es contigo. Bendita tú eres entre todas las mujeres y bendito es el fruto de tu vientre, Jesús.
0: Santa María, Madre de Dios, ruega por nosotros pecadores, ahora y en la hora de nuestra muerte. Amén.
1: Gloria al Padre, y al Hijo, y al Espíritu Santo.
0: Como era en el principio, ahora y siempre, por los siglos de los siglos. Amén.
1: María, eres Madre de Gracia, Madre de Misericordia.
0: En la vida y en la muerte, ampáranos, Gran Señora.
1: No te olvides de nosotros en aquella última hora, Virgen Santísima. Oh Jesús mío, perdona nuestros pecados, líbranos del fuego del infierno. Lleva al cielo a todas las almas, especialmente las más necesitadas de tu misericordia.
0: Amén.
2: Ave María Purísima,
3: sin pecado concebida.
2: Ofrecemos un Padre Nuestro y tres Aves Marías por las intenciones del Papa León XIV, por los obispos y sacerdotes. Padre nuestro que estás en el cielo, santificado sea tu nombre. Venga a nosotros tu reino, hágase tu voluntad en la tierra como en el cielo.
3: Danos hoy nuestro pan de cada día, perdona nuestras ofensas, como también nosotros perdonamos a los que nos ofenden. No nos dejes caer en la tentación y líbranos del mal. Amén.
2: Dios te salve María, llena eres de gracia, el Señor es contigo. Bendita eres entre todas las mujeres y bendito es el fruto de tu vientre, Jesús.
3: Santa María, Madre de Dios, ruega por nosotros pecadores, ahora y en la hora de nuestra muerte. Amén.
2: Dios te salve María, llena eres de gracia, el Señor es contigo. Bendita eres entre todas las mujeres y bendito es el fruto de tu vientre, Jesús.
3: Santa María, Madre de Dios, ruega por nosotros pecadores, ahora y en la hora de nuestra muerte. Amén.
2: Dios te salve María, llena eres de gracia, el Señor es contigo. Bendita eres entre todas las mujeres y bendito es el fruto de tu vientre, Jesús.
3: Santa María, Madre de Dios, ruega por nosotros pecadores, ahora y en la hora de nuestra muerte. Amén.
2: Gloria al Padre, y al Hijo, y al Espíritu Santo.
3: Como era en el principio, ahora y siempre, por los siglos de los siglos. Amén.
2: Ofrecemos una salve a la Santísima Virgen María, por las almas del purgatorio y por los agonizantes de este día. Dios te salve, Reina y Madre, Madre de Misericordia, vida, dulzura y esperanza nuestra. Dios te salve, a ti llamamos los desterrados hijos de Eva. A ti suspiramos, gimiendo y llorando, en este valle de lágrimas. Ea pues, Señora, abogada nuestra, vuelve a nosotros esos tus ojos.

0: ojos misericordiosos, y después de este destierro, muéstranos a Jesús, fruto bendito de tu vientre. Oh clementísima, oh piadosa, oh dulce Virgen María.
1: Ruega por nosotros, Santa Madre de Dios, para que seamos dignos de alcanzar las promesas y gracias de nuestro Señor Jesucristo. Amén. Amén.
0: En el nombre del Padre, y del Hijo, y del Espíritu Santo.
1: Amén.
0: Hemos ofrecido estos misterios dolorosos por las necesidades materiales, afectivas y espirituales de todos nuestros oyentes. 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
2: Una de la tarde, ahora. 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

0: Buenas tardes, ¿cómo está el pueblo de Dios? Hoy celebramos la solemnidad del Sagrado Corazón de Jesús, es la fiesta del amor, la fiesta del amor tan grande que Dios ha tenido por nosotros, que nos dio a su único Hijo, así que lo celebramos con alegría y con esperanza, amén. Vamos a orar por las intenciones personales de la familia Gasca Ortega, por Alba Guzmán, Marta Razo, Gloria Arellano, Juan Hernández y la familia Hernández Argüello, para que el Señor escuche sus oraciones. También nos acordamos de los enfermos, los convalecientes, los que están en recuperación. Oramos especialmente por la salud de María Elizabeth Rivera y su bebé, María Leticia Muñoz, María Teresa Díaz, Jesús Sebastián Mendoza, Mártire Peña y Yolanda Quesada. Que el Señor ponga su mano sanadora sobre todos ellos. Y también nos recordamos con aprecio, cariño y gratitud de nuestros seres queridos que han partido al reino de los cielos. Oramos especialmente por el eterno descanso de Pedro Barrientos, Victoria Rodríguez, María Villar, Saúl Mejía, José Eduardo y Tulio Alberto Iglesias y las almas del purgatorio. Que el Señor en su infinita bondad los tenga ya en su reino. Nos cubrimos con la sangre del Cordero, nos marcamos con su sello en el nombre del Padre, del Hijo y del Espíritu Santo. Amén. Amén. La primera lectura es muy hermosa porque dice que Dios nos ama no por nuestros méritos, sino porque Él es fiel. Y estamos invitados a amar a Dios así, amar porque Él es fiel, porque Él es bueno, porque Él nos acompaña, porque Él siempre está con nosotros en toda dificultad, pero también en todas las alegrías. Por las veces en que hemos desconfiado de ese amor grandísimo del Señor por nosotros, pedimos perdón.
1: También nosotros reconozcamos nuestras faltas y presentémoslas a nuestro buen Dios.
0: Yo confieso ante Dios Todopoderoso y ante ustedes, hermanos, que he pecado mucho de pensamiento, palabra, obra y omisión. Por mi culpa, por mi culpa, por mi gran culpa. Por eso ruego a Santa María Siempre Virgen, a los ángeles y a los santos, y a ustedes, hermanos, que intercedan por mí ante Dios nuestro Señor. Dios Todopoderoso, tenga misericordia de nosotros, perdone nuestros pecados y nos lleve a la vida eterna. Amén.

0: Concédenos, Dios Todopoderoso, que gozosos de honrar el corazón de tu amado Hijo, al recordar la grandeza de los beneficios de su amor, merezcamos recibir gracias cada vez más abundantes de esa fuente celestial. Por Jesucristo nuestro Señor.
1: Amén.
0: Nos podemos sentar para escuchar palabra de Dios.
2: Entramos a la liturgia de la palabra. Pidamos al buen Dios que nos ayude a escuchar profundamente parte de la historia de la salvación.
3: Lectura del libro del Deuteronomio. En aquel tiempo, habló Moisés al pueblo y le dijo: Eres un pueblo consagrado al Señor, tu Dios, el que te ha elegido a ti para que seas pueblo suyo entre todos los pueblos de la tierra. El Señor se ha comprometido contigo y te ha elegido, no por ser tú el más numeroso de todos los pueblos, ya que, al contrario, eres el menos numeroso, más bien te ha elegido por el amor que te tiene y para cumplir el juramento hecho a tus padres. Por eso el Señor con mano firme te sacó de la esclavitud y del poder del faraón, rey de Egipto. Conoce pues que el Señor tu Dios es el Dios verdadero y fiel. Él guarda su alianza y su misericordia hasta mil generaciones para los que lo aman y cumplen sus mandamientos, pero castiga a quienes lo odian y los hace perecer sin demora. Guarda, pues, los mandamientos, preceptos y leyes que yo te mando hoy poner en práctica. Palabra de Dios.
1: Te alabamos, Señor.
3: Al salmo respondemos: El Señor es compasivo y misericordioso.
1: El Señor es compasivo y misericordioso.
3: Bendice al Señor, alma mía, que todo mi ser bendiga su santo nombre. Bendice al Señor, alma mía, y no te olvides de sus beneficios. El Señor es compasivo y misericordioso. El Señor perdona tus pecados y cura tus enfermedades. Él rescata tu vida del sepulcro y te colma de amor y de ternura. El Señor es compasivo y misericordioso. El Señor hace justicia y le da la razón al oprimido. A Moisés le mostró su bondad y sus prodigios al pueblo de Israel.
1: El Señor es compasivo y misericordioso.
3: El Señor es compasivo y misericordioso, lento para enojarse y generoso para perdonar. No nos trata como merecen nuestras culpas, ni nos paga según nuestros pecados.
1: Señor es compasivo y misericordioso.
3: Carta del apóstol San Juan. Queridos hijos, amémonos los unos a los otros, porque el amor viene de Dios, y todo el que ama ha nacido de Dios y conoce a Dios. El que no ama no conoce a Dios, porque Dios es amor. El amor que Dios nos tiene se ha manifestado en que envió al mundo a su Hijo unigénito para que vivamos por Él. El amor consiste en esto, no en que nosotros hayamos amado a Dios, sino en que Él nos amó primero y nos envió a su Hijo como víctima de expiación por nuestros pecados. Si Dios nos ha amado tanto, también nosotros debemos amarnos los unos a los otros. A Dios nadie lo ha visto nunca, pero si nos amamos los unos a los otros, Dios permanece en nosotros y su amor en nosotros es perfecto. En esto conocemos que permanecemos en Él y Él en nosotros, en que nos ha dado su Espíritu, nosotros hemos visto. Y de ello damos testimonio, que el Padre envió a su Hijo como Salvador del mundo. Quien confiesa que Jesús es el Hijo de Dios, permanece en Dios y Dios en él. Nosotros hemos conocido el amor que Dios nos tiene y que hemos creído en ese amor. Dios es amor, y quien permanece en el amor, permanece en Dios y Dios en él. Palabra de Dios.
1: Te alabamos, Señor.

0: Señor esté con ustedes.
1: Y con tu espíritu.
0: Lectura del Santo Evangelio según San Mateo.
1: Gloria a ti, Señor.
0: En aquel tiempo Jesús exclamó: Te doy gracias, Padre, Señor del cielo y de la tierra, porque has escondido estas cosas a los sabios y entendidos, y las has revelado a la gente sencilla. Gracias, Padre, porque así te ha parecido bien. El Padre ha puesto todas las cosas en mis manos. Nadie conoce al Padre sino al Hijo, sino el Padre. Y nadie conoce al Padre sino el Hijo. Y aquel a quien el Hijo se lo quiera revelar. Vengan a mí todos los que están fatigados y agobiados por la carga, y yo les daré alivio. Tomen mi yugo sobre ustedes y aprendan de mí, porque soy manso y humilde de corazón, y encontrarán descanso, porque mi yugo es suave y mi carga ligera. Palabra del Señor.
1: Gloria a ti, Señor Jesús.
0: Se puede sentar un momentico. Celebrar al Sagrado Corazón significa celebrar el amor de Dios. No sé si se dieron cuenta. Todas las lecturas tienen que ver con el amor de Dios. El libro del Deuteronomio hace una subraya que no nos ha elegido porque somos inteligentes, porque somos poderosos, porque somos numerosos. Porque esto no es meritocracia. El amor bíblico no es una transacción. No es que yo negocio con Dios para que me quiera más. Es imposible. Él ya te quiere así como estás, arruinado, fracasado, envejecido, como estás, así te quiere Dios. Siempre te ha querido, ¿sí? Entonces no es un amor transaccional. Nosotros estamos acostumbrados a comerciar, a intercambiar cosas, ¿no? Sobre todo de nuestros países, que nos gusta ir al mercado a regatear, ¿no? Y pensamos que con Dios podemos regatear. Si te doy tiempo, si te doy parte de mi talento, si te doy el 10% de lo que gano, si te doy, ojalá que lo dieran, ¿verdad? Pero no lo tienes que dar, Dios te ama. ¿Sí? ¿Me explico? O sea, es un amor total y sorprendente para la lógica humana. ¿Sí? La lógica humana siempre se ha movido con el mérito, siempre. Y Dios no se mueve con el mérito. La lógica de Dios es la gratuidad, es el muy otro. Nosotros siempre tenemos intereses, siempre tenemos ideas, expectativas, siempre tenemos esto, siempre. Dios te ama. Claro que espera de ti que te portes bien, que cumplas los mandamientos, que todo, pero te tiene que salir del corazón. Tú puedes ser infiel, pero Él es fiel. Se lo recuerda en el texto, ¿no? Y entonces Dios se vincula con nosotros no por los méritos nuestros, sino por la fidelidad de su juramento. Él ha hecho una alianza con nuestros padres y Él va a cumplir esa alianza. Y además, el amor bíblico en sí es visceral. Por eso los profetas van a decir que Dios tiene vientre de madre. Usualmente la inmensa mayoría de las madres quieren porque sí. ¿Sí? Los papás a veces somos más condicionados, ¿no? Si te portas bien, si esto. Pero la mamá quiere desde las vísceras. Y entonces, y así es el amor de Dios. Lo que el libro del Deuteronomio en el capítulo 7 nos quiere decir es que Dios está comprometido contigo, Dios está comprometido conmigo, Dios está comprometido con todos y Él es siempre fiel. ¿Cuántos dicen amén?
2: Amén.
0: La primera carta de Juan es una joya, capítulo 4, es una joya porque nos recuerda la esencia de Dios. Y la esencia de Dios es el amor. Y nosotros sabemos que el amor es desear el bien del otro. Y no es un sentimiento, el amor es un compromiso. Ya no somos niños enamorados de 15 años que se vuelven locos, ¿no? Somos gente madura que está comprometida. Y está comprometida por amor. Y Dios es amor. Y ese amor no es un sentimiento vago. Dice que Dios es ágape. dice Juan. Dios es ágape. O sea, ágape es un amor total, que se entrega, que no tiene medidas. Un amor que no tiene medidas. ¿Sí? O sea, no es que vas a pagar $1,000,000 para entrar al cielo. Ojalá los pagaran, pero no. Es totalmente gratuito. Es el amor ágape. Un amor que se entrega por completo, un amor que busca el bien del otro y un amor que se revela en lo concreto de la historia. ¿Sí? ¿Estás apurado? Te acompaño. ¿Necesitas un consejo? Te aconsejo. ¿Necesitas mi presencia? Estoy presente. Un amor que se hace historia. Y eso es lo que vino a hacer Jesús, a pesar de nuestros pecados. Y otra cosa bonita que dice este texto, que el Papa Francisco lo recordaba, siempre nos lo estaba recordando. Yo creo que el papado de Francisco es un papado profético y necesario. Corrigió muchas cosas, a la gente tal vez no le gustaba, pero había muchas cosas que se tenían que corregir en el discurso, en la cosa. Y él recordaba constantemente este texto de Juan. Es más, inventó una palabra, primeriar. Él nos amó primero. Recuerden eso. Y lo recordaba y lo machaconamente nos recordaba, porque nos olvidamos de que Dios nos amó primero. Y entonces, qué bonito este texto, ¿no? Que revela el amor esencial de un amor fiel, un amor que no cambia, un amor que no se origina en mis necesidades, en mis búsquedas de Dios, en mis expectativas, sino un amor que ya se da, desde que existes en el vientre, desde antes que existiera en el vientre de tu madre, yo ya te conocía, ¿no? Esa frase en Jeremías tan bonita. Qué bonito. Y finalmente, el santuario del corazón de Jesús es un santuario, está abierto para todos los que quieran refugiarse en ese santuario. Es un corazón manso. Manso, la palabra que usa Juan en griego se dice praus. Praus es un corazón que está bajo control perfecto, una fuerza que está controlada. ¿Sí? No es algo que te aplaste, que te elimine, que te quite tu identidad, que te quite tus talentos, que te quite. No, es una fuerza que te acompaña, que está controladita, es un amor perfecto, una ternura firme, una fuerza que se niega a aplastar al débil. Eso significa praus en griego. O sea, es difícil traducirlo, porque ¿cómo vas a traducirlo? ¿No? Entonces, no nos olvidemos de eso, porque eso de manso, ¿no? Hay gente que dice que Dios nos mandó a ser mensos. No, es mansos. La palabra griega es praus. Praus es todo lo que he dicho, la fuerza de un amor perfecto, que está bajo control, que no se desborda, que no aplasta, una ternura que es firme y alguien que se niega a aplastar al débil. ¿Saben quién le gusta aplastar al débil? Al diablo. Al diablo. Y cuando quieren aplastar al débil, son diablos. Están con la fuerza del diabólico. Bueno, también lo que nos está diciendo Jesús es que Él no es un corazón con obligaciones legalistas. No es porque cumplís un montón de protocolos. Hay gente que le gustan los protocolos, está bien. Pero si pensás que los protocolos te van a salvar, estás chiflado, estás chiflada. ¿Sí? Los protocolos no te salvan. Si los haces del corazón, cada quien conoce su corazón, Dios conoce el tuyo también. Pero si es por un show, para que te miren, o porque pensás que este protocolo te va a salvar, estás equivocado. Estás equivocada. No necesariamente, yo no estoy lanzándome contra los protocolos, necesitamos protocolos. ¿Sí? Porque hace la vida más fácil. venir a, puntualmente a la misa unos minutos antes, no distrae a nadie porque todo el mundo está, porque somos curiosos, ¿verdad? Somos como Billy. Billy es un perro curioso, curioso, él quiere saber todo. Y a veces nosotros nos parecemos, ¿verdad? Y nos distraemos fácilmente. Y entonces, claro que es necesario tener protocolos, pero los protocolos te amarran. Los escrúpulos te hacen la vida triste. Muy bien, hermanos, tenemos esta imagen hermosa del Sagrado Corazón. No estamos mirando a un monarca absoluto, distante, insensible, sino a un amor que verdaderamente nos ama. Estamos contemplando a un Dios que no es una ecuación matemática fría, ni un arquitecto aislado fuera del universo. El corazón de Dios tiembla, dice. A mí me fascina cuando Jesús mira a la gente y los mira como ovejas sin pastor y dice el texto, esplamatosomai, o sea, temblaba su corazón al ver a la gente como ovejas sin pastor. Es un corazón que tiembla por nosotros. Entonces, cuidado con medir el valor humano por los éxitos. Yo no te elegí porque eras el más grande o más perfecto. Te elegí sencillamente porque te amo. Que no se nos olvide eso, ¿no? Que no se nos olvide eso. También vivimos en un mundo que está exhausto. La gente está agotadísima. Vivimos cansados. Vivimos ahí, y los muchachos más, viven vacíos. Porque la época nueva, esta época nueva es una época de ansiedad, de ansiedad. La vida moderna trae muchas inseguridades. También la búsqueda frenética de la validación. Hay gente que quiere que los quieran. Yo le digo a la gente, yo no necesito que me quieran, yo tengo mi familia que me quiere, Dios me quiere. Yo no necesito, si me quieren está bien, yo lo acepto y fascinado. Pero no necesito que me quieran. ¿Sí? Pero hay gente que tiene necesidad de ser aprobada, de ser validada. Y eso es enfermizo. Y también vivimos una época de mucha soledad. La soledad es una herida oculta. En Inglaterra, ¿en dónde más hay ministerios de la soledad? En Inglaterra, en Francia, creo, en Alemania. Hay un ministro encargado para vigilar eso, porque es una plaga de la sociedad. A mí no me asustaría que en un par de años lo tengamos acá. ¿Sí? Es una herida oculta. ¿Por qué? Porque ya no compartimos, porque ya no vivimos en el amor de Jesús. Muy bien, Jesús nos ofrece descanso. Y ustedes se preguntarán, ¿qué tipo de descanso nos ofrece Jesús? Primero, el descanso de saber que de pretender que tienes que ser fuerte. Que tienes que ser el más inteligente, el más aventurero, el más atrevido, el más sagaz. No tienes que pretender nada. ¿Sí? Es un descanso. Porque eso de andar fingiendo y es terrible. No es saludable. Segundo, saber de que su corazón está abierto para siempre. Dicen que cuando el soldado traspasó su costado y se abrió, y de ahí brotó sangre y agua, los sacramentos de la iglesia, ese corazón nunca se va a cerrar. Tú te puedes ir, darle la espalda, pero el corazón va a estar abierto para ti siempre. Si quieres regresar, bendita la hora. Está abierto siempre. A mí me parece que es un descanso hermoso, ¿no? También el descanso de saber que tus fracasos no te condenan, que tu pasado no te define. Saber que tus cargas también Él te ayuda a cargarlas. Son descansos. Él nos ofrece un descanso, pero un descanso real. Tus cargas son compartidas por un Salvador que es manso y humilde. Entonces esta fiesta nos invita a todos a entrar en el corazón de Jesús, a cruzar esa puerta, a llevar nuestros cansancios, nuestras fatigas, cualquiera que sean, nuestras preocupaciones familiares, nuestras ansiedades ocultas. Hay gente que vive con un miedo terrible y no saben ni a qué, pero reaccionan. Esa gente que es reaccionaria, que todo le cae mal, que todo lo critican, es ansiedad. No saben a qué, pero tienen ansiedad. Entonces, llevemos al Sagrado Corazón todas esas cosas, las fatigas, las preocupaciones, las ansiedades ocultas, para que nuestro corazón lata al ritmo de Jesús. Y ese ritmo nos va a dar la paz. ¿Cuántos dicen amén? Muy bien, ¿qué llevamos hoy? Primera cosa, preguntémonos si estamos descansando en el amor incondicional de Dios. Vivimos nuestra fe tratando de ser aprobados por Dios, y aprobados por el vecino, y aprobados por los padres, y aprobados por los hijos, y aprobados por el padrecito de la parroquia. O me levanto cada mañana descansando en la certeza de que soy el tesoro más grande que Dios tiene. Ese es el libro del Deuteronomio, que se dice rapidito. Es que ustedes no se lo pueden creer. A ver, digan, yo soy el tesoro más grande que Dios tiene. Como muchas cosas, ¿verdad? No lo creemos, pero es verdad. Segundo, mi corazón se está volviendo como el de Jesús. ¿Manso y humilde? ¿O soy agrio, tóxico, alguien que nadie puede tocar? Porque es que ni siquiera pues, se pueden ver, se ponen. Uno los mira y ya ellos creen que uno está en contra de ellos. Entonces, cuando nuestro corazón se está transformando en el de Jesús, pues ya sabemos que hay familiares difíciles. Está bien, oramos por ellos, no los ofendemos, no nos unimos a la toxicidad. Ya sabemos que hay hermanos estresados. Ya sabemos que hay gente que a todo le ofende. Todo le ofende. Y ante esta gente podemos reaccionar con la armadura defensiva de la soberbia y del orgullo, o con el praus de Jesús. Una humilde firmeza. Humilde firmeza. Y finalmente, ¿para quién puedo ser santuario? Porque el Señor es santuario para todos, pero yo puedo ser santuario para algunos. Bueno, puedo ser santuario para todos, pero para algunos puedo ser santuario, donde encuentren descanso, donde encuentren buenos consejos, donde encuentren un cafecito para compartir. Es que no es complicada la cosa, Los complicados somos nosotros. Los que andamos atropellando y no nos damos cuenta, somos nosotros. Los que no queremos dedicarle un par de oídos a una persona que quiere hablar, ¿no? Yo cuando llegan a esas personas que... bla, bla, bla, bla, bla, bla, bla, bla, bla. Digo, pobrecita, nadie las escucha, pobrecito, nadie los escucha. No hay que prestar los oídos. Pues no queremos, ¿sí? Y es así de sencillo. Yo puedo ser santuario para algunos. Jesús es para todos. ¿Cuántos dicen amén?
2: Amén.
0: Nos ponemos de pie para recitar el credo. Creo en un solo Dios, Padre Todopoderoso, Creador del cielo y de la tierra, de todo lo visible y lo invisible. Creo en un solo Señor Jesucristo, Hijo único de Dios, nacido del Padre antes de todos los siglos, Dios de Dios, luz de luz, Dios verdadero de Dios verdadero, engendrado, no creado, de la misma naturaleza del Padre, por quien todo fue hecho, que por nosotros los hombres y por nuestra salvación bajó del cielo, y por obra del Espíritu Santo se encarnó de María la Virgen y se hizo hombre, y por nuestra causa fue crucificado en tiempos de Poncio Pilato. Padeció y fue sepultado, y resucitó al tercer día según las Escrituras, y subió al cielo,
1: y está sentado
0: a la derecha del Padre, y de nuevo vendrá con gloria para juzgar a vivos y muertos, y su reino no tendrá fin. Creo en el Espíritu Santo, Señor y dador de vida, que procede del Padre y del Hijo, que con el Padre y el Hijo recibe una misma adoración y gloria, y que habló por los profetas. Creo en la Iglesia, que es una santa, católica y apostólica. Confieso que hay un solo bautismo para el perdón de los pecados. Espero la resurrección de los muertos y la vida del mundo futuro. Amén. Jesús nos amó con un corazón de carne. Llenos de confianza en su misericordia, decimos, Sagrado Corazón de Jesús, en vos confío.
1: Sagrado Corazón de Jesús, en vos confío.
0: Jesús, cuyo corazón arde de amor a los hombres, no permitas que se endurezca el nuestro. Y ayúdanos a sabernos necesitados de tu misericordia. Oremos.
1: Sagrado Corazón de Jesús, en ti confío.
0: Jesús, cuyo corazón ha sido herido por nuestros pecados, apiádate de nosotros y danos tu perdón para que podamos crecer en la amistad contigo. Oremos.
1: Sagrado Corazón de Jesús, en vos confío.
0: Jesús, a quien hiere con especial fuerza la indiferencia de quienes le son cercanos, no dejes que seamos arrastrados por la tibieza y haznos arder en aquella caridad que te llevó a entregar tu vida por nosotros. Oremos.
1: Sagrado Corazón de Jesús, en vos confío.
0: Jesús, cuyo corazón fue herido por una lanza, mueve al arrepentimiento a los ministros que han escandalizado a otros con su comportamiento y derrama el consuelo de tu amor en quienes han sufrido por su causa. Oremos.
1: Sagrado Corazón de Jesús, en vos confío.
0: Oramos por las intenciones personales de la familia Gasca Ortega, Alba Guzmán, Marta Razo, Gloria Arellano, Juan Hernández, familia Hernández Argüello. Que el Señor escuche sus oraciones. Oremos.
1: Sagrado Corazón de Jesús, en vos confío.
0: Oramos por todos los convalecientes, los que están en recuperación, los enfermos, quienes nos escuchan a través de la radio, nos siguen a través de las redes sociales. Oramos especialmente por la salud de María Elizabeth Rivera y su bebé, María Leticia Muñoz, María Teresa Díaz, Jesús Sebastián Mendoza, Marta de Peña y Yolanda Quesada. Que el Señor ponga su mano sanadora sobre todos ellos. Oremos.
1: Sagrado Corazón de Jesús, en vos confío.
0: Y nos recordamos con cariño, aprecio y gratitud de nuestros seres queridos que han partido a la casa del Padre. Especialmente pedimos por el eterno descanso de Pedro Barrientos, Victoria Rodríguez, María Villar, Saúl Mejía, José Eduardo, Tulio Alberto Iglesias y las almas del purgatorio. Que el Señor en su infinita bondad les perdone sus pecados y los lleve a contemplar su rostro. Oremos al Señor.
1: Sagrado Corazón de Jesús, en vos confío.
0: Y en unos segunditos de silencio le presentamos al Señor nuestras propias intenciones. Oremos al Señor.
1: Sagrado Corazón de Jesús, en vos confío.
0: Concédenos, Dios Todopoderoso, que gozosos de honrar el corazón de tu amado Hijo, al recordar la grandeza de los beneficios de su amor, merezcamos gracias cada vez más abundantes. Por Jesucristo nuestro Señor.
1: Amén.
0: Amén.

0: Orad, hermanos, para que este sacrificio mío y vuestro sea agradable a Dios Padre Todopoderoso.
1: Que el Señor reciba de tus manos este sacrificio para la alabanza y gloria de su nombre, para nuestro bien y el de toda su santa iglesia.
0: Mira, Señor, el inefable amor del corazón de tu Hijo amado, para que este don que te ofrecemos sea agradable a tus ojos y sirva como expiación de nuestros pecados. Por Jesucristo nuestro Señor.
1: Amén. Amén.
0: El Señor esté con ustedes.
1: Y con su espíritu.
0: Levantemos el corazón.
1: Lo tenemos levantado hacia el Señor.
0: Demos gracias al Señor nuestro Dios.
1: Es justo y necesario.
0: En verdad es justo y necesario. Es nuestro deber y salvación darte gracias siempre y en todo lugar, Señor Padre Santo, Dios Todopoderoso y Eterno, por Cristo Señor nuestro, el cual con inmenso amor se entregó por nosotros en la cruz, e hizo salir sangre y agua de su costado herido, de donde habrían de brotar los sacramentos de la Iglesia, para que todos los hombres, atraídos hacia el corazón abierto del Salvador, pudieran beber siempre con gozo de la fuente de la salvación. Por eso, con todos los ángeles y los santos te alabamos, cantando sin cesar el himno de tu gloria.

Santo eres en verdad, Señor, fuente de toda santidad. Por eso te pedimos que santifiques estos dones con la efusión de tu Espíritu, de manera que se conviertan para nosotros en el cuerpo y la sangre de Jesucristo, Hijo tuyo y Señor nuestro, que nos mandó celebrar estos misterios. Él mismo, cuando iba a ser entregado a su pasión voluntariamente aceptada, tomó pan, dándote gracias, lo partió y lo dio a sus discípulos, diciendo: tomad y comed todos él, porque esto es mi cuerpo que será entregado por vosotros. Del mismo modo, acabada la cena, tomó el cáliz, dándote gracias de nuevo, lo pasó a sus discípulos, diciendo: tomad y bebed todos él, porque este es el cáliz de mi sangre, sangre de la alianza nueva y eterna, que será derramada por vosotros y por muchos para el perdón de los pecados. Haced esto en conmemoración mía. Este es el sacramento.

Así pues, Padre, al celebrar ahora el memorial de la muerte y resurrección de tu Hijo, te ofrecemos el pan de vida y el cáliz de salvación, y te damos gracias porque nos haces dignos de servirte en tu presencia. Te pedimos humildemente que el Espíritu Santo congregue en la unidad a cuantos participamos del cuerpo y la sangre de Cristo. Acuérdate, Señor, de tu Iglesia, extendida por toda la tierra, y con el Papa León, con nuestro Obispo Roberto, y todos los pastores que cuidan de tu pueblo, llévala a su perfección por la caridad. Acuérdate también de nuestros hermanos que se durmieron en la esperanza de la resurrección, y de todos los que han muerto en tu misericordia. Admítelos a contemplar la luz de tu rostro. Ten misericordia de todos nosotros. Y así con María, la Virgen Madre de Dios, San José, su esposo, los apóstoles y cuantos vivieron en tu amistad a través de los tiempos, merezcamos por tu Hijo Jesucristo compartir la vida eterna y cantar tus alabanzas. Por Cristo, con Él y en Él, a ti Dios Padre omnipotente, en la unidad del Espíritu Santo, todo honor y toda gloria por los siglos.

0: Llenos de alegría porque somos hijos de un Padre que nos ama. Decimos la oración que Jesús nos enseñó. Padre nuestro que estás en el cielo, santificado sea tu nombre. Venga a nosotros tu reino. Hágase tu voluntad en la tierra como en el cielo. Danos hoy nuestro pan de cada día. Perdona nuestras ofensas, como también nosotros perdonamos a los que nos ofenden. No nos dejes caer en la tentación y líbranos del mal. Amén. Líbranos de todos los males, Señor, y concédenos la paz en nuestros días, para que, ayudados por tu misericordia, vivamos siempre libres de pecado y protegidos de toda perturbación, mientras esperamos la gloriosa venida de nuestro Salvador Jesucristo.
1: Tuyo es el reino, tuyo el poder y la gloria por siempre, Señor.
0: Señor Jesucristo, ¿qué dijiste a tus apóstoles? La paz os dejo, mi paz os doy. No tengas en cuenta nuestros pecados, sino la fe de tu Iglesia. Y conforme a tu palabra, concédele la paz y la unidad. Tú que vives y reinas por los siglos de los siglos.
1: Amén.
0: La paz del Señor esté siempre con todos ustedes.
1: Con su espíritu.
0: En la alegría del Señor, daos un abrazo de paz.

0: Este es el Cordero de Dios que quita el pecado del mundo. Dichosos los invitados, las invitadas al banquete de bodas del Cordero. Señor, no soy digno de que entres en mi casa, pero una palabra tuya bastará para sanarme. Que el cuerpo de Cristo me guarde para la vida eterna.
1: La asamblea se prepara para recibir sacramentalmente a Jesús. Oremos también nosotros y recibamos a Jesús espiritualmente en nuestro corazón. Hagamos juntos la oración de la comunión espiritual. Comunión espiritual. Creo, Jesús mío, que estás real y verdaderamente en el cielo y en el santísimo sacramento del altar. Te amo sobre todas las cosas y deseo vivamente recibirte dentro de mi alma. Pero no pudiendo hacerlo ahora sacramentalmente, ven al menos espiritualmente a mi corazón, como si ya te hubiera recibido. Te abrazo y me uno del todo a ti, Señor. No permitas que jamás me aparte de ti. Amén.

0: Jesús. Señor y Padre nuestro, que este sacramento de amor nos haga arder en santo afecto, de modo que atraído siempre hacia tu Hijo, sepamos reconocerlo en nuestros hermanos, el que vive y reina por los siglos de los siglos.
1: Amén.
0: Recuerden que hoy a las 8 de la noche tenemos adoración en español con los misioneros que vienen de Francia, misioneros del Sagrado Corazón, vienen del santuario. Señor y Padre nuestro, que este sacramento de amor nos haga arder en santo afecto, de modo que atraído siempre hacia tu Hijo, sepamos reconocerlo en nuestros hermanos, el que vive y reina por los siglos de los siglos.

0: Sagrado Corazón. Así que todos están invitados a asistir, si pueden, sería fantástico. Hoy a las 8 de la noche, Parroquia San Marcos en Hyattsville, Maryland. El Señor esté con ustedes.
1: Y con su espíritu.
0: La bendición de Dios Todopoderoso, Padre, Hijo y Espíritu Santo, descienda sobre todos ustedes y permanezca siempre.
1: Amén.
0: Podemos ir en paz a amar y a servir al Señor.
1: Demos gracias a Dios.

0: Que viva Cristo Rey.
1: Que viva.
0: Que viva la Virgen.
1: Que viva.
0: Que viva San José.
1: Que viva.
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0: 1:55 PM. 55 minutos.
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3: 2:02 p.m.
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1: Muchas gracias por el aplauso, sobre todo porque también no he hablado nada, ¿no? Si aplaudí al final será buena señal, será señal de que he dicho algo interesante. Bueno, me presento primero, me llamo Arun Mandsukhani, soy psicólogo clínico, sexólogo. A pesar de mi apariencia claramente nórdica, soy de origen hindú. Esto lo disipo ya al principio porque si no es la comidilla del día. Y bueno, llevo... yo creo que 30 años, casi 29, hace este año, 29 años que llevo trabajando como psicólogo, psicólogo clínico, dando charlas, cursos, conferencias a público general, casi más o muchísimo más a profesionales de la salud mental. Y bueno, eso es muy divertido, ¿no? Sobre todo las charlas a público general son muy divertidas, pero lo que a mí realmente me apasiona, lo que a mí más me gusta es el trabajo clínico, ¿no? Y me sigue apasionando, ¿no? Me sigue encantando este momento en el que tú te sientas bueno, ahí enfrente de alguien que al final es como tú, esencialmente como tú, una relación horizontal, que es lo que lo complica, ¿no? Y bueno, y vas, alguien que es como tú, pero que evidentemente está pasando por un mal momento, por una mala racha, a veces muy mal momento, ¿no? Yo trabajo con trauma complejo, con personas que han sufrido abusos sexuales, con traumas de apego, o sea, con personas que están pasando momentos realmente malos, ¿no? Pero a la vez es como, bueno, como una oportunidad, ¿no? De ver cómo las personas son capaces de ir encontrando recursos, salidas, soluciones. Yo creo que eso, yo siempre he considerado que eso es, para mí ha sido como un regalo, ¿no? La suerte de ver cómo personas van resolviendo su vida con tu ayuda, más o menos, a veces simplemente con tu acompañamiento, ni siquiera del todo con tu ayuda, y ver cómo, bueno, las personas somos capaces, ¿no? De salir de situaciones difíciles y de alguna manera influir sobre nuestro estado, ¿no? Y además se aprende muchísimo. O sea, yo creo que casi todo lo que yo he aprendido lo he aprendido, bueno, casi todo, ¿no? Pero no sé qué porcentaje altísimo lo he aprendido ahí, ¿no? En consulta, en las sesiones, ¿no? Y quizá una de las cosas que he aprendido que me costó entender al principio es que lo que más nos mueve, para bien o para mal, son las relaciones interpersonales. Los momentos de mayor felicidad de nuestra vida, generalmente, si hacéis un resumen, ¿no? Si recordáis los mejores momentos de vuestras vidas, veréis que casi siempre están relacionadas con alguien, con algo que tiene que ver con lo relacional, ¿no? El nacimiento de un hijo, una amistad que tuvisteis en el colegio, no sé. Casi todos los momentos positivos veréis que tienen que ver con lo relacional y casi todos los negativos también. Con pérdidas, con rupturas, con abandonos, con traiciones, ¿vale? Los seres humanos somos profundamente sociales y lo relacional nos mueve muchísimo, y lo que más nos mueve es lo íntimo, las relaciones realmente cercanas, las relaciones realmente íntimas. Y la investigación además nos da la razón, ¿no? Nos explica, nos enseña que esas relaciones, que esas relaciones sean saludables, tienen que ver con la salud física, con la salud emocional, tienen que ver incluso con la longevidad, ¿vale? Sabemos que las personas que tienen relaciones sanas viven más que si no las tuviesen, ¿no? Bueno, entonces, de alguna manera me he ido especializando en relaciones, al final, ¿no? Que es con lo que trabajo la mayor parte del tiempo. Y ahora ya, si queréis, me podéis hacer las preguntas que consideréis, claro.
2: Hola, Arun, soy María. Tú eres psicólogo, especialista en relaciones, y me gustaría preguntarte qué aspectos no deberíamos negociar para tener una relación sana.
1: Bueno, hay un concepto muy sencillo, yo creo que es muy sencillo, a mí me parece muy interesante y lo utilizo mucho, que son las relaciones horizontales y las relaciones verticales. No sé si habéis escuchado hablar de esto, ¿no? Las relaciones horizontales son aquellas en las que el poder está equitativamente repartido en la relación, ¿vale? Y vamos a hablar mucho de poder hoy, y esto puede que llame la atención, porque tendemos a pensar que el poder no tiene nada que ver con las relaciones íntimas, y lamentablemente el poder tiene mucho que ver con las relaciones íntimas, ¿no? Entonces, las relaciones horizontales serían aquellas en las que el poder está equitativamente repartido, y las relaciones se volverían verticales, o sea, horizontal el poder está en equilibrio, y las relaciones se volverían verticales, se desequilibrarían, por decirlo de alguna forma, cuando el poder está desigualmente repartido. ¿vale? Cuando una de las dos partes tiene más poder que otra. Poder tiene que ver con la capacidad de tomar decisiones, poder tiene que ver con control, pero poder también tiene que ver con responsabilidad, ¿no? Hay una frase que la mayoría de las personas atribuyen a Stan Lee, al de los superhéroes, pero que la dijo Roosevelt, el presidente norteamericano, en la que decía que todo gran poder conlleva una gran responsabilidad, ¿no? Entonces, el poder conlleva responsabilidad, la responsabilidad de cuidar, de proveer, ¿vale? Entonces, llamamos la relación horizontal a aquella en la que el poder está equitativamente repartido, ambos tienen posibilidad de tomar decisiones, ambos tienen control, ambos cuidan y son cuidados, ambos proveen y son provistos, ¿vale? Esto sería una relación horizontal. Y sería vertical cuando esto se desequilibra. En principio, tenemos relaciones verticales que son sanas. Se ocurre alguna, ¿no? A alguien se le ocurre alguna. La relación entre un cuidador, una mamá y un bebé es una relación absolutamente vertical. El cuidador, la cuidadora, la mamá, tiene todo el poder, tiene toda la responsabilidad, tiene que tomar las decisiones, tiene que cuidar, tiene que proveer. Y además es sano que esto sea así, ¿vale? Cuando tenemos mamás o cuidadores que no respetan esto, tiene un nombre técnico, lo llamamos parentalización. O sea, estamos obligando a los niños a que se hagan adultos antes de tiempo, ¿no? Esto sería una relación vertical sana. Históricamente, las relaciones verticales han sido la norma. Por lo menos en tiempos históricos. Si nosotros nos vamos desde hace 11.000 años hasta ahora, todo este lapso de tiempo, en la mayoría de las sociedades hemos tenido relaciones verticales. Las personas eran distintas. Función del estatus, función del género, función de la edad, ¿vale? En casi todas las sociedades que conocemos, los reyes tenían más poder que los aristócratas tenían más poder que el pueblo, el clero estaba por ahí, tenía poder. Quiero decir, había una estratificación. Las personas eran distintas y el poder era distinto y la gente asumía esto. Esto no solo ocurría a nivel social, ocurría también a nivel íntimo y personal. Las relaciones de pareja estaban totalmente enmarcadas por las relaciones de por el poder, o sea, la división de género, ¿no? O las relaciones con los hijos. Las relaciones con los hijos no eran igualitarias. Entonces, fíjate cómo, a lo largo de nuestra historia, esa ha sido la relación, digamos, normal. Hasta hace muy poco, ¿eh? Eso ha volado por los aires ya. Nosotros somos la generación de la horizontalidad, ¿vale? Nosotros ya consideramos que las relaciones tienen que ser horizontales. Todas. Consideramos que somos todos iguales, tiene que ver con la democracia. Y si todos somos iguales, la relación sana tiene que ser horizontal. Yo puedo ser un jefe, pero yo no puedo hablar mal o insultar a una empleada, a un empleado, ¿no? Todos estaríamos de acuerdo en esto. O sea, bueno, puede que nuestra posición no sea del todo horizontal en un momento X, pero realmente nuestra relación de base, digamos, tiene que ser horizontal. Igual con un juez o con un médico, ¿no? Y en las relaciones íntimas en particular, tiene muchísima importancia porque, tal y como lo vemos ahora, y no siempre ha sido así, no es posible una verdadera intimidad sin horizontalidad. Realmente, para que haya una relación de intimidad, tú y yo tenemos que estar en el mismo plano de poder, ¿vale? No de funciones necesariamente, pero tiene que haber un mismo plano de poder, de manera que ambos estamos en esa relación porque queremos ir libre. Cambia la visión de lo que es una relación sana a lo largo del tiempo, y en diferentes culturas seguramente. Y en la nuestra, sin duda, lo que marca las relaciones sanas, del tipo que sea, es que sea una relación horizontal, en la que ese poder esté equitativamente repartido. Problema, que no todo el mundo está preparado para tener relaciones horizontales, pero bueno, tenemos tiempo de hablar de eso.
3: Hola, Arun, soy Olga. ¿Podrías, por favor, explicarnos cuál es el límite entre la dependencia emocional y la independencia sana? ¿Y cómo nos podemos identificar en cualquiera de ellas dos?
1: Bueno, tiene que ver un poco con lo que acabamos de hablar de las relaciones horizontales, ¿no? Como decía, en las relaciones de intimidad, desde luego, la horizontalidad tiene que ser la norma, ¿eh? En las de pareja yo creo que es una obviedad, ¿no? Creo que hay muy poca gente ahora ya que no tenga claro esto, ¿no? Que las relaciones de pareja tienen que ser relaciones totalmente horizontales con un poder repartido. Pero si me apuras, incluso las relaciones con los hijos tienen que tener mucha más horizontalidad que hace unos años, ¿no? ¿Qué ocurre? Que no todo el mundo está preparado para tener relaciones horizontales. Porque las relaciones horizontales son difíciles, son complejas, precisamente porque si ambos tenemos el mismo poder, yo tengo menos poder, yo tengo menos control. Entonces yo me tengo que, o sea, si yo voy a intimar, yo tengo que abrirme e intimar con alguien que me puede hacer mucho daño. O sea, alguien que, como tiene capacidad de tomar decisiones, puede dejarme, puede abandonarme, puede traicionarme, puede reírse de mí. O sea, pueden pasar tantas cosas. Entonces las relaciones horizontales dan verdadero pánico. Y hace que las personas, que haya muchas personas que realmente no estén dispuestas o no puedan tener relaciones horizontales. ¿Vale? Entonces estas personas van a tender a desequilibrar la relación. Si yo no puedo tener una relación horizontal, ¿qué voy a hacer? Intentar verticalizarla. ¿Cómo la voy a intentar verticalizar? Bueno, tenemos un montón de trucos, ¿no? La más clara es, me vuelvo dominante, controlador. Si hay dominancia y control, ya sabemos que horizontal no es. Me vuelvo dominante y controlador, sutil, soy más inteligente, soy el que toma las decisiones. Pero al final, ¿sí? No sé si veis, ¿no? Y estos serían patrones dominantes en las relaciones. Personas que se colocan en un patrón en el que dominan, ¿no? El dominio a veces puede ser así, a veces puede ser mucho más sutil, ¿no? Personas que parece que no están dominando. Os cuento una historia de una pareja que vi hace un tiempo en sesión. Tienen un montón de años de relación, habían tenido 3 hijos, ambos eran profesionales liberales y ella había dejado de trabajar cuando tuvieron los hijos. Los hijos ya habían crecido, bueno, esta situación que le pasa a tantísima gente, ¿no? Los hijos crecieron y entonces ella iba a volver a trabajar. Pongamos que eran contables, economistas, ¿no? Por no dar mucho más datos de ellos. Y entonces ella quería volver a trabajar, llevaba 20 y pico años sin trabajar y le salió el trabajo con una amiga que tenía una empresa pequeña que le dijo, ah, ideal, porque yo quiero a alguien de mucha confianza, esto es una empresa pequeña, puedes empezar con 3-4 horas al día. O sea, el trabajo ideal para empezar y reinsertarte, ¿no? Y entonces ella, contentísima, va y se lo cuenta a su pareja y le dice, oye, que tengo esta opción, tal y cual. Y él le dice, ¿para qué te vas a meter en follones? Con lo tranquila que tú estás. Estás en casa, no tienes ningún problema. Y además, no sabes cómo ha cambiado el mundo laboral, ¿eh? Eso no tiene nada que ver, nada que ver con lo que nosotros estudiamos. A ver si te vas a meter y a ver si la empresa va a tener un problema fiscal, a ver si va a perder una amiga además del trabajo. Fijaros que en apariencia la estaba cuidando. La estaba protegiendo, pero es realmente una incapacidad para estar en igualdad, ¿no? Entonces, los dominios pueden ser así, muy sutiles. También puede haber dominio, o sea, maneras de controlar que no tengan que ver con el dominio, que tengan que ver con el cuidado. Pues yo te cuido un montón, pero acordaros que en la relación horizontal los cuidados tienen que estar repartidos. O yo hago que tú me cuides. O yo hago que tú, de alguna manera, seas como un intermediario entre yo y el mundo, ¿vale? Por ejemplo, estoy acordando de una pareja que ella... le costaba mucho encontrar trabajo, una pequeña empresa que no tenía nada que ver con su profesión y ella quería a toda costa que su pareja la contratase. Cuando su pareja le dijo que no podía porque era una empresa muy pequeña, se enfadó muchísimo. Pero hay que ver que no me contrata, ¿no? Es una persona que sus dificultades las espera de alguna manera que el otro se las resuelva. No sé si veis, ¿no? Y todo esto son relaciones desequilibradas. Entonces, esas son las relaciones que no son relaciones sanas, ¿no? Relaciones en las que ese equilibrio no se va a producir. ¿Cómo distinguimos la relación sana? Bueno, se me ocurren así una serie de ideas, ¿no? Primera, la que hemos dicho, poder, control, decisiones, repartido. No debe haber miedo. Si hay miedo, miedo a que te enfades, miedo a que yo lo haga mal, miedo a no estar a la altura. Si hay miedo, eso no es una relación que esté funcionando demasiado bien, ¿no? Junto con el miedo, ¿cómo me siento en la relación? ¿Me siento relajado la mayor parte del tiempo? ¿Me siento tranquilo? ¿Puedo ser yo mismo en la relación? Cuando me ocurre algo malo, ¿me apetecería hablar con mi pareja? Si las respuestas son sí, la relación es sana. Si las respuestas son no, esa relación no suena demasiado sana. Vale, no solo cómo me siento, cómo me comporto. ¿Nos seguimos riendo juntos? Yo diría que la risa, a mí sí me gusta mucho la risa, si me estoy diciendo tontería, pero yo pienso que la gente que deja de reírse junta, sean amigos, sean pareja, no digo que estéis todo el día riéndoos, pero que conservan, ¿no?, esa naturalidad de la risa. Una pareja que no se ríe nada, yo qué sé, bueno, que puede haber, ¿eh? No digo que no hay gente muy seria por la vida, pero la risa, por lo menos la capacidad de divertirnos juntos. El querer hacer cosas juntos porque nos divertimos haciendo cosas juntos. Querer hacer cosas separadas y tolerar, porque la relación sana no es una relación de fusión, ¿vale? Una relación de interdependencia, la horizontal esta que decíamos, no una en la que nos fusionemos. Entonces hacemos cosas juntos y también hacemos cosas separadas y nos toleramos haciendo cosas separadas, ¿no? Yo diría que un poco estas son las indicaciones de que estás en una pareja sana o no estás en una pareja sana. No sé si os sirve, si alguien va a salir de aquí y va a terminar su relación, si alguien lo va a hacer, que consulte antes.
4: Hola, Arun, soy Elena. Y bueno, me ha parecido muy interesante la pregunta que te han hecho anteriormente. Y en relación con esta, me gustaría preguntarte si podemos cambiar nuestro tipo de apego para que este no afecte a nuestras relaciones a lo largo de nuestra vida. Gracias.
1: Muchas gracias, Elena. Qué buena pregunta. Pues, a ver, el apego. Ya era cuestión de tiempo antes de que saliese. El apego es, bueno, sabéis, ¿no? Una teoría psicológica, muy conocida y tal. Y tiene una particularidad, le pasa como el psicoanálisis. El apego ha llegado a la sociedad general. Entonces, muchísima gente tiene nociones de apego sin haber leído nunca de apego, ¿no? y ahora sale en prensa cada dos por tres, los estilos de apego, que si el ansioso, el evitativo y tal, ¿no? Porque nos encanta pronosticar lo que tú vas a hacer. Si yo soy capaz de pronosticar lo que tú vas a hacer de primeras, fíjate cuánto peligro me ahorro, ¿no? Y entonces, bueno, utilizamos distintas cosas. Hemos utilizado los horóscopos como horóscopos. Escorpio, no te juntes con un escorpio. Mira que si funcionase sería fenomenal, ¿no? Cuando ya lees un poco ya dejas de utilizar los horóscopos, pero vas utilizando otras cosas, ¿no? Es un cuatro social. No sé si os suena esto. Un cuatro social nunca, ¿no? Y al final es lo mismo. Estamos utilizando clasificaciones o incluso la personalidad, los trastornos de personalidad, ¿no? Es un narcisista. Y el apego le ha pasado igual. Es un apego ansioso, un apego evitativo. Y esto realmente no funciona así, ¿vale? El apego no es un tipo de personalidad. Nos relacionamos o nos vinculamos cuando somos pequeños y eso de alguna manera marca nuestro tipo de relación, ¿vale? Olvídate un poco de la palabra apego. El tipo de relación que yo tuve con mis primeras figuras van a marcar un poco el patrón, ¿no? De las relaciones de intimidad, si lo piensas, porque esas son las primeras relaciones de intimidad que tenemos, las más importantes, y son las que vamos a trasladar cuando volvamos a tener relaciones de intimidad en la edad adulta. Quiero decir, si yo no pude confiar en mis padres, imagínate, por la razón que sea, porque eran poco confiables, difícilmente voy a confiar después, ¿no? Si yo pasé miedo con mis padres, me va a costar más. Dicho esto, no tenemos un único tipo de apego, ¿vale? Los adultos tenemos una mezcla de tipos. De hecho, tenemos en adultos no hablamos de tipo de apego. Hablamos de estilos o ya ni siquiera. Ahora hablamos de estrategias de apego. Entonces, nosotros podemos utilizar estrategias de un tipo o de otro, ¿no? Mientras mayor estrés, vas a utilizar estrategias un poco peor. Y esa vinculación que tuvimos con nuestros padres va a condicionar dos elementos que son los que realmente nos interesan, ¿no? Que están un poco a la base de los tipos de apego, que es mi capacidad de autonomía y mi capacidad de intimidad. Mi capacidad de autonomía es mi capacidad de estar bien a solas conmigo mismo, ¿vale? Hasta qué punto yo soy capaz de estar en intimidad conmigo mismo, ¿no? Y mi capacidad de intimidad con los demás es hasta qué punto yo puedo estar tranquilo, relajado y a gusto con los demás. Y esto es lo que realmente tenemos que ver. Si fallamos en cualquiera de estas dos, va a ser muy difícil que tengamos relaciones sanas, ¿vale? Si yo no estoy bien conmigo mismo, si a mí me falla la autonomía, ¿cómo voy a acceder a las relaciones? Pensarlo un segundo. Desde la dependencia, porque yo no estoy bien, necesito estar con el otro. Entonces, el tipo de relación que voy a montar no va a ser horizontal, ¿sí? No sé si veis la lógica de esto, ¿no? Por otro lado, si yo no logro estar calmado, tranquilo, regulado, si yo no puedo confiar en los demás, confiar efectivamente, ¿eh? No quiero decir que yo esté pensando que me vayan a robar, pero tener esa capacidad de confiar en que los demás no me van a hacer daño, tener seguridad relacional, lo llamamos también, no voy a poder estar en intimidad, ¿no? Y estas dos tienen mucho que ver con nuestras relaciones de pequeños, tienen mucho que ver con el apego, ¿no? Entonces, quizá eso sería lo más interesante, me parece más útil verlo desde ahí que decir soy ansioso o soy evitativo, ¿no? Sino realmente decir, a ver, yo funciono bien a nivel de autonomía, funciono bien a nivel de intimidad y donde falle es lo que tengo que desarrollar. Si tengo mucha autonomía, no te metas a hacer yoga. A ver, a yoga, el yoga siempre está bien, pero vete a hacer un deporte de equipo, si ya estás, ¿vale? Por otro lado, si lo que te falla es la capacidad de estar contigo mismo, pues intenta poco a poco ir desarrollando esa parte. Entonces, yo diría, se puede cambiar, claro, pero más que pensar en un tipo que te marca porque tal, es decir, bueno, esa relación me influyó y lo puedo mirar desde estos dos puntos de vista, ¿no? Y desde ahí puedo un poco intentar ver ¿dónde fallo yo más? ¿Cuál me falla más? ¿Vale? ¿Tengo problemas en confianza? ¿Tengo problemas en estar con los demás? Hay personas que no pueden estar con los demás. No sé si habéis notado esto. No mantienen contacto ocular o mantienen relaciones muy superficiales, ¿vale? Relaciones superficiales las que mantenemos en el ascensor. Habláis rápidamente de un tema trillado como el tiempo. Imaginaos que alguien en el ascensor os toca el brazo y os dice, ¿qué tal? ¿Cómo estás? Qué yuyu, ¿eh? Esto ya directamente un acosador, una acosadora. Porque la intimidad es difícil. A los humanos nos cuesta mucho la intimidad. Entonces, ver eso, ¿no? Soy capaz de tener intimidad, estoy cómodo en la intimidad, y esto, lamentablemente, va a guardar mucha relación con hasta qué punto nuestros padres, al criarnos, fueron capaces de estar, tenían a su vez su propia autonomía, y eran capaces de estar en intimidad, ¿vale? Cuando eso falla, es mucho más difícil para mí, pero se puede construir, ¿no? Ya que estamos con los tipos, hay un tipo de apego que se llama el apego seguro adquirido, ¿vale? Que no se puede adquirir en una tienda, a lo mejor en alguna terapia sí, pero bueno, apego seguro adquirido, que son personas que tuvieron situaciones familiares no del todo buenas, pero que a lo largo de su vida han ido reparando, digamos, su forma de relacionarse y vincularse, ¿no? Entonces, hacia eso tenemos que tender un poco, ¿no? Porque el que más y el que menos tiene alguna cosita, ¿no? Alguna pedrada tiene todo el mundo. La gente peligrosa tiene tres o más, ¿vale? Una pedrada o dos, está bien. Ya tres, ya eso hay que preocuparse un poquito más.
5: Hola, Arun. ¿Cómo podemos educar a nuestros hijos para que no dependan emocionalmente de nadie?
1: Mira, cuando yo empecé a dar cursos de dependencia, casi todos los cursos se llamaban ¿cómo no caer en la dependencia emocional, no? Amar o depender. O sea, todo el rato la idea era como que dependencia y amor eran cosas separadas, ¿no? Yo mismo pensaba un poco desde esa línea. Es un error grave. Entonces tú has dicho, ¿cómo podemos hacer que nuestros hijos no dependan emocionalmente de nadie? Si logras que tu hijo no dependa emocionalmente de nadie, enhorabuena, tienes un psicópata, ¿vale? Porque un psicópata no depende emocionalmente de nadie. Los seres humanos somos dependientes por naturaleza, somos la especie más dependiente, se nos conoce como una especie ultrasocial, ¿no? Tenemos una capacidad de conectar con los demás, una necesidad además de conectar con los demás, con lo que la dependencia va a estar. A mí me asusta mucho, incluso en algunas terapias, ¿no? Cuando se les dice a la persona, tienes que ser independiente. Y esto asusta mucho a la gente porque realmente ese no puede ser el objetivo, ¿no? Nosotros lo que tenemos es que poder ser interdependientes. Y para eso, además de la intimidad, tenemos que desarrollar la autonomía. Realmente llamaríamos dependencia emocional a la gente que de alguna manera tiene dificultades para cualquiera de las dos, ¿eh? Para la autonomía o para la intimidad. Y entonces generan patrones dependientes. El clásico sería la persona que genera un patrón dependiente emocional. Bueno, pues personas agradadoras, personas cuidadoras, personas que se desviven por ti, ¿no? Entonces son personas que vemos que está desequilibrado, están siempre haciendo más, ¿no? Personas que parece que estén teniendo que ganarse la pareja, ¿no? Como si no fuesen suficientemente buenos, ¿no? Y personas que tienen dificultad en intimidad generalmente adoptan el rol contrario, el contradependiente, ¿no? En el que están todo el rato como alejándose o distanciándose. Y además vemos que con cierta frecuencia forman parejas entre sí, ¿vale? Estas parejas que son como el coyote y el correcaminos, ¿no? Siempre hay uno corriendo detrás del otro. Porque esos dos patrones, porque cuando uno, antes hablábamos de la infancia y de los problemas, cuando uno tiene una serie de carencias, elige desde ahí. Como yo elijo desde ese miedo, elijo desde esa carencia, elijo a personas compatibles con esa carencia. Y aquí compatible no es una palabra buena, porque al ser compatible me mantiene en mi carencia, ¿vale? Por eso vemos que hay tantas personas en las que el desequilibrio es una parte de la pareja está entregándose, ayudando la que o el que hace por la relación y la otra parte como que siempre está intentando despegarse porque de alguna manera han buscado una relación complementaria. Bueno, y para no relacionarnos desde la carencia, que sería la gran cuestión, ¿no? Vale, si nos relacionamos desde la carencia vamos mal, ¿cómo hacemos eso? Lo primero es ser consciente de nuestra carencia. Y no es nada fácil esto, ¿no? Incluso yo diría que a lo mejor hay personas que no van a poder hacerlo sin una ayuda externa. Otras no, otras van a poder hacerlo. Esto generalmente tarda un poco de tiempo. Quiero decir, es difícil que con 18, 20, 20 y pico años uno sea consciente de su carencia. Este proceso, no os atormentéis, suelen ocurrir a partir de los 40. Bueno, esto es un número casi al azar, en función de la gente que he ido viendo. Bueno, no es al azar. Realmente hace falta un cierto proceso, un cierto autoconocimiento, ¿no? Y no siempre, pero muchas veces las parejas que se eligen a una edad muy temprana, con más frecuencia es más probable que estén elegidas desde la carencia, ¿no? Lo primero es tomar conciencia de mi historia, de mi historia vital, de la relación que tuve con mis padres y qué tipo de carencia me pudo dejar, ¿no? Y volvemos aquí a lo que yo decía, una manera muy sencilla de pensar en esto, es esto que yo decía, la autonomía y la intimidad, ¿no? Intentar pensar todo el rato dónde falláis más y qué, de dónde puede venir eso, qué pudo haber, ¿no? A lo mejor vuestros padres o madres tenían dificultades con la intimidad. O eran muy malos ejerciendo el poder y entonces ejercían el poder de una manera muy dominante y entonces yo me he acostumbrado a relaciones dominantes, me he acostumbrado a que las relaciones de intimidad sean dominantes. Entonces una vez que tomemos conciencia de esa carencia es cuando podemos empezar a de alguna manera desactivarla, pero no solo por tomar conciencia, sino a partir de ahí tenemos que realmente hacer una serie de cosas para cambiarlo, ¿no? Y decía antes, si detectáis que tenéis poca capacidad de intimidad, hay toda una serie de cosas que se pueden hacer en esa dirección. Si detectáis que tenéis poca capacidad de autonomía, igual, ¿no? Y habrá veces en que necesitaréis ayuda. No siempre puede uno hacerlo por sí solo, ¿no? Y ahí cada uno tiene que decidir si es capaz de resolver por su cuenta o si en algún momento necesita la asistencia de alguien que le ayude a eso, ¿no?
6: Hola, Aaron. Soy Natalia Romero. Y bueno, ya que hemos hablado de la dependencia, quería preguntarte, ¿dónde queda el amor en todo esto?
1: Qué bonito es el amor, ¿no? Correspondido. ¿Cómo se ha correspondido otro problema? Bueno, el amor es muy importante porque nuestras parejas se forman por amor. Nuevamente, esto no ha sido la norma a lo largo de la historia, ¿no? Sabéis que tradicionalmente las parejas no se formaban por amor, o por lo menos un amor muy condicionado. Pero las nuestras sí. Bueno, cuando hablamos de amor, yo de entrada querría distinguir tres tipos de amor distintos, ¿vale? Que creo que además vais a ver, ¿no? El enamoramiento o amor pasional, que es una cuestión hormonal, que es casi universal. Todos lo habéis sentido, creo, o todos, todas lo habéis sentido en algún momento, espero, ¿no? El que no lo haya sentido ya que se ponga y sentir ese amor pasional, porque es muy bonito, pero es un momento muy loco también, ¿no? De hecho, es un mal momento para formar pareja, porque es un momento en el que nuestra cabeza no está funcionando bien. Ortega lo llamó, al enamoramiento lo llamó la imbecilidad mental transitoria. Freud lo llamó neurosis transferencial. O sea, el enamoramiento no es un muy buen momento para elegir pareja. De hecho, en casi todas las culturas hay un cuento que avisa a los jóvenes sobre esto, ¿vale? Lo habéis leído. Ese cuento lo recogió un señor que se llama Shakespeare, que se llama Romeo y Julieta. Romeo y Julieta son dos personas jóvenes que se enamoran, bien, y cometen el error de querer vivir juntos. El resultado es que muere hasta el apuntador, ¿vale? Este cuento es universal. Existe en prácticamente todas las culturas que conocemos, ¿vale? En la cultura a la que yo vengo, la cultura india, desde pequeño hemos oído el cuento de Lela y Majnu, que son además hindú e musulmana, o sea, para complicarlo más todavía, ¿no? Entonces, es constantemente este aviso, ¿no? El enamoramiento no es un buen sitio para enamorar, para elegir pareja. Seguramente sea cierto, porque durante el enamoramiento realmente lo que ocurre es un falseamiento de la realidad, ¿no? No sé si habéis dado cuenta de esto. Durante el enamoramiento uno ofrece lo mejor de sí mismo, ¿vale? Entonces, imaginaos que yo conozco a alguien, espero que mi mujer no me esté escuchando, pero bueno, imaginaos que no estuviese casado, no tuviese pareja y conozco a alguien esta noche, y empezamos a hablar de los hobbies, ¿no? Y me dice, ¿cuáles son tus hobbies? Yo me saldría a decirle el senderismo. Este fue mi hobby hasta los 24 años. Yo no le voy a decir, me tumbo en la cama a ver los clásicos. Clásico quiere decir no los autores clásicos, el Madrid-Barcelona, ¿no? Voy a ofrecer la mejor versión de mí. Y de alguna manera no estoy queriendo engañar, simplemente me sale, ¿no? No, yo me encanta el senderismo. No solo uno ofrece lo mejor, sino que uno incluso mejora. Si nuestra relación va, seguramente acabaremos yendo de senderismo. Porque ella me habrá dicho también, me encanta el senderismo. Nos vamos los dos llevamos 15 años sin hacer senderismo. ¿Eh? Yo las tiendas que montaba eran canadienses, ahora son unos iglús súper raros que se montan solos. O sea, esa experiencia va a ser un desastre con los dos además intentando fingir que hacemos senderismo, ¿no? Entonces, bueno, uno muestra lo mejor, uno mejora, pero además hay un tercer elemento y es que el amor ciega, ¿vale? Esto lo habéis comprobado también. Tenéis un buen amigo, una buena amiga que se enamora y al poco habláis con esta nueva persona. ¿Os ha pasado? Y esta nueva persona os habla de vuestro amigo o vuestra amiga que conocéis muy bien y decís, Dios santo, cuando realmente lo conozca, no está viendo nada, ¿no? Entonces, el tercer elemento es que además no vemos. Y el cuarto elemento, ya para terminar de rematarlo, es que lo poco que vemos que no nos gusta, y esto habrá que hacer una tesis doctoral, pero no sé por qué, hace gracia. Lo que más gracia te hace al principio es lo que más te toca las narices pasado un cierto tiempo, ¿vale? Casi todas mis parejas, qué gracioso, qué despistado es. Pero despistado hasta que te quedas en la puerta de la casa con los niños pequeños y sin la llave de la casa porque, hostia, creo que se me ha olvidado dentro. Ya las gracias terminan. Entonces el enamoramiento, fijaros que es este tipo de cosa muy bonita, muy hormonal, pero que realmente quizás no sea no es la pareja. De hecho, nosotros tenemos una frase en terapia de pareja que solemos decir los profesionales, por lo menos en mi centro, y es que la pareja empieza cuando el enamoramiento acaba. Realmente el enamoramiento es un estado drogado, en el que estás drogado por tu propia bioquímica, y cuando esa droga se baja es cuando tú vas a empezar a ver al otro, ¿no? Y de hecho tú ves al otro cuando el otro te decepciona, no guste o no, cuando el otro hace lo que no esperábamos que hiciese. Realmente ahí estamos viendo al otro y ahí empieza la pareja, ¿vale? Este sería otro tipo de amor, pero en medio de estos dos hay otro tipo de amor que es el amor romántico, esto lo conocéis, ¿no? Si el amor pasional era universal, el amor romántico es muy cultural. Surge en Europa en la Edad Media, no lo conocemos en todas las culturas, surge con caballero de la armadura, ¿no? Que va a rescatar, caballero valiente y honesto, y ella es una doncella dulce y honrada, ¿no? son las variables. Esto mucha gente dirá, bueno, ya no nos llega. Bueno, nos sigue llegando. Seguimos teniendo lo que a mí me gusta llamar los restos del naufragio del amor romántico, ¿no? Nos seguimos viviendo bajo el amor romántico. De hecho, nosotros hemos hecho una mezcla entre dos mitos tradicionales, La Bella y la Bestia y Cenicienta, y Hollywood está haciendo un montón de películas con este mito. ¿Vale? Por ejemplo, los que tenemos una cierta edad otra vez, Pretty Woman es Cenicienta y La Bella y la Bestia, las dos juntas. Ella es de origen humilde, prostituta, y él es rico, de Wall Street, un príncipe, ¿no? De ahora, un tipo de Wall Street. Pero además, él es una bestia, porque no ha aprendido a amar, porque ha tenido una infancia muy dura. Y ella, porque es capaz de ver al buen hombre que hay detrás, al bello que hay detrás de la bestia, lo va a transformar con su amor. Esto es La Bella y la Bestia. Entonces, fijaros, nos podemos ir a una más reciente, esta de las 50 sombras de Grey. Él es millonario y ella es su secretaria. Volvemos a lo mismo, o sea, si os fijáis, ese mito del amor romántico lo tenemos ahí, nos lo venden diariamente, ¿no? Entonces, en la transición entre el amor pasional y ese otro amor, del que todavía no hemos hablado, el tercero, aparece este amor romántico que ha hecho un desastre con las parejas. Casi tanto, el amor romántico ha hecho casi tanto daño a las parejas como a la poesía. Sí, desastrosa con el amor romántico, pues las parejas también, ¿no? Porque ese otro tipo de amor del que hablamos, que algunos otros lo llaman amor maduro, hay un filósofo francés que a mí me encanta, André Comte de Sponville, que lo llama amor-acción. Dice que está el amor-pasión, que te viene dado por la hormona, y está el amor-acción, que tú te lo tienes que currar. ¿Quiere decir esto que siempre hay que currárselo? No. ¿Quiere decir que esto hay que currárselo como Pretty Woman y tal? No. Simplemente quiere decir que una relación de pareja sana es algo que se construye y que es activo, que no va a venir dado por estas cosas del amor romántico. Entonces, este tercer tipo de amor, el amor maduro, hay un otro libro magnífico de hace una serie de años, El arte de amar. Yo me imagino que esto lo conocéis los que lo leísteis hace mucho, de Eric Fromm, volver a leerlo, sigue pareciendo un libro excepcional, y los que no lo habéis leído nunca, leerlo ahora, ¿no? Habla de esto, del amor maduro. Y el propio Eric Fromm nos dice que el amor maduro tiene que ser raro en una sociedad en la que hay tan pocas personas maduras. Entonces, el amor maduro seguramente es difícil, ¿no? Entonces, ¿dónde queda el amor en todo esto? Esto es un poco la idea, ¿no? Mientras mayor carencia, más amor pasional, más amor romántico, más papeletas para que aquello salga mal, ¿vale? Mientras más podamos trascender, superar la decepción del final del enamoramiento, que siempre es una decepción, o hay un elemento de decepción, la relación sea razonablemente buena, ojo, y merezca la pena, y podamos transicionar hacia un amor más currado, un amor de pareja, pues ese ya sería otro tipo de relación, ¿no?
7: Encantado, Aaron. Mi nombre es Isaac, y sobre salud, bienestar físico y emocional, ¿qué tendríamos que cambiar para tener una mejor calidad en las relaciones personales y en nuestra vida en general?
1: Mira, qué interesante esto que me preguntas, Isaac, porque la salud está muy relacionada con las relaciones, ¿no? De hecho, por ejemplo, supongo que habéis visto artículos, etcétera, que relacionan soledad sentida, sentirse solo, no necesariamente estarlo, sentirse solo, con empeoramiento de cualquier tipo de enfermedad, con deterioro cognitivo, con mayor tasa de recuperación después de una operación, por ejemplo. Con longevidad acortada también. O sea, que las relaciones, tener relaciones sanas es mejor que no tenerlas, ¿no? La carencia, el sentirme solo y aislado, produce un detrimento hacia mi salud y empezamos a entender un poco por qué, ¿no? Porque induce hábitos no del todo correctos, porque eleva los niveles de cortisol, bueno, por una serie de cosas que ya vamos entendiendo, ¿no? Pero por otro lado, las relaciones tóxicas son aún peor. O las relaciones altamente conflictivas son aún peor. O sea, la soledad afecta a la salud, pero las relaciones conflictivas afectan aún más. Sabemos que las personas que están en relaciones conflictivas tienen mayor tasa de enfermedades mentales. Sabemos que las personas, esta es una investigación del psicólogo Gottman, que las personas que están en relaciones conflictivas tienen más infecciones bacterianas y víricas a lo largo del año. O sea, el sistema inmunológico desciende. Sabemos que tienen peores tasas de recuperación después de enfermedad. Y sabemos que además esas relaciones conflictivas no solo hacen daño a las personas que están en la relación, sino a las personas que hay alrededor. Aunque esa conflictividad no se dirija hacia esas personas. Pero simplemente el hecho de estar relacionándote con personas que están en conflicto es malo para tu salud, ¿vale? ¿Quién nos preocupa sobre todo? Los niños.
8: y sabemos que hay una correlación entre las hormonas de estrés medidas en orina en los niños y el nivel de conflictividad de sus padres. Cuando digo estrés, suena algo, bueno, es el estrés es posiblemente lo que más daño hace a nuestra salud física y a nuestra salud emocional, que al final son casi dos caras de la misma moneda, ¿no? El estrés, Elizabeth Blackburn, una premio Nobel, hace ya una serie de años, que encontró que el estrés acorta los telómeros de las células, y os suena un poco en lo que tiene que ver con la capacidad de replicación de las células, con que las células envejezcan más o menos, ¿no? Por resumirlo mal y pronto. Entonces, el estrés hace que envejezcamos más, acorta nuestra longevidad, ¿no? Con lo que fíjate que el tema de las relaciones no es cualquier cosa. O sea, tiene que ver con nuestra salud, tiene que ver con los años que vamos a vivir y tiene que ver con lo bien o lo mal que vamos a vivir. Porque aquí empieza la segunda parte, que es relaciones y bienestar. Porque siempre nos preguntamos, ¿no? ¿Qué da la felicidad? Bueno, felicidad es un término muy de calle. A los profesionales no nos gusta hablar tanto de felicidad porque la felicidad, por definición, solo puede ocurrir en momentos muy concretos, ¿no? La felicidad son estallidos. Tú no puedes estar feliz todo el rato. Si estás feliz todo el rato, te medicamos y te encerramos porque estás maníaco, ¿eh? Entonces, no puedes estar feliz todo el rato. O eres una persona esta de positividad tóxica que pone a todo el mundo los nervios, ¿no? Entonces, no se puede estar feliz todo el rato, pero sí puede haber más o menos un bienestar. Tenemos mucha investigación intentando estudiar qué es lo que más contribuye al bienestar. La más larga, al menos, y una de las más sólidas, es una hecha por la Universidad de Harvard, que lleva más casi 80 años ya de investigación con un grupo de personas que ya van hacia las 3.000. Hombres, mujeres, parejas, niños, están estudiando de manera longitudinal a un montón de personas. Y la idea de esta investigación se llama la investigación de Harvard de desarrollo adulto, lo podéis buscar y veréis que aparece en un montón de sitios. Y la idea central de esta investigación es intentar responder ¿qué factor es el que más influye sobre la salud y el bienestar? Y ya tenemos un montón de resultados. Y ya sabemos cuál es el factor que más influye. Esta investigación de Harvard nos dice que lo que más influye sobre la salud y el bienestar son, ya os lo imagináis, las relaciones. Sobre todo las relaciones íntimas. Las personas que logran tener un espacio íntimo saludable bajan muchísimo sus niveles de estrés. La mayor parte del estrés ocurre en espacios muy cercanos y muy íntimos. Pero además, cuando yo tengo un buen grupo cercano, incluso estresores externos se van a ver reparados, se van a ver amortiguados por este grupo. ¿Sí? ¿Tiene sentido? Entonces reduce el estrés del propio grupo, la pareja, y reduce el estrés que viene de fuera. Fijaros la importancia de que tengamos relaciones sanas, de que seamos capaces de tenerlas, de que podamos hacer los cambios en nosotros suficientes para poder tenerlas nosotros y poder elegir a personas que las tienen, ¿no?
9: Hola, Aaron, soy Vanessa. Y a mí me interesa mucho el tema de la relación entre los síntomas físicos que podemos sentir con una mala salud mental. Por ejemplo, vamos muchas veces al médico, no te ven nada, te duele algo y te pueden decir, es algo psicológico, puedes desarrollar un poco ese tema.
8: Sí, claro que sí, muy interesante esto que dices, porque realmente, mira, la distinción psicológico, físico, psicológico, biológico es totalmente artificial. La hacemos nosotros porque estudiamos desde ahí. Pero realmente psicológico y físico, psicológico y biológico son dos caras de la misma moneda, ¿no? Entonces hay una influencia, quiero decir, realmente hay una evolución conjunta de las dos. Por ejemplo, para que te hagas una idea, ¿no? El dolor físico, cuando sentimos dolor físico, se activan una serie de áreas del cerebro. Y cuando sentimos dolor emocional o dolor social, perdón, dolor social, se activan casi las mismas áreas. ¿Vale? O sea que el cerebro utiliza las mismas áreas para el dolor físico que para el dolor social. Fíjate qué interesante esto, ¿no? El cerebro no distingue realmente entre un tipo y otro, ¿no? Y eso tiene que ver con lo que decíamos antes de lo importante que son las relaciones para nosotros, ¿no? Un dolor físico es un peligro para mi integridad. Y un dolor social también. Es un peligro igual. Y mi cerebro lo va a interpretar igual. ¿Qué quiere decir esto? Que ese nivel de solapamiento es enorme. Y va a haber constantemente una interacción, ¿no? A la vez, cuestiones emocionales y sociales, por tanto, pueden causar problemas físicos y al revés. Problemas físicos pueden causar problemas emocionales, ¿no? Por ejemplo, cuando tenemos estrés, sube el nivel de cortisol y las hormonas del estrés. Y esto tiene toda una serie de efectos, ¿no? Pero si el estrés es mantenido, el cortisol se desregula, incluso baja. Cuando el cortisol baja, sabemos que sube, se dispara el sistema inmunológico. ¿Vale? Posiblemente muchas de las enfermedades autoinmunes inflamatorias, que sabéis que ahora hemos detectado muchísimas, tengan algo que ver con esto, y el estrés influye sobre esto, ¿no? Entonces, yo llevo tiempo abogando porque no utilicemos el término psicológico. Tenemos que utilizar el término psicogénico. Pero cuando tú dices psicológico, es como si fuese imaginario, ¿no? Psicológico es, no, tiene un dolor psicológico, se lo está inventando. Lo siguiente, ¿no? Prácticamente es, convéncela de que no lo sienta o pégale dos tortazos porque es imaginario. No, psicológico no es imaginario. Hablemos de psicogénico. O sea, algo psicosocial me puede generar un daño que se vuelve físico, ¿vale? Aunque solo sea la tensión que genera mi cuerpo ante una situación emocional, eso está teniendo una repercusión, ¿no? Pero además puede tener repercusiones. Ya hemos visto cómo lo social nos va a afectar a nivel de enfermedades, a nivel de longevidad. Hay unos estudios súper interesantes, si quieres los puedes buscar, que se llaman los ACE Studies, ¿vale? Estudios de Adverse Childhood Experience, en inglés, ¿vale? Entonces esto es... empiezan con un grupo de médicos que, trabajando con personas obesas, muy obesas, encuentran que hay un grupo de personas que, cuando empiezan a perder peso, dejan el programa. No son psicólogos ni psiquiatras, ¿eh? Y entonces dicen, oye, ¿qué le pasa a estas personas? Y se ponen a estudiar y encuentran que estas personas han vivido muchas situaciones traumáticas en su vida. Dicen, vaya, el trauma es muy importante para que quieran seguir una dieta o no. ¿Para qué más será? Más o menos, te estoy resumiendo, ¿eh? No fue así del todo. Total, se ponen a estudiar y han encontrado, estos estudios, que las situaciones traumáticas interpersonales, no de trauma físico, trauma emocional, tienen influencia profundísima sobre la salud psicológica, sobre la salud física, sobre, por ejemplo, la proporción de infartos, sobre enfermedad renal, sobre enfermedad inmunológica. O sea que realmente tenemos que hablar de psicogénico y de cómo son dos caras de la misma moneda, y psicológico no es imaginario.
3: Hola, Aaron, soy Olga. ¿Podrías explicarme cómo establecer relaciones sanas con nosotros mismos?
8: Bueno, vale, esto te lo voy a explicar, pero me tienes que pagar antes una cantidad. No, si tuviese el secreto, no, lo estaríamos vendiendo como crece pelo. No, pero bueno, sí que hay una serie de pautas, sí que sabemos que hay una serie de cosas que podemos hacer para mejorar, para sanar esa relación con nosotros mismos, que además, como hemos visto, es clave para poder tener relaciones sanas con los demás, ¿no? De alguna manera, la gente un poco se obsesiona con encontrar la relación sana, con encontrar a la persona, y esto no es la vía, ¿vale? La vía realmente es sanarme yo, ¿no? Yo digo que las personas que tienen este apego seguro, etcétera, lo llamo los verdes, ¿no? Haciendo un poco una broma. Y digo que hay que ir a buscar a los verdes, ¿no? Pero realmente hay que buscar a los verdes nosotros. O sea, hay que desarrollar al verde en nosotros. Porque incluso si nos encontramos con alguien capaz de tener una relación sana, si yo no soy capaz, no voy a poder conectar con esa persona. Y esa persona no va a ser capaz de conectar conmigo. Va a haber una interferencia. Porque yo no estoy buscando. Yo me voy a sentir incluso mal, difícil o incómodo en una relación horizontal. Porque son relaciones difíciles si yo no he llegado a un cierto punto. ¿Cómo llegamos a ese punto, no? Bueno, tradicionalmente se ha hablado mucho de autoestima. Desarrollar la autoestima. Bueno, es un término que ahora nos gusta un poquito menos, ¿vale? Es un término que se desarrolló en los años 70, en California, bueno, tuvo su momento, y ahora tenemos ciertas dudas con respecto a este término, ¿no? Empezó con una investigación de la Universidad de Florida que encontró que las personas con alta autoestima no siempre tenían mejores relaciones con los demás. Incluso algunas personas con alta autoestima tenían peor relación con los demás. Eran menos empáticos, eran personas más duras, más distanciadas, ¿no? Las investigaciones también nos apuntan en que, por ejemplo, cuando se estudian delincuentes juveniles, los delincuentes juveniles que después cometen delitos peores tenían una mejor autoestima cuando se les midió. O sea, la mejor autoestima te hace ser mejor delincuente, ¿vale? O sea, que la autoestima te hace ser mejor futbolista, pero no necesariamente es lo que vamos a buscar, ¿no? Entonces, ese término tiene este problema, que no siempre va a ser positivo. Está, de hecho, muy basado en lo positivo, en yo valgo, ¿no? A veces se asocia casi con la positividad tóxica, ¿no? Yo tengo que poder, yo tengo que ser capaz. Puede ser muy frágil, yo puedo saltar de sentir que valgo a sentir que no valgo. Entonces, ahora, más que de autoestima, hablamos de tener una relación sana con uno mismo, lo que tú acabas de definir, ¿no? Y por resumirlo, hablamos de cuatro elementos que son como muy fáciles de recordar. El primero es el autoconocimiento. Tengo que conocerme con lo bueno y con lo malo. Tengo que recordar que no hay nadie perfecto. Si yo me veo y solo veo lo bueno, mal vamos. ¿vale? De hecho, si queréis, podemos utilizar la teoría de un psiquiatra norteamericano hace unos años que me encanta, que es de Harvey Stack Sullivan, que dice que en todos nosotros tenemos tres partes, que son el yo bueno, el yo malo y el no yo. Yo bueno es todo aquello que yo enseño, que yo muestro, de lo que yo estoy orgulloso, lo que habéis visto en mi yo bueno. El yo malo es todo aquello que yo escondo. Sé que está, pero no me gusta enseñarlo. Si tuvieseis una entrevista con mi familia, conoceréis mi yo malo. Y el no yo es todo aquello que yo niego que tenga, que yo no reconozco que soy, ¿vale? Y diríamos, bueno, ¿y cómo encontramos el no yo? Bueno, Harry Stack Sullivan nos da una pista, en los conflictos con los demás. Esas cosas que nosotros decimos, no soy yo, es que tú me has hecho. No, yo no, es que él me sacó de quicio, o ella. Vale, este es nuestro no yo. Que también tenemos que reconocer, hay una parte de nosotros que seguramente nos gusta tan poco que lo quitamos, ¿no? Entonces, esa puede ser una herramienta, ¿no? Entonces, el final de quererme, quererme no desde la positividad fantástica de yo soy fantástico. No, no, quererme con lo bueno y con lo malo tiene que ser cuidarme, ¿vale? Muchas veces, en terapia, empezamos al revés, ¿vale? Hacemos que personas que no se quieren todavía empiecen al menos a cuidarse, ¿vale? Porque esa al revés también funciona, ¿vale? Si no os gustan los perros y yo os dejo un perro esta noche en vuestra casa que por lo que sea, un cachorrito, no podéis deshaceros de él, y decís, hay que ver el tostón del perro, ahora hay que sacarlo, pero el perro se queda 3 meses, lo cuidáis, lo laváis, le dais de comer, se pone malito, lo tenéis que cuidar, y yo voy dentro de 3 meses y me quiero llevar al perro, seguramente no dejéis que me lo lleve, porque cuidar te hace querer. Entonces, empezando a cuidarnos, podemos empezar también a ir en la dirección opuesta, ¿vale? Esa es la relación sana. Y también podemos decir un poco más, ¿cómo cuidarnos? ¿Qué es cuidarnos? ¿Vale? Lo primero es hábitos saludables. Y esto lo decimos un montón y la gente le cuesta entenderlo. Hábitos de sueño. Sueño está profundamente relacionado, por ejemplo, con la depresión o los pensamientos obsesivos. No estoy diciendo que porque duermas bien vayas a resolver una depresión profunda, pero el sueño es algo importantísimo. Entonces, dormir bien, comer bien, eliminar las microadicciones. Las macro ya evidentemente, quiero decir, no toméis droga, no toméis alcohol, esto ya lo damos por hecho. Pero las micro, ¿vale? Me quedé hasta las 3 de la mañana viendo Netflix y me tenía que levantar a las 7 de la mañana. Esto es una microadicción. Procrastinar es una adicción. Cualquier cosa que me haga sentir bien de forma inmediata, pero me traiga problemas ya mismo, es una estructura adictiva, ¿vale? Procrastinar muchas veces lo es. Entonces, esta sería la primera, ¿no? Empezar a cuidar de nosotros a ese nivel. Hacer deporte. Nuevamente, posiblemente la mejor inversión que podemos hacer para nuestra salud física y mental es empezar a hacer deporte, ¿vale? Puede que también yoga y meditación. Si estáis, tenéis mucha ansiedad, mucha depresión o algún otro trastorno, no empecéis por yoga y meditación. Está contraindicada. La meditación no está indicada para todo el mundo. Si yo estoy mal y me siento con los ojos cerrados a conectar conmigo mismo, a ver con quién conecto y a ver cómo me manejo. Entonces, mejor calzar una zapatilla y salir a correr, que ahí la capacidad al revés me distancio de mí, ¿no? Deporte fundamental, de verdad. O sea, los estudios nos dicen que la relación que guarda el deporte con... a lo que me interesa a mí, la salud mental, es altísima, altísima. Intentar escoger un deporte que os guste, claro, ¿no? Y esto sería un poco el cuidado básico, las relaciones sociales también, actividades en la naturaleza, todo esto son formas de cuidarme, ¿no? Que pueden ir llevando poco a poco a empezar a quererme y a empezar a verme. O sea, puedo hacer el camino inverso, desde el autocuidado a empezar a ser más compasivo. Y precisamente porque soy más compasivo, soy más capaz de verme. Porque cuando yo no soy compasivo, tampoco me puedo ver. Porque me duele tanto verme, ¿sí? No sé si veis la lógica, ¿no? Entonces, esas serían, y podemos ir en una dirección o en otra.
10: Hola, Arun. Soy Claudia. Quería preguntarte, por tu experiencia en consulta, ¿cómo es la salud mental de los adolescentes de hoy?
8: Bueno, más que de mi consulta, que al final es una muestra muy pequeña, pero sí te puedo contar lo que sabemos de la salud mental, ¿no? En general. De entrada llevábamos 2 décadas en la que una serie de parámetros objetivos estaban mejorando. O sea, los jóvenes consumían menos drogas, menos alcohol, fumaban menos. En las últimas 2 décadas, desde el año 2000 hacia aquí, esos niveles han ido mejorando. Entonces estábamos relativamente contentos, ¿no? En las últimas investigaciones han vuelto a empeorar, ¿eh? O sea que no podemos estar del todo contentos. Vuelven a fumar más, vuelven a beber alcohol, o sea, más alcohol, etcétera. Lo que no ha cambiado mucho son los parámetros de salud mental, que han ido empeorando de manera mantenida. Entonces, sin lugar a dudas, los parámetros que tenemos ahora son los peores que hemos podido registrar nunca. Una serie de parámetros objetivos estaban mejorando. O sea, los jóvenes consumían menos drogas, menos alcohol, fumaban menos. En las últimas dos décadas, desde el año 2000 hacia aquí, esos niveles han ido mejorando. Entonces estábamos relativamente contentos, ¿no? En las últimas investigaciones han vuelto a empeorar, ¿eh? O sea que no podemos estar del todo contentos. Vuelven a fumar más, vuelven a beber alcohol, o sea, más alcohol.

uno de cada tres ha sido diagnosticado con un trastorno por algún profesional de la salud mental, un psicólogo o un psiquiatra. Entonces, realmente ahí tenemos un dato que ya de entrada un poco nos asusta, ¿no? Entonces nos ponemos a mirar qué puede haber debajo de esto. Seguramente hay un primer aspecto que tiene que ver con tomar conciencia, con darnos cuenta de cosas que antes no nos dábamos cuenta. Se me viene a la cabeza la gimnasta americana Simone Biles, no sé si la recordáis, ¿no? Que en plena Olimpiada dijo, oye, esto a mí me provoca ansiedad, me está metiendo una caña tremenda, yo no sigo. Esto es fantástico. Nadia Comaneci se tragó no sabemos cuántas cosas y siguió. O sea, estamos hartos, ¿no?, de escuchar historias de personas que han tenido que soportar unas situaciones insoportables y no se planteaban que aquello era razón para parar, ¿no? Y ahora cada vez más... Entonces hay un primer fenómeno que es, yo creo que muy positivo, que es un mayor reconocimiento y un poner en primer plano mi salud por encima del éxito y por encima del trabajo y por encima de otras cosas. Oye, si esto me hace daño... Entonces hay una parte que es positiva. Hay una segunda que seguramente tiene que ver con un contagio. La cantidad de información que tienen los adolescentes y los preadolescentes sobre salud mental es tremenda. Yo tengo dos hijas, 13 y 15. Se me llena la casa de la amiga preguntándome, ¿y el trastorno bipolar entonces? Pero no, trastorno bipolar, cuéntame. Pero el trastorno bipolar es verdad que se da más... O sea, pregunta súper concreta. Te quedas alucinado de eso y siempre les pregunto esto, ¿dónde lo había aprendido? En TikTok. O sea, yo no entraba a TikTok, ¿eh? Pero me da un miedo, no sé lo que puede haber porque la cantidad de cosas que hay ahí. Entonces hay mucha más información y puede haber un fenómeno de contagio. Y después hay seguramente una serie de factores sociales que seguramente hay un montón, ¿no? Pero, ¿qué podemos ver? Bueno, vivimos en sociedades más competitivas que nunca. La sociedad es cada vez más competitiva. Mi hija, la de 15, tiene ahora que elegir qué carrera va a hacer, si va a ser ciencia o letra, y según eso... Su primero y segundo de bachillerato, por ejemplo, si elige hacer medicina, tiene que estar con 15, 16, 17, 18, matándose. O sea, esto es un nivel de competitividad que no existía hace 30 años, ¿no? De tener una competitividad altísima, con un futuro más incierto, ¿vale? O por lo menos esa es la sensación. Entonces, suponemos que estas dos son una muy, muy mala combinación. Tenemos una menor tolerancia a la frustración, esto lo sabemos. Y esto en parte es bueno, porque habéis tenido que tolerar menos frustración. No es vuestra culpa, habéis tolerado menos, ¿no? Yo de pequeño me encantaba Mazinger Z. Los jóvenes no sabéis lo que es, los mayores una lágrima no sale. Mazinger Z. Salía los sábados, a una hora en concreto. Recuerdo una vez que me perdí un episodio. No hay problema, lo veo en YouTube. No lo he vuelto a ver ese episodio. No pude volver a ver ese episodio, se acabó. Tuve que esperar una semana para ver el siguiente episodio y aguantar una semana entera de mis compañeros hablando del episodio que yo no había visto. O sea, nuestra infancia estaba llena de frustraciones y esto era terrible, ¿eh? No estoy diciendo que sea bueno. Pero inevitablemente, a medida que mejoramos unas cosas, seguramente las personas toleran menos la frustración y esto es bueno, pero puede tener un componente también, ¿no? En eso que estamos viendo. Y una última cosa es que tenemos más presión social que nunca, ¿vale? La presión social, sobre todo para los jóvenes, viene de los iguales, ¿vale? Los mayores, los viejunos, encortamos poco. Es el grupo de iguales el que pesa. Y el grupo de iguales se ha hecho omnipresente a través de los dispositivos, ¿vale? Mi hija está en su cuarto, pero está todo el rato en contacto. Nos fuimos una semana a Galicia, pero estaba toda la semana en contacto. Esto antes no pasaba. O sea, antes el grupo de iguales era cuando tú estabas con el grupo de iguales de 5 a 10. Si te ibas en verano, te ibas en verano. Encontrabas otro grupo de iguales, pero no el tuyo. Vale, ahora no, ahora se encuentra con su prima y ambas están con su grupo de iguales, no están contactando entre sí. Pues esa presión ha aumentado un montón y este es un elemento que tenemos clarísimo, las pantallas. O sea, lo que estamos haciendo con los niños, con los móviles y las tablets, la investigación nos dice que es un disparate, ¿vale? Es un disparate, el daño que hace a la salud es tremendo, más a las niñas que a los niños. Que parece que les influye más la presión social. En niñas hay una correlación entre el número de horas dedicadas a las pantallas y salud mental. A partir de un cierto número de horas, aumentan exponencialmente los trastornos. Pero además, el hecho de que a ti te quieran cuando te ven, el hecho de ser visto de entrada, que alguien te vea y no te rechace, es muy calmante para nosotros, ¿no? Nos empezamos a sentir de alguna manera buenos o merecedores. Porque ahí esta persona que me está viendo, oye, no le parezco tan mal, ¿no? Y me sigue queriendo. Entonces esto es muy calmante. Esta es la segunda razón. Esto solo va a ocurrir en relaciones más largas, ¿no? Donde realmente nos llegamos a conocer.
Y acordaros que es fundamental que haya

0: decepciones, va a haber decepciones en las relaciones a largo plazo, porque va a haber enamoramientos que se acaban. Es imposible que no haya decepciones, nadie es perfecto. Es imposible que la persona no te decepcione, es imposible que tú no decepciones a la persona. En amistades, en parejas, va a aparecer esta decepción. Y el manejo de esto es lo que nos va a permitir hacer estas dos cosas. Y la tercera, seguramente la más importante, y hay una frase de Aristóteles, ¿no?, que dice que no nos podemos conocer a nosotros mismos salvo desde la mirada de otro. Esto que hablábamos del psiquiatra norteamericano, de Harry Scott Sullivan, ¿no?, del no yo, esas partes de mí que yo no veo, esas partes de mí que solo salen realmente en la interacción íntima, en esa interacción íntima que se da en relaciones a largo plazo con personas que te conocen y te ven. Entonces, este tercer elemento me parece también crucial, porque realmente es una manera de desarrollarnos, de conocernos a nosotros mismos, e ir hacia esas cuatro autos que decía: el autoconocimiento, la autoaceptación, la autocompasión y el autocuidado, y desde ahí poder tener relaciones sanas. Así que os deseo relaciones sanas, lo más sanas posibles, y que si no lo son, les pongáis fin, ¿vale? Pues tampoco se trata aquí de seguir porque sí, si la relación no va, pues no va, y ahí igual hay que decir: se acabó esta baraja y probamos con otra, no pasa nada. ¿Vale? Muchas gracias por la atención. Muchas gracias. Gracias a vosotros.
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1: Muy buenas tardes, familia de Radio Vida en Abundancia. Sean todos bienvenidos una vez más a su programa De Regreso a Casa. Qué placer saludarles en este día, viernes 12 de junio del 2026. Mi nombre es Manuel de Jesús Martínez. Muy contento de estar aquí con ustedes. Saludamos también en los controles a nuestro amigo Neo Lobo. Buenas tardes, Neo.
2: Hola, hola, muy buenas tardes y bienvenidos, bienvenidas a De Regreso a Casa a través de Radio Vida en Abundancia 1540 AM. Así es, en este viernes, solemnidad del Sagrado Corazón de Jesús.
1: Amén. Vamos a pedirles a cada uno de ustedes que nos acompañen, familia. Vamos a darle gracias a Dios nuestro Padre por el don de la vida, por este día maravilloso que nos está regalando, por una semana más que nos ha permitido trabajar. Y seguro estoy que usted también tiene muchas razones para darle gracias a Dios. Acompáñeme. En el nombre del Padre, el Hijo y el Espíritu Santo. Ven, Espíritu Santo, llena los corazones de tus fieles. Enciende en ellos el fuego de tu amor. Envía, Señor, tu Espíritu y todo será creado y renovarás la faz de la tierra. Oh Dios, que iluminaste los corazones de tus fieles con la luz y la gracia de tu Santo Espíritu, haz que guiados con este mismo Espíritu saboreemos hoy la dulzura del bien y gocemos siempre de tus divinos consuelos por Jesucristo nuestro Señor. Señor, abre mis labios y mi boca anunciará tus alabanzas. Oh Dios, ven, ayúdame. Señor, apresúrate a socorrernos. Gloria al Padre, al Hijo y al Espíritu Santo, como era en el principio, ahora y siempre, por los siglos de los siglos. Amén. Así comenzamos el programa el día de hoy, familia. A continuación, les invitamos a escuchar el micro noticiero con nuestro amigo Wesley Román.
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4: Larry Simpson, el hombre acusado de múltiples robos de autos y tiroteos en el condado de Prince George's, ha sido imputado por un gran jurado, según la fiscal estatal Tara Jackson. Simpson ahora enfrenta 17 cargos de intento de asesinato y 17 cargos de agresión en primer grado, además de cargos por posesión de armas, robo de vehículos y puesta en peligro imprudente. Se le acusa de disparar indiscriminadamente contra varias personas con un rifle de asalto desde tres vehículos robados el 15 de mayo. Dos personas resultaron heridas durante el incidente, según los documentos de la acusación. Una víctima recibió un disparo, mientras que la otra resultó herida por los cristales rotos. Simpson ya había sido condenado a cadena perpetua, más de 40 años de prisión por un asesinato cometido en Bearsville en 1983. En 1987, Simpson fue declarado culpable del asesinato de John Parker, de 21 años y residente de Portsmouth, Virginia, un empleado de Radio Shack que murió a causa de un disparo con una escopeta recortada durante un robo, según consta en los registros judiciales. A pesar de la cadena perpetua, Simpson fue liberado de prisión en 2023, después de que la jueza Beverly Wardland aceptara una moción para modificar su sentencia al tiempo ya cumplido, que ascendía a más de 35 años. Jackson habló sobre su liberación anticipada durante una conferencia de prensa el jueves, tras la acusación formal. Este caso sirve como recordatorio en las decisiones sobre la libertad condicional anticipada. Pone de relieve las dificultades que suelen enfrentar los fiscales y los jueces para determinar si una segunda oportunidad es apropiada y cuándo, dijo Jackson. Sin duda, hay ocasiones en las que creemos que las segundas oportunidades son apropiadas. Esta decisión subraya la dificultad de tomar esas decisiones.
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4: Arlington, Texas. El Mundial de Fútbol traerá a Texas miles de visitantes de medios de comunicación, influencers, tiktokers y youtubers y periodistas digitales. Muchos llegarán con teléfonos, cámaras y planes para publicar contenido desde Dallas, Arlington, Houston y otros puntos del estado. Pero las autoridades migratorias advierten que no todo se puede hacer con una visa de turista. La regla es clara. Una persona que entra a Estados Unidos como turista no puede venir a trabajar. Un visitante puede tomar fotos, grabar videos y compartir su experiencia en redes sociales. Eso forma parte de cualquier viaje. El riesgo aparece cuando la persona viene a Texas para hacer contenido pagado, cumplir contratos con marcas, publicar campañas patrocinadas o generar ingresos por videos grabados durante su estadía. El abogado migratorio Ian Vázquez publicó en N+ Univision 23 DFW que para el gobierno monetizar contenido dentro de Estados Unidos puede ser considerado trabajo. Una persona que monetiza sus redes sociales no puede entrar a Estados Unidos con una visa de turista, dijo Vázquez. Según el abogado, si el viaje tiene un propósito laboral, la persona debe revisar antes qué tipo de visa necesita.
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4: El Papa León XIV cierra este viernes en Tenerife una histórica visita a España en la que ha venido predicando la doctrina de la prioridad humana, la del cuidado y la acogida de todos los semejantes, mirando no solo su origen, sino a sus necesidades. Ese ha sido uno de los principales mensajes de León XIV a la comunidad cristiana en esta visita, en la que ha recorrido Madrid, Barcelona y Gran Canaria, y que cierra en Tenerife su etapa más breve antes de regresar al Vaticano este viernes por la tarde. Nada más al bajarse del avión a las 9 de la mañana, el Papa León XIV se desplazó hacia el Centro de Acogida de Migrantes de las Raíces, gestionado por la Organización de Trabajo Social, ASEM, para el Ministerio de Inclusión, Seguridad Social y Migración. Allí se atienden necesidades básicas y se da orientación a las personas que llegan a las islas por mar desde el continente africano, siguiendo la ruta canaria de Cayucos y Pateras.
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1: Continuamos en su programa de regreso a casa, aquí por Radio Vida Abundancia 1540 AM, tu contacto al cielo, y queremos darles la bienvenida a los que nos ven y nos sintonizan a través de nuestras plataformas, como lo es Facebook Live, como lo de YouTube, también nuestra aplicación Radio Vida en Abundancia. 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También a los que están en sintonía de nuestra frecuencia 1540, saluditos y bendiciones para cada uno de ustedes de parte de Radio Vida en Abundancia, por supuesto. Y a continuación, déjenme compartir el reporte del tiempo para que nos mantengamos informaditos de estas altas temperaturas y de estas posibles lloviznas que están cayendo aquí en el área metropolitana de Washington. Y bueno, tenemos advertencia de calor extremo, tanto el día de ayer como el día de hoy, familia. Y es que la temperatura actual en el área metropolitana de Washington es 96 grados, pero con la sensación térmica se siente en 104 grados. Sí, así como lo oye, familia. La humedad relativa en el ambiente es de un 45%, un poquito de viento esta tarde a una velocidad de 12 millas por hora. Y una vez más tenemos posibilidad de tormenta eléctrica esta tarde a partir de las 6 de la tarde en adelante. Y es que el día de ayer, pues a algunos les agarró por sorpresa por no escuchar el reporte de Radio Vida en Abundancia. Sí, el día de ayer, pues tornados en algunos lugares, árboles y ramas caídas encima de los autos, pude ver ahí en Washington DC y no sé por dónde más, pero bueno, esperamos que no hayan víctimas fatales que lamentar. ¿Qué nos espera para el fin de semana, familia? A continuación se los comento. Para el día de mañana, sábado, vamos a tener un día espléndido, soleado, con una temperatura de 90 grados Fahrenheit con mínima de 70. Y continuamos con el domingo, un día parcialmente soleado con probabilidad de lluvia en un 60%, 90 grados la temperatura máxima con mínima de 69. Dando ya un vistazo a la próxima semana, lunes y martes, ambos días parcialmente soleado, 80 grados la temperatura para el lunes, 76 para el martes con una probabilidad de lluvia de un 40%. El miércoles, un día parcialmente soleado con una temperatura de 82 grados con mínima de 62. Y bueno, una vez más recordarles el nivel del polen aquí en el área metropolitana de Washington. El único que todavía se mantiene activo es el polen de la grama, que está todavía a alto en este momento. Pero la buena noticia es que no tenemos polen de árboles ni tampoco de la maleza. Les recuerdo la temperatura actual en el área metropolitana de Washington, 96 grados. Este ha sido el reporte del tiempo traído a usted a través de Radio Vida en Abundancia 1540 AM, tu contacto al cielo. Cuéntenos, Neo, ¿cómo está el informe del tránsito en carretera, por favor?
2: Con mucho gusto, nos vamos al informe del tránsito que llega a ti gracias al patrocinio de Carisma Travel Corporation. 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Se reportan demoras a esta hora debido a un vehículo averiado. Esto es en los carriles locales de la 270 en dirección norte. Esto es pasando la Sherrick Road, es la salida número 8. El lado derecho está bloqueado por este automóvil averiado. Precaución, por favor. Accidente ya despejado, pero todavía hay congestión en la 50 en ambos sentidos. Estoy llegando al puente de la Bahía Chesapeake. Más demoras que se reportan. Esto es debido a accidente con un vehículo volcado en la Interestatal 66 en dirección este, antes del río Shenandoah. El lado izquierdo está bloqueado por este accidente. Mucha precaución, por favor, y no olvide echarse el cinturón de seguridad. 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
1: Por supuesto, aquí por Radio Vida en Abundancia 1540 AM, tu contacto al cielo. Y bueno, mi amigo Neo, gracias por compartir con nosotros el informe del tránsito de nuestra ciudad capital. Ya es hora de irnos a la primera pausa musical y comercial. Y una vez más, pues recordarle lo que ya tú anunciaste al inicio del programa, la gran solemnidad del Sagrado Corazón de Jesús hoy día.
2: Así es, y hoy se celebra aquí en la parroquia de San Marcos.
1: Es correcto, la parroquia de San Marcos va a tener una conferencia dedicada al Sagrado Corazón de Jesús esta tarde a las 6:00 p.m. en inglés. Te comento, Neo, que también va a haber una celebración de la Santa Misa y como a las 8:00 p.m. va a haber una consagración al Sagrado Corazón de Jesús, así que si usted quiere venir aquí a la iglesia de San Marcos, aquí le esperamos a partir de las 6:00 p.m. en adelante. La iglesia de San Marcos está localizada en el 7501 Adelphi Road, Hyattsville, Maryland. Y es que, hermanos, la solemnidad del Sagrado Corazón de Jesús es una fiesta central de nuestra iglesia que se celebra, donde celebramos el amor infinito y la misericordia de Cristo por la humanidad. Representa como el núcleo de nuestra fe, simbolizando en un corazón que ama sin medida y que perdona a cada uno de nosotros. ¡Qué bonito! Todos están cordialmente invitados. También, mi amigo Neo, acuérdate de que todos los viernes nos acompaña nuestro diácono Jorge Gatica.
2: Es cierto. ¿Y dónde está el diácono?
1: Bueno, pues no ha llegado. ¿Dónde está? ¿Dónde está? Hoy no va a poder estar presente aquí en los estudios de Radio Vida en Abundancia, lo vamos a tener a través del teléfono. Ya está listo. Él ya tiene su tema preparado para compartir con nosotros. Y como acabamos de celebrar la gran solemnidad del cuerpo y la sangre de Cristo, ahora el diácono viene para hablarnos qué se necesita para aprovechar ese alimento espiritual. Primero, hay que limpiar la casa, hay que pedirle perdón al Señor, hay que confesarse. De eso viene a hablarnos el diácono. ¿Qué te parece?
2: Va a estar interesante como siempre.
1: Así es, así que no se vaya, familia, continúe en sintonía. Les invitamos a escuchar la primera alabanza del día de hoy. No hay amor tan grande, nos canta Ambioris Padilla. Escuchemos.

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0: Continuamos en su programa de regreso a casa aquí por Radio Vida en Abundancia 1540 AM, tu contacto al cielo, y ya está con nosotros nuestro querido diácono Jorge Gatica. Buenas tardes, diácono, ¿cómo está?
1: Buenas tardes, hermanito Manuel. Buenas tardes, hermanito Neo, se me olvidó el apellido.
0: Ajá, si quiere le recuerdo.
1: Por favor, por favor.
0: ¡Au! Yo no puedo hacerle como le hace usted, diácono. A usted le sale bien. Diácono, ¿qué tal? ¿Cómo está?
1: Bien, por la gracia de Dios, gracias por su paciencia, gracias a la querida audiencia que está pendiente de este bello programa que nos acompaña en el regreso a casa.
0: No, pues nosotros también pendientes de usted, ya nos tenía asustados. Y me decía, Neo, ¿y dónde está el diácono? Y le digo, ya estará ahí. Mientras tanto, pues nosotros preparándonos hoy, dije yo, si el diácono tiene alguna emergencia, pues nos tocará hablar del Sagrado Corazón de Jesús, ya que hoy también nuestra iglesia está celebrando la solemnidad del Sagrado Corazón de Jesús. Pero me parece muy bien el tema que usted trae, mi querido diácono, porque pues la iglesia acaba de celebrar la gran solemnidad del cuerpo y la sangre de Cristo. Y qué bonito hablar de ese gran regalo de Jesucristo, el haberse querido quedar en cuerpo, sangre y divinidad. Pero para ello nosotros tenemos que limpiar nuestra casa, diácono, limpiar nuestro corazón. Y una forma es a través de la confesión. Así que no le quito más tiempo, mi querido diácono. Adelante, por favor.
1: Sí, bueno, gracias a querida audiencia y todos los que nos escuchan. Pues este es un tema que de vez en cuando lo tratamos y más bien dicho, lo tratamos seguido, pero por una sencilla razón. Como decía el hermano Manuel, hoy celebramos el día del Sagrado Corazón de Jesús, y a veces sucede que se nos olvida con quién estamos hablando, de quién se trata, y es necesario recordar que hay que darle honor y honra a nuestro Señor Jesús, pero no solo de palabras, no solo de labios para afuera, sino también de con hechos, con acciones, ¿verdad? Entonces, por eso es de que una de las preguntas es que a veces nos hacen seguido por qué los católicos vamos a confesión. Incluso he escuchado a algunas personas, incluso católicos, que dicen, ¿por qué yo no me confieso con otro hombre? Y eso, pues, es bueno, tienen razón, digo yo, pues, ¿verdad? Porque yo, honestamente, les digo, yo no me confieso con cualquier hombre. Un hombre común y corriente, y la mayoría de los que nos escuchan, obviamente no han hecho votos de silencio, ¿verdad? Lo que se llama el sigilo. No han hecho votos de guardar en secreto lo que uno les dice. Incluso los diáconos, podemos aconsejar, pero no podemos mantener no estamos obligados a hacer a dar secreto, porque no es nuestra facultad. La facultad de un diácono es podía ser director espiritual, pero no nunca escuchar confesiones. ¿Y por qué escuchar confesiones? Cuando usted recibe la comunión, y por ahí vamos a empezar, se supone que usted va a recibir el cuerpo y la sangre, el alma y la divinidad de Cristo en su corazón. Pero también la palabra dice que el que recibe indignamente el cuerpo de Cristo cava su propia sepultura. Entonces, el asunto es cómo recibirla dignamente. Pues dignamente sería por lo menos tratar de recibir el cuerpo y la sangre de Cristo con un corazón puro, con un corazón manso, con un corazón limpio, con un corazón dispuesto, pues, a hacer la voluntad. Y no estoy diciendo ni siquiera que sean perfectos, que seamos perfectos, porque el único perfecto es Dios. Pero yo siempre pongo de ejemplo voy a usar un ejemplo nuevo, el de un carro. Digamos, si usted cuando tiene un carro, si se lo compra nuevo y dice, no lo voy a lavar, voy a esperar a que venga la lluvia para que se lave. Cuando escuchamos el reporte del tiempo, ok, el carro, en la lluvia, pues más o menos limpia el carro, pero por dentro es otra cosa. por dentro, ¿cómo lo mantiene usted su carro? Los que la mayoría de gente tiene carro o va en un carro. Si usted va manejando y dice, ah, bueno, me voy a pasar comprando una hamburguesa y no echa la basura, no echa la bolsa de papel y lo que le queda a la basura, dice, lo voy a poner en el asiento de atrás. Y ahí tiene la bolsa de basura, las servilletas, las bolsitas que no uso de ketchup y sigue manejando. Después agarra el periódico, ¿no? El pregonero. Y se pone a leer, ya lo echa por atrás también, y luego pues que va pasando al supermercado y va a su tienda favorita y deja las bolsas atrás, y así cuando siente su carro está lleno. Y no digamos, a veces dicen algunos, hasta agarran el boletín de la parroquia, y algunos, aunque trabajan duro en la parroquia para hacer el boletín, a veces ni lo leen, y están va de preguntar qué es lo que pasa en la parroquia, si está abierta o no está abierta, que cuando hacen esto, que cuando son las clases de catecismo, y ahí está en el boletín. Pero ¿qué hacen con el boletín? Lo ponen atrás también en el asiento o a un lado en el asiento. Entonces, cuando sienten ese carro es un basurero. Ese carro es un basurero. ¿Qué pasa si usted va a subir a alguien ahí a su carro y el carro todo sucio? Supongamos que su carro lo eligen como el Papa Móvil. Lo eligen con el Papa Móvil. ¿Y usted va a permitir que el Papa se suba en un carro todo asqueroso, todo sucio? No, ¿verdad? O imagínese, si es Jesús mismo el que va a ir con usted. Entonces, por eso es que de vez en cuando tenemos que parar ese carro, tenemos que parar esas prisas que tenemos. Ahorita usted que va conduciendo, mira alrededor de su carro si está limpio o no. Mire, tarde o temprano tiene que hacerle una limpiecita. A lo mejor hay dinero, se le cae dinero y ni sabe que está ahí por tanta basura. Y así pasa con nuestro espíritu, ¿verdad? Hay tantas bendiciones que el Señor nos quiere dar, pero no las puede dar porque el carro está muy sucio, ¿verdad? Nuestro corazón está muy sucio y necesitamos sacar la basura. Necesitamos sacar la basura para que cuando usted y yo comulgamos, nuestro corazón tenga un lugar digno. Un corazón, nuestro corazón sea un lugar digno para el Señor. Un lugar digno que ya que su corazón viene a ser el trono de nuestro Señor Jesús. En los evangelios nos dice la palabra también de que la noche en que Jesús resucitó, se apareció Jesús, dice, a sus discípulos. Y cuando se apareció, les enseñó las manos a los 12, a los 11 que estaban ahí, junto con la Virgen María estaba ahí también, aparece allí y les dice, la paz esté con ustedes. Y los apóstoles les dicen que se quedaron asombrados y asustados de ver que Jesús estaba allí. Y Jesús, de ver el asombro de ellos, les vuelve a decir, la paz esté con ustedes. Y dice, así como el Padre me ha enviado a mí, yo los envío a ustedes. Y dice que sopló sobre ellos el Espíritu Santo. Sopló sobre ellos y les dijo, reciban el Espíritu Santo. A los que les perdonen los pecados, les quedarán perdonados. Y a los que no se los perdonen, les quedarán retenidos. Vayan por el mundo, les dijo, vayan por el mundo. Y entonces, a este es la parte del Evangelio que nos aferramos. Porque este es un mandamiento de Jesús, no es un mandamiento de hombre ni es invento de la iglesia. Y recuerde que cuando Jesús le dijo a los apóstoles, vayan y perdonen los pecados, en primer lugar, los apóstoles ya habían experimentado el perdón de Jesús. Porque cuando se apareció Jesús a sus discípulos, número uno, los apóstoles sabemos que se habían escapado. Judas sabemos que se suicidó, Pedro sabemos que lo negó, Juan sabemos que estuvo al pie de la cruz fiel, pero todos los demás huyeron y no hubo ni señas de ellos. Entonces ellos experimentaron el perdón de Jesús en primer lugar, experimentaron el perdón de Jesús y fueron capaces, pues, ¿verdad? Experimentaron que Jesús no se apareció diciéndoles, pura lata, ustedes muchachos me dejaron solo en el momento más difícil de mi vida, ¿verdad? Sino que al contrario, les dio el perdón. Y entonces, de la misma forma que ellos fueron perdonados, ahora que ellos tienen esa experiencia de que Dios les perdonó todo, Entonces, ahora nosotros también estamos llamados a hacer eso. Y lo que es más, en varias partes de la Biblia nos dice, nos invita también a reconciliarnos el uno con el otro. Dice, él mismo dice, ¿cuántas veces debo perdonar a mi hermano? Hasta 7 veces, dice que le preguntó Pedro.
0: Sí.
1: Y le dice, no, hasta 70 veces 7.
0: Amén.
1: Y Dios y Jesús lo hace con el ejemplo.
0: Con el ejemplo.
1: Con el ejemplo. Entonces, a eso pues es lo que vamos, que Jesús nos perdona y nosotros estamos llamados a perdonar, pero solo a los apóstoles, solo a los hombres elegidos por él, fue que él les dio esa autoridad.
0: Amén, mi querido diácono. Le pregunto, ¿se puede quedar usted unos minutos más?
1: Sí, señor. Sí,
0: vale, claro. Para que podamos traer este resumen, me encanta esos ejemplos cotidianos que usted pone, porque es que a nadie le gusta. Yo dije, ¿será que el diácono vio mi carro el otro día que vino por acá y lo está poniendo? Lo está de... No, pero es que a nadie le gusta subirse en un automóvil con tanta basura y o tener la habitación llena de cosas. Necesitamos limpiar este templo del Espíritu Santo, por supuesto.
1: Amén.
0: Para que Cristo entre a morar con nosotros. Vamos a regresar, familia, después de la pausa musical y comercial. Les invitamos a escuchar esta linda alabanza, Si Estás Perdiendo Tu Fe. Nos lo canta el grupo Alfareros.

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8: Continuamos en su programa de Regreso a Casa aquí por Radio Vida en Abundancia 1540 AM, tu contacto al cielo, y estamos con nuestro diácono Jorge Gatica, quien está compartiendo la reflexión a través del teléfono. Diácono, ¿está ahí?
9: Sí, aquí estoy.
8: Qué bueno, pues vamos a traer entonces el resumen de esta reflexión importante para toda la familia de Radio Vida en Abundancia, especialmente aquellos que asistimos a la Eucaristía y al momento de la comunión, ese momento especial de alimentarnos espiritualmente, pues nos quedamos ahí como sentaditos, cada quien sabrá sus razones, ¿verdad? Pero hoy la reflexión que usted nos está dando, pues nos está despertando hacer conciencia de que escuchar misa completa, como lo hablamos con el padre Roberto el miércoles anterior, es una gran oportunidad. Todas las partes de la misa son importantes y la persona pues tiene que venir preparada, porque es donde nosotros venimos a alimentarnos espiritualmente, diácono. Adelante.
9: Amén y amén. Y ir a misa y no comulgar es como que a usted le inviten a una cena, a un banquete donde hay de todo, donde el dueño de la casa le está invitando a que pase a comer, pero usted no quiere, y todavía con hambre. Entonces, hay gente que se está muriendo de hambre espiritualmente porque quiere, sino porque el Señor está allí. Solo falta que hagamos un acto de obediencia. En el Evangelio de San Juan, capítulo 3, versículo 15 al 18, dice ahí que todo el que crea en Jesús, o sea, no solo crea que Jesús existe, créale lo que él dice. Y si Jesús le dijo esto a sus discípulos, es para que actuemos en eso. Recuerde que Jesús le dio a los discípulos de Jesús y a los sacerdotes, hoy los obispos, la facultad de escuchar pecados. No les dio la facultad de leer mentes. Ellos no pueden leer la mente, no pueden leerle la mente. El único que le decía, en el Evangelio de San Juan, capítulo 3, versículo 15 al 18, dice ahí que todo el que crea en Jesús, o sea, no solo crea que Jesús existe, créale lo que él dice. Y si Jesús le dijo esto a sus discípulos, es para que actuemos en eso. Recuerde que Jesús le dio

0: Cuando usted va a confesión, no necesita dar detalles, no necesita contar la historia de cómo pasó cada pecado. No, solo diga el nombre del pecado. Haga una lista. Por ejemplo, ¿verdad? Padre, me acuso de haber mentido. Entonces el padre a lo mejor le va a preguntar, ¿cuántas veces, hijo, verdad? 20 veces, padre. Pero 20 veces en un año, es decir, no 20 veces al día. Ah, entonces ahí ya se va a dar cuenta de la severidad del caso. Entonces, solo para ayudarle en un buen consejo y en una buena penitencia. Entonces, haga así, una lista, pero con sincero arrepentimiento. Y recuerde que también esto nos lo dice, para los que les gustan los números, puede encontrar esto que les leí en el Evangelio de San Juan, capítulo 20. También está en el Evangelio de San Lucas, capítulo 24. Dice, luego debe proclamarse en su nombre el arrepentimiento y el perdón de los pecados. Y luego en Santiago 5:16 dice, reconozcan sus pecados unos ante otros y recen unos por otros para que sean sanados. Por eso, cuando uno va a confesión, después de una confesión bien hecha, el sacerdote le va a decir, ¿qué mire esta oración? Con esto termino. Eso es lo que todos deseamos escuchar al terminar una buena confesión. El sacerdote dice, Dios Padre misericordioso, que reconcilió al mundo consigo por la muerte y resurrección de su Hijo, y envió al Espíritu Santo para el perdón de los pecados, te conceda por el ministerio de la Iglesia el perdón y la paz. Y yo te absuelvo de tus pecados en el nombre del Padre, del Hijo y del Espíritu Santo. Vete y no peques más.
1: Amén.
0: Quiero que se den cuenta en esta oración que el Padre no perdona en su nombre, por medio de la Iglesia y en el nombre del Padre, el Hijo y el Espíritu Santo, porque es Dios el que perdona. Amén.
1: Amén, mi querido diácono, como siempre, muy importante sus reflexiones a nuestro alcance. Y bueno, y nos viene a recordar, porque ya muchos ya no nos acordábamos de esa linda oración que el Padre hace, como dar la solución.
0: La solución, sí.
1: Sí, a nuestros así pecados. Muchas gracias.
0: Así que no lave su carro una vez al año. Mire su carro hoy cómo está por dentro, lleno de basura, si así está su corazón.
1: Ay,
0: mírelo, si por fuera todavía tiene sal de la última nevada.
1: Ay, ay, ay.
0: Entonces, sí. You better do it, más sí. Vale. Así que todo para nuestro bien, para gloria y honra de Dios Padre Todopoderoso y salvación nuestra.
1: Amén, mi querido diácono. Quiero agradecerle a Dios y a usted por haber estado con nosotros acompañándonos el programa del día de hoy. Será hasta el próximo viernes, si Dios lo quiere, como usted primero lo dice.
0: Dios. Primero Dios.
1: Que
0: Dios
1: tenga un feliz fin de semana, diácono.
0: Bueno, que Dios los bendiga. Amén. Felicidades a todos.
1: Amén. Muy bien, familia, no se vayan. Vamos a regresar en la segunda hora, la hora de las complacencias, donde es la oportunidad para ustedes, para que ustedes también participen eligiendo el repertorio musical o también haciendo uso de nuestras líneas telefónicas, el número de cabina 301-422-1540 o el WhatsApp el 240-423-5040.
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0: 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Estamos informando en Radio Vida en Abundancia que es tu contacto al cielo. Soy Wesley Román. Este viernes, inicio al fin de semana. Notas locales. Scott Smith, padre de familia del condado London, declaró el jueves en una mesa redonda del Departamento de Justicia de Estados Unidos que la terrible experiencia de su familia se convirtió en un símbolo de lo que describió como abusos del gobierno contra los padres que desafiaron a los funcionarios escolares durante la administración Biden. Smith, cuya hija fue víctima de agresión sexual en la escuela secundaria Stonebridge, lo que desató una controversia nacional en 2021, afirmó que los funcionarios escolares no la protegieron y luego no fueron transparentes con el público sobre lo sucedido. Para mí era importante presentarme para expresar mis quejas al gobierno federal, dijo Smith. Lo que hicieron fue imperdonable e inolvidable. Smith intervino durante un panel de debate en el que participaron el exgobernador de Virginia, Glenn Youngkin, el congresista estadounidense Jim Jordan, el fiscal general interino de Estados Unidos, Todd Lynch, la secretaria de Educación Linda McMahon y el director del FBI, Kash Patel. No se permitió la entrada de cámaras a la reunión. Noticias nacionales. Duncanville, Texas. Tres personas murieron, entre ellas un niño de 12 años y otro menor permanece hospitalizado tras un choque que la policía de Duncanville vincula con una presunta carrera ilegal. Las autoridades identificaron a los dos detenidos como Ronnie Coleman, de 21 años, y Kishwan Copeland, de 20. El choque ocurrió la noche de lunes en el área de West Wetland Road y South Cedar Ride Drive en Duncanville. Según la investigación, dos vehículos circulaban hacia el oeste por W. Wetland Road en una presunta carrera ilegal cuando uno de ellos impactó contra un Toyota Corolla. Dentro del Toyota viajaban cuatro personas. La policía indicó que no formaban parte de la carrera. Las víctimas fueron identificadas como María Rodríguez, de 50 años, su hijo Lucas, de 12, y Teresa Rodríguez, abuela del niño. Otro niño de 12 años, primo de Lucas, sobrevivió al choque. Fue trasladado al hospital y permanece en condición crítica pero estable. Lucas era estudiante de Village Tech School en Duncanville. Coleman y Copeland enfrentan cargos relacionados con carreras en la vía pública, considerados delitos graves en este caso. Las autoridades no descartan que se presenten más cargos conforme avance la investigación. El caso sigue bajo investigación de la Unidad de Tráfico y la División de Investigaciones Criminales del Departamento de Policía de Duncanville. Noticias internacionales. Las huellas halladas durante el registro policial del pasado 19 de mayo en la oficina del expresidente del gobierno, José Luis Rodríguez Zapatero, tiene un valor aproximado de 1,3 millones de euros, según la tasación encargada por el juez de la Audiencia Nacional, José Luis Calamán. Según han informado a EFE fuentes del caso, el magistrado que investiga el denominado caso Plus Ultra ha recibido este jueves la tasación que encargó a la histórica joyería Azorena y en la que ha colaborado el Instituto Gemológico Español. El juez quería un análisis preliminar que permitiera determinar la naturaleza, autenticidad y valor económico de reposición, fabricante y sello, marca del joyero y fecha aproximada de fabricación de las joyas encontradas, sin perjuicio de que más adelante se haga una tasación parcial posterior que abarque otros datos. Calama adoptó esta decisión en el marco de la causa en la que imputó al expresidente del gobierno, a quien sitúa en el vértice de una presunta trama de influencias en favor de la aerolínea Plus Ultra, supuestamente a cambio de beneficios económicos que, según la tesis del juez, se canalizaría hacia él y su entorno.
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3: Continuamos en su programa de Regreso a Casa Familia, cuando son las 4 de la tarde con 8 minutos, aquí en Radio Vida en Abundancia, 1540 AM, tu contacto al cielo, acompañándoles a esta hora de la tarde. Y bueno, como usted ya lo sabe, nuestra segunda hora es la hora de las complacencias y le damos la oportunidad y más bien animamos e invitamos a cada uno de ustedes a que se manifiesten, familia. No olvidemos de que tenemos dos líneas telefónicas disponibles, las cuales usted puede usar si usted quiere compartir con nosotros, enviar un saludito, puede hacerlo a nuestro número de cabina, el 301-422-1540. Puede saludar a alguien que esté de cumpleaños, de aniversario. También puede mandar su nota de voz, su mensaje de texto a través de nuestro número de WhatsApp, donde puede usted solicitar su alabanza favorita y con mucho gusto vamos a complacerle. A continuación, permíteme compartir con ustedes una vez más el reporte del tiempo de Radio Vida en Abundancia para que nos mantengamos bien informaditos de estos cambios de la temperatura que sí está rompiendo récord en estos días. De hecho, tenemos advertencia de calor extremo tanto el día de ayer como el día de hoy, familia, y es que estamos experimentando el día de hoy una alta temperatura de 95 grados Fahrenheit, pero con la sensación térmica se siente en los 104 grados. La humedad relativa en el ambiente es de un 40%. Viento soplando esta tarde a una velocidad de 11 millas por hora y recuerde que tenemos advertencia de tormenta eléctrica esta tarde alrededor de las 6 de la tarde. ¿Qué nos espera para el fin de semana, familia? Pues a continuación se lo cuento con mucho gusto. Para el día de mañana sábado nos espera un día parcialmente soleado con una alta temperatura de 90 grados Fahrenheit con mínima de 69. Va a ser, al parecer, será un buen día para aquellos que están planificando salir a los parques, tener quizás su parrillada afuera. Hasta el momento luce muy bien, solo que tiene que mantenerse hidratadito porque sí, los 90 grados, me imagino que con la sensación térmica se va a sentir mucho más alta la temperatura. Para el domingo, familia, parecía que íbamos a tener un perfecto fin de semana, pero hasta el momento será un día parcialmente nublado con un porcentaje de 70% de lluvia. La temperatura nada mal, 91 grados Fahrenheit será la máxima con mínima de 69. Y dando ya el vistazo a la próxima semana, para el lunes y martes, ambos días parcialmente soleado con una temperatura de 79 grados, 78 para el martes con mínimas de 65 para ambos días. Para el miércoles, familia, sí, nos dice que será un día parcialmente soleado con una temperatura de 85 grados Fahrenheit con mínima de 65. El nivel del polen, les comentaba que no tenemos polen de árboles, no tenemos polen de la maleza, el polen de la grama todavía está un poquito alto, pero esperamos que pronto pueda ya desaparecer para liberarnos y poder disfrutar de estas temperaturas al aire libre. Este ha sido el reporte del tiempo traído a usted a través de Radio Vida en Abundancia 1540 AM, tu contacto al cielo. Vamos a pasar con Neo Lobo, que ya está listo para traernos el informe del tránsito. Cuéntanos, Neo, ¿cómo se está moviendo el tránsito en nuestra ciudad capital? Adelante.
4: 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Atención, porque en Washington el cierre de las calles 15, la calle 17 y la avenida Constitution estarán afectando debido a este cierre de carreteras, así que por favor, mucha precaución y evite esa zona. Esto es debido a un evento en ese lugar, así que precaución, por favor. Hay congestión en la 50, esto es a la altura del puente de la Villa Chesapeake, más demoras en Virginia, en la 95, en dirección norte, estoy pasando Stafford debido a un accidente y nos quedamos en Virginia porque continúan las demoras debido a un accidente con un vehículo volcado en la Interestatal 66 en dirección oeste antes del río Shenandoah. Precaución y por favor no olviden echarse cinturón de seguridad. 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Continuamos de regreso a casa y ya estamos en la hora de las complacencias.
3: Por supuesto, aquí por Radio Vida en Abundancia 1540 AM, tu contacto al cielo, esperando por esa nota de voz que nos anima y que nos ayuda a elegir ese bonito repertorio musical para la segunda hora, la hora de las complacencias. Así que mande su pedido a nuestro número de WhatsApp 240-423-5040. 240-423-5040. También, mi amigo Neo, creo que es el momento para inscribir,
4: mi querido viejo,
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4: 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Atención, porque se ha emitido un aviso de tormenta eléctrica severas para algunas zonas del área metropolitana de Washington, así que hay que estar atentos a esta actividad eléctrica que se pronostica para esta tarde noche.
3: Esas tormentas, te digo, que te agarran de sorpresa si uno no está pendiente. Yo sí pude ver el día de anoche. Casualmente andaba en carretera y como eso de las 8:30, no hombre, todo el mundo corriendo de un lado para otro, ramas cayéndose, los árboles, Neo, mira, pude ver algunos árboles caer encima de los carros que estaban estacionados. Así que mucha precaución, familia, cuando haya este tipo de advertencias, pues no se vaya a estacionar debajo de un árbol porque corre peligro.
4: Así es.
3: Muy bien, familia, aquí estamos para informarle porque queremos que usted se mantenga sano y salvo en casita. Es el momento que puede solicitar su alabanza favorita o llamar para inscribir a ese padre que está ahí quizás dudándolo. Inscríbalo. 301-422-1540.

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2: Mi nombre es Estela, quisiera pues una alabanza de Atenas, se llama Acaso No Estoy Yo Aquí, Que Soy Tu Madre.

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2: Dios es capaz de hacer lo que prometió que ayer.
3: Quisiera escuchar la alabanza "Tú estás conmigo" de Atenas. Gracias.

Continuamos en su programa de regreso a casa aquí por Radio Vida en Abundancia, 1540 AM, tu contacto al cierre, y estamos complaciendo con esa bonita alabanza de nuestra hermana Reina, quien nos solicitaba esa linda alabanza de la familia. Bendiciones para usted, mi hermana Reina, y para todos los que están en sintonía de su programa de regreso a casa aquí en la hora de las complacencias. Bendiciones para cada uno de ustedes. Muy bien, familia, queremos recordarles que esta tarde en la iglesia de San Marcos Evangelista va a haber una conferencia dedicada al Sagrado Corazón de Jesús. Y es que hoy es la solemnidad del Sagrado Corazón de Jesús, comenzando a las 6 de la tarde en inglés con invitados especiales. También habrá una celebración de la Santa Misa. Y por supuesto, después de las 7 de la noche va a haber una consagración en español al Sagrado Corazón de Jesús. Todo aquel que tenga la oportunidad de venir, pues aquí le esperamos en la iglesia de San Marcos Evangelista, localizado en el 7501 Adelphi Road, Hyattsville, Maryland. También recuerde, familia, que hoy, viernes 12 de junio, los hermanos del grupo de oración carismático Palabra y Vida nos están invitando a celebrar el 21º aniversario, que dará inicio hoy a las 7 de la noche en la iglesia de Mother Seton. Estará como invitado el padre Joé González y también el hermano Marvin Marcano. Hoy, viernes 12 de junio, a partir de las 7 de la noche en adelante, en el centro parroquial de la iglesia Mother Seton. Si usted quiere más información, también puede llamar al 240-426-7322, 240-426-7322. Mucha oportunidad, familia, para poder alimentarnos espiritualmente. No desaproveche esta oportunidad. Acuérdese de que esto es el alimento para nosotros estar fortalecidos, para que cuando venga la prueba, cuando venga el desánimo, usted tiene que estar fuerte, porque se ha nutrido espiritualmente con todas estas actividades que definitivamente son una oportunidad que Dios nos da para encontrarnos con Él. Nosotros continuamos acompañándole ya en los últimos minutos de la hora de las complacencias. Solamente 20 minutos nos separan de las 5 de la tarde. Todavía hay espacio para su alabanza favorita. Si todavía no lo ha hecho, aún está a tiempo de hacerlo, solicitando su alabanza a través de un mensaje de voz o un mensaje de texto a nuestro número de WhatsApp, el 240-423-5040. 240-423-5040.

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2: La Biblia nos dice.
3: El Salmo 140, versículos 11 al 13 nos dice: No arraigue en la tierra el deslenguado, el mal persiga al violento hasta desterrarlo. Sé que el Señor defiende al humilde, hará justicia a los pobres. Sí, los honrados darán gracias a tu nombre, los rectos habitarán en tu presencia.
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0: 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Este viernes seguimos informando en el 1540 AM de Radio Vida en Abundancia. Soy Wesley Román. Notas locales. Las fuertes ráfagas de viento de las tormentas del jueves derribaron árboles y líneas eléctricas en todo el condado de Montgomery, incluso en un vecindario de Silver Spring, lo que provocó que un automóvil se incendiara. Según los funcionarios del Servicio de Bomberos y Rescate del condado de Montgomery, un cable de alta tensión cayó debajo del automóvil, provocando que se incendiara. El equipo de Seven News on Your Side llegó al lugar de los hechos cuando los bomberos terminaban de extinguir las llamas. Un portavoz del Departamento de Bomberos dijo que no había nadie dentro del auto en el momento del incendio y que nadie resultó herido. Alrededor de las 8:30 de la noche del jueves, se alertó a los equipos de emergencia sobre la caída de decenas de líneas eléctricas, así como de varios árboles.
1: Noticias nacionales.
0: Arrestan a un joven de 21 años acusado de atropellar a un hombre que conducía una bicicleta y dejarlo sin vida en una intersección de Hialeah. El suceso ocurrió en la intersección entre Oakeshove y Lee John Road. La víctima fue identificada como Kenneth William Wimberly Jr., de 35 años de edad. Era un trabajador de Uber Eats que iba a entregar comida cuando fue atropellado. Solo quiero justicia, solo quiero justicia, exigió vehementemente el padre de la víctima. Mi hijo hacía Uber Eats, estaba montando en su bicicleta. El golpe fue tan duro que lo tumbó de la bicicleta y el conductor que lo golpeó se fue de la escena, agregó. El conductor fue identificado horas después del incidente como Leonel Alejandro Laferta, de 21 años, quien fue puesto bajo custodia luego de entregarse en la sede de la policía de Hialeah. Una persona llegó a la estación queriendo hablar con un detective diciendo que él estaba involucrado en un accidente esta mañana y que no se quedó en la escena, declaró Eddie Rodríguez, vocero de la policía de Hialeah. Según las autoridades, tras el incidente, el cuerpo de la víctima quedó por varios minutos tendido en el pavimento, sin que ningún conductor se detuviera a ayudarlo. Las cámaras de seguridad del área captaron el momento del accidente. Leonel Alejandro Laferte enfrenta dos cargos, uno por abandonar una escena con resultado de muerte y otro por conducir con una licencia suspendida.
1: Noticias internacionales.
0: Las autoridades de Estados Unidos extraditaron desde Costa Rica al nicaragüense Armando Morales Obando, de 63 años, acusado de integrar una red que presuntamente fabricaba pasaportes estadounidenses falsos en Nicaragua para venderlos a personas radicadas en el sur de Florida. La oficina del fiscal de Estados Unidos para el Distrito Sur de Florida informó este 10 de junio que Morales Obando enfrentará cargos federales relacionados con fraude de pasaportes, robo de identidad agravado, falsificación de moneda y conspiración para cometer delitos contra Estados Unidos. Según los documentos judiciales, entre enero y junio del 2020, el acusado residente en Costa Rica habría coordinado desde Centroamérica la elaboración y envío de documentos fraudulentos hacia territorio estadounidense.
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3: Continuamos en su programa De regreso a casa, familia, 5:05 p.m. desde hoy viernes 12 de junio del 2026, dándoles la bienvenida a nuestra tercera hora de programación. Gracias por su fiel sintonía y saluditos especiales. Déjeme compartir con ustedes un breve resumen de todo lo que hoy hemos compartido en el programa el día de hoy. En la primera hora de programación estuvo con nosotros a través del teléfono nuestro diácono Jorge Gatica, compartiendo una reflexión importante sobre la confesión. Él ponía ejemplos cotidianos de que a nadie le gusta vivir con la basura. A veces me llamó la atención que ponía el ejemplo de los automóviles cuando se va acumulando muchas cosas, los días para atrás. Finalmente llega un momento que no hay ni siquiera espacio. Él nos preguntaba si tuvieses que darle un rayo a alguien especial. Corres a limpiarlo. ¿Y qué más especial que cualquier cosa es la presencia de Dios? La presencia real, el cuerpo y la sangre de Cristo en su divinidad que quiere entrar a nuestro corazón, hermano, entonces tenemos que preocuparnos nosotros por limpiar nuestro templo de toda la basura que está acumulado ahí. Y la forma de hacerlo es acercándonos al sacramento de la confesión, el sacramento de la reconciliación. Hizo mucho énfasis en eso para que nosotros podamos acercarnos dignamente a recibir el cuerpo y la sangre de Cristo. Yo quiero agregar algo más en este resumen, familia, ya que hoy estamos celebrando la solemnidad del Sagrado Corazón de Jesús. La celebración del Sagrado Corazón de Jesús es una de las devociones más importantes de nuestra Iglesia Católica y se centra en el corazón de Cristo como símbolo de su amor infinito y misericordia, entrega por cada uno de nosotros. La fiesta litúrgica del Sagrado Corazón de Jesús se celebra el viernes posterior a la solemnidad del Corpus Christi, es decir, el día de hoy. La Iglesia enseña que esta devoción invita a los fieles a contemplar el amor de Jesús manifestado especialmente en su pasión, muerte y resurrección. El significado principal: amor de Dios por la humanidad, amor de Dios para nosotros, hermanos. Sí, el corazón de Jesús representa su amor humano, divino por todas las personas, misericordia y perdón. La devoción destaca la compasión de Cristo hacia los pecados y quienes sufren, reparación y conversión. Tradicionalmente los católicos ofrecen oraciones, sacrificios y actos de amor para reparar las ofensas cometidas contra Dios y para acercarnos más a Dios. El llamado a imitar a Cristo se anima a todos los creyentes a vivir con amor, humildad, servicio y misericordia hacia los demás. Y es que el origen de esta devoción, familia, aunque tiene raíces en la espiritualidad cristiana medieval, la devoción tomó gran impulso en el siglo XVII a través de las experiencias místicas de Santa Margarita María, una religiosa francesa que afirmó haber recibido revelaciones de Jesús sobre su Sagrado Corazón. Muy importante, familia. La imagen del Sagrado Corazón suele mostrar un corazón rodeado de espinas, una llama en la parte superior, una cruz sobre el corazón, una herida abierta recordando la lanza recibida por Jesús el día de la crucifixión. Estos elementos simbolizan el sufrimiento, el sacrificio y el amor redentor de Jesucristo. Una vez más, si usted quiere venir a acompañarnos hoy a la consagración al Divino Corazón de Jesús, acérquese hoy a partir de las 6:00 p.m. en la Iglesia de San Marcos Evangelista, donde habrá una conferencia en inglés, posteriormente una celebración de la Santa Misa, finalizando con la consagración al Divino Sagrado Corazón de Jesús. Muy bien, familia, continúen en sintonía de su programa de regreso a casa en la tercera hora de programación. Les invito a escuchar a continuación esta linda alabanza. El amor de Dios nos lo canta Totus Tus, acompañado de Estación Cero.

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0: Hola, mi nombre es Miguel Huertas, tengo 35 años. Estaba pasando una situación muy complicada en mi vida. Toqué fondo y eso me hizo buscar a Dios. Llegué a un grupo de oración donde me enseñaron y me dijeron que empezara a rezar el rosario, que me iba a ser de mucha ayuda para poder salir adelante de la situación en la que yo estaba, o sea, en una separación, en un divorcio. Y desde ese momento yo me aferré del rosario. Sin saber lo que significaba, sin tener mucha idea de lo que estaba haciendo, simplemente me aferré de él. Poco a poco empecé a sentir una paz que no estaba logrando encontrar en ningún lado. Lleno de tantas cosas del mundo, que yo empecé poco a poco a hacer el rosario. Les voy a confesar que sí me daba muchísima pereza al principio. Un misterio por la mañana, me hacía un misterio como a las 3 de la tarde y los otros 3 los hacía mientras me dormía en la noche, a veces ni terminaba. Hasta que me enganché y empecé a hacerlo, algunas veces hasta me hacía hasta 2 rosarios en un día. Y era tanta la paz que estaba sintiendo que me enganché. A través de todo ese proceso del rosario, de asistir a un grupo de oración, unos compañeros estaban preparando un viaje a Medjugorje. En ese momento yo no sabía qué era Medjugorje, dónde quedaban, qué estaban programando los días, los vuelos, el itinerario y todo eso. Yo estando allí en ese almuerzo no sabía ni siquiera de qué estaban hablando, pero yo estaba allí, estaba pasando la chévere. Me dijeron, si tú quieres ir, estás invitado. Y yo con tanta sed de volver a sentirme bien, de salir del hueco donde estaba, yo le dije, yo me voy con ustedes. Yo siempre tuve un sueño, era de viajar a Europa, pero nunca me imaginé que ese viaje se iba a dar de la manera que se dio. Y yo pensaba que era yo el que estaba por mi gusto, por la necesidad, por querer viajar, de llegar a ese lugar, de llegar a Medjugorje, de llegar allá hasta Bosnia. Era la Virgen que con sus lazos de amor, o sea, me estaba llevando hasta allá. Hace como 14 años, una persona me escribe por Facebook. Me escribe como que, mira, mi nombre es Joana Huertas. Yo quiero que tú sepas que yo soy tu hermana por parte de tu papá. Yo me quedé así como que, wow. Todo esto fue por Facebook. Mi mamá me había hablado de ella como para que yo supiera de que yo tenía una hermana por parte de mi papá. Empezamos a tener cortas conversaciones por Facebook. Nos preguntábamos, ¿cómo estás? ¿Has hablado con mi papá? ¿Cómo está él? Cuando yo hago ese check-in en Dubrovnik, ella me pregunta, ¿qué estás haciendo ahí? ¿Para dónde vas? Yo le digo, no, acabé de aterrizar en Dubrovnik, voy a coger un bus y en una hora y media más o menos que se demora el trayecto, estoy en Medjugorje. En ese entonces había un festival de la juventud allí en Medjugorje en el 2019 y ella me escribe, no te lo puedo creer, yo estoy aquí. Y para mí fue como que wow. Todavía no había caído en cuenta de qué era todo lo que la Virgen estaba haciendo en ese momento. Cuadramos para vernos una mañana. Yo estaba súper nervioso porque obviamente era una persona que nunca había visto en mi vida. Somos hermanos, pero no había como que ese, no se sentía como ese lazo que nos unía. ¿Qué le digo? ¿Cómo la saludo? La conversación se fue desenvolviendo. Empezamos a hablar, empezamos a conocernos. ¿Cómo fue que llegué allí? Que era lo que me estaba pasando para haber llegado hasta allá, hasta ese lugar. Y bueno, así poco a poco se fue creando un poquito, un lazo un poco más fuerte. Y hoy en día yo sé que a través de la oración, a través del rosario, a través de la Virgen, estamos juntos. Para mí ese encuentro con ella fue como esa confirmación de que la Virgen María es la mamá de todos nosotros. Para mí esa fue la confirmación de la que la Virgen María nos quiere a todos juntos, quiere a todos sus hijos juntos, para que mi hermana y yo nos pudiéramos haber encontrado en otro continente, en otro país, en otra ciudad, en una peregrinación. Mi hermana desde hace muchísimo tiempo es católica, practicante, súper mariana, y su advocación favorita es la de Medjugorje. Este es mi testimonio con la Virgen.
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1: Muy bien, familia de Radio Vida en Abundancia, ya estamos de regreso con ustedes para traerles este segmento del servicio comunitario, un segmento diseñado para toda la familia de Radio Vida en Abundancia. Le invitamos a que usted puede marcarnos en este momento al número de cabina, el 301-422-1540, si desea anunciar alguna actividad que esté organizando en su comunidad, un concierto, aniversario, el horario del grupo de oración, el horario de la Santa Misa, lo puede hacer en este momento marcando el teléfono de cabina de Radio Vida en Abundancia, 301-422-1540, 301-422-1540. Le recordamos, familia, que el grupo de oración carismático Fuego del Espíritu Santo de la parroquia de San Nicolás en Laurel le invitan al retiro de sanación con el lema Jesús, médico de mi alma. Este retiro se va a llevar a cabo los días 26 y 27 de junio, comenzando el viernes 26 de 6:30 de la tarde a 10:30 de la noche, continuando el día sábado 27 de junio de 8 de la mañana a 4 de la tarde. Estarán como invitados la hermana Esmeralda Guerra, el padre Diego Maximino, el hermano Rafael Castro y el hermano José Díaz. La donación es de $30, incluye los alimentos. Recuerde que se va a llevar a cabo en el salón de la parroquia San Nicolás, que está localizado en el 8603 de la County Road, Laurel, Maryland. Para más información puede llamar al 240-758-6986. 240-758-6986. También el grupo de oración carismático Santísima Trinidad le invitan a celebrar el 15º aniversario el sábado 13 de junio de 4 de la tarde a 10 de la noche con el lema Renovados por el Espíritu. Estará como invitado el padre Juan Ismael de Colombia. En la alabanza, el ministerio Milagro de Jesús, habrá Santo Rosario, prédica, hora santa, y se va a llevar a cabo en el gimnasio de la iglesia Mother of God, que está localizado en el 2501 de la Goshen Road en Gettysburg, Maryland. La entrada es totalmente gratis. Si usted quiere más información, puede llamar al teléfono de Renovación Carismática 301-339-3630. 301-339-3630. También el grupo de oración Renacer te invita a su segundo aniversario. Este aniversario se va a llevar a cabo el domingo 28 de junio de 3 de la tarde a 7 de la noche, donde estará como invitado el hermano Rafael Castro en la parroquia de San Bernardino de Siena. No olvide la fecha, domingo 28 de junio de 3 de la tarde a 7 de la noche. Para más información puede comunicarse con el hermano Walter Sánchez, 240-551-6837. 240-551-6837. También, familia, el grupo de oración Seguidores de Cristo de la parroquia Nuestra Señora de los Dolores le invita a celebrar el aniversario número 45, wow, 45 años de estar perseverando en este grupo de oración, y este aniversario lo van a celebrar el sábado 13 de junio de 6 de la tarde a 10:30 de la noche, y estará como invitada especial la hermana Gela. Recuerde que la parroquia Nuestra Señora de los Dolores está localizada en el 1006 de la Large Avenue Tacoma Park, Maryland. La entrada es totalmente gratis, pero si usted quiere más información, también puede llamar al 240-392-9193, 240-392-9193. Y no olvide, familia, que el Ministerio Casa de Oración Luz y Sal también le invita al retiro de avivamiento espiritual, retiro que se va a llevar a cabo los días 26, 27 y 28 de junio en el World Center de la parroquia de San Marcos Evangelista, localizado en el 7501 de la Delphi Road, Hyattsville, Maryland. A este retiro está como invitado el padre José Ramírez Valera de República Dominicana, el padre Gustavo Basili de Argentina, el padre Jaime Hernández y el diácono Oscar Méndez de El Salvador, y en la alabanza el ministerio Todo lo Puedo en Cristo que me fortalece. La entrada es de $60 por persona. Para más información puede llamar al 240-408-2245, 240-408-2245.
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8: Un sacerdote se hallaba sentado en su escritorio junto a la ventana, preparando un sermón sobre la providencia de Dios. De pronto oyó algo que le pareció una explosión. Se asomó a la ventana y vio cómo la gente corría enloquecida. Se había reventado una presa, el río se había desbordado y la gente estaba siendo evacuada. Efectivamente, el sacerdote comprobó que el agua había alcanzado ya la calle donde él vivía y tuvo cierta dificultad en dominar el pánico. pero se dijo a sí mismo: aquí estoy preparando un sermón sobre la divina providencia. Se me ofrece una ocasión única de practicar lo que predico. No debo huir alocadamente como los demás, sino actuar con tranquilidad y confiar en que la providencia de Dios vendrá en mi ayuda. Cuando el agua llegaba ya a la altura de su ventana, pasó por allí una barca llena de gente. «¡Salte dentro, padre!», le gritaron. «No, hijos míos», respondió tranquilo el sacerdote, «yo confío en que me salve la providencia de Dios». Subió al tejado y cuando el agua llegó hasta allí, pasó otra barca llena de gente que volvió a animarle a que subiera con ellos. Pero él volvió a negarse. Entonces se encaramó en lo alto del campanario. Y cuando el agua le llegaba ya a las rodillas, llegó un agente de policía a rescatarlo con una motora. «Muchas gracias, agente», dijo el sacerdote sonriendo con tranquilidad. «Pero ya sabe usted que yo confío en Dios, que no va a defraudarme». Cuando el sacerdote se ahogó y fue al cielo, lo primero que hizo fue quejarse ante Dios. «Yo confiaba en ti, Señor. ¿Por qué no hiciste nada por salvarme?». «Bueno», le dijo Dios, «la verdad es que envié 3 botes a recogerte. ¿No lo recuerdas?». Dios no te concederá nunca lo que puedas hacer por ti mismo. Del sentido común.
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0: Mi vida era un sinfín de sinsabores. Mis amigos de antes se dieron a los vicios, unos grandes perdedores. Gracias a mi Dios que me rescató de las balas, de la muerte. Él me salvó. No hayas complacencia en tu vida de demencia. Dobla tus rodillas, arrepentido estás. Confiésale a tu dueño, él te salvará.
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3: Muy bien, familia de Radio Vida en Abundancia, nosotros hemos llegado al final del programa del día de hoy. Y como siempre, esperando que haya sido de gran bendición para cada uno de ustedes, le agradecemos a Dios porque nos da la oportunidad de llegar.

0: hasta la intimidad de sus hogares, pero en especialmente hasta la intimidad de sus corazones. Mi amigo Neo, tenemos que irnos.
1: Nos tenemos que ir, pero con la ayuda de Dios regresaremos el lunes a partir de las 3 de la tarde. Sigue la actividad eléctrica para esta tarde-noche, en efecto hasta las 8 y 15 de la noche.
0: Eso mismo.
1: Hay que estar pendiente viendo. Por cualquier cosa, ¿eh?
0: Sí, se forma de un rato a otro. Y bueno, yo espero que nuestros hermanos, la familia de Radio Vida en Abundancia, no dejen de venir a la iglesia por el fútbol.
1: Sí.
0: Porque muchos están siguiendo el mundial, familia. Acuérdense de que para todo hay tiempo, dice la palabra de Dios. Tiempo para reír, para llorar, para orar. Así que nuestra prioridad es venir a la iglesia. Y hoy pues desearles a todos un feliz viernes, día de la solemnidad del Sagrado Corazón. No olviden presentarle sus peticiones, reconocer su amor a través del Sagrado Corazón. No hay tiempo para más, tenemos que irnos. Se despiden los controles
1: Neólogo
0: y Manuel de Jesús Martínez. Que el Señor les bendiga y que tengan un bendecido fin de semana.
2: 6 de la tarde, un minuto.
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0: Hola a todos y bienvenidos a este su programa de La Palabra. Para mí, Mirta Conte, una alegría poder estar acompañándoles a esta hora del día, dándole gracias a Dios por la jornada que nos va regalando y, por supuesto, colocando en sus manos las horas que todavía nos quedan de este día. Les propongo que hagamos un momento de oración, así preparamos nuestra mente y nuestro corazón para acoger la palabra. Digamos juntos, en el nombre del Padre, del Hijo y del Espíritu Santo. Amén. Te damos gracias, amado Señor, por el milagro de la vida con que nos regalas hoy. Gracias por tu presencia, por tu palabra a la que acogemos con nuestro corazón abierto, con nuestra mente y nuestra vida disponibles para realmente escucharte, para realmente reflexionar y pensar sobre ella y, por supuesto, llevarla a la acción. Ponemos delante de ti todas nuestras necesidades y las necesidades de las personas a nuestro alrededor, aquellos que se acogen a nuestra oración. Guíanos y acompáñanos siempre. Lo pedimos en tu nombre, Jesús, porque eres Dios y vives y reinas por los siglos de los siglos. Amén. Nuestro invitado para esta jornada es el padre Freddy Bustamante y la predicación que vamos a escuchar se titula Claves para la Vida. Bienvenidos todos a La Palabra.
1: No es casualidad que nosotros estemos acá. Y no es casualidad que a nuestra vida llegue esta palabra. Seguramente es la palabra oportuna que todos nosotros estamos necesitando. Y vale la pena decir que cuando hemos perdido la fuerza, incluso la esperanza, necesitamos un aliento de vida, una luz. No nos la sabemos todas. Una pista en el camino. Porque es que el camino es largo. Y decía la primera lectura del domingo, y te falta mucho por caminar. Y entonces cuando nos presentamos delante del Señor frágiles, miserables como somos, solamente nos queda decirle a Él, ayúdanos pues, háblanos. Porque es que a veces este camino es muy confuso. Y por eso desde la palabra de Dios que acabo de proclamarles, les quiero proponer 10 cosas, 10 puntos, 10 elementos, 10 pistas que nos ayudarán a enrutarnos para saber qué hacer, para aprender a discernir lo mejor en nuestra vida. Y quiero que cada uno con su corazón atento en el Señor, pensando que Dios le está hablando a usted. Dios no le está hablando a esta cantidad de personas en masa. No, Dios le habla a usted y me habla a mí, en mi angustia, en mi necesidad, en mi impotencia. Primera pista que nos da el Señor. Nos dice: hijo mío, cuando te acerques al temor de Dios, prepárate para las pruebas. Una persona no puede pensar que estar con Dios es estar libre de pruebas. Y es una advertencia maravillosa que nos hace el Señor. Estar con Él no significa vernos libres de problemas. Es que cuando una persona se acerca a Él, está muy cerca del diablo. ¿Sabe por qué? Porque el diablo te va a pisar los talones para que no te acerques a Él. El diablo, como león rugiente, está buscando a quien devorar. Por eso cuando uno se acerca al Señor, cuando uno incrementa la oración, cuando uno recibe la bendición, cuando uno empieza a vivir a la manera de Dios, empieza a vivir más los ataques. Y vale la pena entender entonces que elegir a Dios significa correr un riesgo muy bacano. ¿Cuál riesgo, padre? que inicias una batalla. Yo me meto con él, pero cuando me meto con él, empieza una guerra tremenda. ¿Contra quién, Padre? Contra el maligno y contra las tentaciones. Y entonces el Señor, en el camino, en medio de las pruebas, nos va haciendo entender una cosa maravillosa, que Él no nos va a garantizar un camino libre de obstáculos, pero sí nos va a garantizar que no nos va a dejar solos. Nos garantiza su presencia. Segunda pista, en esa lectura preciosa que les compartí. Nos dice el Señor, porque conoce nuestra vida, conoce nuestro interior, conoce nuestros miedos, nuestros desvelos, nuestros trasnochos. Nos dice el Señor, mantén el corazón firme. Es que ese corazón a veces es un corazón supremamente cambiante. Mantén el corazón firme. Y yo recuerdo una lectura preciosa de la Sagrada Escritura de San Pablo, cuando nos dice que no tiemble vuestro corazón. Que no tiemble el corazón, mantenga ese corazón firme, que no tiemble. Padre, dígame cómo hago para que no tiemble mi corazón. Y me dice el Señor, crean en mí. Cuando una persona cree en Dios, el corazón empieza a experimentar una estabilidad extraordinaria. Que no tiemble el corazón. Necesitamos un corazón firme. ¿Firme en qué, Padre? En las promesas de Dios. Es que yo le hago una pregunta a usted que lo sostiene, a mí que me sostiene, si no es lo que Él nos ha dicho. A usted que lo sostiene, si no es la palabra de Él que nos invita a esperar en Él. Por eso cae uno en la cuenta que la firmeza la da la estabilidad. Y algo es estable cuando es sostenido. Si tu corazón está sostenido por Dios, tu corazón no va a temblar. Y déjeme le hago una pregunta. ¿A ti quién te sostiene? ¿Quién te está sosteniendo en este momento? ¿En quién has puesto tu fuerza? ¿En quién has buscado tu equilibrio? ¿En quién has depositado tu confianza? ¿En quién distinto a Dios? Tercera pista en esa lectura extraordinaria. Nos dice el Señor, sé valiente. Pucha, qué cosa tan linda. El Señor me está diciendo a mí, en mi prueba, sé valiente. El Señor te está diciendo a vos en tu prueba y en tu revés, sé valiente. La palabra valentía o valiente viene del latín valentis, que significa fuerte, robusto. Y miren qué cosa tan preciosa, que no tiene miedo. Padre, dígame, ¿por qué no tiene miedo? Porque está en las manos del que venció el miedo desde la cruz. Yo no puedo tener miedo, porque estoy en las manos del que desde la cruz venció el miedo, el mal, la muerte y la enfermedad. Padre, tan rico eso, entender eso. Qué rico que lo entendieras. Que la valentía es una gracia que se concede a quien, Padre, a quienes creen y esperan en Él. Por eso no todo mundo la tiene. Por eso uno en el camino de la vida encuentra tanta gente tumbada y derrumbada. Por eso uno en el camino de la vida encuentra tantas personas que se rindieron tan fácil. La valentía es una gracia que se le concede a los que creen y esperan en Él. Por eso ser valiente significa entender que hay alguien que está dando la pelea por mí. Por eso yo no me puedo derrumbar. Y por eso yo no me puedo patraciar. Y por eso yo no me puedo arredrar. Hay alguien que me dijo, déjame pelear pues por vos. Y ese alguien que no defrauda es el Señor. Cuarta pista. para fortalecernos, para vencernos, para no desanimarnos. Nos dice el Señor, no te asustes en el momento de la prueba. Yo no sé la prueba por la que usted está pasando en su casa, en su vida personal, en su matrimonio, en su noviazgo, en su trabajo o en su empresa. No sé usted por qué está pasando, la verdad yo no lo sé. Pero Él sí lo sabe y le manda a decir, no te asustes en el momento de la prueba. Padre, dame una razón para no asustarme, que los resultados no dependen de ti. ¿Usted no ha caído en la cuenta de eso? Es que hay alguien que está trabajando por usted. Hay alguien que madrugó hoy a trabajar en su problema. Padre, ¿entonces qué pasa? Que yo me lleno de miedos. Que usted no cree y no espera. Hay alguien que está trabajando en ti. Y por eso entendamos eso tan maravilloso. Los resultados en mi vida, en mis procesos, en las cosas que no entiendo, no dependen de mí. El control está en las manos de Dios. El día que ustedes y yo lo entendamos, que el control está en las manos de Dios, ese día ustedes y yo vamos a sufrir menos y vamos a vivir más. Dios es un experto. ¿En qué, Padre? En los casos difíciles. Yo tengo un amigo que quiero mucho que vive aquí en la parroquia. Y cuando se presentan unos gallos aquí a nivel de arquitectura o a nivel de problemas en edificación o de linderos o cosas, pásame ese caso a mí, que es que esos son los que a mí me gustan, esos galludos. Esos son los gallos que le pasamos a él. Los casos difíciles que usted siente que no tienen solución, que le superan sus expectativas, que a veces sientes que no vas a tener control y capacidad de manejo, son los que le encantan a Dios. Por eso no te asustes en la prueba, porque hay alguien que lo hace mejor y no depende de vos. Quinta pista, qué cosa tan bella, mire lo que me dice la palabra que yo acabé de escuchar, pégate a Él. Estoy pasando por una prueba, péguese a Él. Estoy pasando por una necesidad, péguese a Él. Siento que no soy capaz, péguese de Él. Me acabaron de diagnosticar una enfermedad, péguese de Él. Mi matrimonio se está desbaratando, péguese de Él. Me dijeron que me van a hacer esto, péguese de Él. Estoy amenazado, péguese de Él. Me están chantajeando, péguese de Él. Y por eso pegarse a Él significa que usted tenga claro qué significa pegarse a Él. Significa vencer la tentación de los fetiches y de las idolatrías. Nada de cosas raras, nada de untarse cosas, nada de meterse cositas por acá, nada de cosas raras. Pegarse a Dios significa solamente Dios. ¿Usted cree eso? ¿Ustedes creen eso? Solamente Dios. Y eso es lo que significa permanecer en Él. Me pego a Dios, permanezco en Él, solo agarrado de su mano, yo sé que voy a vencer. ¿Cuántas batallas perdidas? Porque usted se agarró de la mano de Dios, pero su otra mano estaba agarrada a otra cosa. Perdiste. Y es aquí donde vale la pena recordar lo que nos ha dicho el Evangelio. Permanezcan en mí, dice Jesús, porque sin mí nada podéis hacer. Me pego de Dios, como la rama que se pega al tronco. ¿Por qué, Padre? Porque sin mí nada podéis hacer. Es esta pista. Me dice la palabra, no lo abandones. ¿A quién? A Dios. No lo abandones, porque Padre, porque el amor verdadero, el amor fiel, el amor limpio del bueno sabe quedarse. No te alejes de Dios. No lo abandones. Yo no abandono a Dios. Porque cuando abandono a Dios, muchas veces la vida termina abandonándome a mí. Y es cuando siento que la vida me pone contra la pared. No lo abandones, porque lejos de Dios se enfrían las fuerzas y las motivaciones. Entra uno en un desgano que no provoca nada. No abandone a Dios. Es que no es justo que seas así con Él. Sin Él le ocurre a usted lo que le ocurren a los planetas que están más lejos del Sol. Son hielo. Y hay vidas de personas que son eso, frías, témpanos que no provocan nada. Y miren qué cosa tan triste. Abandonar a Dios significa abandonarse a la suerte de un mundo incierto. Con Dios vos estás seguro. Cuando te abandonas de Dios y abandonas a Dios, quedas a la deriva, a la suerte de un mundo que va a coger y te va a dar una patada donde vos y yo sabemos. Séptima pista. Mire qué cosa tan bella. Acepta cuanto te suceda. Padre, a mí me cuesta tanto eso, hombre. Claro, ¿sabe por qué le cuesta? Porque la aceptación es una gracia. ¿Y qué es eso, Padre? Es leer en clave de fe los designios de Dios. Por alguna circunstancia que usted y yo no entendemos, eso está pasando. Pero Dios sí lo sabe. Y eso es lo que se llama aceptación. Aceptar es decirle a Dios que esperamos en Él, que todo lo hace bien. Es que yo no estoy esperando en el Señor de la esquina. No, ese Señor me va a quedar mal, hombre. No, yo espero en el Señor de arriba, que Él todo lo hace bien. Aceptar significa creer que todo lo que sucede en Dios tiene un feliz desenlace. Eso es aceptar. Aceptar lo que me sucede es entender que todo lo que sucede va a tener un feliz desenlace en Dios. Octava pista, me dice la palabra, confía en Dios. Confía en Dios, qué cosa tan extraordinaria. No es fácil confiar, qué cosa tan galluda, difícil. No es fácil, pero es la mejor salida. Es saber que puedes esperar en alguien. ¿En quién esperan los que no creen? No es fácil confiar, pero siempre en tu angustia, cuando el mundo te cierra las puertas, es la mejor salida. Es decirle a Dios, ¿sabe qué, Señor? Hágalo usted, hermano, porque estoy convencido que usted lo hace mejor que yo. ¿No le parece muy lindo eso? Eso es confiar en Dios. Hágalo usted, porque yo no soy capaz de hacerlo como tú lo haces. Confiar significa fiarse de alguien. Es la fiducia, es fiarse de alguien. Ese alguien no es cualquiera. Yo me fío de alguien, pero es que ese alguien no es cualquiera. ¿Cómo así, Padre? ¿Quién es? El que dijo que era el Salvador, hombre. ¿Cómo no vas a confiar en el que dijo, yo soy el Salvador, que ha venido a levantarte, a rescatarte, a salvarte de donde te metiste? Novena pista, dice la palabra, mire qué cosa tan linda. Esas cosas no me las inventé yo, es la lectura que les leí del libro del Eclesiástico. Espera en Él. ¿Por qué me cuesta tanto, Padre, hombre? Porque la esperanza es una virtud propia del que ha rasgado el velo de la incredulidad. ¿Sabe usted cuándo aprende a esperar? Cuando aprende a creer. Yo creo en Él, rasgue el velo, y porque creo en Él, soy capaz de esperar en Él. Esperar significa que he tomado una decisión. ¿Cuál, Padre? La más inteligente que podría tomar una persona en cualquier rincón del mundo. ¿Cuál, Padre? Dejarlo todo en sus manos. Dígame usted, ¿en qué mejores manos va a estar tu problema? ¿En qué mejores manos va a estar tu dificultad? ¿En qué mejores manos va a estar tu tristeza? ¿En qué mejores manos va a estar tu enfermedad? ¿En qué mejores manos van a estar tus hijos? ¿En qué mejores manos va a estar tu matrimonio si no en las manos de Dios? Padre, y porque esas son las mejores manos, porque la esperanza en Dios no defrauda. La esperanza en Dios no defrauda. Siempre señala un camino. Cuando esperas en Él, se abre un camino promisorio. Décima pista, y así termina esa lectura. Qué cosa tan bella. Mire esto. Él iluminará vuestros corazones. Qué cosa tan bella. Después de todo esto, después de todos estos dolores, después de todas estas lágrimas, después de todos estos trasnochos y desvelos, Él va a ser capaz de iluminar tu corazón para que puedas ver la luz. Después de todo esto vendrá la luz, y el corazón fortalecido se llenará de confianza. Entonces vos, que has estado como aturdido, sabrás qué hacer, cómo proceder, qué decir o qué responder. Y tu vida, que andaba en tinieblas, por fin va a ver con claridad. Cierre sus ojos. Con sus ojos cerrados. Le va a pedir al Señor esa gracia, ahí donde está. Señor, yo quiero esos 10 pasos en mi vida, los quiero ya, los necesito ya. Primero, necesito prepararme para las pruebas, porque te he elegido. Segundo, quiero un corazón firme. Tercero, quiero aprender a ser valiente. Cuarto, no me quiero asustar en las pruebas. Quinto, quiero estar siempre pegado a ti. Sexto, no me quiero abandonar, separar nunca de ti. Séptimo, quiero aprender a aceptar lo que sucede y leer ahí tus designios. Octavo, quiero aprender a confiar más. Noveno, quiero aprender a esperar. Y décimo, quiero la luz, porque estoy cansado de vivir a oscuras. Señor, yo necesito esa ruta en mi vida. Señor, yo necesito esa palabra en mi corazón. Señor, yo necesito tu asistencia en este momento. Señor Jesús, enséñame a esperar en ti, en medio de las pruebas y en medio de las dificultades. Ya sé por qué me trajiste esta noche a este lugar, porque mi corazón ha estado a oscuras y solamente se llenará de luz cuando sea capaz de abandonarme con confianza en tus manos, con Jesús, ahí donde está. Y vas a vencer la tentación de la distracción. Si quieres cerrar tus ojos un momento y traer a este altar delante del Señor en su presencia tu necesidad, tu inquietud, tu tristeza, tu dolor, tu alegría, tu impotencia, tu proyecto, tu emprendimiento, los nombres, los rostros de las personas que tanto amas, lo vas a hacer. Y lo vas a hacer porque Dios te estaba esperando. Porque seguramente tus inquietudes y tus necesidades en algún momento te las llevaste para otro lado. Y has ido entendiendo que lo mejor es traérselas a Jesús. Porque Él está orando. Porque Él está trabajando. Porque Él no se cansa de trabajar. Porque Él todavía no ha terminado. Porque Él está haciendo su obra y la está puliendo. Porque puede que hayan desajustes o que hayan cositas que no funcionan bien. Pero Él es el hacedor. Él es el que tiene el control. Creyéndole a Dios, no importa cuál sea tu problema, no importa cuál sea tu necesidad, no importa cuál sea tu tristeza o tu impotencia, no importa ni siquiera cuál sea tu enfermedad, Dios está obrando. Y usted le va a decir eso a Él. le vas a decir: estás obrando en mí, yo lo sé, estás obrando en mí, yo lo siento, estás obrando en mí, Jesús. Y si necesitas que haga su obra en otra persona, mentalmente vas a decir el nombre de esa persona: estás obrando en fulanito de tal. Estás obrando, estás haciendo en esa persona tu santa voluntad. Cada uno, en fe, abandonado en Dios, dígale al Señor: Señor, estás obrando.
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0: 7 de la tarde. Un minuto.
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0: 7 de la tarde, 20 minutos.
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2: 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Buscad siempre la verdad.
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1: Cápsula sobre la encíclica social del Papa Francisco, Fratelli Tutti.
2: Anhelo que en esta época que nos toca vivir, reconociendo la dignidad de cada persona humana, podamos hacer renacer entre todos un deseo mundial de hermandad. Entre todos, he ahí un hermoso secreto para soñar y hacer de nuestra vida una hermosa aventura. Nadie puede pelear la vida aisladamente. Se necesita una comunidad que nos sostenga, que nos ayude y en la que nos ayudemos unos a otros a mirar hacia adelante. Qué importante es soñar juntos. Solo se corre el riesgo de tener espejismos en los que ves lo que no hay. Los sueños se construyen juntos. 6. Soñemos como una única humanidad, como caminantes de la misma carne humana, como hijos de esta misma tierra que nos cobija a todos, cada uno con la riqueza de su fe o de sus convicciones, cada uno con su propia voz, todos hermanos.
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0: 7 de la tarde, 32 minutos.
1: La humedad, 82%.

0: 7 de la tarde, 40 minutos.
1: La Biblia nos dice.
2: El Salmo 33, versículos 33 al 36, nos dice: Cántenle un canto nuevo, toquen bellamente con júbilo, que la palabra del Señor es recta y su actuación es fiable. Ama la justicia y el derecho, y su amor llena la tierra. Por la palabra del Señor se hizo el cielo, por el aliento de su boca las constelaciones.
3: En una peluquería, los empleados estaban trabajando y a la vez platicando. De pronto entra un niño llorando y dice: Señor peluquero, me mandó mi papá que en paz descanse. ¿Qué dices, niño? Mi papá murió anoche. Pero si apenas ayer él estuvo aquí, yo le corté el pelo, respondió el peluquero. Sí, y antes de morir, me encomendó que le pagara. Aquí tiene usted. El peluquero no quiso recibir aquel dinero, mientras el niño se fue sollozando y todos los presentes guardaron silencio.

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0: Good night.
1: Buenas noches.